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1: Y no queríamos dejar sin cantarle a él, sin cantarle a Pablito.

0: El artista de la semana suena ese Bonino en Trula haciendo Camina y Ven, Déjame Mañana.
1: 21:08 en la República Argentina, cielo parcialmente nublado en Córdoba, temperatura 9 grados 9 décimas, humedad 48%, viento del este a 10 kilómetros por hora, visibilidad óptima 10 kilómetros, tema partido, 30 minutos del segundo tiempo en el Gigante de Alberdi, va ganando Belgrano por 1-0 frente a Rosario Central. Che, ya volvemos con las novedades en un ratito, Nada más ni nada menos que en un raquitico volvemos con las novedades.
0: Y con las sorpresitas, y con las sorpresitas, los regalos.
1: Ahora no van a...
0: No, en un ratito ahora, que la gente se quede atenta y pegadita al día.
1: Te cuesta largar algo.
0: Vamos con algunos mensajitos de la gente, ¿te parece? ¿Qué dicen por acá? Buenas noches, Conra y Agos, aquí haciendo alfajores de maicena y escuchándolos. Saludos desde Belleville.
1: Eso se trata del amor, noche de amor, noche de locura. Ya llegando el fin de semana y te vamos un par de gratarolas para que busques a alguien y te vayas a disfrutar.
0: Recuerde la gente que por el mensajero puede programar la canción de la Mona con el que cerramos esta noche.
1: Por favor. Hola chicos, acá estamos a full con la Popu. Hicimos sándwich de milanesa. Saludos para el Pipa, la Yami y mi vieja. Pasen el tema Eres de Hugo Dante, la cumbia.
0: La cumbita.
1: Eres...
0: Más que todas las gotas de lluvia que besan las flores.
1: ¡Galendo! Sos la primera en cruzar mi cabeza. Bueno, entonces en un ratito se anota la gente para el sorteo. No sabemos qué es todo.
0: Ya lo vamos a alargar. Por acá nos dicen, hola chicos, buenas noches. Les deseo una excelente noche en la radio de la Popu.
1: La gente escuchando Radio Popular, por supuesto, hasta la hora 22, programa La Cancioneta de Jiménez Tanda y volvemos con novedades.
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2: 21:13 y la gente pedía, lo pedía por el mensajero también, el tema nuevo de Qué Locura. ¿Ha estrenado tema nuevo? ¿Lo canta el Chino? ¿Tus ojos no mienten?

0: Tus ojos no mienten, qué locura.
1: Mi corazón.
0: Lo nuevo esto, está lindo, lo sacó en el Movistar Arena, a vivo. Me gusta. Me gusta, me hace acordar otro tema, pero tiene un colorcito.
2: Apure el chino, ¿eh?
0: Tiene después un colorcito novo.
2: Después de eso se trata el amor. Llegó entonces Tus ojos no mienten. A full el chinito.
0: Se le dedicará a la... Bueno, no importa. No voy a andar preguntando. Hablando de Ángela Leiva, grabó a vivo porque estuvo cantando con la señorita Eugene Quevedo. Esto es algo de lo nuevo que sacaron estas dos muchachitas. Que ya lo grabaron.
2: Ya supieron hacer esto, grabado en estudio y ahora en vivo.

0: Qué bestia que son estas dos muchachas. Pero la novedad de estas dos no es No Podrás. La novedad es el tema nuevo que han sacado, que se llama Mejores Enemigas.
1: Qué nombre tiene el tema, ¿no?
0: A ver.

0: Ah, bueno. Por favor.
1: Tremendo.
0: La recalcada, Brunetti.
1: Las escuchas cantar a estas chicas y la verdad es que te dan ganas de cantar en la ducha, ¿eh?
0: ¿Quién te conoce? Romeo Santo y Don Omar.
1: Ojo, ya veo que te atacan y te dicen.
0: ¿Quién te conoce, Romeo Santo y Don Omar? Sale con tu mujer. ¡Anda! Pero dedíquense, háganse de abajo, hermano. Pero vuelvan a nacer sí, sí. Y copienle estas dos.
1: No, tremendo, tremendo, tremendo.
0: Peleándose arriba del escenario con esos dos caños, ¿escuchá?
2: Ganas de escupirte la cara. Felicidad.
0: ¿Le gusta escupir la cara a la?
1: No, bueno, escúchame. Se llama Mejores Enemigas, entonces, el tema.
0: ¿Mejores
1: como
0: enemigas?
1: Para tenerlo en cuenta, digo, dentro del radar de las canciones a las que uno puede dedicar.
0: No, ¿cómo
1: ¿cierto?
0: Vas a dedicar
1: a
0: esto?
1: Dedicar
0: no
1: este tema.
0: Que dedicar nada.
1: Ahí va. Nombre y apellido.
0: ¿Ah?

0: Te enseñaré a que me quieras. El monstruo, como le decimos en Córdoba.
1: No somos muchos, no somos pocos.
0: Actualización del Doparty. Está por arrancar el partido de Boca en un ratito. Van 47 minutos del segundo tiempo. Se agregaron 5. Se juegan hasta los 50 del segundo tiempo. Va ganando Belgrano por 2-1 frente a Central en el gigante de Alberdi. Teque, teque.
1: No somos muchos, no.
2: Qué lindo escuchar siempre los Cali, aprovechando que los pones un ratito. ¿Sabes que me agarra esas ganas como circenses de ir al circo?
0: Y eso es lo que son.
2: Y porque son los últimos días que queda el circo, ¿viste?
0: ¡Ya se nos va el circo!
2: ¡Ya se nos va el circo! ¡El circo Gheorghe! Y nosotros tenemos dobles para que te vayas al circo y disfrutes de estos últimos días que quedan para disfrutar. El circo de los dinosaurios, así que en el mensajero popular. ¿Sí?
0: Sí.
2: ¿No fuiste todavía al circo?
0: Cuénteme.
2: Podés irte con nosotros, así que pone tu nombre completo, últimos tres del DNI y la palabra clave circo.
0: Bueno, o sea, no es que tiene que ir sí o sí con nosotros, sino que gracias a nosotros vas a ir al circo.
2: No, no, también podemos ir nosotros, Conrado, porque la entrada es doble, claro.
0: Pero creo que no
2: va
0: podemos.
2: Va el oyente conmigo, por ejemplo, con vos.
0: No, vení que te cuento que no podemos.

0: El amor de mi herida, dale que va, lo canta Neno.
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1: Estoy sufriendo esquizofrenia.
2: Che, estuve viendo los chicos de Monada.
3: Sí.
2: Estuvieron haciendo una canción para cordobeses.
3: Ah, ¿viste? La película.
2: La estoy gestionando. Apenas la tenga, va a sonar en modo cuarteto porque está...
3: La queremos escuchar.
2: ¡Está!
3: Hay expectativas.
2: ¡No sabe lo que está! Tengo rota la ilusión. Che, bueno, finalmente ganó Belgrano frente a Rosario Central. El gol de Rosario a los 45 más 3. De Ángel Di María, los goles de Belgrano, de Facundo Mayo en los 88, que terminó siendo bueno un gol en contra, y de Lautaro Gutiérrez a los 89 del partido. Tiki, tiki, tiki, tiki, tiki, tiki. Bueno, a ver, ¿qué más? Mensajitos de la gente. ¿Se siguen anotando por el circo? En un ratito vamos con más sorteos. Ya está jugando Boca frente a O'Higgins en la Bombonera. Mucho deporte. ¡Volvió al fútbol!
3: Tengo la atención de toda la gente en este momento. Necesito hacer una pregunta seria.
2: ¿Viste cuando aparece una payasa y le empieza a pegar las copas? Y empieza a decir, disculpe, ¿qué hace? Impresentable.
3: Escuchen, préstenme atención.
2: Sí, ¿qué quiere, Bruno?
3: No,
2: te
3: quiero hacer una pregunta seria para toda la audiencia, una pregunta seria para bueno, estás involucrado vos también porque no estoy sola. ¿Le gusta
2: me imagino que Brunetti me está por preguntar algo sobre el Producto Bruto Interno de la República Argentina.
3: No, es algo más... No,
2: me va a preguntar cómo resolver... En la situación habitacional en Córdoba. Digo, vamos a hablar de temas en serio. Estoy de acuerdo.
3: Por ejemplo,
2: el señor Nicolás Rojas también me dice, claro, Conrad, te tiene que preguntar algo de ese estilo. Te vengo escuchando en el auto.
3: No, porque generalmente...
2: Periodismo puro y duro, loco.
3: No, generalmente me tildan de que hablo de cosas esotéricas, como la de, por ejemplo, desintoxicarse con un huevo.
2: Claro, la huevada. Así. La huevada.
3: Claro, que hablo huevadas.
2: No,
3: eso también. Y que no hablo cosas serias. Entonces, ahora me voy a poner seria en el rol periodístico y les quiero preguntar a todos si le gustan que los rasquen.
2: Si te gusta que te rasquen. Particularmente debo admitir...
3: Es una pregunta seria, no se rían.
2: Estoy tratando de contener la carcajada.
3: ¿Le gusta que lo rasquen?
2: A ver, no es que soy un doggy, un perrito, un pichicho que lo rascan y empiezo a mover la patita. No. Pero sí, debo admitir que si me rasco usted la nuca, bueno, aflojo un poco, tal vez me relajo, claro. Bostezo, tengo los ojos llorosos. ¿A qué viene la pregunta? No entiendo, Bruno. Pensé que estábamos hablando de algo en serio.
3: No, pero es que estamos hablando de algo en serio, porque dígame. Estuve haciendo un trabajo periodístico.
2: Sí.
3: Resulta
2: de investigación.
3: Que, claro, sí, sí, de investigación
2: me dijo,
3: periodística.
2: Vengo investigando todo el día.
3: Escuchen esto.
2: Sí.
3: Hay una nueva propuesta que ha llegado a nuestro país. Por eso les pregunto esto.
2: ¿A la Argentina?
3: Sí. A la Argentina ha llegado una nueva propuesta que implica pagar para que te rasquen. Para que te rasquen la espalda, para que te rasquen la cabeza. El primer espacio de rascado corporal. Te ofrece sesiones.
2: O sea, como masaje, pero no vas a que te hagan masaje.
3: No, es un rascadito, ese rascadito suavecito, ¿viste?
2: Sí.
3: Que te van pasando la uñita por todo.

0: toda la piel, así que te relaja.
1: Ese no me gusta.
0: Ah, ¿no te gusta ese?
1: Ese no me gusta porque me hace cosquillas, soy muy cosquilludo.
0: Bueno, es un poquito eso también. Y hay sesiones de entre 15, hay otras sesiones de 30 minutos, sesiones de 40, 45 minutos. Y estoy viendo por acá.
1: Sí.
0: ¿Qué pasó? Dice acá, entre 20 mil pesos y 48 mil pesos van las sesiones y que prometen esta experiencia de relajación. Esta iniciativa no comenzó en nuestro país, por supuesto que sí, acaba de llegar. En Estados Unidos se llama The Scratcher Girls, pioneras en el sector, con sedes en Nueva York y en Los Ángeles.
1: Ay.
0: Atienden a clientes utilizando uñas preparadas de 7,5 centímetros para maximizar el estímulo sensorial.
1: A mí me parecería raro, Brunetti, ir por el barrio, ir por Alberdi y decir...
0: ¡Ojo!
1: Sesiones de rascado,
0: sí.
1: Doña Marta.
0: Bueno, ojo, es un nuevo servicio, pero atentas las personas que son emprendedoras, porque me parece que se viene un nuevo curro. Escúchame una cosa, un nuevo emprendimiento.
1: Pero debe haber una técnica.
0: Y acá estuve buscando, sí, un poquito, investigando.
1: Sí, sí, estuve investigando
0: a
1: toda
0: ver
1: la tarde.
0: En Argentina, ¿en dónde es que tenemos este lugar para rascarse?
1: Acá ya está instalado en Argentina.
0: Ya está instalado en
1: Argentina. Yo ya me puedo ir a hacer rascar, digamos.
0: Sí, pero está en Buenos Aires por el momento, así que atentos Córdoba.
1: Nicolás Roja me está preguntando acá, me dice, ay, me quiero rascar, hermano, me hace falta.
0: Bueno, perfecto.
1: Porque ¿sabes qué hace? Él se rasca con el borde de la, con el marco de la puerta.
0: Ah, sí,
1: se va
0: hasta
1: el marco de la puerta y le mete al tiki, tiki.
0: Claro,
1: a
0: la espalda, sí, porque no.
1: Y me dice, ¿dónde voy? Se va a tener que tomar un vuelo a Buenos Aires, entonces.
0: No es fácil. Esperar a que llegue a Córdoba también. Mira, en Buenos Aires estuve buscando y está ubicado en el microcentro de Buenos Aires, a metros del Obelisco. Es el primer espacio dedicado al rascado corporal y a todos estos masajitos capilares que estamos mencionando con las uñitas largas.
1: Ahí va.
0: El lugar se llama Rascadx.
1: Así lo busqué en Instagram.
0: Rascadx.
1: Me está mostrando una página de Instagram, la señorita Brunetti.
0: ¿Y qué hice? Mira, estoy entrando en este momento al Instagram, Rascadx.
1: Ah, ¿tiene historia?
0: Tiene un Instagram.
1: Tiene historia, destaca, lo siguen bastante.
0: Ah, mira, 5.683 seguidores. O sea, es nueva la página, no tiene tantos seguidores.
1: Le estamos metiendo
0: seguidores.
1: Un chivo, así que más vale que no rasquen.
0: En este momento, Rascadx, en vez de rascados o rascadas, va una X en el lugar. Y acá en las historias, mira.
1: No, acá se caga de hambre que quiere, ¿no?
0: Las reservas se realizan únicamente desde la web.
1: Sí.
0: Ahí pueden encontrar días y horarios disponibles. Ah, tiene una web. Bueno, vamos a entrar a la web a ver qué tal van los precios.
1: Vos no te estás dejando las uñas largas, ¿no?
0: Mira, mocha. Sesión de Rascadx,
1: sí,
0: de 15 minutos. 20 mil pesos, dice acá.
1: Ah, 20
0: mira,
1: lucas.
0: Durante 15 minutos voy a describir un poquito, vamos a leer un poquito qué dice. Que durante 15 minutos vas a disfrutar de un rascado corporal suave, personalizado sobre la espalda, los brazos y cuero cabelludo.
1: Tome.
0: Cada movimiento se adapta a la intensidad que más disfrutes.
1: Ah, mira vos. Más despacio, más rápido, le va diciendo, le va avisando.
0: Para que la experiencia sea como te gusta.
1: Sí, óptima.
0: Mira, esto es clave.
1: Sí.
0: Esa sensación entre un escalofrío y un cosquilleo,
1: sí,
0: que hace
1: no
0: que quieras
1: gusta.
0: Que nunca termine.
1: Ah, mira vos.
0: Si querés el momento todavía más tuyo, podés traer tus auriculares y acompañar la sesión con música. Es buenísima. Bueno, y tenés sesiones de 30 minutos, sale 38 mil pesos y mucho más.
1: Mira vos, metió chivo.
0: Sí, está bueno.
1: Vos te estás dejando las uñas largas para mí. Vos te estás diciendo...
0: ¿Podría ponerme postizas, sí, o no?
1: Ah, mira, ya está, ya te lo he dicho entonces.

0: Damián Jacinto Córdoba, no imaginas lo que yo daría
1: por tener tu boca cerca de la, tus uñas cerca de mi espalda.
0: Sí, justamente,
1: rascándome la espalda.
0: Ya te vi rascando a todo el mundo. Escúchame.
1: Sí.
0: ¿Qué, en 15 minutos de programa ese sobre tiene la fecha de hoy?
1: Justo.
0: ¿Cómo? ¿Justo
1: lo
0: qué?
1: Lo vamos a abrir en este momento. Ahí está. Uy, le pegué el micrófono. Ahí está.
0: Bien.
1: En este momento tenemos dobles para Damián Córdoba este sábado 25 de julio en el Club Las Palmas. Maratón Damianero.
0: ¿Cómo hago para no votarme?
1: Nombre completo, últimos tres del DNI y la palabra clave Palmas.

0: me engañó con todo lo que decía. Impresentable. Perdón, discúlpeme, Brunetti, me...
1: Te emocionaste, sí.
0: Me acordé. Che, qué lindo que va a estar también Jacinto Córdoba. También maratonero. ¿Por qué maratonero? Están preguntando acá en el mensajero mientras participan. ¿Por qué va a arrancar a la hora cero y le va a pegar derecho? No va a parar en ningún momento, así que me le llevo en un par de vestuarios, me lo van a ver en cuero, porque se va a cambiar arriba del escenario, no puede parar. Mientras la banda ve, ta, un tema atrás del otro, así sigue con el bombo, va Damián Jacinto Córdoba, se mete un cambio de remera, estruja el anterior, la deja secar para la cuarta selección y le manda, ¿eh? A las cero manija, arranca el baile y a las 5 de la mañana recién va a estar terminando. ¿Cómo? Bueno, la ordenanza municipal se lo ordena. Pero este sábado 25 en las Palmas, por supuesto,
1: me dicen, primera vez en las Palmas, Damián.
0: Iba a decir algo y me acabo de olvidar. Va a estar Damián Jacinto Córdoba.
1: Participen en el mensajero.
0: No, aparte de eso, van a estar sonando unos temazos del guacho. Escuchame una cosa, hermano, ¿cómo te va? Ah, vayan temprano. Porque el baile va a arrancar temprano. Ahí le va a arrancar temprano, va a arrancar a la hora cero. Ya va a estar el guacho arriba del escenario cantando. Y después no quiero que después vengan y nos digan.
1: No, Conrad.
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0: lo pedían más temprano, herido del principeso Germain.
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0: Brunetti, dos minutos. Hiciste para que se queden con Cuarteto Manía. Escúchame, tiki tiki tiki. Tiki tiki tiki tiki. Ganadores.
2: Sí, ganadores. Qué buen tema ese, Mayor, la de con Rocío. Quiero...
0: No, nos dimos Damián cuenta que te gusta, ¿eh? Nos dimos cuenta. Quédate muy tranquila que se notó que te gusta el tema.
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2: Hiciste la de la paloma, picoteaste y a volar.
0: ¿Quién le hizo tanto daño a una amiga de esta chica que
2: qué
0: le dedique
2: tema
0: esa canción, no?
2: Bueno, vamos con ganadores.
0: Por
2: dale,
0: favor,
2: dale,
0: sí,
2: dale,
0: deberíamos,
2: dale,
0: ¿no? A ver.
2: Ganadores. A Damián Córdoba se va, Gonzalo Lucas Martín Godoy 979 y Julio Martínez 551. Vamos al circo, nos vamos al circo. Se va al circo Macarena Esther Caballero 033. Te va a llegar un QR a tu celular terminado en 0046.
0: Paciencia, paciencia.
2: Por favor.
0: El QR no va a llegar ni ya en este mismo instante, porque no lo mandamos nosotros. Lo manda la producción. Así que estén atentos. Y bueno, díctame, ¿tenés anotado ahí el número de teléfono de la chica ganadora de los QR?
2: El número completo.
0: No digas el número completo, por favor. repetime con sí qué...
2: Termina en 0046.
0: Listo, perfecto. Atenta a la chica, ¿cómo se llama la chica?
2: Macarena Esther Caballero.
0: Maca. Si ese es tu número de teléfono, a ese teléfono te va a estar llegando. Porque después viene y dice, ay, ese teléfono ahora lo tiene un ex, no lo tengo más, yo cómo claro hacer.
2: Porque en el mensajero popular, cuando la gente se registra, pone todos sus datos
0: el
2: y su
0: número
2: celular
0: que tenés registrado en el mensaje.
2: Exactamente. Acabó.
0: Hora 22, me voy, se quedan con Brunetti para hacer Cuarteto Manía de jueves. Un gusto y un placer, señorita Brunetti.
2: Lo mismo digo, será hasta mañana y cerramos con un tema de la Mona.

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1: Estos son los principales títulos del portal de noticias de Cadena 3 Argentina de la hora 22. Tras 3 años prófugo, detuvieron al acusado del femicidio de una modelo argentina en México. Se trata de Juan Manuel Reverter, que fue capturado en Estados Unidos por una notificación roja de Interpol. Está acusado de asesinar a Agostina Jalabert en Playa del Carmen y montar una escena para simular un suicidio. Estados Unidos relanza la guerra comercial, aplicará nuevos aranceles a 60 países e incluye a Argentina. Este viernes entrará en vigencia un esquema de gravámenes a las importaciones que van del 10% al 12,5%. Central quedó mal parado y lo perdió en el final ante Belgrano en Córdoba. Tras un esfuerzo que le permitió empatar Julián Fernández el cotejo promediando el segundo tiempo, perdía con gol de Ubita Fernández para el Pirata. A poco del cierre se regaló en defensa 2-1. Hora 22, 6 minutos en todo el territorio nacional. Cielo cubierto en la ciudad de Córdoba, temperatura actual 9 grados 6 décimas. Humedad 86%, viento soplando del noreste a 8 kilómetros por hora. Visibilidad óptima a 10 kilómetros.
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0: tomamos el saludito. Hola, pero muy buenas noches. Bienvenidos a Cuarteto Manía. Seguimos al aire. Agostina Brunetti, quien te habla de este lado del micrófono. Vamos a hacer Cuarteto Manía nuevamente hasta las 12 de la noche. ¿Cómo andamos? Hay gente nueva. Recién encendés la radio, seguís prendido desde hace rato. Bueno, renovamos el saludo para todos, para Toti, para Tuti, para Tuti, la gente. ¡Ay, noche de jueves, che! Vamos a meterle buena música. Bloquecito de cumbias.
1: Vuelven a sonar todas esas canciones.
0: Gente que nos escucha de YouTube, a todos, saluditos. Me acompañan, che. Vamos hasta las 12 de la noche. A musicalizar el jueves, dale.
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0: ¿Dónde está esa ladrona?
1: ¿Dónde está esa mujer?
0: ¿A dónde está esa mujer que tiene fama de diabla? Y está escuchándola, están escuchando la radio en estos momentos. Así les mando un saludo y les dedico este tema. Suena la conga. Ahí ellos mismos se presentan. David Bisbal haciendo fama de diabla.
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0: Bueno, renovamos los saluditos para toda la gente, claro que sí. Se va sumando gente nueva por acá.
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0: Seguimos cubriendo vacaciones de Pato Bon, claro que sí. Es solo por esta semanita, ¿eh? Ya llegamos al jueves. Queda mañana viernes y ya el lunes se reincorpora nuevamente Pato Bon con ustedes, ¿eh? En Cuarteto Manía. Bueno, me cuenta la gente en el mensajero popular cómo los trata la noche de este jueves. ¿Realmente el jueves tiene cara de jueves hoy? ¿O me parece a mí que no tiene mucha caripela de jueves? Está muy tranquilita la semana, ¿no? O sea, es que estuve hablando con un poco de gente y me comentaron de que recién hoy festejaban, por ejemplo, el Día del Amigo, porque el lunes no había onda. No. El lunes no había para nada de onda, ¿viste? Entonces, bueno, la gente, mucha gente se junta esta noche. Algunos se juntaron anoche, ¿eh? Por eso tanto asadito, tanto fuego, tanta parrilla. Discos encendidos, pollito al disco y demás. Pero hay gente que se junta esta noche, hay otros que planifican para mañana. Hay otros que están armando el fin de semana, ¿eh? Que recién el fin de aprovechan para juntarse. Porque bueno, ya pasó toda la amargura y demás. Es así, hay que darle tiempo al corazón para que sane. ¿Qué se le va a hacer? Bueno, ¿qué dice la gente? Un saludito para mi amigo Miguel Penida, el come gratis, de parte de los compa de Norte 2, mi loco, te cerraron el comedor, dice. Bueno, la gente que está trabajando hasta ahora, ingresan a laburar y van escuchando la radio en el colectivo, algunos, otros ya en el trabajo, ¿eh? Bueno, tenemos el bloque de cumbias, ¿eh? Para quienes no saben, armamos con la gente cumbias para que suenen esta noche. Y le metemos un poquito de descanso ahí al cuarteto. Y la premisa es cumbia, no cuartete. Perdón, cumbia no cordobesa sería. Claro que los cantantes de cuarteto hacen cumbias también, como por ejemplo lo hace Loco Amato, lo hace la banda de Carlitos, lo hace Damián Córdoba, Ulises Bueno, bueno, muchos. Prácticamente todos, sí, todos. La premisa es esa, que no suenen las cumbias de Córdoba, que suenen cumbias. Cumbia santafesina, cumbia de Buenos Aires, cumbia... ¿De dónde querés que suene una cumbita? ¿Cumbia colombiana, tal vez, quizás? No sé, a lo mejor te pinta... Un Selena Quintanilla, qué sé yo, ¿viste? Yo tiro opciones. Ustedes en el mensajero popular pueden votar la cumbia y la programamos para que en un rato nada más suene.

0: Valentina Márquez haciendo Genio Atrapado.
1: 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Yo le canto una guarachita. 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
0: Estamos en el entretiempo. Está jugando Boca, O'Higgins. Estamos en el entretiempo. Va ganando Boca 1-0. Saluditos para Elías de parte de Roxana, que lo extraño mucho y lo amo. De parte de Roxana, pasale durmiendo en tu ombligo.
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0: Agos, cumbia sampuesana de Aniceto Molina, dicen por acá. Bueno, programa tu cumbita. Dice, hola, puede ser el tema de Jambao, la tengo que olvidar. Una cumbia hermosa, gracias. ¿Qué dice por acá? Hola, Agostina, soy Lucas Godoy, terminación 979. Gané en tu programa anterior. Entradas a Damián. ¿Cómo las retiro? Ah, sí, las entradas. 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Bueno, más saluditos de la gente. Saludos para Vero y Lara. Estamos tomando mate. Pásate un tema de la Euge que ve.

Un saludito para Elías. El tema Algo de mi loco Amato, de parte de Roxana, dicen por acá. Bueno, y programen sus cumbitas, ¿eh? En un ratito venimos con eso. La premisa es cumbias no cordobesas para dar variedad musical. Hay mucha gente que se prende en esta, en este juego, ¿no? Este lindo, lindo escuchar distinta música. Acá tenemos variedad musical, ¿eh? Por eso es la más popular de Córdoba y el país. Así que bueno, ahí van más mensajitos de la gente. Ya los voy a leer un poquito más por acá. Algunos saludos que van llegando desde el chat de YouTube. Mucha gente conectada a esta hora, ¿eh? Bueno, jueves a la noche. Y contame un poquito esto del Día del Amigo, si no festejaste el lunes. Porque bueno, era muy reciente después del partido de Argentina a España. A lo mejor te juntás esta noche, te juntás el fin de semana. Y si hay algún plancito de fin de semana de amigas, de amigos, me lo haces saber en el mensajero popular. Hay gente cumpliendo.

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0: Y suena desacatado. Suena un mix de desacatados en un poco de ruido.
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0: Van llegando más mensajes de la gente. Para el bloque de las cumbias, dice Ledu. ¿Algún tema de Coti, el más parrandero cumbias de Santa Fe?
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0: ¿Qué más tenemos por acá? Hola, Agos, buenas noches, muy buena la música.
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0: Pásate un temita de Rocío Quirós. Estamos escuchando muy buena la radio. Hola, Agos, ¿me podés pasar un tema de Gilda? Hurón de Villa Cornu, gracias. Agos, para esta noche no puede faltar la nueva luna. Bueno, muy bien, vamos programando cumbias, ¿eh? En un ratito venimos con eso.
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0: Y ahora vamos con algo más retro, como por ejemplo, el Rey Pelusa, Píntame con besos.

0: Hola, hago un retro. Tú sabes que todo es verdad. El monstruo Sebastián, con eso reventamos la banca.
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0: Hola, hago una guaracha bien santiagueña. Pasa a Dani Hoyos, Mario, dice acá. Hola, vos, te escucho desde Sunchales, Santa Fe. Soy Lore. Pásame una buena cumbia de Coti, saludos. Hola, vos, mi nombre es Gustavo, soy de Catamarca y estoy viviendo acá en Córdoba hace un año. Amo Córdoba, estoy trabajando de Uber y te estoy escuchando. ¿Podrías poner el tema de la Mona y Wilkins? Ella nos engaña a los dos. Te mando un beso grande, muy lindo el programa. Gracias, Gustín.
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0: Buenas noches, soy Alejandro. Por las cumbias pone Haciendo el amor del grupo Ternura.
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0: Hola, vos, muy buena la música. Pásate un temita de La Nueva Luna para esta noche, momento cumbias.
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0: Cumbia santafesina, te pido Uriel Lozano, Agus, para esta noche que me encanta. El otro día lo escuché en La Popu, en la Vuelta Popular. Así hizo un acústico la semana pasada, si no me equivoco, con La Gitana, claro que sí. Agos, levantamos la noche con una cumbia de Alcides. Bueno, muy bien, la gente programando sus cumbias. En un ratito nos vamos a sorprender con la cantidad de cumbias que van a sonar esta noche. Yo le paso toda esta lista a Ulises Llanos y después él hace toda la magia que tú. Y le damos play nomás, ¿eh? Así que bueno, quédate del otro lado. Cumplimos con la tanda y seguimos con más Cuarteto Manía.
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0: Chiquita.
1: Ay, chiquita. Suena el chipote, suena Va Como Loco. Haciendo un enganchadito que se llama Te soñé, no le hago falta.

0: 23 horas con 3 minutitos. Bueno, recién hablábamos, ¿sabes por qué te preguntaba si hay alguien cumpliendo años? Porque ya ingresamos en la temporada de Leo. Vamos, Leo, todavía. Che, qué buen signo, trae muy buena energía, ¿eh? Cuando el sol entra en Leo, vamos con la parte de astrología. Atentos todos los signos, porque voy a ir signo por signo leyendo un poquito acá, a ver cuál es la nueva energía en esta nueva temporada que está comenzando, con esta energía leonina, a ver cómo nos pega a todos. Cuando el sol entra en Leo, comienza una temporada que te invita a ocupar tu lugar, a mostrarte más, a animarte a salir, a brillar, a ser quien realmente vos sos, ¿no? Y dejar de esconderte ahí detrás de, como de esa timidez, de esa máscara que a veces uno pone para encajar, ¿no? Bueno, vamos signo por signo, atentos, atentos, atentos. Vamos a ir por orden, comenzando por Aries. Bueno, Aries, esta temporada te invita a poner el foco en un hobby. Bien, atentos, ¿eh? Si no tenías un hobby hasta el momento, esa actividad recreativa que a vos te hace bien y te conecta con tu ser, con tu alma, con vos mismo, te saca un poquito de todo el drama, de todo el conflicto, es momento de poner el foco ahí. No sé, el gimnasio, ¿qué te hace bien? Una actividad física, ¿qué te hace bien? Anda pensándolo, anda tomando nota y arranca nomás con eso. Una historia romántica también puede ser que arranques, ¿no? El fuego, la pasión. O las ganas de volver a hacer algo solamente porque te apasiona. Así que bueno, ahí está el fueguito de Aries. Ya no podés seguir postergando lo que te enciende por priorizar únicamente las obligaciones, Aries. La recomendación del oráculo de hoy es que le dediques tiempo a lo que disfrutás. Anímate a expresarte sin buscar la perfección. Dejamos de ser tan perfeccionistas, Aries. Y te dice el oráculo hoy, cuidado con buscar la validación constante de los demás. Y deja de tomarte todo como una competencia. Basta, ¿eh? Bueno, el oráculo de hoy para Aries en toda la temporada leonina. Vamos con Tauro, signo tierra. El primer signo tierra de la rueda zodiacal. Tauro, esta temporada activa tu hogar, activa tu casita, activa tu familia, activa todo tu mundo, tu campo emocional. Bueno, esta temporada puede traer cambios en la convivencia, puede haber algunos movimientos ahí en tu casa, no sé si te vas a mudar. O la necesidad de construir un lugar donde realmente, un lugar, viste que Tauro necesita como eso, ¿no? El confort, la comodidad, estar tranquilo, el placer, en la calma. A lo mejor tenés, en este momento estás con la necesidad de construir un lugar en donde realmente puedas ser vos y te puedas sentir plena, pleno, Tauro. Ya no podés seguir sosteniendo esa versión tuya para que los otros estén cómodos, ¿eh? Nuevamente ahí, un poquito como con Aries, ¿no? Pero no te dejar de seguir sosteniendo cosas, obligaciones solo por los demás. ¿Qué te dice el oráculo, Tauro, en esta temporada nueva de Leo que acabamos de ingresar? Dice, prioriza tu bienestar emocional y crea espacios en donde puedas descansar. Cuidado con quedarte aferrado o aferrada al pasado y de hacerte cargo de emociones ajenas. Libérate, Tauro, libérate, liberación, liberation. Vamos con Géminis. ¿A dónde están los geminianos y geminianas? Atentos. Yo voy a tirar hasta Géminis y después ya vamos a repasar. Ponemos un poquito de música, distendemos y venimos con los demás signos, ¿crees? Porque está largo esto, che. Bueno, Géminis, esta temporada activa la comunicación, las conversaciones. Ya salimos de Mercurio retrógrado, así que ahora podemos comunicarnos y la gente te va a entender. No va a haber ningún teléfono descompuesto. Géminis, activa la comunicación entonces, la conversación, las nuevas ideas que vienen. Puede haber noticias importantes, propuestas o muchas ganas de compartir lo que pensás. Ya no podés seguir guardando tu voz por miedo a cómo la reciban los demás. Basta de contenerte. La recomendación del oráculo es que compartas tus ideas y que escribas, que hables y que animes a comunicar eso que quieres decir. Cuidado con hablar para agradar. Sí, basta de querer agradarle a los demás, ¿eh? Y dispersate entre demás y dispersarte y deja de dispersarte con demasiadas cosas. Como por ejemplo con el chelu. Deja el celu de lado, Géminis, un rato. Basta de teléfono, basta, basta, basta. Bueno, hasta ahora hicimos Géminis, Tauro y Aries. Leyendo un poquito lo que es el oráculo el día de hoy. Contame en el mensajero de qué signo sos. Y leemos el próximo, ¿eh? Hola, vos, muy buena la música. Pasate un temita. ¿Qué dice por acá? Hola, vos, muy buenas noches. Te escucho desde Chalicán, Jujuy. Muy buena la radio. Te quería pedir un tema de La Mona. El temita de La Mona.
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0: Suena la barra Agua, Fuego y Viento, lo canta el Titán González. Buenas, buenas, yo soy Capricornio, dice Laura por acá. Hola, soy Verónica, quiero saber el oráculo de Libra. Es de mi amor imposible, Marcelo. Hace 20 días que no sé nada de él. Presiento algo raro, se fue, está enfermo. Bueno, ahí leemos Libra entonces en un ratito nada más. Buenas noches, Agos. Justo soy Tauro, ya que recuerdo que a ti te dije aquí sobre mi cumpleaños el 20 de mayo. ¿Me podés poner Perra de los Palmeras, por favor? Bueno, sigue la gente programando su cumbita para el momento. Cumbiero de un rato, que viene en un ratito nada más. Lo prometido es deuda, así que me voy nuevamente con los signos, ¿eh? Bueno, el oráculo para la temporada de Leo que comenzó ayer. Vamos con Cáncer, luego de Géminis sigue Cáncer. Atento, Cáncer. Esta temporada pone el foco en el dinero, en tu cuenta, tu recurso y tu autoestima. Es momento de revisar cuánto valorás lo que vos haces y cómo estás administrando tu energía. Que también está directamente relacionada con tu dinero, ¿no? Ya no podés seguir regalando tu tiempo sin reconocer todo lo que aportas. Cáncer, basta de maternar a todo el mundo. No podés estar todo el tiempo ahí supervisando lo que los demás hacen, no. La recomendación del oráculo hoy, en esta temporada, es que organices bien tus finanzas, organices ahí bien tu energía y que empieces a reconocer más tu valor propio. ¿Y cómo reconoces tu valor propio? Y tomando medidas. Si estás viendo que se te está yendo mucho la energía hacia afuera, es momento de poner el foco en vos mismo, en vos misma. Así que bueno, te dice el oráculo hoy, cuidado con gastar para impresionar. Cuidado con gastar para impresionar. Cuidado con medir tu valor para la aprobación externa. Vamos con Leo, el signo estrella, bueno, de la temporada en la que estamos. Ay, Leo, esta temporada te pone en el centro de tu propio proceso. ¿Cómo te gusta? Estás en tu salsa, ¿eh? Bueno, con el eclipse en tu signo comienza una etapa de cambios importantes en tu identidad, en tu imagen y en la forma que elegís mostrarte al mundo. Ya no podés seguir sosteniendo personajes que ya no representan quién sos. La recomendación del oráculo hoy es que te animes a mostrar tu verdadera esencia, que te elijas a vos mismo. Y te dice, cuidado con buscar reconocimiento a cualquier precio. Ojota. Y que tengas cuidado también con confundir el ego con la autenticidad. No es lo mismo. Bueno, muy bien, ¿qué dicen por acá? Hola, preciosa mía, yo soy Cáncer, besos. Es el 22 de Río Ceballos. Lo acabo de leer, ¿lo escuchaste, loquito querido? Decime que sí. Bueno, vamos con Virgo, otro signo tierra. Virgo, esta temporada te trae más necesidad de descansar, la necesidad de la introspección, ¿no? Esto de... muy de tu energía, ¿no? Como la energía del ermitaño. Cierre de ciclos, Virgo. Es momento de bajar el ritmo para escuchar eso que venís sintiendo hace un tiempo y no le das bolilla. Ya no podés seguir llenándote de tareas para no mirar hacia adentro, ¿viste? Cuando te superpones de un montón de cosas para hacerte el otro, no darle bola a eso que ya... Vos ya sabes qué es, ¿eh? Bueno, es momento de mirar ahí. La recomendación del oráculo dice que descanses más y que escuches tu intuición. Escuchar tu intuición.
1: Y esa es la verdad.
0: Y el oráculo también te dice cuidado con exigirte de más y cuidado con ignorar las señales del cuerpo.
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0: Vos ya sabes, si del cuerpo ya sentís dolores acá, dolores allá. Y vos ya sabes, ay, me estoy por engripar, uy, me estoy por enfermar, uy, me está por agarrar algo.
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0: Bueno, Virgo, escucha tu cuerpito. Bueno, la gente que no escuchó su signo, por favor, en YouTube lo pueden volver. Porque si no se nos acaba el programa.
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0: ratito volvemos con más Oráculo. Suena el Príncipe Germaín.

Muchas gracias. Muchas gracias.

El príncipe Germaín entre dos amores. Qué hermoso, qué hermoso, qué hermoso.

Seguimos con el momento del oráculo, ¿eh? Bueno, hasta ahora leímos Virgo, hicimos Leo, Cáncer, Géminis, Tauro y Aries.

Bueno, vamos con Libra. A ver qué dice el oráculo en esta nueva temporada de Leo. Libra, Libra, atención, que me preguntaban recién por Libra, que no sabían hace rato de su amor. ¿Marcelo era? A ver, ¿qué dice de Libra? Esta temporada activa amistades, proyectos, dicen por acá, para que me quede sin musiquita, Tuki. Libra, esta temporada activa amistades, proyectos y sueños a futuro. Puede acercarte a nuevas personas o mostrarte vínculos, cuáles vínculos realmente impulsan tu crecimiento. Se te revela cuáles vínculos realmente impulsan tu crecimiento. Ya no podés seguir intentando pertenecer a lugares donde no podés ser vos. La recomendación del oráculo es que te rodees de personas que te inspiren y que apuestes por tus proyectos, Libra. El oráculo también te dice que tengas cuidado con buscar aceptación de todo el mundo y que tengas cuidado con dejar tus deseos en segundo plano. Vamos con Escorpio. Otro signo de agua también por acá, Escorpio. En esta temporada de fuego de Leo, Escorpio, vos que sos de agua, esta temporada pone el foco en tu carrera, en tu vocación, en tu visibilidad. Es momento de que muestres lo que haces, pero con más confianza, con confianza en vos mismo. Ocupa el lugar que venís construyendo. Ya no podés seguir escondiendo tu potencial por miedo a exponerte. La recomendación del oráculo para vos, Escorpio, es que muestres tu trabajo, que confíes en tu liderazgo. Y también te dice el oráculo que tengas cuidado con trabajar solamente por el reconocimiento de los demás, porque eso te hace mal. Y ojo con querer controlar cómo te perciben los demás. Esa no es cuestión tuya. Cómo te perciban a vos no te importa, ¿eh? Dejemos de poner el foco afuera. Sagitario, vamos con otro signo de fuego. Esta temporada de Sagitario te trae expansión, viajes, estudios y nuevas perspectivas. Es un momento para salir de lo conocido y que te abras a nuevas experiencias que te van a transformar. Ya no puedes seguir limitándote por miedo a equivocarte. La recomendación del oráculo es que aprendas algo nuevo, que te animes a explorar otros caminos. El oráculo te dice, cuidadito con creer que ya tenés todas las respuestas. Cuidado con cerrarte a otras miradas. No está nada dicho, Sagitario, ¿eh? Bueno, Capricornio. Vamos, Capri, esta temporada te activa transformaciones profundas en la intimidad y los recursos compartidos. ¿Qué más dice Capricornio por acá? Bueno, esta nueva temporada puede invitarte a soltar viejas formas de controlarlo todo y que te abras a vínculos más auténticos, ¿sí? No tanto superficiales. Ya no podés seguir sosteniendo lo que hace tiempo, ya perdió ese sentido, ¿eh? Perdió sentido, no lo sostengas más. Ya está, déjalo.

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1: Definiciones también o nuevas formas de relacionarte.
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1: Ya no puedes seguir adaptándote para que el otro no se incomode, que se deje de jorobar el otro. La recomendación del oráculo es que te muestres tal cual sos y que construyas vínculos más honestos. Dice el oráculo, ten cuidado con buscar la aprobación en la pareja. Y cuidado con evitar esas conversaciones que son necesarias. Mueve la colita, tacata. A ver qué me cuentan de Piscis.
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1: Piscis, Piscis, Piscis, Piscis, Piscis, Piscis, Piscis. Justin este Piscis. Esta temporada activa tu trabajo cotidiano, tu rutina, tu bienestar.
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1: Bueno, métele pilas a eso, a la rutina diaria. Es un buen momento para reorganizar esos malos hábitos. Bueno, crea una nueva vida saludable y crea tus nuevos espacios para disfrutar. Ya no podés seguir viviendo solo para cumplir con todo. Es feo eso, ¿viste? Vivir solo para cumplir con todo. Tengo que ser responsable y cumplir con todo. Basta, Piscis, con eso, basta ya. La recomendación del oráculo es que ordenes tus hábitos, ¿sí? Ya lo habíamos mencionado esto, ¿eh? Súmale más creatividad a tu día a día. Que deje de ser todo tan tú. Y que tengas cuidado con sobrecargarte de responsabilidad. Ay, por Dios, Piscis. ¿Cuánto peso hay en tu espalda? Deja de sobrecargarte de responsabilidades y cuidado con olvidarte de disfrutar del proceso, de la vida, del día a día. Bueno, ya estamos, con Piscis ya terminamos la rueda zodiacal. Repito que los que si no escucharon su signo, lo pueden volver a escuchar en YouTube. Vuelvan un poquitito ahí el... porque en YouTube lo pueden volver a escuchar. Si no escucharon el signo. Leímos todos, los 12 signos zodiacales en esta nueva temporada de Leo para saber cómo nos pega. ¿Qué debemos tener en cuenta y demás? Se lo dice el oráculo aquí en la más popular de Córdoba y el país.
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1: Y ahora sí llegó el momento cumbita. No tenemos mucho tiempo, así que bueno, ahí le pedimos, le pasamos la lista a Ulises Llanos para que nos acomode las cumbitas de esta noche. Lamentablemente no pueden sonar todas, porque pidieron un montón. Pero bueno, vamos a ir cumpliendo con algunos pedidos de la gente. Lo primero que llega es Rocío Quiroz. ¿Quién la juna se atrevida?

Suena Paisaje de Gilda, esta vez de la mano de Delio Valdés, Abel Pintos y Karina la Princesita. Y lo siguiente que llega el momento, cumbita. La nueva luna.

Suena la nueva luna haciendo que pase entre nosotros. Y vamos a cerrar este momento cumbita con el siguiente invitado. ¿Quién es? Uriel Lozano.

0: momento Cumbita lo cierra. Uriel Lozano, ¿cuánto falta para verte?
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0: Sessions 31, suenan los Herrera con DJ Tao. Bueno, más saluditos de la gente. Últimos mensajitos. Saludito para José de Despeñaderos, que nos escribe por acá. Hola, vos, te escuchamos desde La Calera. Estamos jugando las cartas. Decile a Guacho que se pague la cerveza. Hola, vos podés mandarle un saludito a Pachi, que está cebando mates y que están feos. De parte de Cripa.
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0: Se malo, che, te está cebando mate. Se critica los mates. Hola, hago saludos desde Arroyito, Córdoba. Un abrazo grande, me dice Daniel Romero. Hola, hago buenas noches. Recién llegando del laburo, muy buena la cumbia. Soy Juan de Intendente Aldear La Pampa. Pasas un temita de la barra. Y saludalo a Freddy Corradi, que hoy cumple años, que está en Río Cuarto. Con el temita de la barra te lo voy a deber. Serás para la próxima. Porque nos estamos quedando sin tiempo. Bueno, y Boca derrotó a O'Higgins de Chile por la ida de los playoffs de la Copa Sudamericana. Fue 1-0 en la Bombonera, ¿eh? Bueno, señoras y señores, hemos llegado al final de Cuarteto Manía por el día de hoy. Nos volveremos a encontrar mañana viernes para hacer modo cuarteto también con Conra de 20 a 22 y hacer Cuarteto Manía también de 22 a 0. Semana que viene vuelve Pato. Los dejo con Adrián Gómez, el Pulenta, claro que sí, ya lo conocen ustedes. Los dejo con el Pulenta, con los dos Pulenta, con Adrián Gómez y Luchito Alegre. Nos volvemos a encontrar mañana. Que tengan una hermosa, hermosa noche. Los dejo con este temazo de Damián Córdoba. Chau, chau.

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0: Buenas noches, buenos días, buenos días, buenas noches. Bienvenidos al programa que aterriza por las noches de Córdoba. Aterriza porque es la mezcla justa de ATR y risa. Estar ATR que te pone de buen humor, la risa que te hace sonreír, te hace pasar más rápido la jornada laboral, o si te estás por ir a dormir con una sonrisa, es un gran negocio, señoras y señores. Esto es la noche más pulenta.
1: Malo de nosotros lo recuerdo bien.
0: Hacemos el programa en esta noche en controles y descontroles el señor Luciano Luchito Alegre.
2: Contale un poquito, Pirulo, ¿qué pasó, Luchito?
0: En la musicalización, Diego Barrios Durán. Y Ulises Llanos. Y Ulises Llanos, que Dieguito está medio ahí. Está medio pachucho.
3: Son una banda de choros.
0: No, son colaboradores, son tipos que colaboran entre ellos, son tipos empáticos, no. Claro. ¿Cómo que no?
3: No.
0: En la dirección artística, Diana Terradas. En aportes humorísticos, chistológicos, tonteriles de la curvalación al mundo, el señor Ricardo Mario Alberto.
4: Hola, Ricardo.
0: ¿Qué haces, ma? ¿Todo pulenta?
4: Decime, te oyo.
0: Soy Ricardo Mario Alberto. Ricardo por parte de padre, Mario Alberto por Kempes. Y estaban los dos nenes hablando en la curvalación, le dice uno al otro. Dice, ¿de qué signo es tu mamá? No sé, debe ser signo de admiración, porque está todo el día gritando.

0: impresionante el éxito de anoche. Qué impresionante del Cuerno Trucos. El Cuerno Trucos, el segmento de Cuerno Trucos. Todos los que leímos y todos los que nos llegaron después. Sí. Vamos a tener que hacer segunda parte hoy. Pero ahora arrancamos con el sorteo. 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
1: Vamos a comer, dale, vamos a hacer un asado.
0: Sí, vamos a hacer un asado al mensajero de la Popu. Mándame la palabra asado, asado, nombre completo, últimas 3 del documento. Tengo otra noticia para dar. Hablé con la gente de Río Segundo. Viste que el sábado vamos a estar con los chicos de mi edad en Río Segundo. Está ahí, pero le quedan poquititas de entrada, che. Es con entrada gratuita. Es con entrada gratuita porque la gente de la Municipalidad de Río Segundo decidieron hacerlo con entrada gratuita, pero hay que retirar las entradas en el teatro. Y en la sala, Bocos... ¡Ay! Se me fue el segundo apellido. Bocos Lescano. No, Bocos Lescano. Ahí en la sala hay que pasar a retirar las entradas en horario de teatro. Y ahí Jorge Bocos Lescano. Los chicos de mi edad. Los chicos de mi edad. En Río Segundo, este sábado. Este viernes estamos en el Eleton Resort de Villa Carlos Paz, como todos los viernes. Tengo acá para regalarte 2 pares de entradas para Carlos Paz. 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Mándame ya la palabra teatro, teatro, nombre completo, últimas 3 del documento al mensajero de la Popu. 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Para el teatro en el Eleton Resort en Villa Carlos Paz, los chicos de mi edad. Hola, fenómeno, otra noche en la Guardia Norte 2 con Papi, Oscar, Roberto, Franco y yo, dice Ariel. Buenas noches, Adrián. Quiero saludar a Elías de parte de Roxana. Quiero que sepa que es más importante, sos lo más importante que tengo en mi vida. Pásale el tema. Eres tú, de Luli, por favor. Gracias, te felicito por el programa. Te escucho todas las noches. Muchísimas gracias. Gracias por escucharnos, gracias por el mensaje. El mensaje no es para mí.
2: No te escucho.
0: No te escucho.
2: No te escucho.
0: Buenas noches, participo por el Morfi. Asado, Núñez, Ismael. Bueno, señoras, señores, vamos a jugar con las canciones. Para Gloria, que le gusta mucho este segmento, jugando con las canciones. Hoy, justamente, Instituto del Quemado. Instituto del Quemado, solamente temas muy quemadísimos. Solamente esos temas que ya nadie pide en la radio porque están tan quemados que nadie los quiere pedir, pero los escuchas todos juntos y ¡oh, qué lindo, qué lindo! Instituto del Quemado, hoy en Jugando con las Canciones, pedí tu tema quemadazo que vamos a tratar de complacerte. Tema quemado, quemado, quemado, quemado. ¡Cachumba!
3: Hola, ¿ustedes pidieron un bombero?
4: ¡Maldito coche negro!
0: ¡Maldito coche negro! Adrián, participo por el asado, dice Lucas, excelente programa. Roberto Vizcarra, te escucho cuando trabajo en la noche, gracias, quiero participar por el asado. Qué bueno volver a escucharte. ¿A qué hora tengo que estar mañana en el teatro? Dice Nancy. 22:30. Con que estés 22:30, 22:40 ahí en la puerta, con tu documento en mano, decís, che, yo soy ganadora de la Popu. Ahí te van a entregar las entradas y listo. A las 11 de la noche arranca los chicos de mi edad.
5: Buen día, Roberto.

0: La madre que lo parió, la sé que me dan estos temas.
1: Pirulo, tranquilo.
2: 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Y ahí lo espero. No ocupa mi lugar.
1: Viene el muchacho y le dice: Mamá, me llamaron del casting. ¿Qué casting? El que hice el casting de actores. Me llamaron de Carlos Paz. Conseguí un papel para el verano. Qué bueno, hijo. Dice: ¿Qué vas a hacer? ¿De marido? Bueno, mi amor, no importa. La próxima vez ya te van a dar un papel en el que puedas hablar y te escuchen. Felicitaciones a todos los hinchas de Belgrano que están contentos, che. Felicitaciones a los hinchas de Boca que están contentos.
3: Muerto.
1: Belgrano le ganó a Rosario Central, Boca le ganó a O'Higgins.
3: Muerto.
0: O'Higgins, le han ganado, pues.
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1: Un saludo grande para el Pai de la Anción y acá viajando con el gordito Cuenca desde Buenos Aires para Córdoba. Dice, ponete unos enganchaditos de Jiménez, si no le agarra sueño al gordito, tenemos que llegar a las 6 de la mañana. ¿Por dónde vienen, muchachos? ¿Por dónde vienen?
4: Gordo cabezón.

0: Un saludo para la gente de Tigre que nos está escuchando. Para Paloma y Lilia.
1: Arriba las palmitas.
2: Qué basura.
1: El Chaparral.
0: Adrián, dice Lucas. Yo te tenía como un nabo a vos, dice, pero desde que escucho me di cuenta que sos un genio. No, soy un nabo, nada más que el programa te gusta. Tema quemado, dice el Federal de la Mona. Aguante friki, dice Luquita. Gracias, Luquita. Yo suelo tener eso. Si me pasara eso con las mujeres, mira, sería tremendo. Viste que digo, mira, no daba dos mangos y sin embargo, mira, Pero no. Entonces las chicas dicen, no daba dos mangos y sí, no vale dos mangos. A veces me pasa en el teatro, cuando alguno, viste, por ahí cuando una señora dice, acompáñame, viejo, vamos a verlo. Al otario, este, lo vamos a ver.
3: Cara de nabo peor.
0: Y después me dicen, vos sabés que no daba dos mangos y la verdad me hiciste reír. La verdad, está bueno lo que hace. Eso me encanta. Y después están los otros, le dicen, no, vamos a ver este que es buenísimo. Y después dicen, ve, ve. Instituto del Quemado, arrancábamos con Cachumba, Maldito Coche Negro, seguimos con La Mona. Hola, señora.
4: Dale, ponelo.
0: Soy Claudio, ¿le podés mandar saludos a Chapulín y Tony de Sandbox? Ahí está, envía dos. Sí.
5: Voy a volver al barrio.
6: Hola.
5: Que tanto amé.
6: Hola, doña, buen.

Hola, Adrián, ¿cómo estás? Agendate este tema. Hoy lo escuché por primera vez, me maté de risa. Dice, lo quita pena, se llama Locote. Escúchalo, está muy bueno, dice. Daniel. Buenas noches. Todas las noches yo se escucho fuerte.

0: Hola, doña, buen día.
1: Ay, Adrián, qué lindo programa que haces. Como me río, dice Lili, de Despeñadero.
2: Hola, señora.
3: A mí me va a agarrar un infarto.
4: Señora, hoy ya lo ve, señora, usted, que solo estoy.
1: Hola, Adrián, excelente el programa. Saludos de los chicos de Metalur.

0: qué momento.
1: Instituto del Quemado, solo temas quemadazos. Para los chicos de Metalúrgica Roma, turno noche, que están a full. ¡Saludo grande! Hola, saludos desde Chilecito, familia Mercado. Siempre los escuchamos, gracias por su buena onda, dice Luis.
0: ¡Qué momento!
1: Les recuerdo que estamos regalando el asado para 6 personas de Carnicería Don Feliciano. Mándame la palabra asado, asado, nombre completo, últimas 3 del documento. Pacha dice, qué temón, Jiménez Polenta, qué temón.
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3: Fíjate, está muy bueno Adrián Tormento.
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1: Hola Adrián, buenas noches. No veo la hora que llegue el próximo mundial. Muy bueno, pero que falta mucho. Decime Copa América. Decime.
4: Qué largo que se va a hacer el tirón, Luz.

0: Hola, Polenta, saludos a Tomás Lara y Marina, que los amo mucho, de parte de Omar Basualdo. Acá estamos haciéndote el aguante desde el INTA, dice Adolfo.
1: Debo decir, hola.

0: Te vi que te anduviste haciendo el gato en Cadena 3. Anduviste ahí con Vinderola, con Gloria, haciendo hotel simpático ahí.
1: Ay, me invitan, ¿qué querés que haga? ¿Por qué me invitan si saben cómo me pongo yo?
2: O ya lo ves, señora, usted es solo que solo estoy.
0: Gracias por comenzar el día con tu hermoso programa. Gracias, gracias, gracias, dice María Isabel. Beso grande, tía.
3: No, no me gusta.
0: Era la tía. No, dije tía porque se llama Gómez de apellido, pero no, no. No es mi tía, no es mi tía. A mi tía no le gusta el programa.
3: No, no, a mí no me gusta.
0: Hola, ídolo, aguante Boquita. Saludos desde la Guardia de las Delicias. Ezequiel. Hola, Pulenta, buenas noches. Acá desde la fábrica Taranto, escuchándote como siempre. Pulenta, dice la ardilla que te va a invitar al casamiento. Si nos casa, dice hace un mes que la conoce. Hoy juega la Gloria, Pulenta. Un saludo para los gloriosos. Daniel Cuello. Instituto del Quemado.
4: Alias Ardilla Gorda.
0: Ardilla Gorda.
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0: Tema quemadazo. Sabroso.
5: 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Él le da una rosa.
6: Sí, mi amor, me encanta.
0: Hola, Adrián, buenas noches. Acá en el hotel con la popo al lado. Sí.
1: ¿Hay descuento, pa?
0: No. Yo fui una vez ahí. 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

0: su novia.
1: Gracias al que pidió este tema, lo detesto. No, al tema no, está bueno el tema, pero la letra. Me da bronca, me pongo en el lugar del guaso. Las 14 horas en el andamio, cuando llega la mujer le dice, ay, no me trajiste una rosa, no me ay, ya no me sé sentir como cuando éramos novios.
2: No te enojé, che.
1: En la espalda, pa.
0: Ella tiene frío en su corazón. Le hace falta un beso.
1: Está con un tirón del ciático, el guaso, con hipotermia, viste, con hipertensión, todo tiene, pobre guaso. Está 14 horas en el andamio. La mujer dice, ya no me hace sentir cosquillita en la panza. Adelante, escuchamos desde la calera, estamos jugando a las cartas, escuchando la radio. Decirle a Gaucho que se pague la cerveza. De parte de Franco. Ariel, hola loco, acá desde Buenos Aires, el Negrito Pisa y Ariel Garbosa de Chevalier, llegando a Buenos Aires. Un infierno el tráfico, no llegamos más. Hola, mi nombre es Micael, no sé si Micael o Michael. Acá estamos de guardia, saludos a los guardias de Armored. De todo manantiales, que se pongan a laburar. Ganó Belgrano, ganó Boca. Ahora gano el asado yo con la banda de Norte 2. Dice papi, lo está riado el hombre. Bueno, está rayado el hombre. Del. Lo estoy leyendo. Espera, me voy a pegar un chirlito.
3: ¡Lee bien!
1: Está rayado del hambre, eso dice. Está rayado del hambre. Pulenta, ya me agarro sed. Me agarro un frasco de aceituna. Dice, soy José Dani, sácate. ¿Le podés pedir, Pulenta Friki, que me mande saludo y me ponga un apodo como los que tiró ayer? Dice Sergio.
4: Sí.
3: Sergio, pa, es un saludito, bravo. Saludito, bravo. ¿Qué querés, un apodo? Caballo de Troya.
1: ¿Caballo de Troya?
3: Porque le han entrado como 200 hombres.
1: Bueno.

cine. 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Nombre completo, últimas tres del documento. Al mensajero de la Popu. Mándame la palabra cine.

0: Sí, déjame que te toque la palometa.
1: Víctor Rizaga, ¿no tenés entrada para Cachumba para mañana en la sala? No, vos sabés que no. Tengo entrada para el cine, ¿te sirve? Tengo entrada para el teatro, ¿te sirve?
2: Sí, sí, sí.

0: Esto es la noche más pulenta. En un ratito tal vez continuamos con el Instituto del Quemado. O tal vez no. No sé para dónde nos va a llevar el programa. No sé para dónde nos llevas vos.
1: Genial. Mateo, un pájaro de dos tiros.
2: Te lo cuento.
0: ¡Apa! ¡Apa!
2: Te lo cuento.
0: Te lo cuento. Historias de telos. Claro. Acá estamos volviendo de Buenos Aires para Córdoba. Gracias por la compañía de todas las noches. Mi canto de risa. Alejandro. Adrián, ¿podés saludar a mi hijo Benicio, Matías? Estamos escuchando a ustedes desde Chilecito, barrio 147. Le encanta tu programa. Saludos grandes para la gente de Chilecito. Si lo conocen a Gabriel Arena, el hijo de Don Arena, del carpintero, mándenle salud.
3: El locutor,
0: Gabriel Arena. Tiene un programa allá en la radio de la universidad, creo que es de Chilecito.
2: Te lo cuento.
0: Gran locutor. Ladero de años de las trasnoches de Córdoba.
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0: Te lo cuento.
2: Soy Mariana.
0: Y esto que les cuento no fue hace mucho. Fue el año pasado.
2: Te lo cuento.
0: Yo había conocido en mi trabajo a un cliente que era más grande que yo. Bastante más grande que yo. Yo tengo 40. El hombre este tenía 61.
4: Estaba comiendo charqui.
0: Tranquilo, friki. La bella 40, el tipo 61. Dice, muy bien puesto, ¿eh? Muy fachero, culto, respetuoso, simpático. No, estos son los tíos esos, que vos los ves siempre trajecitos, bronceadito caribe, pelito blanco, barbita prolija. Viste que llegan, pasan perfume. No, son esos tipo hipster, así, viste, perfumadito, así. ¿Qué tal? ¿Cómo estás? Mucho gusto, viste. Usan esos anteojitos con marquito doradito, ¿viste?
5: Yo decía, mira, ¡ah, no!
2: Te lo cuento.
4: Hilo negro, le dicen. Parece pendejo, pero no es.
0: No. Dice, muy fachero, culto, respetuoso, simpático. Me invitó a cenar una noche. Yo acepté. No intento ni siquiera besarme.
6: ¿Qué, boludo?
0: No. Hoy en día, eso te deja regulando. Hoy en día, que un tipo te invite a cenar y no te intente besar o no te invite a... Eso te deja regulando. Voy a decir, ¿cómo? Si todos los tipos son unos falsos. Este tipo no. Es un caballero. No, Luchito, no. No, es una muy buena estrategia esa. Antes, en la época en que había que tratar de liquidar todo. Sí, era, tratemos la primera noche. Ahora que todo el mundo sale fácil, que todo el sexo fácil, viste, Tinder y toda esa porquería que usas vos. Hoy en día, viste, salir la primera noche y que no pase nada es enigmático. Te lo digo.
1: Chancho, yo te quiero mucho, pero deja de romper los cocos.
2: Me pasó.
0: Adrián, recién salgo de Tucumán, directo a Pilar. No podés estirar el programa mínimamente hasta las 4, dice el nano de Pilar. Bueno, no, retomemos, no. Por favor, concentrémonos. Yo tengo 40, el hombre este tenía 61, pero bien puesto, fachero, culto, respetuoso, simpático. Me invitó a cenar una noche. No intentó ni siquiera besarme. Me invitó a salir de nuevo otra noche. Cuando salimos, me vio una compañera de trabajo. Esa semana me estuvieron cargando un montón. Me decían Heidi porque cenaba con el abuelito. Cuestión que la cosa escaló hasta que terminamos yendo a un telo. Yo pensé, el abuelito este va a durar 10 minutos y a mimir. No, dice, me tuvo entretenida toda la noche. Llegó un momento que yo pensaba, pará, tío, tengo sueño.

0: Yo pensé, te va a durar 10 minutos. ¿10 minutos eso era Mimi? No, dice, me estuvo entretenida toda la noche. Llegó un momento que yo pensé, para, tío, tengo sueño. Y así tuvimos varios encuentros. Hasta que una vez, en un telo, se descompuso en medio de la acción. Medio se descompensó. Yo no sabía qué hacer. Al rato, cuando estaba ya a punto de llamar a emergencia, me reconoció que tomaba pastillitas y bueno, que se le había ido la mano ese día.
1: Porque tiembla más que Chile, pobrecito.
0: Claro, dice, qué barro, es una bestia feroz. Estaba azul, parecía un pitufo el tío. Dice, no, nos encontramos un par de veces más, pero ya no fue lo mismo. Ya no fue lo mismo. Claro, imagínate en el medio de la acción, el guaso dice, ay, para, me siento más, uy, qué calor. Siento, ay, haceme un poco de aire.
2: Dale duro, sorejudo.

0: Ah, ¿cómo se han puesto participativos? Che, me están mandando historia de telo a cuatro manos. Vamos a dejar una para la semana que viene. La primera vez que fui a uno, esto lo estoy leyendo, esto se llama en radio, se llama primera lectura. No le pegué una leída, así que Dios me ayude. La primera vez que fui a uno fue con mi primer novio, a los 19 años. Estaba medio nerviosa. Nos tomamos como tres champán. Cuestión que me puse en remil, pedalín mal. Mi novio de ese tiempo se reasustó y no le quedó otra que llamar a mi mamá. Mi mamá me tuvo que ir a buscar a la puerta del telo. Me quería morir. El verdadero trágame tierra. Ahora que lo pienso, pobre chabón, se pagó el telo, lo champan y encima no pasó nada. Y bueno, dice, cosas que pasan. No voy a decir el nombre de la chica porque no lo firmó. Acá lo tengo porque está registrada ella como usuaria, pero no voy a decir el nombre. 19 años tenía. Agarra el guaso, le agarro el celular a la chica, dice, busco en la agenda, mami. Hola, señora, usted es la mamá de... Sí, mire, su hija está un poco borrachita. Ay, no me digas que está en un boliche. No está precisamente en un boliche.
1: ¡Aguantá!
0: Ve ahí en la avenida, entonces pega el derecho hasta el 8500, ve un lugar ahí, tiene una flechita ahí con lucecita. Entre ahí, se la dejo en la puerta.
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0: ¡Fuerte, fuerte!
1: Enseguida vuelvo.
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Te felicito, Luchito. Qué programón, Luchito. Esto es la noche más pulenta. Soy Ricardo Mario Alberto. Ricardo por parte de padre Mario Alberto por Kempes. Capa. Qué temazo, te felicito, dice Javier, Clarisa, Adrián, te escucho todas las noches. Mario Carrión participa, Roberto Vizcarra, Sánchez Benicio, Ezequiel Faría, Santino Sánchez, Victoria Oliva. Y así, pero la cantidad, cantidad de gente que participa, que se quiere ganar el asadito. Dice la señora, dice el marido, ¿gordo? ¿Qué, mi amor? No, nada, te quería hacer acordar, estás gordo. Venía el negro caminando por la peatonal y de repente se aparece una luz intensa. Empiezan a salir rayos para todos lados. Yo soy como, una bola de fuego así, ¿viste? Y aparece Terminator. Aparece Terminator así. Se aparece así. Y señala. Y dice, Romina, vengo del futuro para hablar con vos. El guaso le contesta, hey, para, yo no me llamo Romina, me llamo Raúl. De eso te quiero hablar. En el futuro.

0: te lo cuento. Otro más. ¿Qué hacemos, Luchito? ¿Lo leo? No, lo vamos a dejar para la semana que viene. Adrián dice, ¿no pensás hacer los cuerno tips? ¿Cómo pegó eso anoche, eh? ¿Cómo pegó eso?
1: José, lo trae.
0: No, friki, no. Vos no estás autorizado. Vos no estás autorizado. Aparte, anda a contarle chistes a Susana.
1: Ay, te pones celoso porque estuve en cadena 3.
0: Anda, sí. No, ahora que se cruce a ver si Susana le va a dar lugar, porque entró cuando estaba en Vinderola con Gloria acá. Entonces ya se hizo el cartel, ¿viste? Se sentó ahí, ya me miró por arriba del hombro, como diciendo, vos no entras, yo sí. Anda a hablar con Guti. Habla con Guti, habla con Susana, a ver si te dejan. Para la hora del humor, anda, hace 20 minutos, a ver si te banca a hacer 20 minutos.
1: Sí, no te banca vos, 20 minutos. Pregúntale a tus años.
0: Bueno.
1: ¡Qué guanaco este frío!

0: dice Guaso a la novia, le dice: sos la mujer que más amo en este mundo. Y ella lo mira y dice: o sea que en otro mundo tenés otra.
1: Estuvo bueno ese, estuvo bueno. Sos la mujer que más amo en este mundo. O sea que en otros mundos tenés otra.
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Che, me llegó otro, te lo cuento. Adrián dice, hagan los tips de los cuernos, que estuvo buenísimo. Dice, qué manera de reírme, mi mujer estaba indignada. Y lo que pasa es que hay gente que cree que nosotros con esto estamos incentivando. Y no, quizás lo que estamos haciendo es advirtiendo también. Manda saludo para el móvil 49, me dice Adrián. Dale, Mati, saludo grande. Móvil 49. Muy bueno el programa, Adrián. Participo del sorteo, Leonel. Mira, vamos a hacer una cosa, Lucho. Vamos a hacer una cosa. Anoche lo estrenamos, hoy lo reeditamos. Cuerno trucos.

0: Antes de empezar con el cuerno trucos, te digo que tengo el asado. Segunda palabra clave para el asado. Mándame la palabra parrilla. Parrilla, nombre completo, últimas tres del documento. Al mensajero de la Popu. Tengo las entradas para el teatro, para el Eleton Resort. Este viernes, los chicos de mi edad, mándame la palabra teatro. Teatro, nombre completo, últimas tres del documento. 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
1: Y la tengo puesta.
0: Cuerno trucos. Cuerno trucos. Hola. Soy Mabel.
2: ¿Qué pasó, Adrián?
0: Soy Mabel. Este tip se los doy a todas las chicas. Ay, chicos. ¿Viste que? Nos va a doler. Nos va a doler, porque los hombres solemos caer en esto, che. Ay, Mabel, Mabel. Cuando quieren salir, sin que les pregunten, un par de días antes, apura a tu pareja con cosas como, por ejemplo... ¿No tenés nada para contarme vos a mí? Ojo a quien le estás mordiendo fueguitos, ¿eh? Vos crees que todas esas turras mueren calladas, pero... Yo sé a quién le estás poniendo fueguito vos, porque después me mandan a mí las capturas.
3: ¿Qué lo parió?
0: Como todos los tipos. Son medio... Usa una palabra medio ofensiva acá, pero dice... Como todos los tipos son medio... Che... Como todos los tipos son un poco... Dice, como todos son medio babosos, pongámosle babosos. Como todos mandan fueguitos, como todos los tipos están subsanos, tu marido va a quedar pensando, ay, ¿a quién le habrá? ¿Quién me habrá mandado al frente? ¿Quién será? ¿Qué mosco me habría echado? Y con eso queda regulando un par de días. Mientras tanto, vos te escapaste 70 veces, mientras él piensa, ¿qué mosco he hecho yo? ¿Cómo hice yo? ¿Qué? Vos salí, volvé, hacé lo que quieras. Es más, cuando vuelva, tenés que volver con cara de enojada. El tipo dice, che, pero escuchame lo que... No, ya está, déjalo así, no. No importa. Ya está, vos sabrás con quién, a quién le mandé fueguito, ya sabrás. 70 veces salió ya. Y vos te quedaste pensando, ¿qué hice? ¿Qué habré hecho? Ay, Mabelita. Eso es manipulación, dice Lucho. Ay, Mabelita. Loco, vamos a ponerte un temita movidito para el chofer que se está durmiendo, se está salteando medio pueblo. Saludos de la prida a los recolectores de residuos. Cuerno trucos. Adrián, soy Pedro. Mi cuerno truco es el siguiente. Cuando vengas de encontrarte con la chichichi, pasa siempre por un carrito de choripán y quédate cerca de la parrilla. Va a aparecer siempre que vuelve de un asado. Bueno.
4: Hagamos un asado, tomemos fernet.
0: Hola, pulenta, soy Germán Valverde. Mándale saludos a mis viejos Karina y Gustavo que te están escuchando, yo laburando.
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0: Yo una vez estuve... Estaba comiendo un choripán en un carrito y se bajó un guaso de un auto. Y se puso así, se desprendió la camisa y hacía. Y yo el loco le dije a mi mujer que estaba en un asado. Agarró, se pidió una cerveza. Hizo unos buches y se tiró un poquito de cerveza encima. Así se perfumó todo el cuerpo con cerveza y. Agarró, viste, la grasita de la parrilla, así, viste. Así como Rambo, ¿viste?
5: 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Fue el tiempo.
0: Pulenta, el mejor cuerno truco es negar todo, aunque tenga pruebas. Dice, sí, pero no, no, en algún momento eso no sirve. En algún momento no, se no. te cae la careta. No, no, no. no, no. El no, tema no. es que no te descubran. Un abrazo, hermano, sin duda es el mejor programa del día. Lo hacen ustedes, participo por el asado, dice, para sacarle un poco de óxido a la parrilla. Fabricio. Uy, esa Mabel está más sucia que uña de mecánico, dice Ariel.
1: ¿Qué me dice usted?
0: Hasta aquí, cuerno trucos. Han entrado más, te aviso. Pero tampoco vamos a estar toda la noche hablando de estas cosas. Adrián, soy Germán. Ah, ya lo leíste. ¿O no? No. Dice, soy Germán Valverde, mandarle saludos a mis viejos, Karina y Gustavo, te están escuchando. Yo laburando en el boliche. Luchito, yo creo que ya estamos. ¿Vos laburaste muchos años en un boliche? ¿En serio?
3: ¿Te pusieron mucho cuernito?
6: Más o menos.
3: ¿Te cambió la voz, Luchito?
6: Sí.
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3: Bolsita de criollo. Sí. Cada dos por tres tiene unos cuernitos. Siempre me amarás.
0: Y por más que el tiempo pase. Manda todas las palabras clave. Déjalo contar un chiste friki. Dice bien picante. No sé, no sé. Adrián, un buen cuerno truco es usar perfume en spray fuerte en el auto. Cuando te vas de trampa, a la vuelta te bañas con el perfume y le echas la culpa al auto. Claro, tener siempre perfume en spray en el auto. Cada vez que subís al auto. El señor le dice, qué obsesivo que sos. Todo el día con el, hola, echándole perfume al auto.
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0: Ahora, qué invasivo que es el perfume de mujer. Qué invasivo que es el perfume de mujer. No lo saca con nada, boludo. Mete la ropa, lava ropa y al otro día te lo pone y tiene olor a perfume de mujer. No, qué cosa. Pero qué cosa, Luchito. Pero qué cosa, pero qué cosa.
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1: Hola, Adrián, no leíste mi mensaje. Muy bueno el programa, participo en todo, grande, dice Arialito. Mirá la cantidad de gente que se quiere ganar la parrilla. Che, mirá la cantidad de gente que se quiere ganar la parrilla. Che, vos sabés que la radio, vos sabés que la radio es magia.
2: Así, hijo, el...
1: No te metas, por favor. Te pido, por favor, que no te metas.
2: Porque cuando te dicen en esta relación ya no hay magia, es porque ya probaron otra varita.
1: Andate, por favor. La radio es magia. Y la radio también son sueños. Y hay sueños que se cumplen. Hoy voy a cumplir un sueño. Porque yo he estado en el programa de ella. Yo he hecho esto en el programa de ella. Pero que ella venga acá a hacer esto... No. Está con nosotros Susana Bontempo. ¿Cómo estás, Susana? Qué gustazo. Nos vemos todos
3: Adrián,
1: los días.
3: Pero... ¿Cómo estás, Lu? ¿Cómo va? Qué linda audiencia.
1: Hermoso. No son lindos, pero son simpáticos.
3: Los cosos de al lado son ustedes, ¿no?
1: Así
3: le decimos nosotros que estamos en otro estudio. Los cosos de al lado están haciendo... Nos están haciendo competencia, le decimos con el Walter.
1: Sí, estamos ahí en los codazos, sí. Sobre todo cuando nos ponemos a tomar mate ahí a la hora del humor de eso, que nosotros tiramos la tanda acá. Y el otro día surgió así, digo... Vamos a hacer un crossover. Ah, vaya. Un feed. Claro. Le dijimos, Susana, ¿te prendes y hacemos el diccionario cordobés? Sí, dice. Y acá estamos para hacer el diccionario cordobés. No lo puedo creer. Estoy cumpliendo un sueño, muchacho. La Real Academia Cordobesa. En otro esfuerzo por demostrar que hablar con corrección y decoro es repulentazo, presenta Diccionario Cordobés. Hoy con la participación especial, me saco el sombrero así, de la señora Susana Bontempo. ¡Oh, qué pulentazo! Nuestras palabras de hoy.
3: Convalecí.
1: Condición del almacenero para prestarte un envase.
3: Regatear.
1: Pelearle el precio a los gatos.
3: Horticultura.
1: Proctología.
3: Ah.
1: Y para finalizar...
3: Cometa.
1: Barrilete que en manos de algunos políticos se remonta al 30%. ¡La cometa!
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0: Hola, Popu. Con mi amigo el friki, Ricardo, Pirulo y Luchito.
1: ¡Qué maestro este Pirulo! Momento romántico en la curva Lazio. Dice, tendrían que hacer con Susana Bonten y Ricardo Mario Alberto. Dice Leonardo. Che, le encantó a la gente. Gracias, Susana. Qué lindo momento, qué lindo momento. Felicitaciones, muchachos. Qué lujazo. Dice, perdón, Susi. Dice, nos vemos en el horario de tango. Qué buen ambiente laboral, Adrián, Luchito. Dice Leonardo, mira vos, che. Bravo, Susana, una grande. Dice José de Anisacate. Pulenta, saludos a los pausas que vamos viajando rumbo a San Luis y Mendoza de parte de Chapulín. Ponelo al padre Caravani. Pausa. Bueno, tercera palabra clave para todo y listo, se terminan los sorteos, señoras y señores. Cuatro premios, cuatro, por ser el último programa de la semana. Tengo el asado para seis personas de carnicería Don Feliciano. 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
2: Hagamos un asado.
1: Mándame ya mismo la palabra bolsón. Bolsón, porque es un bolsón de 3 kilos de carne para 6 personas. Mándame la palabra bolsón, bolsón, nombre completo, últimas 3 del documento al mensajero de la Popu. Tengo las entradas para los chicos de mi edad, los chicos de mi edad, este viernes a las 23 horas en el Eleton Resort de Villa Carlos Paz. Si no te ganaste las entradas, si tenés ganas de ir a Carlos Paz a cenar en un hotel de lujo por 2 mangos, escucha. La entrada sigue vigente, esto tuvo todo el año vigente, o sea, son precios de enero. La entrada.
3: 50 mil pesos tirado a la basura.
1: No, no son 50 mil, escucha. La entrada más la cena más el postre, todo eso incluido por
3: yo
1: 35 mil. No, Luchito, son 35 mil. 35 mil pesos por persona, te incluye la comida, el postre y la entrada al teatro, todo, todo. Va con tu señora, gasta 70 Lulu. 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Mandas un WhatsApp, decís quiero reservar entradas para el Eleton. Y los chicos de la producción te van a guardar las entradas. Y mañana, bueno, te van a contestar durante la mañana. Te van a decir cómo haces para

0: Soy Alberto Castillo, saludo para los guardias de El Acor. Soy docente, soy Mari. Excelente el programa, hermano. Vamos con el payaso friki, dice Marco. Te queda menos de media hora.
1: Una cosa, sí. Déjalo, conto algún cuentito al friki.
0: Pasa que tengo miedo que se zafe, Pirulo, ese es el tema. Vos sos otra cosa, Pirulo, vos sos muy rescatado para hablar, pero friki, no sé.
1: Fíjate, está muy bueno, Adrián, está muy bueno.
0: Bueno, gracias, Pirulo. Claudia Bustos dice, espectacular, Ricardo, Mario, Alberto con Susana, felicitaciones. Mira, voy a hacer una cosa, hoy te voy a hacer precio, friki. Hoy estoy generoso. 300 mensajes.
1: ¿Qué?
0: 300 mensajes ¿Qué? Tienen que entrar. Adrián, déjalo, friki, no sea botón, dice César. ¿Te llegan los mensajes? Pregunta Raúl. Sí, Raúl Peralta, sí me llega. Pásame Monte Quemado, loco. Escúchame. 300 mensajes con la palabra payaso.
2: Che, ya sé.
0: Mándame un mensajito que diga payaso. Si 300 mensajes con la palabra payaso ingresasen al mensajero de la Popu, habilitaréis a Friki para que Friki cuente un cuento. Si no, Friki, a la casa. ¿Sabe por qué? ¿Por qué la caja de cartón se anotó en el gimnasio?
3: ¿Por qué?
0: Porque quiere ser una caja fuerte. Si supieras que así. ¿Ves? Si contara los chistes así como Ricardo, podrías contar lo que quieras. Lo que pasa. ¿Qué le dice una taza a otra taza?
4: ¿Qué le dice?
0: ¿Qué taza haciendo?
5: Bueno, yo tengo uno. El mejor afrodisíaco es el ajo.
0: No, andate, ¿te das cuenta que no podés? ¿Te das cuenta que no podés? Tenés que mandar la palabra payaso. Simplemente eso, si entran 300 mensajes que digan la palabra payaso, friki, se cuenta un cuentazo.
5: Saludo para la señora Estela Midón de Ortega. Estela Midón de Ortega, gracias por su...

0: favor.
1: Un saludo para mi compañera de trabajo, Vanessa, instrumentadora quirúrgica del Hospital de Niños, de parte de Laura.
2: Qué fuerte que estás.
1: Chica, digo, Luchito.

0: noche.
1: Sí, todo muy lindo, pero no llegaste a los 300 mensajes todavía. ¿Eh? Payaso, me tenés que mandar la palabra payaso si querés que Friki cierre con un chiste.
0: ¡Aguantá!

0: no tengan la gloria por tanto alcoholismo y por su memoria.
1: Es la primera vez que los escucho, la verdad no paro de reírme. Muy buena la radio, dice Gaby.
2: Venga, mi año querido.
1: Qué payaso, desgracia. Adrián, soy José de Despeñadero. Pásame el tema Velocidad de Chévere para mi ex. Dice que no la supero, no la supero, Irene.
3: Qué boludo, mami.
1: Che, che.

Las entradas para el cine son para Solange Venencio. 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Tengo los dos pares de entradas para el teatro. Para el teatro, para el Eliton Resort. Norberto Andrés Peralta, 512, y José Coffi, 821. Repito, Norberto Andrés Peralta, 512, José Coffi, 821. Se ganaron las entradas para los chicos de mi edad. Tienen que estar esta noche, viernes, en el Eliton Resort, Villa Carlos Paz, al lado de Keops. 10:30 de la noche, 10:40, pueden llegarse ahí, dicen, hemos ganado en la Popu, te entregan las entradas y vas a ver los chicos de mi edad junto con nosotros. Norberto Andrés Peralta, 512, José Coffi, 821. Me queda para regalarte la camiseta de la selección argentina, talle niño, la de entrenamiento, de F14 indumentaria, y el asadito para 6 personas de Don Feliciano. Última palabra clave, mándame la palabra camiseta para la camiseta y mándame la palabra asado. Vamos a repetirlo primero. Asado, asado. Nombre completo, últimas 3 del documento para el asado para 6.

0: Estamos a solo 10 mensajes de que Friki llegue a los 300.
1: Sí, aguantamos, otro.
0: Manda la palabra payaso. Manda la palabra payaso y Friki te cuenta un cuentazo.
2: ¡No sea payaso!
0: A Friki le dicen payaso vago. No, no puedo leer.
3: ¿Por qué?
0: Limón, no.
3: ¿Por qué?
0: No, no, loco, limón, no. No. Dicen payaso vago. Porque le gusta que le hagan el nudo del globo, dicen.
4: Ah, sos pícaro, loco limón.
0: Basta, deja de pelear con los oyentes.
4: A vos te dicen jugador lesionado, te dicen andate. Porque se toma la tibia.
0: Basta.

0: Mira, Josécito, qué lindo. José Coffee dice, gracias por las entradas. Estamos trabajando, arreglando los castillitos inflables en ferias. Dice, acompañando de la popo. Bien ahí.
1: A chido, poner el lomo, papi.
0: Y sí. Nos vamos yendo.

0: ganador de la camiseta de F14 Indumentaria. Ariana Ariza 748. Ariana Ariza 748. 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F14 Indumentaria, camiseta para niño de la selección argentina de entrenamiento. Buenas noches, Adrián, buena madrugada, fabuloso el programa. Saludazo para el turno de noche de tráfico para Tugo, Flechi, el guardia, que están ahí bancando la noche.
1: Se me pasó volando este programa,
2: Sí, a mí también. Ahí también. A los ochitos lo pasan volando.
0: Ah, se lo agarró con vos ahora.
1: ¿Qué pasó, Adrián? ¿Qué pasó, Luchito?
0: Decirles a los chicos... chicos, se ha formado una pareja. Decirles a los chicos que están trabajando con los castillos que nos manden mensajes. Nosotras también estamos trabajando, somos las instrumentadoras. En esta noche mágica. Ah, señor romántico de la curvalación. Es peligroso eso, porque ellos trabajan con castillo inflable y tienen bisturí. Son filosas.
1: ¡Aguanté!
2: El guaso le dice a la esposa, dice, mi amor, te amo tanto, tanto, tanto, que por vos construiría un castillo para decirte mi reina. Dice ella, ¿por qué no construí un manicomio y me das como loca?
0: ¡No! Bueno, ya está, listo, ese era el cuento que tenías para contar.
2: Pará, déjame contar.
0: Ese era el que tenías para contar, chao. Hicimos este programa en la noche de hoy. En controles y descontroles, el señor Luciano Luchito Alegre.
3: Gracias, papá, gracias, que Dios te bendiga, gracias.
0: Quien les habla, Adrián Gómez. Se despide de ustedes hasta la semana que viene. Próximo lunes a la trasnoche, martes a la madrugada con La Noche Más Pulenta. Gracias, muchísimas gracias. Nos volvemos a encontrar. ¿Cómo que te cuentes otro? Que se cuente otro, me mandan. Que cuente otro. Me mandan mensaje acá los oyentes. ¿Vos decís? Otro, dice Sebastián también. ¡Otro!
2: Hola, viejita. Bueno, viejita, en el médico dice, doctor, vengo a que me coloque el DIU. Dice, ¿cuántos años tiene usted, señora? 94, doctor. Dice el médico, ¿qué DIU le voy a colocar? El DIU usted, por favor.
0: No, ya está.
4: Ah, está muy bueno.
0: Ya está. Suficiente por hoy.
2: Prisionero, vos sabés que el mejor afrodisíaco es el ajo.
0: Andate, ese no.
2: Dice, ¿cómo va a ser el ajo? El mejor afrodisíaco es el ajo. ¿Por qué? Vos llegas a tu casa y agarras dos dientes de ajo y mastícalo. Y decirle a tu señora, ven y dame un beso. Y tu señora dice, no, déjame, mejor te...
0: No, andate.
5: No cambiaré. Yo te lo juro, nunca cambiaré. No.
0: Ganador del asado.
5: No cambiaré. Yo te lo juro, nunca cambiaré.
6: A mí me va a agarrar un infarto.
0: A mí también. Ganador del asado. Che, ¿cuándo hacemos el show de friki? ¿Cuándo hacemos un show de... ¿Hay alguien que va? ¿Hay alguien que va si hacemos un show de friki? Ganador del asado,
7: sí.
0: 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Néstor Orlando Molina, 784. 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Ahora sí, muchísimas gracias. Muy buenas noches. Que tengan un hermoso fin de semana. Pásenla lindo. Hagan mucho de lo que más les guste. Y cuídense. Chau, gracias.

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5 de la mañana, 5 minutos en la República Argentina, queridos amigos. Señoras y señores, bienvenidos a una nueva edición de la primera mañana de la radio. Arriba la popu, hasta las 6 de la mañana.

0: Vamos, vamos, vamos, porque hoy es un gran día, porque estamos en viernes. Estamos acariciando los últimos días del mes. Todo es empezar. Vamos, que el mundo nos espera. Y está linda la mañana, chicos, ¿eh? A esta hora no está ni muy, muy, ni tan, tan. Con sentimiento de viernes, con alegría. Bienvenidos a la primera mañana de la radio. ¡Arriba la popu! ¿Quién les habla? Mi nombre es Ulises Llanos. Con una gran selección musical el día de hoy. Tenemos, bueno, tenemos la guitarreada de los viernes. Tenemos para regalar entradas al cine, que ya podés empezar a participar con la palabra cine, espacio, nombre completo y tres últimos del DNI. Tenemos el cuartemazo para cerrar la semana. Tenemos de todo para vos, bienvenido.
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0: Bueno, muy bien, muchas gracias, muy amable, buen día para todos. 5 de la mañana, 15 minutos en la República Argentina. Hacemos el repaso de títulos de cada jornada. Estados Unidos impondrá aranceles de hasta el 12,5% a 60 países por incumplir medidas contra el trabajo forzoso. La administración de Donald Trump reemplazará los gravámenes temporales que vencen este viernes por nuevas tarifas sobre importaciones provenientes de sus principales socios comerciales. La medida aplicará también para Argentina, con un gravamen del 10%, al ingreso de productos locales y algunas exenciones. La justicia de Estados Unidos citó a más testigos y aparecen nuevos giros sospechosos en el marco de la investigación por los fondos de la AFA. Se trata de representantes de otras empresas que son sponsors de la selección, cuyos nombres se mantienen en reserva. El consumo masivo suma 7 meses de caída y, según la consultora Essentia, en junio bajó casi 3% pese al mundial. La construcción fue tanto contra el año pasado como contra mayo, y la única categoría que subió fue la de bebidas con y sin alcohol. Hugo Moyano echó a un dirigente de camioneros imputado por un fraude de 10 millones de dólares en un hotel sindical. Se trata de Claudio Balassi, quien ya había sido apartado de la Secretaría Administrativa del gremio y ahora fue expulsado por decisión de una asamblea extraordinaria. Bomberos de todo el país denuncian que el gobierno adeuda 45 millones de pesos a cada cuartel y hoy harán un sirenazo nacional. Aseguran que les retiren desde hace 9 meses fondos que ya fueron recaudados a través de las pólizas de seguros y que la demora compromete el mantenimiento de móviles y equipos. Por su adicción a las drogas, otorgaron arresto domiciliario a Facundo Leal, el exfuncionario al que le encontraron más de 800 mil dólares cocaína y éxtasis. Estuvo al frente de ARSAT en la gestión de Alberto Fernández y pasó al control de aeropuertos con Javier Milei. Los empleados de comercio recibirán un aumento salarial del 5,7% en 3 tramos entre julio y septiembre y el pago de una suma extraordinaria de 50 mil pesos en 2 cuotas. De esta manera, el nuevo básico de julio para la categoría más baja quedará en 1.282.000 pesos. El Consejo Deliberante de Córdoba aprobó este jueves la reforma de la ordenanza que regula el servicio de taxis y remises. Se amplía la antigüedad permitida para los vehículos, vuelve optativa la adhesión a centrales, elimina aranceles municipales y reduce exigencias administrativas, entre otras cosas. La ONG dedicada a la investigación periodística Ruido reveló que Claudio Barrelier, el principal acusado por el femicidio de Agostina Vega, recibió subsidios del gobierno de la provincia de Córdoba. Fue en noviembre y diciembre del 2025, mientras también trabajaba en el municipio cordobés y 6 meses después de su detención por privación de la libertad contra una mujer. En paralelo, ayer la justicia ordenó una nueva inspección ocular en su domicilio de Barrio Cofico. Para comentar a esta hora, atención, jubilaciones y pensiones que superan el haber mínimo hoy están cobrando documentos terminados en 2 y 3. Asignación por embarazo, documentos terminados en 9. Policía de la provincia de Córdoba informa, provincial 17, autopista Córdoba-Rosario, provincial número 13. Circular con precaución por niebla y neblina. En las Altas Cumbres, provincia de Altas Cumbres, C34, circular con precaución por lluvia. EPEC informa, habrá corte de luz de 11 a 13 horas en barrios Manantiales 2 y Cabildo en forma parcial. Lo que tenés que saber antes de salir de casa.
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3: 5 de la mañana, 24 minutos, queridos amigos. Estamos un poquito atrasados. ¿Qué pasó? ¿Qué pasó, José?
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3: Vamos, vamos, vamos por hoy. Hoy ya sabés que no es la PP, hoy es la guitarreada de los viernes.

¡Vamos! Buen día, Córdoba. Buen día, país. Recuerden, estamos regalando entradas para el cine con la palabra clave cine, espacio, nombre completo y tres últimos del DNI a través del mensajero de la radio. También si estás en YouTube, a través del chat en vivo, participá por ahí. ¡Vamos, vamos con la Pepe que se nos pasa! No, la Pepe no, Ulises. Dijimos que era la guitarreada de los viernes. ¡Vamos con la guitarreada!

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1: Vamos, qué tarde que se nos hizo, che. 5 de la mañana, 34 minutos, nuestro despertador de cada...

Buen día, buen día, buen día, Córdoba, buen día, país. 9 grados, 2 décimas a esta hora en la ciudad. Con un cielo cubierto, humedad 89%, viento al noreste a 4 kilómetros por hora. Por hoy esperamos una máxima de 16 grados y atención a este dato, esperamos lluvias aisladas durante la mañana, mejorando durante la tarde-noche. Buen día, Córdoba, buen día, país. 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Estamos un poquito pasados de tiempo, sé para entender. Que sea un gran día para todos, que sea un gran viernes, buen comienzo de fin de semana, buen día y arriba la popu.

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2: Buen día para todos. 5 de la mañana, 41 minutos. 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La primera mañana de la radio, arriba La Popu. Grandes éxitos, se viene el cuartemazo, ¿eh?

0: 5 de la mañana, 45 minutos. Buen día para todos. Arriba la popu hasta las 6 de la mañana.
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0: Los oyentes de cada mañana de esta comunidad hermosa de madrugadores. Está Marcelita Hernández de Río Tercero presente. Buen fin de semana. Teresa, buen fin de semana para todos. La Cime, que nos pide un tema, Pablito Rabasolo. Que pasamos el otro día, Pablito Rabasolo, Cime. Que tengas un excelente día, buen comienzo de fin de semana. Yeah. Nati, Sastre Santa Fe. Ciudades. Ulises, hermosa mañana, ¿verdad? Saludos para Lucho Sartor, que está en la Sicilia, Italia, colocando paneles solares. Y a todos sus compañeros, ponen un temita de la barra. Soy Paulo. Hola, Uli, léeme los mensajes. Para la Pepe, te escribo desde el sur por Jiménez Abuelo. Abrazo, Daniel Romero. Siempre te leo, Daniel. Tanto tiempo, Luis, que no te escribo, pero siempre escuchando. El Club de las Escobas presentes de Valville, está Carmen. Aquí en casa ya saliendo del para el trabajo. Se puede escuchar un tema de Roberto Carlos, te escucho siempre. La Rita, está Iván. Está Julio de la Torre, que nos pide un tema de Los Palmareños de Saúl, desde Río Segundo. Buen día. Está Marco Jaime. Desde el Mercado Norte está Cristian Eduardo López. Te escuchamos mientras vamos en el camión hacia Villa Dolores. Un saludo para Javi y Maxi. Cine, espacio, nombre completo y tres últimos del DNI.
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0: Estamos en la primera mañana de la radio. Buen día para todos. Hay un terío en el chat de YouTube. No sé qué les anda pasando, que andan peleando entre ellos.
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0: Una cosa bárbara. A ver si acá me había mandado un mensaje a un oyente. No lo, mira, entre tantas cosas que van hablando, no puedo encontrar el mensaje que mandaba el oyente. Bueno, a ver, che. Buen día, a ver si lo encuentro, porque lo quiero saludar, porque después dicen, che, no nos saludan los que estamos acá en el YouTube. Claro, pero si se pueden hablar macana. Se pueden hablar macana, se pueden pelear entre ellos y se pierden los mensajes. A ver, ¿dónde está? Bueno, no lo encuentro entre tanto lío. Un abrazo muy grande. Jorge de Córdoba, de Elena Córdoba, full, un tema, Pablo Rabasolo. Pero había otro oyente, bueno. A los oyentes que saludan por el YouTube les mando un beso grande, porque no los puedo leer entre tanto lío ahí. Tendré que haber un moderador para que revise. Hasta las 6 de la mañana, esto es la primera mañana de la radio. Arriba, la pop.

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2: Bueno, muy bien, muchas gracias, muy amable. Vamos a irnos al cuartemazo de esta mañana, queridos amigos. Esta canción pertenece al disco, ya te digo el año, como siempre te doy toda la data de qué año es la canción. Es el disco del año 1999. Si mi memoria no me falla, fue allá por un 20 de agosto, sí, sé que fue entre julio y agosto del 99, comenzaba y salía este disco para todo el país, llamado Los Verdugos de la Mufa. Se llama Linda, de los primeros comienzos de Banda 21.

0: 4 minutos para las 6 de la mañana. Hermosa mañana, ¿verdad? Pasar el segundo gol de Belgrano para todo el Darío Pirata. Saludos del Quebrachal, el Penquita, Carlos Rivadera también con los buenos días. Ulises Capua, estamos uberiando y son la compañía de siempre, el amigo Fernando. Desde Villa Santa Cruz del Lago está Silvana. Un abrazo muy grande para todos, buen día. Desde Calchín, la familia Villalba también es que está del otro lado. Buen día, buen día. Nos escucha el amigo Julián desde la desde el chat en vivo de YouTube. Ahí está, un abrazo grande. Me puedo estimular con música. Ganadores de las entradas para el cine tienen que pasar por la radio Alvear 139 después de las 9 de la mañana. Cristian Eduardo López González. ¡Oh, no tiene nombre! Cristian Eduardo, me suena a película, novela. ¿Viste? Novela venezolana, mexicana. Oye, Cristian Eduardo. ¿Otra vez lo has hecho, Cristian Eduardo? Bueno, Cristian Eduardo López González, 038. Te llevo una doble para Cines Dino, Ruta 20 o Alto Verde. Lucas Ascari. ¿Es así, Ascari? 655. Lucas Ascari también se lleva otro doble. Tiene que pasar por la radio Alvear 139 después de las 9 de la mañana. Son entradas varias hasta el miércoles que viene. ¡Nos vamos! ¡Chau, chau! Pero me excito más cuando es con vos. Un poco de la música de Virus.
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0: ¡Cámbiame la música! Gente querida, será hasta el día de mañana, sábado, a la hora 13 para hacer fiesta popular. El próximo lunes a las 5 de la mañana para hacer arriba la popu. Que tengan un gran viernes, un buen comienzo de fin de semana.
2: Yo vivo para los dos.
0: Se nos está yendo julio despacito.
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0: Espero que haya sido un buen mes dentro de todo para ustedes.
2: ¿Acaso
0: se quedan con la popu? Queda mucho más y mejor en la gran cadena popular. Llega Vamos Viendo. Ulises Llanos quien les habla. Buen fin de semana y hasta el lunes. No me cortes el tema, mamón. No me cortes el tema. Siempre.

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6 de la mañana, 3 minutos en toda la República Argentina. Llegamos al viernes. Viernes 24 de julio del 2026. A esta hora está linda la mañana. No se nota tanto el frío, pero tenemos 8 grados de temperatura, 92 el porcentaje de la humedad. Vamos hoy a una máxima de 16.

cordial abrazo gigante para toda la gente que escucha, que nos hace el aguante. Gracias por estar ahí, por acompañarnos cada día, cada mañana, en esta historia, en este viaje que recorremos juntos hasta las 8 de la mañana. Simple, fácil. 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Acá estamos, nos leemos, nos escuchamos, nos acompañamos, hacemos este ida y vuelta entre ustedes y nosotros. ¡Vaya!

0: Vamos arrancando a las 6:06, un panorama informativo, algunos títulos y ya venimos con la otra agenda. No te olvides que es viernes, loco, vamos, mamonde, vamos. Vamos que es viernes y viene el fin de semana. Vamos, adelante. El último de julio, ¿eh? Bueno, porque el viernes que viene es 31 y ya sábado y domingo estamos en agosto. Vamos, los títulos, dale, vamos.
1: ¡Ah, mierda, que se ha venido el frío, eh!
0: Vamos.
2: ¡Hacé lo que quieras, cobarde!
3: ¡Cobarde!

0: En junio las ventas en supermercados se desplomaron un 2,6%. Los datos del mes pasado revelan que las ventas volvieron a caer pese a las promociones del Mundial. También se deterioraron las expectativas acerca del futuro. La industria metalúrgica de Córdoba registró la mayor caída del país. Se perdieron 3.700 empleos y 1.500 empresas en comercio y servicios. Nuevo peritaje en la casa de Barrelier. A 2 meses del femicidio de Agostina hubo otra inspección en la casa de Cofico. 2 personas atropelladas por un tren sucedió en La Falda. Las víctimas fatales habrían estado en situación de calle. Más flexibilidad para taxistas y remiseros. El Consejo Deliberante aprobó requisitos más laxos para ambos servicios. En su guerra comercial, Donald Trump mantiene el arancel más bajo para Argentina, 10%. ¿Qué más? Por su adicción a las drogas, le dan prisión domiciliaria a un ex funcionario procesado. Pero hay mucha gente que es adicta a las drogas y está en Canadá. Está en la cárcel, no está en la casa. No entiendo mucho. Pues obvio de qué se trata, pero es el ex titular de Arsat. Y como esta persona, procesada por narcotráfico, tiene dependencia a las drogas, le dijeron, vaya a su casa, nomás cumpla prisión en su casa. Alerta en Nueva York y otros estados por lechuga contaminada. Mira, 11.000 casos buscan el origen del contagio. ¿Y qué más? En Estados Unidos citan a testigos en la investigación por el desvío de fondos de la AFA, bueno, lo que venimos contando. Y el deporte. El deporte. Ganó Belgrano. Parece que jugó muy bien. No lo vi, anoche tenía una reunión, no vi el partido, pero ganó 2-1 a Rosario Central. Muy bien, excelente. Bueno, ya viene Gustavo Corradini porque le hemos dado franco a... Era lo que pedía la gente, que le diéramos franco a Coccolo.
1: Que descanse un poco.
0: Pero ¿cómo que recién viene de sus vacaciones, mamón?
1: No, ha trabajado mucho.
0: No, hicimos ayer una reunión, María Rosa Beltramo, Adrián Simeoni, Mauricio Coccolo, Agustín Ayrut.
2: ¿Cómo tido?
0: Y dijimos, bueno, sí. Estamos de acuerdo que le demos franco a Mauricio Coccolo.
1: Hasta el lunes.
0: Claro. Bueno.
1: No tiene que transmitir el fin de semana, sí, nada.
0: Nada.
1: Nada. Que se dedique a descansar y a recuperar.
0: Claro, le hacía falta energías. Después 50 días
1: sí,
0: en
1: correr,
0: Estados Unidos.
1: Correr. Claro.
3: Era hora.
0: Bueno, listo. Dale, vamos.
4: Que te
0: dale, vamos.
5: Vamos viendo.

gente que ya se está comunicando a través del mensajero de la radio. Gracias a todos los que mandan mensajes, también a través del YouTube, ¿eh? Ayer por fin empecé a leerlos a través del YouTube. Hola Turco, el jueves 9 de julio me gané un bolsón de cerdo con Mauricio, pero no me llegó nunca el mensaje o cómo retirarlo. Luis Alejandro Márquez, ya le pregunto a Agustina, ya le pregunto. 9 de julio, claro, yo no estaba... Creo que no estaba al aire. Buen día, Truco y equipo. Participo del voucher de Pavone. Daniel Cabello, 734. Feliz viernes, buen fin de semana. Truco y equipo por el voucher de Pavone, dice Daniel Luis Montenero. Como no, qué grande el campeón, debutó con triunfo. Claro, ganó Belgrano. Ganó Belgrano. Truco, pasame el gol de González Metili para el delirio pirata. Saludos desde el Quebrachal, me dice el Penquita. Abrazo grande, Penquita. Listo, para toda la gente, señoras, señores, ya arrancamos con el primero de los premios. Sabes que es viernes y que los viernes acá regalamos combustibles, le ponemos energía.

0: Así es la cosa.
1: Mi corazón contento está de fiesta. 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
2: Así te quiero, mamón. Te regalamos, como siempre, el voucher de combustibles de Pavone. 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

0: se te habré escuchado, mirá, recién voy a conocer.
1: Soy dos.
2: Bueno, gracias, no, Chaqueño, muy amable.
1: ¿Cómo andás, Chaqueño? ¿Todo bien?
0: Bien, pues yo te escucho a la mañana,
1: sí, claro, señor. Llega ya. De 6 a 8. Claro. En la popa, escucha. ¿Querés un mato más, mate?
0: Tomé hace rato, pero tengo que viajar.
2: Bueno, no quería mate, Chaqueño, tenía que viajar, mamá. No moleste, bueno. Bueno, Luis Alejandro Márquez, acá me dice Agustina que no, ya te contactaron, ¿lo contactaste, Agustina? A Luis Alejandro Márquez, es otro el ganador. Bueno, después me contás. Hola, Agustina, ¿cómo estás? Buen día.
3: Hola, Tulco, buen día para todos ahí en el estudio, para toda la audiencia. Efectivamente, estoy en contacto con Luis, vos no te preocupes por eso.
2: Listo, perfecto.
3: Bueno, ya estamos con Monse recorriendo las calles de la ciudad de Córdoba. Está linda la madrugada, no está tan helado como días anteriores, pero igual no se desabríen porque ya llega la mejor parte de la semana, que es el fin de semana, y no queremos estar en cama. Atención, información de servicio para hoy, muy importante. Durante la última hora de atención en el Banco de Córdoba, en todas las sucursales de la provincia, no va a haber atención porque el gremio está denunciando incumplimiento de compromisos asumidos por las autoridades. Así que para que prevean, para que hagan las cosas tempranito, durante la última hora de servicio no va a haber atención en las sucursales del Banco de Córdoba en toda la provincia.
2: Perfecto, volvés cuando quieras. Estás con Monse Ñañi. Un abrazo para Monse. Gracias. Desde las calles de Córdoba, Agustín Ayrud.
4: Yo quiero trabajar en lo que trabaja César Ñañi, loco.

0: Turco, participo por el voucher de Pavone.
1: Soy hermano, sí.
0: Jiménez 889.
1: Me encanta, vamos, vamos.
0: Escucha, Turco, sí, recién salgo de los Buras.
1: Sí.
0: Me estoy yendo a dormir.
1: Sí.
0: Así que si llego a ganar.
1: Sí.
0: Avísame.
1: No, sí, te aviso.
0: Igual obviamente. No solamente participo por el voucher,
1: sí,
0: de Pavones, sino por todo lo que haya.
1: Me encanta.
2: Si te ofrece alguna cosita.
1: Me encanta, no moleste. Además, me encanta escucharlos. Todos los que quieran mandar mensajes de audio, saludamos al gran equipo que está acá en el Estudio Mayor de Cadena Popular. Hola, Beltramo, María Rosa, ¿cómo andás?
3: Muy bien, Fernando, muy bien. Es viernes.
1: Sí, es viernes.
3: Está hermoso.
1: Todo. Ayer salió el sol, un poquito, un ratito.
3: Es un combo perfecto.
1: Va a subir la temperatura, hoy máxima 16, mañana 20.
3: Perfecto.
1: Qué lindo, qué lindo. Adrián Simeone, hermano, ¿cómo va?
4: Hola, Turco, muy buenos días a toda la audiencia, a todos los audientes de La Popu. Bien, muy bien, Turco.
1: Me encanta.
4: Hace más calor que ayer.
1: Más calor, sí.
4: Calor,
1: sí.
4: Más calor que ayer.
1: ¿Te viniste caminando de nuevo?
4: Sí, me vine caminando de nuevo.
3: Claro, eso es.
4: Y pensando en qué bueno para los oyentes de La Popu. Que,
1: qué bueno, ¿por qué? ¿Qué cosa?
4: Y porque la ya aclamada banda, Cocolo y los Enemigos del Ritmo,
3: sí,
4: van a tener vacaciones también de todas las destrezas musicales de Cocolo.
1: Vos, ¿vio?, formás parte de esa banda.
4: Yo formo parte, claro, la integramos,
1: claro,
4: pero el líder, claro, de la banda es
1: Mauricio.
3: Porque es la primera voz.
4: Está integrada la banda.
3: Tercera, porque sale tarde.
4: La banda está integrada por DJ Mamondes,
3: sí,
4: Delay Cocolo y Disley Simeone.
1: ¿Cómo se llama la banda?
4: Cocolo y los Enemigos del Ritmo.
1: Me encanta, che, así que le damos vacaciones a la gente porque Cocolo está de franco hasta el lunes nomás, ¿eh? No se ilusionen tanto. Me encantó.
4: Hay muchas cosas, Turco.
1: Muchas
4: que vi interesante, che.
1: Dame un título, así sigo con Corradini y Belgrano.
4: ¿Sabes qué hicieron en Villa María?
1: ¿Qué hicieron?
4: Habilitaron la figura del animal comunitario.
1: ¿Animal comunitario?
4: Sí.
1: O sea,
3: de todo.
4: Estoy tratando de averiguar.
1: Que, no es mascota.
4: Por ejemplo, si un elefante puede ser animal comunitario.
1: No es mascota ni es un perro callejero.
4: No. Es el famoso el Bobby que va desapareciendo de las calles. Viste que cada vez menos callejeros.
3: Pero creo que dice caninos y felinos.
1: Bien. Así que animal comunitario, después me lo contás. Esto es en Villa María.
4: Me gusta porque puede permitir que hay una especie, ¿viste? El perrito de estatura media, pelito corto, negrito, hocicudo, con el rayito blanco acá en el pecho, ¿se acuerdan?
1: Que no
4: es tan típico, era prácticamente una raza. Es más, son más parecidos entre ellos que todos los salchichas entre ellos, por ejemplo. Era una raza no reconocida y ha desaparecido. Yo no los veo más.
1: Bueno, así que han creado la figura.
4: En una de esas podemos salvar esa especie, esa raza particular de perros, porque en Villa María han creado la figura esta del animal comunitario.
1: Después me lo contas. 622, dale.

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2: ¿Sí,
3: señor Barrio?
2: Sí, junto con los oyentes. Hola, chicos, acá por entrar a trabajar a la fábrica. Saludos para los pibes de Vélez. Participo del sorteo Mamondes, Agustín Contreras, 887. Che, y le quiero mandar un abrazo antes de pedir con el deporte y Corradini para que me cuente todo lo de Belgrano anoche. Le quiero mandar un saludo para Sergio Corbalán y para Mercedes, que están tomando mate y escuchándolo a Popo esta hora. Y para el Negro Maxi, de Malvinas, un saludo también, un abrazo gigante para todo el mundo. 624.

0: ayer salgo de la cancha, veo así
1: Sí.
0: dos guasos en la Plaza Colón,
1: Sí.
0: sentados. ¿Quién era? El ministro El Coco, comiendo un choripán.
1: No, no
0: Ay,
1: me
0: con
1: digas.
0: un tetra.
1: No, mentira, mentira.
2: No,
1: Che,
2: ya tetra
1: bueno,
2: no.
1: vamos con. Para vos que me preguntabas cómo había salido Belgrano, mamón, te quería saber. ¿No te enteraste? No te importa. Ah, no ves más fútbol.
2: No, no.
1: Hasta el próximo mundial.
2: Salvo que Taller empiece a ganar.
1: Bueno, jugó Belgrano anoche, gustó y ganó.
2: Gustó y ganó y demostró una faceta de fútbol interesante. El primer gol es un muy bonito gol, una combinación ofensiva muy importante. Y los estadísticos dijeron, el Ubita Fernández hizo el último gol del torneo de Primera División y el primero del otro torneo. No hay que tomar en cuenta el partido frente a Gimnasia de Jujuy, que jugaron por la Copa Argentina inmediatamente después de ganarle a River, sino que uno habla de la liga profesional y convirtió con capacidad. Me parece que se le ha abierto el arco y está... Él estaba muy nervioso por no convertir. O sea, buscaba. Y finalmente se le dio en esos 5 minutos contra River en la última fecha de... En la final del año pasado.
1: Claro.
2: Y se le termina dando otra vez anoche. Rosario Central es un equipo muy difícil. Es otro de los campeones del fútbol argentino. Está bien que le dieron el campeonato porque...
1: Sí, le regalaron el campeonato.
2: Había
1: sacado
2: más puntos.
1: Pero además bueno, el Ubita muy bien. Veo la puntuación en cadena3.com. Lucas Elarrayán muy bien, el capitán.
2: Sí, por eso ganó Belgrano.
1: Por eso ganó Belgrano. Y Franco Vázquez, el Mudo Vázquez muy bien también.
2: Jugó 90 minutos el Mudo Vázquez. 38 años, jugó todo el partido. Recuerden ustedes que cuando Belgrano le gana a River... Vázquez se tira al piso, le gana una pelota a un jugador del equipo de River,
1: sí.
2: Le mete el pase a Lubita Fernández para el 3-2.
1: Bueno, pero bueno, anoche.
2: Era suplente en aquel partido.
1: También muy bien el arquero Vicentini.
2: Sí, Thiago Cardoso no pudo jugar. Thiago Cardoso es el arquero titular del equipo de Belgrano. Pero hablando del Mudo Vázquez, contra River, ya hace 2 meses atrás era suplente, porque no llegaba a los 90. Bueno, anoche jugó todo el partido y la verdad... que descolló este jugador que da la impresión de que va manejando los tiempos, los ritmos propios y tiene un buen lugarteniente, un ayudante tiene Lucas Elarrayán, está bien armadito Belgrano,
1: bueno.
2: Lo que pasa es que después habrá que ver, ¿no?
1: Bueno, habrá que ver después.
3: Ese fue el breve informe.
1: No, bueno, no lo molestes.
2: Claro, yo soy un alumno nuevo y entonces me vas a agredir, ¿viste? Entonces el alumno se va a pichonar.
1: Claro.
3: Hágala breve, pibe.
1: Bueno, listo, ya venimos con los goles, que la gente está pidiendo los goles. Acá me dice Ramón Truco, pasá los goles de anoche de Belgrano, no te hagas el gil. No, si siempre lo pasamos. Lo que pasa es que a veces tenemos tiempo de pasar uno.
2: Claro.
1: No sé si tendremos tiempo de pasar los dos.
2: Mamá te quiere pasar los dos.
1: Y tenemos los comentarios de nuestra comentarista de cabecera cada vez que juega Belgrano. Ha vuelto. La tía Cristina.
2: Mirá. ¿Sabe de fútbol la tía Cristina?
1: Ah, vamos, entonces si va a la cancha la tía Cristina. Un beso grande, mirá. Tía.
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5: Gracias, Angie, por volver a casa.

0: buen día equipo.
1: Buen día,
0: Turquito,
1: buen día.
0: Pásame el gol del campeón.
1: Sí,
0: vamos,
1: sí.
0: Turquito.
1: Sí, ya, en unos minutos nada más. 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

0: Bueno, bueno, no, yo celebro que Mamón de Sano me ponga más la escaloneta, na, na, na.
1: Mira, mira,
0: casi que la estoy extrañando. Pero bueno, mientras Mamón de ya entra en modo fútbol argentino y se olvida del mundial. Bueno.

0: Anoche estuve en una reunión, comíamos unas empanadas, estábamos con una escritora importante ahí compartiendo ese momento, y se acerca una persona y me dice: Turco, me dice así al oído, no me puedo sacar del oído la canción que pone Mamón de la Mañana. Y me dice, pero no me sé la letra, así que ando todo el día diciendo. Claro, lástima que ahí se corta. Bueno.
1: Es el equivalente, pero en español, a Roberto Kennedy, el personaje de Capusotto, que canta canciones, que sacó el álbum Canciones en un inglés de mierda.
2: Claro.
1: Este es el equivalente, Canciones en un castellano de mierda.
0: Bueno, entre esta y la otra, la de la guitarra, que se lo escucha bien. Bueno,
2: claro.
0: Así que esto me contaba esta persona anoche. No, traigo el tema porque... También anoche decíamos, pobre Scaloni, loco. Pobre Scaloni. No sé cuántos habitantes tiene Pujato.
3: 4.000. Pensé que lo vieron andando en bicicleta en Casilda. Son ciudades satélites.
0: Pobre tipo, yo digo.
2: ¿Cómo se pudo haber escapado? No lo entiendo.
0: Saludar a los 4.000 habitantes. Claro, porque aparte, no son habitantes, son familiares de...
3: Y se conocen todos.
0: De Scaloni.
2: Sí, pero además van de todos los otros pueblos.
0: Claro,
2: ese es el
0: claro. Vamos, che, sí, vamos, ¿qué hacemos esta tarde? No, vamos a tomar un mate con Scaloni, boludo. Vamos a romper los bolos Scaloni. Y, no, ayer vi que ahora le cantaron un chamamé de Scaloni en la puerta de su casa. Y el vago tuvo que salir. ¿Qué crees
2: claro,
0: que está,
2: claro.
0: Lo tenés ahí, lo tenés.
2: Salí el balón.
3: Que salga el padre a tirarle un baldazo a los pobres cantantes.

0: ¡Sin marea!
1: Día laborable, ¿sí?
2: Y Scaloni está atrás mirándolo porque no tiene nada para hacer, o sea, y ve cómo se sacan a selfie con él, pobre guaso,
1: tipo que es atracción en todo el mundo. Imagínate que el mundo lo esté mirando.
2: Menos mal que ha tenido tiempo para cortarse el pelo. Lo único que dice que tuvo tiempo, se lo nota que se hizo una rebajada del cabello. Bueno, listo, loco, 6:33. Dios mío, más.

0: Buen día, soy el tío Merlo, Turco Pavones, José Merlo 036. Aguante Belgrano y la 29 del Surbac. Papá, Turco, mortal la radio. Si podés dedicarle a las langostas un tema de la Mona, El Renegado. Gracias, Turco. Si querés te lo canto yo, loco. Ahora que no está Coco.
1: Claro,
0: loco.
1: Sí, claro. Sí, tenés que reemplazarlo vos.
0: Renegado. No, dale, mejor ponelo vos porque yo no sé ni cantar.
1: No, lo que pasa es que te cuesta a capela. Vos lo cantás bien, pero
0: no
1: con
0: sé ni cantar el arroz con leche. Bueno,

0: no, el ¿qué viernes?
1: La letra que tiene, la letra, el renegado.
2: Una agujita de oro.
1: Gustavito, le dicen a Gustavo Gutiérrez, soy Gustavo del Carro de Café de Nores Martínez y Cruz Roja. Mándame un saludo, abrazo, amigo. Mándale, oh, mándale un abrazo.
3: Saludos, saludos.
1: Ahí, amigo, en la Nores, sí, Martínez y Cruz Roja.
3: Lleno de autos, de taxis, porque qué van a desayunar diente libre, que es muy barato.
1: ¿Vos pasás ahí pagado?
3: Yo paso, pago, pero me da vergüenza. Después yo sé que pierde plata conmigo. Imagínate, buah, que te cobran 4 o 5 mil pesos el desayuno diente libre. Entonces voy una vez y después no voy más. Claro. Que pierda plata. Pero no tan seguidamente.
1: Bueno, Turco, quiero mandar un saludo a mi pareja, que ayer cumplimos aniversario. Le quiero agradecer todo lo que hace por mí. Dice Milagros. Un beso grande, Milagro, para vos, para tu pareja. María Rosa Beltramo, ¿con qué arrancas?
4: Arranco con una noticia dedicada a Adrián Cimino.
1: Oh, toma,
4: todo para vos.
3: Eso, ser compañero.
5: El periodismo comunitario, sí, el periodismo de investigación,
4: y el
5: periodismo de espectáculo y el periodismo dedicado.
3: Claro.
4: Exactamente. No, es una broma, solo por cómo empieza esto, pero lo que vamos a debatir en todo caso no es solo para Adrián, sino para todo el mundo. ¿Sabes qué se celebró el día lunes en Japón?
1: El día
4: del mar.
1: El día del mar.
4: Es un feriado nacional.
1: No.
4: ¿Feriado? Feriado nacional.
1: Oh.
4: Y además te voy a dar, también dedicado a Adrián, Japón, hasta que nosotros inventamos el sistema de los feriados puente,
3: sí,
4: tenía un día más feriado que nosotros.
1: Mirá.
4: Japón, el país en donde...
5: Mirá qué novedad.
4: En donde la gente trabaja hasta volverse loca. Todo esto te lo cuento nada más que al solo efecto de mencionarte que la premier japonesa, que se llama Sanae Takaichi, y que tiene fama de trabajar hasta quedar exhausta,
3: a la mierda,
4: dijo a través de sus redes sociales que el lunes, cuando todos los japoneses se fueron a celebrar el feriado, ella logró algo que no consigue en ningún momento a lo largo de todo el año, que fue dormir 5 horas seguidas.
3: No le va a hacer mal.
4: Porque ella duerme 3 horas por día.
1: 3 horas por día.
3: No le va a hacer mal.
4: De eso se trata, Adrián.
1: Sí.
4: No, la broma es nada más que al solo efecto de decir. Entonces, hay un debate entre expertos. Acá nos publican una nota semanal sobre cómo se debe dormir, cuánto se debe dormir, si podés tomar café en las 2 horas previas, si podés ver pantallas, si podés ponerte nervioso viendo un partido. Bueno, el tema es ese, que ella logró dormir 5 horas seguidas y fue comentado eso en el país como una enormidad, porque ella duerme 3. Y es famosa porque, por ejemplo, hace un par de meses convocó a alguno de sus colaboradores, incluido, sí, un miembro de su gabinete, a las 3 de la mañana.
3: Ay, Dios.
4: Y después, cuando eso dijeron, che, pero se le está yendo la mano, dijo, bueno, pero tuve un problema con la impresora,
3: claro,
4: y necesitaba,
3: sí,
4: tener unos documentos listos.
1: Che, pero tres horas por día me parece como muy, muy poco. El otro día, es más, vi que dormir bien, descansar bien y las horas suficientes es clave. Viste que ahora la gente dice, yo también me incluyo, bueno, cómo mejorar tu calidad de vida, cómo alimentarte mejor. Cómo ejercitarte mejor, digamos, todo lo que uno se supone que debería hacer para tener una mejor vejez, una vida más extensa.
3: Claro.
4: Sí.
1: Y hay un factor clave, que es dormir bien, descansar bien.
4: Claro.
1: Y las horas suficientes.

0: negativas que tenemos naturalizadas, y en el fondo no nos hace bien y no corregimos ese hábito que después repercute en nuestra vida o en nuestra calidad de vida, ¿no?
1: Claro.
2: Sí.
1: En Japón es un problema la cantidad de horas diarias de trabajo de mucha gente, y hay casos famosos, extremos. Mencionan justamente el de una ejecutiva que tenía 100 horas extras semanales y que terminó matándose.
2: No, ¿cómo? Yo por las dudas el otro día cuando vine acá,
1: sí,
2: me acosté a las 8:30 y me levanté a la 1:15.
0: ¿Ocho, claro, y media?
2: Sí, sí, sí.
1: Para recuperarte, porque vos no solés madrugar tanto.
0: Que dormiste durante... ¿A la mañana dormiste?
2: Claro, a la mañana, porque cuando tengo que venir por ahí no duermo, miedo a quedarme dormido, me despierto cada hora.
0: Ah, ¿no dormís de noche?
2: No, de noche dos horas,
0: entonces
2: una hora.
0: Saliste de acá del programa y te fuiste a dormir, claro, como la gente que trabaja de noche, que se va a dormir durante la mañana.
2: Claro, anoche terminé la transmisión a las 12 de la noche y ya estaba más relajado porque me di cuenta antes de anoche...
1: Sí.
2: Que mis alarmas funcionaban, entonces me van a despertar.
0: ¿Cuántas horas dormís, Adrián?
3: Es muy irregular, pero cinco
2: horas. No, yo está mal.
0: 5 horas. ¿Vos, María, cuánto dormís? Cinco también. Hermoso. ¿Mamón, de cuántas horas dormís? Cinco,
2: no, eso está mal. Bueno, anoche como me relajé y no me estaba despertando cada una hora, vino mi hija y me llamó a las 2 de la mañana, que venía a la casa de un amigo y no tenía llave. O sea, la hizo muy bien.
0: Agustín, Ariu, ¿cuántas horas dormís?
4: Entre 6:30 y 7 aproximadamente.
0: ¡Un montón! No,
2: eso está mejor.
0: Pero eso incluye
4: es un montón, yo me quedo corta, siento.
0: ¿Eso incluye la siesta?
4: No, yo no duermo siesta.
0: Ah, no, ¿usted tampoco duerme siesta? ¿Nadie duerme siesta?
3: No, depende, el día que no me banco, no.
1: Yo no puedo, pero si pudiera me deprime la siesta.
2: No, pero ¿cómo?
0: Como los vagos duermen siesta, dice mamá, los vagos. Yo duermo siesta todos los días.
2: Claro, te levantas temprano, tipo 6, 7 de la mañana, ¿sabes lo que vale una siesta de 1 hora y media?
0: Sí, sí.
2: Claro.
0: Si yo duermo 1 hora y media, a 2.
5: 6 de la tarde viene recién.
0: Bueno, así que 3 horas la primera ministra de Japón. Chicos, no sé, se los dejo.
1: Durmió 5. Y otra cosa, digo, no tiene que ver con el tema principal, pero ¿sabes a qué dedicó el día? Además de analizar documentos y responder algunos mails.
0: Sí, ¿a qué?
1: Surció alguna ropa y planchó. Dijo ropa interior y pañuelos.
2: Mirá,
1: y
2: no
1: dijo
2: tiene.
1: Que como odia planchar, hizo como para tener el resto del año.
0: No, pero la ropa interior no se plancha.
2: Tampoco.
1: Bueno, pero tampoco se duerme 3 horas por día, pero bueno.
2: No se plancha.
0: No, está viviendo equivocada la primera ministra de Japón, me parece.
3: Está viviendo acá los feriados de Japón.
0: ¿Y?
3: Un par de cosas, simplemente. Sí. Uno, las empresas no están obligadas en general a pagar.
1: Yo sabía que le iba a encontrar
3: a pagar esos feriados que no se trabajan.
2: No, entonces no hay que laburar.
3: No son pagos. Pero además, yo digo, vamos a hacer, cuando vuelva Coco, ¿no?, vamos a encargarle al Centro de Estudios un informe detallado, preciso.
0: Sí.
3: Porque el tema es que comparamos las fechas así que hay entre un país y otro. Pero el tema es que indagar un poco más, porque vos, por ejemplo, tenés la Municipalidad de Córdoba, que es el sector público, por ejemplo, en Argentina.
1: Sí.
3: Que tenés la Municipalidad de Córdoba, que además de tener todos los feriados nacionales, tiene el Día de San Isidro, el Día de la Ciudad de Córdoba, el Día del Empleo Público Municipal.
2: San Jerónimo.
0: San Jerónimo.
1: Cada sector,
3: cuando vas a comparar,
1: tiene su día.
3: Está el día del coso, el del otro.
2: Y bueno, la gente merece vivir bien también.
0: Le ganamos Japón. En tu cara, Japón, 7 minutos.

0: Pero ahí perdemos el Mario de la madrugada. Mi amor, dice, acabo de soñar que me compras unos zapatos de 50 mil pesos. Dice, bueno, pobre todo, me dice, a ver si encuentro más barato.
1: Perdón, es San Jerónimo el día de...
2: Sí, entendimos.
1: Dije San Isidro.
3: Te entendimos.

0: Hola Turco, buen día. Hola Marco, un cuento para María Rosa. Sí, cuando estés triste, sí, abraza un zapato.
1: Cuando
0: porque un zapato consuela.
2: Muy bueno.
0: ¡A vos te la pongo, carajo!
1: Bueno. No, para, estoy muy... Muy bueno. Anoche dormí menos de 6 horas.
2: Sí, no, está excelente.
1: Repetime, porque va muy rápido para mí. ¿Cómo?
0: Hola, Turco, buen día. Buen día.

0: encuentro para María Rosa. Cuando
1: Sí.
0: estés triste,
1: Sí.
0: abraza un zapato.
1: Abraza a un zapato. ¿Por
2: ¿Por
1: qué?
2: qué?
0: Porque un zapato consuela.
2: Muy bueno, muy
0: ¡Vamos, te la
2: bueno,
0: pongo,
2: muy
0: carajo!
2: bueno.
0: ¡Vamos, mamón, de que vean!
2: Ah.

0: Martín Sebastián Acosta. ¿Me podrían pasar la dirección de mi ídolo, el Messi de las consolas Mamondes?
1: Ah, sí.
0: Para llevarle mi Fiat 600 ploteado con su imagen.
2: Sí, Alvear 139, venite acá a la radio. Venite acá a la radio, sale Mamondes.
0: A lo Scaloni. Es
3: que era cordobés el que le llevó el Fiat 600 a el Citroën.
2: El Citroën 13B.
3: 13B
2: a Scaloni.
3: A Scaloni.
0: Era cordobés, mira.
3: Era cordobés.
2: Sí, sí, pero vos, si tenés tu Fiat 600 ploteado con la cara de Mamondes,
3: sí.
2: Martín, vení. Entra, además, entra justo la cara de Mamondes en el capot.
1: Claro. Sí.
2: Del Fiat 600. Dale, hermano, levanta. 6 con 47, vamos. No sé.

0: Bueno, acá me dicen, Turco, la casa de Scaloni en Pujato tuvo que ser vallada. Claro. Y le pusieron policía en la puerta por la gran cantidad de gente que fue a saludar. Dios mío, pobre tipo, se vino a descansar a Pujato. No, se tiene que volver a Mallorca, boludo. ¿Qué?
1: Bueno, claro, pero cuando allá esté en Mallorca y lo pueda pensar tranquilo, sí, va a disfrutar del apoyo de la gente. Sí, porque nosotros, claro, solo le estamos viendo la parte...
2: Aparte ya se va a ir diluyendo, me imagino, sí, que cada día menos gente.
1: No, diluyendo no, porque vienen de otros pueblos, así que eso, o se sea, va a alimentar, se va a renovar, totalmente. Se va a renovar.
0: No podemos ir a hacer el programa a la casa de Scaloni.
1: Para mí lo máximo, nada va a igualar al que le llevó el perro y le, claro, entregó el perro para que firmara, no, la camisa.
0: Claro, claro.
1: Bueno, mira, listo, si el chico, perro, da, se pone mal, no, y se, no, llega, claro, a morder. Deja en broma.
0: Dale, 6:48.
3: Sábado de mi cumpleaños acá, sí, tengo la lista, sí, no invitado. Uno, Samuel Jackson.
0: Samuel Jackson.
2: Claro, sí, claro.
0: Sí. Ah, lo vas a invitar para que venga a ver Argentina. Ah, no. No lo va a invitar.
3: Claro.
0: A
3: sábado de mi cumpleaños acá tengo la lista de los no invitados.
0: Ah, claro.
3: Samuel Jackson.
0: Los, claro, no invitados, ahí está, Samuel Jackson. Samuel, claro.
3: Dos, Speed, ni en lata. De último tomamos el Monster, el mango loco.
1: Claro, el otro. ¿Sí?
0: Bueno, Speed tampoco. Ah, che, chicos, vamos.
3: Tres, esta... no salía. Pero la de allá, la de acá, un sueño que venga.
1: Hermoso.
0: Claro, la lista nueva.
3: Cuatro, Cucurela. Es bueno el pibe, pero vos sabés qué pasa, que si se arma el karaoke, el guaso, Cucurela, se come una paella. No, buen pelota. Cinco, ingleses, ningún, ni el bulldog, ni la llave inglesa quiero en la casa.
0: No, claro,
2: claro, no.
0: Hola, don Turco, en el interior dormimos la siesta. Abrazo grande, Daniel Romero, desde Arroyito, Córdoba. Turco, ¿cuántos años vivió Neustadt? Durmiendo 4 horas por día, dice Gustavo.
1: Eran tres. Eran justamente, sí, tres la que dormía Neustadt.
0: ¿Tres o cuatro?
2: No, eran tres horas por día.
0: Turco, yo no soy la primer ministra japonesa. Trabajo en un taxi, un trabajo distinto al de ella, y también duermo 3-4 horas por día, y estoy trabajando entre 14 y 16 horas por día. Y esto lo hago desde hace muchísimos años, me dice Sandra Celia Carrera. Yo vengo diciendo, taxistas, remiseros, no sé ahora la gente que hace Uber, pero sobre todo estoy hablando de choferes, no los dueños de las chapas,
2: claro,
0: no los permisionarios, no, sino los choferes.
1: Sí, sí.
0: 10, 12... 13, 14 horas por día y con poco o ningún franco. Porque
2: hace falta la moneda.
0: Y claro. Y ahora me dice Sandra, entre 14 y 16 horas por día. Desde hace muchísimos años.
2: Están los que hacen tantas horas hasta llegar al objetivo. Y son choferes, ¿eh?
0: Ya te voy a contar en un minuto nada más. Vamos con un poquito de música, vamos con el autoayuda.

0: ir al baño y de los aztecas.
1: 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No sé, viendo algún partido, ya le pregunto qué se juega esta tarde noche a Corradini.
2: Preguntarle a tu señor.
1: Soy el gol de Belgrano, acá me lo están pidiendo.
3: Claro, ya te está.
1: Ponele el gol de Belgrano. 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

0: Belgrano, por favor.
1: Dale, pasa, le pasa el gol de Belgrano. ¿Cuál? ¿El primero le pasamos? ¿El de Lubita? Ah,
2: un golazo. Lubita Fernández.
1: Sí.
2: Che, una excelente combinación ofensiva. Termina con el gol de Lubita Fernández y Belgrano empieza a ganarle el partido a Rosario Central.
1: Dale, va.
3: Que la va dejando para Sporle, ataca Belgrano, va con Sporle, cruza la mitad de la cancha, la deja de primera para el chino está parado como número 10, qué gran cambio de frente para Rigoni, Rigoni llega y controla, el bala, pegale, el bala le puede pegar, le quedó para la zurda, tocó para Ubita, la metió profunda, vino para el mudo con el pase al medio, Uba le pegó.

0: Mezquita a los 35 minutos del primer tiempo. Una jugada de toda la cancha. Tic-tac, tic-tac. Suena como un relojito el campeón del fútbol argentino. La tiraron larga para Rigoni. Rigoni lo encontró.
1: Qué pichón de figuras te has convertido, ¿no?
0: Tiró el pase al medio y Ubita la acarició a la red. Tiene la aura del gol del campeonato. Ubita, ¿qué quiere que le diga? Y Belgrano empieza a ganarle por 1-0 a Central. Ubita lo hizo.
2: Ahí está, qué pedazo de relato el de Mauricio Coco. Lo estuve escuchando anoche, a la ida, a la vuelta de...
3: Consagratorio.
2: De la reunión que tuve. Excelente, Coco. Qué pichón de figura. Y tenemos los comentarios de la tía Cristina también, ¿o no? Los comentarios más escuchados del fútbol. Adelante, tía Cristina.
4: Porque es campeón, puso H y yo le ayudo, pero ellos saben que tienen que poner de su parte. Yo a Cardoso le decía, tienen que ser positivos. Por eso cuando le entrevistaban, ustedes somos positivos, energía positiva. Y a Lubito Fernández le dije cómo tenía que ver el arco para hacer el gol, que no lo puedo decir porque se van a aprender los detalles.
5: Ah, mira.
6: ¿Y a Metili qué hizo hoy para que Metili marque?
4: Le ayudé también, otro que yo lo conozco cuando sale, ¿viste? Claro. Tengo foto con Metili y él sabe que yo le ayudo también, pero que ellos tienen que ponerlo de ellos.
2: Claro. Ahí está.
3: Mira, ahí está la clave. Ahí está la clave.
2: Es exclusivo de este programa, ¿eh?
3: Claro, Luisito Fernández que no podía hacer gol, que no podía hacer gol, hizo dos contra River. Sí. Claro, no, pero ahí está la clave.
2: Estoy hablando de la tía Cristina, exclusivo de este programa. Claro. No. Solamente para vamos viendo.
3: Sí, no va a decir cosas que.
2: Bueno, va a la cancha, ve el partido, claro. Listo, gracias, muy atenta, Cristina. Un beso grande. Sí, ya voy con la tanda, pero antes, Adrián Simeone, che, y ya les cuento lo de los, no sé, quiero que me digan a ver qué opinan los taxistas y los remiseros. Dejo el título y voy con Adrián. El titular del sindicato de peones de taxi ayer dijo que a fin de año, ¿cuánto queda? Agosto, septiembre, octubre, noviembre.
3: Cinco meses.
2: Que a fin de año el sistema de taxis y remises podría desaparecer. No te parece a vos, María.
7: No, me gustaría saber por qué.
3: Y porque hay mucha diferencia entre el Uber y el taxi. Yo tomé un taxi anoche, 12.175 pesos hasta mi casa. Y me vine en Uber a la tarde, 6.600 pesos. Pagué 7.200 porque me demoré un poquito. Entonces me cobraron la demora, pero era 6.600 pesos.
2: Miguel Arias es el titular del sindicato de choferes. No son los dueños de las chapas. Uh-huh. Y tiene muchos años en el tema, o sea, no es alguien que viene y dice, voy a hablar de los taxis. No sabe de lo que está hablando. Dice, si no hay controles, el sistema tradicional, el sistema de taxis y remises, está prácticamente muriendo frente al avance de Uber, Didi, Cabify.
3: Hay taxistas que se quejan de la exigencia impositiva y de lo que le cobran, por ejemplo, un carnet. O sea, todo es caro.
2: No, bueno, pero ahora
8: es muy eso se sancionó la norma, autos el consejo más delante.
7: Claro. Es todo como para equiparar contra del pasajero y a favor del
8: el
7: que
8: tema,
7: tiene la
8: el tema es que la ordenanza nueva, que flexibiliza los requisitos para los taxistas, sí, y los remiseros, justamente también va en la línea de lo que dice Arias. Claro. Porque te está haciendo parecer el sistema de taxis, sí, al de Uber. Hay una cosa fundamental, ustedes piensen en algo fundamental, que es la productividad de uno y otro sistema. De entrada, en un taxi modalidad tradicional, el taxi anda girando, si vas a esperar levantar gente, bueno, claro, en la calle,
7: pero en el mundo
8: está
7: no
8: girando
7: ha desaparecido
8: mucho tiempo
7: el taxi
8: sin pasajero. Está girando mucho tiempo sin pasajero. El Uber está siempre cargado.
7: Claro.
8: de entrada, ahí tenés
2: no,
8: una
2: María, diferencia muy grande en el mundo.
7: Por alguna razón en el mundo no han desaparecido los taxis.
8: Por supuesto.
7: Inclusive en las ciudades donde primero aparecieron los Uber.
2: Bueno, pero de todas maneras, mira.
8: Porque, perdóname, convengamos. Por ejemplo, vos estás en el centro, estás apurado. Sí. Y que yo es claro. Súper cómodo levantar la mano para
7: aparecer. Sí,
2: pero te digo,
8: pagamos caro.
2: Vos decís en el mundo, vos decís en el mundo, María, es cierto. Sí. La experiencia reciente, Mundial de Estados Unidos.
7: Sí.
2: En cada aeropuerto que bajábamos, primero que pueden entrar todos, ¿no?
7: Sí. Claro.
2: No sé acá en Córdoba si pueden entrar todos.
7: No, acá en Córdoba.
2: ¿Y pero
7: no.
2: Por qué no pueden entrar todos?
7: No, porque acá tenemos un sistema distinto.
2: Pero ¿y por qué no pueden entrar al aeropuerto?
7: Bueno, hace 40 años.
2: Pero chicos, no pero en el mundo, o sea, es más, están los carteles. Carteles para que vos, en esta dársena, taxi y remise. En claro. Aquella, en Buenos Aires están. Vos te bajás en Aeroparque, está la dársena, Cabify, Uber, Didi, y están todos, o sea, ni siquiera tenés que esperarlo. Los llamás, okay. Están a 100 metros, pero están adentro.
7: Claro.
2: Y en el mundo igual. Y te digo, vos fuiste a Brasil y ¿qué pasó? Río Janeiro, mamón de ahí.
8: Por eso, son cuestiones tecnológicas que cambian estructuralmente un mercado. Listo, claro. Desaparece un monopolio. El taxi podía cobrar lo que cobraba porque tenía un monopolio. Y bueno, aparece una tecnología que permite destruir ese monopolio y no hay forma, no hay con qué darle. Por eso lo ves que sucede en todo el mundo.
2: Claro, ahora algún
8: las
2: control...
8: Las transformaciones son tan grandes que imagínate que la chapa, que era una concesión
2: sí.
8: Para que un tipo, él transportara gente de un lugar a otro, es decir, un permiso que puede ser revocado... Al transformarse en monopolio, la chapa pasaba a ser un bien casi mueble o un inmueble.
2: Pero
8: pasaba a ser como un departamento.
2: Pero claro,
8: se vivía de la renta de esa chapa.
7: ¿Sí?
8: Claro, te generaba esas distorsiones.
2: Adrián,
8: había tipos que tenían 30 chapas.
2: Pero Adrián, un amigo mío tenía una chapa que le heredó del padre. Vendió la chapa, se compró un departamento.
8: Te estoy
2: hablando hace 20
8: claro,
2: años atrás.
8: Hoy las devuelven, la chapa, no tiene
2: sí,
8: más
2: hoy,
8: sentido.
2: Sí, hoy la están devolviendo.
8: No tiene más sentido.
2: Claro, pero lo otro hay que controlar, porque Miguel Arias dice, escucha, según datos que circulan en el sector y estimaciones de las propias aplicaciones, habría en Córdoba entre 20.000 y 30.000 unidades prestando servicios de transporte. Es un número, no sé, a mí me parece muchísimo. No sé si hay para tanto.
5: Un negro que estaba esperando... Mejor dicho, estaba esperando el bondi en San Vicente.
2: Sí.
5: No venía el bondi. Y si puede ser que venga un taxi. Y vio que de pronto venía un taxi a marcha lenta.
2: Sí.
5: Taxi con ese. Porque era al revés, era techo negro y la parte amarilla abajo.
2: No, pero es muy largo. No.
5: Puede ser que venga un taxi. Y no se ve, venía un taxi. Venía lenteje el taxi. Y el negro le hace 6 y no paro. 4 de la mañana, San Vicente. El negro pegó un trote, abrió la puerta en el aire, tipo.
2: Es muy largo, mamón.
5: Cowboy. Y se zampó adentro. Y ahí le dijo: lléveme a Barrio Firpo. Era de la sociedad, el vago. Y vio que no manejaba nadie. No manejaba nadie. Y de pronto que no manejaba nadie, una mano peluda, una sola, agarró el volante. Y el negro ya cuando vio eso en la oscuridad de la noche, San Vicentina, 14 chilenitas en el aire, sin re, cayó en el cordón de la vereda del negro destrozado. Pegó con el parietal. Partenón izquierdo. Y quedó tirado el negro. Y al rato se le hace el cumbago. Le dice que se golpeó mucho. No, dice, más o menos. Dice, ¿qué le pasa? No, dice. Venía en un taxi que no manejaba nadie, dice. Y al rato lo manejaba una mano peluda. Y el negro lo mira y dice, vos soy de gracia que se subió al taxi cuando yo lo estaba pechando.
2: Gracias, Mamón. De vamos a la tanda. Después no nos quedamos sin tiempo para el boliche, para el loco los vientos. Dale, basta, Mamón. De
9: no os preocupéis, Bello.
2: Dale, vamos.
9: Vamos viendo.
10: Vamos viendo.
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vamos arriba, arriba. 7:05 en toda la República Argentina. Llegamos al viernes. Viernes 24 de julio. Al fin, viernes, se viene el fin de semana. El abrazo gigante para toda la gente que viene desde las 6:30, 7:15. A todos los que se suman a partir de ahora, de este momento. Gracias por elegirnos, por acompañarnos, por sintonizarnos. Como siempre decimos, cada uno de ustedes significa mucho para nosotros. Gracias. Ustedes hacen este programa.

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0: Chambe para toda la gente, para que disfruten esta noche o mañana. Cada voucher, dos lomos completos con papas a nombre de Plan B. Para mí, para mí el mejor lomito de Córdoba, por el pan, por la carne, por la mayonesa.
1: Ah, eso.
0: Te digo la verdad, volví del Mundial de Estados Unidos. Lo primero que hice, y estaban todos de acuerdo en mi familia, esta noche comemos lomito, listo. Y nos clavamos lomito de Plan B. Bueno, negro, hacía muchos días que no estaba acá en Córdoba y extrañaba el lomito. No. ¿Qué me encanta?
2: Bueno, así es un animal noble.
0: Es un animal. Manda, che, a propósito de animal, tengo un audio de una nota que hicimos ayer sobre la carne de jabalí.
1: A ver.
0: Ya, en un minuto te lo hacemos escuchar. Pero bueno, manda Plan B, nombre, apellido, o la palabra lomito, al mensajero de la radio, también al YouTube, ¿eh? Estamos.

0: sumamos che, la cantidad de mensajes de la gente que está mandando por los taxis, por los remis. Hola, sí. Turco, soy taxista, dueño, llamame, te explico, somos tendencia a desaparecer, dice Hugo Quinteros. Turco, buen día, quiero participar de los lomos. Sí, sí, como no, con todo gusto. Turco, ¿acá vos vas a dejar un pariente en el aeropuerto? Tenés que tener cuidado que no te quieran golpear los amigos dueños del aeropuerto, dice Leonardo. Turco, soy permisionario, hago 140 mil pesos por día en 14 horas. ¿140 mil?
1: Me parece que dice 1.400.000.
0: Ah, 1.400.000 por día en 14 horas.
1: Error, no, la verdad es que estaría bueno que no.
0: ¿Un palo 400?
2: No, se debe parecer más a 140.000.
0: Debe ser un error.
1: Pero una facturación bruta de 140.000 en 14 horas es demasiado poco, por
0: claro,
1: otro lado.
0: También. Claro. Es permisionario.
1: Claro, es absurdo.
0: Corradini, claro. El Uber de tu casa al centro era a la tarde, sale más barato.
2: Tiene razón.
0: Que del centro a tu casa, porque trabaja por oferta de demanda. La tarifa nocturna aumenta al igual que los precios de Uber, dice Carlos Loforte.
1: Bueno, pero esa es otra diferencia. El precio que es flexible del sistema Uber al sistema tradicional. Son una serie de cosas que son imposibles de empardar. A menos que se prohíba, no hay forma de que el taxi tenga las ventajas del otro sistema.
2: Aún así me sale más barato que venir en auto. Porque yo no conozco el tema del SEM. Entonces dejo el auto a lo mejor acá en la radio, tipo 5 de la tarde, en Alvear. Y me hace una multa. Tengo un montón de multas por eso. Y
0: bueno, pero tenés que dejar el auto bien estacionado.
1: Claro,
0: así siempre te va a salir más caro venir en auto.
2: ¿Y cuánto vale si me quedo? No, está bien, lo dejo en la Alvear, no en la línea demarcatoria, sino afuera. Y.
0: Claro.
2: Antes por ahí zafaba que te hicieron la multa. Ahora,
0: Turco,
2: sí o sí.
0: El 90% de esos choferes de aplicación tenía otro trabajo. Se vieron desempleados, se tuvieron que reinvertir. Sonaron los taxistas, le reventaron la oferta laboral, consecuencia, dice Carlos Guerrero.
2: Hay gente que tiene un empleo y como está difícil la cosa, le disminuyeron las horas de trabajo, le pagan menos, entonces con esas horas que le están sobrando salen a hacer Uber.
1: Que es como es Uber en la mayor parte del mundo.
0: Claro.
1: Que es un complemento.
0: Un complemento.
1: En muchos casos.
0: Un complemento.
1: Casos.
0: Bueno, listo. 7:11, che. Y además regalamos entradas para el cine. Levantame con la música, dale.
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0: Vamos con las entradas para el cine. ¿Dónde vamos a regalar acá en la puerta de la radio, Agustina?
4: Sí, 7:30 más o menos, si les parece. Estamos regalando 20 entradas dobles para el cine. Para los que se puedan acercar y para los que no se puedan acercar a la puerta de la radio, vamos a regalar 5 dobles más por el mensajero. Para participar, solo tienen que mandar la palabra cine, nombre, apellido y últimas 3 del documento.

0: películas hay para ir a ver al cine, en los cines Dino, María Rosa Beltrán?
1: Hay grandísimas producciones.
0: Tengo ganas.
1: Desde La Odisea, que esa, tenés que ir a ver.
0: La Odisea quiero ver, sí.
1: Sigue Toy Story 5, Minions y Monstruos.
0: Toy Story 5 ya la vi.
1: ¿Ya la viste? ¿Sí?
2: Hola chicos, yo soy el juguete de la madre de Andy.
3: Muy buenas críticas. Odisea, escuché muy buenas críticas. Interesantes críticas.
0: Sí. ¿Vos ya la viste?
3: Yo vi hace poco otra versión que estaba buena, pero a esta no la vi, pero sí escuché unas críticas muy interesantes del filósofo Dante Palma. ¿Se acuerdan de ese filósofo?
1: Sí.
3: El chico que estaba en 678.
0: Sí, sí.
3: Y hace una lectura interesante, dice que es una versión woke de la Odisea, con todos los tics de Hollywood, digamos. Por ejemplo, dice Ulises, él que ha estudiado mucho la Odisea,
1: sí, claro.
3: Ulises sufre el síndrome, el trastorno, ¿cómo es que los que vuelven de Vietnam?
1: De estrés postraumático.
3: El estrés postraumático, cosa que los griegos desconocía por completo.
1: Sí, pero déjame que te
3: automáticamente lo ponen porque es una clave de lectura fácil para el televidente de hoy, para la audiencia.
1: Pero
3: de
1: está
3: hoy,
1: acomodado de manera. Se pasa 8 años con una ninfa espectacular.
0: Claro. ¿Vos la viste la película, María?
1: Claro que la vi. Sí, a mí el que me sorprendió por su crítica es Jesús Rubio, de La Voz del Interior. Es la única crítica de las que he consultado, pero de diarios de todo el mundo, los que he logrado con el traductor ver, que dice que la película es regular y que le falta alma. Empieza la crítica diciendo que el director debió ver antes de empezar a filmar un partido de la selección argentina. Estábamos en pleno mundial, claro.
3: A mí la verdad que
1: con el tiempo no se va a entender.
3: A mí la verdad que me da la impresión que Hollywood agarra cualquier cosa, todo, un clásico griego, uno nuevo, cualquier cosa, y lo pasa por la misma máquina de hacer chorizos que tiene
0: el mismo
3: lente ideológico, la misma superficialidad con todo.
1: En todo caso, esta carneada es excepcional, si querés.
0: Bueno, para que vayan a ver La Odisea o todos los tanques que hay en el cine, mandá la palabra cine, nombre, apellido, 3 últimos números del DNI, sino que se vengan en auto, en remis, en camión, caminando, en bici. Los esperamos en la puerta de la radio con Agustina. 7:30 de

0: Sí, sí, vamos con los datos del tiempo. ¿Qué pasa? ¿Qué pasa con Corradini? ¿Qué le ofrecen a Corradini los oyentes?
1: Acá, Marcela, esto es un bazar. Esto es un bazar. Este programa.
0: ¿Por qué? ¿Qué dice Marcela? ¿Qué dice? Un beso, Marcela.
1: Marcela dice, Corradini, te ofrezco una cochera a la vuelta de la radio.
2: ¡Qué maestra, Marcela!
0: Se da cuenta los oyentes.
1: Sí. Además, llegó de inmediato hace rato que
2: este programa, te soluciona los problemas.
0: Bueno, muchos mensajes por el tema Uber, taxi. Hola, Turco Manoto, para los amigos de Plan B, dice Nicolás Chávez, 110. Los taxis siempre cobraron la bajada de bandera, lo cual es lo más tonto de la vida, Turco. ¿Cómo te van a cobrar por sentarte en el auto siendo que el servicio era el transporte, dice Nicolás?
2: Cuando te cobran el cubierto en el restaurante.
1: Tenía una lógica en el sistema monopólico, en ese sistema, tenía la lógica. ¿Viste cuando vos pagas la luz o el gas? Que pagás un cargo fijo.
0: Claro, un cargo fijo.
1: Porque puede que vos te fuiste de vacaciones, no vivís en esa casa, no vive nadie durante un año, o vos consumís muy poquito, qué sé yo. Hay que sostener la red, aunque consumas o no. Entonces, para sostener la red vos pagás el cargo fijo. Después pagás lo que consumís de eso. Esa era la lógica de los sistemas monopólicos. En el taxi, eso es...
3: Trabajador.
1: Para sostener la red. Claro. Después vemos cuánto lo usas al taxi, claro, y ahí pagas. Claro, son esas cosas que desaparecen cuando viene una tecnología que irrumpe, rompe todo.
0: Déjame ese tema, mamón, dale.

0: Che, tengo cuidado, no se le vaya a querer enredar la cola en la silla a la rata de Corradini.
1: Vamos, vamos, Turco, pasame el segundo de Belgrano, además del primero, me encantó, dale, Turco, dale, recién empieza el campeonato, dice José Luis, cómo no, ya te pasamos el segundo, vamos a ir con el autoayuda, empujón anímico, vamos, los datos del tiempo.
2: ¿Te puedo hacer una pregunta comprometida?
1: Sí, vamos, sí.
2: ¿Qué temperatura tenemos?
1: Gracias. Ahora te lo cuento, ahora te lo cuento.

0: Tiempo, che, constatadores en el fútbol, indignados los hinchas. ¿Pero y por qué indignados los hinchas? Parece que levantaron algunos vehículos, ¿sí? ¿Sí, Mamonde? ¿Levantaron mucho? Sí, ahí en la cerca de la cancha de Belgrano.
1: Escuché que Gustavo Gutiérrez decía que a Mauricio Cocoro le salió 10 mil pesos del estacionamiento anoche.
0: Bueno, está bien, pero pagó a través del sistema SEM.
1: Sí.
2: Claro.
0: Hay mucha gente que no sabía que no dejaban estacionar en la costanera anoche. Sí, sí, Agustina, dale.
2: La principal de las quejas era la falta de información. Había mucha gente que venía del interior, no sabía bien cómo usar el SEM. Tal como dijiste, se llevaron 3 autos. También hubo 3 naranjitas detenidos porque querían cobrar a voluntad, cosa que ya no se puede hacer. Pero sí, la principal queja fue la desorganización y la falta de información entre los hinchas.
0: Che, pero si ya sabían que jugaba de Belgrano, ya sabe todo el mundo que hay constatadores. No podemos hacer las cosas de una manera más ordenada, organizada. Siempre hay quilombo, siempre hay queja.
1: A mí me parece, por ahí no yo estoy desinformado. Falta información al respecto. ¿Cómo?
3: No le sale.
0: No le sale. Claro, ¿será que somos así? ¿Cómo este programa, que es un quilombo también? Y sí, siete también es un quilombo. Vamos con los datos del tiempo. Mira, íbamos presentando datos del tiempo, estamos hablando de los constatadores, lo que pasó anoche, la indignación de los hinchas. ¿Cómo está el clima hoy? Ay, a propósito, acá me dice María Emilia. Turco, ¿y el tema tu misterioso alguien con el que presentaban los datos del tiempo?
4: Sí, yo soy el que pone la música.
0: Sí, no sé. ¿Cómo este programa? Pregúntale Mamón de María Emilia, qué sé yo.
5: Si no te gusta esa música, entonces andé con
0: bueno,
5: otro lado.
0: Pero ponele, claro.

0: Listo, ahora sí, para María Emilia, ¿cómo está el clima hoy? 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Presentamos los datos del tiempo con Agustina Ayrut.
1: Cielo nublado a esta hora en Córdoba, Turco, la temperatura es de 9 grados, la humedad del 91% y el viento sopla del sur a 4 kilómetros por hora. La máxima para hoy está estimada en apenas 16 grados, durante la mañana va a estar mayormente nublado y también durante la tarde algo nublado pero con un poquito más de sol. Para el fin de semana, el sábado, la máxima va a ser de 20 grados y la mínima de 8, también una jornada con nubosidad variable, igual que la del domingo, en la que día en el que va a subir un poquito la máxima con una mínima de 8 y máxima de 22 grados.
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0: no. Claro que sí, hay que darse oportunidades hoy también. Hoy también puede ser un gran día.
1: Gracias a Dios estamos bien.
2: Tienes que tomar el mate sin azúcar y con ketchup. Uchi, Chucky, ¿qué mierda es? Pero es.
0: Tenemos muchos temas, así que vamos a ir todo breve, porque hay muchas cosas muy interesantes. 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
0: ¿O no, María?
5: Sí.
0: ¿O no, Adrián? Quisiste. Costeleta con puré.
6: Sí. Sí. Sí. Sí. Entra como sopa, sí, por supuesto. Es un clásico de los clásicos.
0: Y le pasé el juguito arriba del puré.
6: Vos claro. Sabés que no
0: sé. No, eso no. Ay, eso no.
6: No.
0: Ah, vos no.
6: Vos tampoco, María.
0: Vos tampoco, María.
6: Si va el puré con manteca, como debe ser. Sí. No.
4: Tiene
6: no
4: que ir con pimienta.
0: No hay que meterle la salsita que tira el bife en la costeleta.
4: No. Pasa que Adrián es más gourmet, sí. Es más.
0: Hay que acá separar.
6: Acá la escuela gastronómica del sur de Córdoba.
0: Claro, es muy jodida.
6: De la pampa gringa, es muy jodida, es muy ortodoxa.
0: Son muy conservadores.
4: Que no venga con cosas raras.
0: Muy conservadores.
4: ¿Cómo
0: ustedes
4: vas a mezclar el apriti con el vino?
6: No, cagaste, claro. No.
0: Usted come chori, es chori con pan, no le meten
4: nada.
0: Dios mío.
4: Nada más.
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0: quiero ir con el auto ayuda, pero antes, todo breve, porque si no, no llegamos. María, ¿qué pasa en un pueblo de San Luis que quieren atraer turistas? ¿Qué ofrecen?
1: Es un pueblo bellísimo de solo 300 habitantes, se llama La Carolina, queda a 82 kilómetros de la capital de la provincia.
0: La Carolina.
1: Fue fundado en 1792, es un pueblito de calles empedradas.
0: ¡Qué lindo!
1: ¿Cuál es el atractivo de estos días?
0: Y las calles empedradas.
1: Pero además de eso...
0: Además, no sé, las sierras, el río...
1: Sortean, regalan oro. ¿Cómo? 18 quilates. ¿Cómo?
2: Regalan oro.
0: ¿Toma? ¿Toma? ¿Cómo?
1: Extraído de arroyos que están en las inmediaciones. Pero... por... se llaman... son mineros artesanales a los que llaman, yo no sabía... piriquineros.
0: Pero que es Qatar, queda en Qatar esto. Bueno,
2: te puede salir gratis las vacaciones.
1: Parece que en la época del virreinato extraían oro en grande. Ahora deben quedar como...
0: Ya se lo devoraron a todo. Ahora queda,
2: queda lo cambiaron por espejito.
0: Claro. Sí, o sea que le van a regalar oro a los turistas que visiten...
1: Así es. Se hace todos los días... un sorteo. ¿Y sabes qué tenés que tener? El pueblo es un pueblo peatonal. Vos dejas el coche. La cumbrecita. Dejas el coche a la entrada y te dan un número. Con ese número participás del sorteo.
3: Debe ser alguna piedrita que tiene, no sé, un rastro mínimo.
1: Una pepita que dice que tiene oro 18 quilates.
0: Che, Dios mío.
2: O sea que no te lo regalan participar de un sorteo.
0: No, bueno, está bien, pero le regalan, hacen un sorteo, pero regalan oro a los turistas.
1: Y otra parte sortean oro sin que vos...
2: venía a gastar y te... Claro. Si venís a gastar, formás parte de un sorteo.
0: 727, levantame que vuelvo con Adrián.

0: 7:28, mucho mensaje sobre tema Uber, tema taxis, la gente mandando la palabra cine, la palabra lomito, la palabra pavone, y tengo más premios, sí, porque se presenta Damián Córdoba.
1: Ajá.
0: Se presenta Damián Córdoba, así que regalamos, se presenta en Las Palmas mañana sábado, tengo una doble, mandar la palabra a Damián. Nombre, apellido, tres últimos números del DNI, al mensajero de la radio, también al YouTube.

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0: le mando un abrazo grande al Toro Quevedo y también al Rafa. El Rafa, amigo del Toro, se juntan a comer los jueves, los miércoles. ¿Sí? ¿Y sabes qué me contaban? Ponémelo un poquito, ponelo.
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0: ¿Cuánto falta para septiembre? ¡Dale, dale!

0: dice que esta noche es la noche de los CPC. Noche de homenaje al cuarteto. Y me decían que esta noche, a partir de las 6 de la tarde va a ser en realidad, en el CPC de Monseñor Pablo Cabrera, van a dar, es un espectáculo libre gratuito. O sea, está buenísimo para ir porque, repito, es libre, gratuito, CPC, Monseñor Pablo Cabrera. Van a estar dando clases de cuarteto rock. Y yo no sabía que existía esto. Y me mandaron un video. Sí, Turco, mira, pero de hace muchos años. Gente que baila cuarteto y rock al mismo tiempo. O sea, se toman de las manos. Y es un baile que mezcla el cuarteto y el rock. Y enseñan a bailar esta tarde en el CPC Monseñor Pablo Cabrera.
1: Bueno, hay que estar en buen estado físico.
0: ¿Pero qué te parece?
2: Para hacer, claro, para
0: hermoso, hermoso. Un abrazo grande, Toro.

0: voy con un dato que tiene Adrián Simeone y nos vamos a entregar entradas para el cine acá en la puerta de la radio. 7:30, ya son las 7:30, 7:32. Pero antes, un dato muy importante de la gente de Ruido que hace investigación periodística y que tiene que ver con el caso del femicidio de Agostina,
1: sí,
0: y la situación de Barrelier.
1: El crimen de Agostina sigue dando que hablar, es un hilo que no para de dar noticias. En este caso, una investigación muy interesante de Ruido, que es una organización periodística con base en Córdoba, la dirige nuestro colega y amigo Edgardo Litvinov.
0: Gran runner, además, un abrazo grande, Edgardo Litvinov.
1: Bueno, publica ahora Ruido que resulta que Claudio Barrelier, el asesino de Agostina...
0: Escuchen este dato.
1: ...que era empleado de la Municipalidad de Córdoba, puesto allí, militante del PJ, puesto ahí por Ricardo Moreno, el concejal que ya renunció, resulta que además recibió subsidios...
0: Escucha.
1: ...de la provincia de Córdoba. Subsidios bajo el programa de emergencias sociales y naturales. Estos subsidios los recibió el Ministerio de Desarrollo Social cuando la ministra era Laura Jure en noviembre y diciembre del 2025. Es decir, 6 meses después de que Barrelier ya estuviera en la cárcel y que la municipalidad no se diera por enterada y le siguiera pagando el sueldo como si hubiera seguido yendo a trabajar. Barrelier estaba en Bower, pero la municipalidad que no le sale, no sabía dónde andaba Barrelier, siguió pagando. Eso. 5 meses después, o 6 meses más tarde, recibe este subsidio Barrelier.
0: Mientras estaba imputado.
1: Esto fue...
0: Y después de haber estado en preso.
1: Y después de haber estado preso, además de seguir cobrando de la MUNI, subsidios. Son 2 subsidios recibidos de 120 lucas cada uno. No es gran guita. Pero fueron parte de los subsidios, de la montaña de subsidios que repartió el gobierno de Yarlor a través del Banco de Córdoba en las elecciones. ¿Se acuerdan cuando se amontonaron, se hicieron esas colas en el Banco de Córdoba?
0: Sí, sí.
1: Que no, era justo antes de las elecciones, ¿sabe qué era? Era plata, directamente repartiendo plata. Bueno, lo interesante además de esta investigación de Ruido es que demuestra los problemas que ha habido en el portal de transparencia de la provincia. ¿Qué es el portal de transparencia? Un sitio de internet donde se supone que los periodistas o cualquier ciudadano puede hacer consultas para verificar cómo se gasta el dinero. Bueno, ahora es el portal de intransparencia, porque claro, el 1 de julio lo cambiaron. Sobre eso ya había advertido en Cadena 3 nuestro colega y compañero de trabajo Guillermo López, que había marcado, che, ahora con los cambios que le hicieron a este portal, no se puede saber más a quién le paga la provincia, qué le paga. A Guillermo le dijeron, no, bueno, lo que pasa es que no lo renovamos, lo tenemos que retocar para cambiar.
0: No,
1: bueno,
0: no.
1: Nada, no lo cambiaron a nada.
0: Renuévenlo. Entonces, pero para bien.
1: Para poder identificar, claro, los colegas de Ruido son buenos periodistas, sabían que Barrelier tenía los subsidios, pero fueron a chequearlo. Como sabían que
0: estaba...
1: ¿Y
0: cómo hicieron para
1: identificar? Tuvieron que estar días, investigando quit por quit, porque no te dan el nombre.
2: Ah, claro.
1: Tuvieron que hacerlo de forma artesanal. Estuvieron días. ¿Sabes cuántos clics hicieron para poder llegar al nombre Barrelier, de encontrarlo en el portal de intransparencia? 1784 clics tuvieron que hacer. Estaba oculta la información, además.
0: Bueno.
1: Se hace todo para ocultar estas cosas. Ahí lo tenés.
0: 2 subsidios. ¿Y no se sabe para qué?
1: No. Elecciones.
0: Gracias, Adrián. 7:36, dale que nos vamos a las calles, vamos con la...

0: Gracias, Turco. Por favor, no te olvides de los oyentes del interior, en este caso malagueño, sí. El estado de la ruta colectora que va desde barrio San Nicolás de Malagueño hasta Carlos Paz, no se ocupa nadie, no se ocupa ni Carlos Paz ni se ocupa malagueño.
1: ¿Y quién se tiene que ocupar? ¿Camino de la Sierra? ¿Quién es? Listo, tomamos el mensaje, se lo pasamos. Vamos a preguntar en Camino de la Sierra. Gracias, hermano, nos vamos a la puerta. ¿Ya estás, Agustina? ¿Vamos con la gente? ¿Vamos con las entradas para el cine? Dale, Agustina, vamos. Dale, vamos.
2: Vamos, vamos, mucha gente y me parece que están apurados por irse a trabajar. Acá tenemos el primero, nombre y colegio.
3: Nicolás.
2: Ah, no vamos más al cole.
3: No.
2: Bueno, ¿qué vas a ver?
3: No sé, todavía estaba ahí entre Scremu y...
2: Bueno, perfecto, ahí está, que lo disfrutes. Hola, buen día, ¿tu nombre? Hola, buen día.
3: David.
2: David, ¿vos qué vas a ver?
3: Minion, me está recomendando no
2: mucho. se recomienda la gente de los oyentes. Bueno, me encanta, ahí está, que disfrutes. Hola, buen día, ¿cómo te llamas?
4: Morena.
2: Morena, ¿qué vas a ver?
4: Scary Movie.
2: ¿Con quién vas?
4: Con mi pareja.
2: Ah, para abrazarlo, por las dudas, ¿te dé miedo?
4: Por las dudas.
2: Dale, bárbaro, que disfrutes. Hola, buen día, Hernán. ¿Qué vas a ver, Hernán?
5: La verdad que no sé.
2: Lo que te quede en la cartelera. Dale, bárbaro, buen día. Hola, bien. Buen día, ¿cómo te llamas?
5: Para los nietos.
2: Para los nietos, bueno, ahí está. Hola, buen día. Para los nietos.
6: Sí,
2: ¿qué van a ver?
6: Toy Story o Minion.
2: Perfecto, que disfruten. Hola, buenos días, ¿cómo te llamas?
7: Sebastián.
2: Seba, ¿qué vas a ver?
7: Minion.
2: ¿Con los chicos?
7: Conmigo.
2: ¿Ururu dulce o salado?
7: Dulce.
2: Perfecto, lo pensó. Hola, buen día, ¿tu nombre?
8: Fernando.
2: Fernando, ¿vos qué vas a ver?
8: Minions.
2: ¿Con quién? ¿Con los chicos?
8: Sí, no queda otra.
2: Muy bien, perfecto, que disfruten. Hola, buenos días, ¿tu nombre?
9: Leandro.
2: Leandro, ¿vos qué tenés ganas de ver?
9: Moana.
2: ¿Y pururú dulce o salado?
9: Salado.
2: Perfecto, que disfruten. Hola, buen día. Uy, acá hay uno con el mate, qué maestro. ¿Vos cómo te llamas?
9: Pablo.
2: Pablo, amargo, me imagino. Dulce. Ah, dulce, entonces el pururú salado.
9: Dulce.
2: Ahí está. Hola, buen día, ¿cómo te llamas?
10: Leandro.
2: Leandro, ¿vos qué vas a ver?
10: Toy Story, conmigo.
2: ¿Y el pururú dulce o salado?
10: Siempre salado.
2: Perfecto. Buen día, ¿tu nombre?
11: Día, Nicolás.
2: Nico, ¿qué tenés ganas de ver?
11: Toy Story.
2: ¿Y con quién vas a ir?
11: Mi hijo.
2: Buenísimo. Hola, ¿cómo estás? ¿Cómo te llamas?
12: Franco.
2: Franco, ¿qué tenés ganas de ver?
12: Odisea.
2: Buenísimo, ahí estamos. Hola, ¿cómo estás? ¿Cómo te llamas?
13: Cristian.
2: Cristian.
13: Claro, a mi hijo.
2: A tu hijo. Escucha, si yo bajo a regalar entradas de cine con alguien del equipo, ¿con quién te gustaría? ¿A quién elegimos?
13: Vamos por Prato.
2: No, pero Prato es de otro horario. Hola, buen día. ¿Tu nombre?
13: Claudio,
2: ¿vos qué tenés ganas de ver?
14: El hombre Daniel.
2: El hombre Daniel, ahí estamos. Hola, buenos días. ¿Cómo te llamas?
14: Daniel.
2: Daniel, ¿qué tenés ganas de ver?
14: Spider-Man.
2: Bueno, ahí estamos. Lleve. Hola, buenos días. ¿Vos cómo te llamas?
14: Oscar,
2: si bajo con alguien, ¿vos con quién tenés ganas de que baje del equipo conmigo a repartir entradas?
14: Para Mamonde.
2: Mamonde, ¿cómo te ves para repartir entradas? Listo, ahí está. Chao, que disfrutes. Hola, buenos días. ¿Cómo te llamas?
15: Eduardo,
2: ¿sos de Belgrano que tenés ese buzo?
15: No, de Talleres.
2: Entonces hay que cambiar el buzo.
16: Pará, ¿pero qué tiene el buzo de Belgrano y de Talleres?
2: No, tiene un buzo celeste como el color de Belgrano, pero bueno, es de Talleres, así que lo vamos a perdonar. ¿Qué vas a ver?
15: Lo dice.
2: ¿Con quién vas?
15: Señora.
2: Bueno, que lo disfruten, que lo pases lindo. Hola, buenos días. ¿Cómo te llamas?
17: Jessica,
2: ¿vos qué tenés ganas de ver?
17: Toy Story.
2: ¿Vas con los chicos?
17: Sí.
2: ¿Vos decís pururú o pochoclo?
17: No, pururú.
2: Pururú, ahí estamos.
16: Como corresponde.
2: Como corresponde, claro, por supuesto. Hola, buenos días. ¿Cómo te llamas?
18: Julián, mi nombre.
2: Julián, ¿qué vas a ver?
18: Toy Story conmigo.
2: Bueno, buenísimo, ahí estamos. Y acá se va la última, la afortunada. ¿Tu nombre?
19: Erika.
2: Erika, ¿vos qué tenés ganas de ver?
19: Voy a ir a ver los Minions.
2: ¿Con los chicos?
19: Sí.
2: Bueno, ahí está. Buenísimo, que lo disfrutes. Bueno, acá el último, me quedo sin entrada. ¿Cómo te llamas vos?
18: Leonardo.
2: Leonardo, el viernes que viene, ¿vos podés venir?
18: Sí,
2: bueno,
18: pasó.
2: Si vos venís el viernes que viene, ponete primero o haceme señas y yo te doy a
1: claro,
2: vos.
1: Claro, guardale, exacto.
2: Chao, nos vemos, buen fin de que andes bien. Bueno, Turco, se fueron todas las entradas, ahí están los que no pudieron recibir su entrada, los que no pudieron llegar, se mandan la palabra sin el mensajero con el nombre, apellido, últimas tres del documento y se van las últimas entraditas.
1: Sí, gracias. Y la gente que te toca bocina, Agustín,
2: sí, un espectáculo,
1: gracias
2: un espectáculo.
1: A todos.
2: Chau. Mira, escuché a Turco acá en el Alvear y aprovecho para mandarle un beso enorme.

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0: escucha a Corradín, ahora canta Corradín.
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0: Este vendría a ser como un karaoke, pero tenemos que hacer boliche. Este también te animás a cantar.
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0: 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Y presentamos, después de tantos viernes que yo no estuve, por fin, sí, extrañé el boliche 80, 90, no sabe cómo lo extrañé.
1: Antes leo este mensajito de Alejandra Díaz, dice... Sí, en relación al subsidio de Arreler, dice, chicos, recuerdo esa ayuda del gobierno en la electoral. Resulta que mi marido salió beneficiado, pero por una complicación no pudimos ir a cobrarlo. Quisimos ir a la semana siguiente de las elecciones, nunca pudimos cobrarlo.
0: No. Bueno, che, acá de paso, para antes, Gustavo Peralta dice, Turco, pregúntale a Mamón de si tiene los goles del campeón. Como para que no extrañemos el mundial.
2: Es así.
0: Sí, ya te... pasamos, Gustavo, el primero.
3: Preguntarle a tu señora.
0: No, la señora no, porque es hincha de Talleres, la señora de Gustavo Peralta.
2: No le pregunté.
0: Gustavo Peralta es de Belgrano, la señora es de Talleres. Y las hijas todas de Belgrano. Porque él.
2: Claro. Qué maravilla.
0: Pero bueno, ya pasamos el primero de Lubita. Vamos a ver si tenemos tiempo. Pasamos el segundo, el de.
2: El de González Metilli. González Gran remate de afuera de
0: bueno, vamos con el boliche, vamos.
4: ¡Vamos con el boliche! ¡Esto es! Sensaciones, ¿dónde venís? Te bailás encima.
0: Claro, ahí va, Mamón, era por abajo, Simeone. No. Era por abajo.
2: Claro. No. Si te hace un gol tirándosela por arriba, un arquero de 2 metros, está loco.
0: Estoy hablando de Giuliano Simeone, no de claro. Adrián Simeone.
2: Ay, Simeone, no le bajaba nunca la pelota, pobre cholito chico.
1: Dale. Habrán notado que la entrada del boliche está ploteada con la imagen de Scaloni. Sí, y de Scaloni.
5: Tráelo
1: para el rompe está, en la puerta del guardarropa está ploteada con la imagen de la araña de Julián.
2: Es un llamador.
1: Cuti Romero, toda la barra. Toda la barra es Cuti Romero acostado.
0: Dale.

día, Turco y equipo. Hoy los escucho desde mi cama. Estoy de Franco, soy el guardia de siempre que siempre les escribe desde la YPF Capdevila. Cristian, ¿tenés algún asado para sortear? No, asado no tengo, tengo muchas otras cosas. Un abrazo, Cristian.

No, no, lo dejo el tema correr, porque si lo interrumpo se enoja el gallego Osvaldo Morales, que dice, vamos la fiesta, Turco, vamos, vamos. Ah, que le vas a grabar un pendrive al gallego. Uy, no sabe cómo te lo va a agradecer. Dale, dale, dale, dale. Dale, dale.

0: María Cuello dice: Turco, saludos a la enfermera y guardia de seguridad más sexy de Colonia Tiroles.
1: A la miércoles.
0: Opa. Y ojalá me lo gane, me lo merezco porque cumplí mis 52 añitos. Que tengan bendecida jornada. Se los quiere. Gracias.

Andrea, que dice: Turco, participo de los lomos hoy viernes. No quiero cocinar, los escucho todos los días desde que tomo el colectivo a las 6:40 hasta las 7:50 que entro a trabajar. Me río muchísimo con ustedes. Saludos, Andrea Videla, un beso.

Escribe Max Fernández, dice: buen día a todos, Turco. Acá estamos escuchándolo como todas las mañanas desde Marco Juárez. Somos los chicos de la municipalidad. Aguante Belgrano, dice Max. Desde la municipalidad de Marco Juárez, allá también escuchan la popu, loco. Oh.

0: Escribe Juliano Aragno, dice: Turco, les escribo desde Fuenteventura para mandar saludos a mis padres, los amigos de Río Ceballos. Y vamos la gloria esta noche, que ojo, este año con Instituto, ¿eh? Esta noche, ¿a qué hora juega Instituto? Contra Vélez juega, ¿no?
1: Contra Vélez, transmitimos por la cadena del gol a las 7 de la tarde. El partido se va a jugar en la cancha de Vélez Sarsfield y pertenece a la primera fecha del torneo clausura de Primera División. El último campeón del fútbol argentino, les recuerdo, es Belgrano, que ganó la apertura en la final a River 3-2.

0: Listo, nos vamos, gracias. Buen día, Truco. Podés saludar a los veteranos de Desamparados de la Calera. Juegan la final mañana. Oh. Participo de Plan B, Hugo Rojas, 229. Abrazo grande, Desamparados de la Calera.
1: Por lo grande, qué calera.
0: Hola, Truco, soy Sandra del Bosque. Saluda, nos vamos con Popersona Alcohol y me hace renegar para levantarse todas las mañanas. ¡Abrazo! Saludos para los chicos de Avícola Norte de Villa Allende, un tema de Jiménez para arrancar el viernes. No, bueno, estamos ya ahora con el boliche, el titi, dale. Y nos vamos, presentado el boliche, lo cerramos, presentado por Ofertas Increíbles Mariano Max, costeleta de cerdo el kilo, 5.990 pesos, sí, estás escuchando bien. 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Chao, muchas gracias, Adrián. Nos reencontramos el lunes.
2: Bueno, por favor, nos
0: cerramos claro. El boliche. Hasta...
3: ¿Cómo anduvo la recaudación?
0: Dale. Tanda que nos vamos.
4: Déjate joder. Siempre pone el mismo boliche, ochentoso, mamón. Y dice que es DJ. Gordo, muerto.
5: No. Sí, pregúntale a tu señora.
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12: Y te digo chao.
0: Nos vamos con el pase Nevean, el triple de los viernes a cargo de María Rosa Beltramo.
13: Una película y dos series, las tres en Netflix para que no haya conflicto. Bien, y para María, que las puedas ver vos. Un policial que se llama Aguas que corroen es la película. Y las series, una para los que les gustan lo policial mezclado con lo político... Anatomía de un escándalo, una británica, 6 capítulos. Y la otra, una italiana, también policial, que se llama El Juicio.
0: El Juicio.
13: El Juicio.
0: Todo en Netflix. Gracias, María. Buen fin de semana. La medallita que reparte Adrián Simeoni, la Argentina Inviable.
2: Se la vamos a dar al gobierno de la provincia de Córdoba, Turco, por cambiar el sistema del portal de transparencia y transformarlo en un portal de intransparencia.
0: Sí, señor.
2: Es la primera provincia que tiene un portal de opacidad.
0: Gracias, Adrián. Buen fin de semana. Hasta el lunes. Nos vamos con la última del deporte, con Gustavo Corradini. ¿Qué dice?
3: Decimos que ha ganado Boca anoche por Copa Sudamericana. Derrotó a O'Higgins de Chile por 1-0. Gran pase de Leandro Paredes para que Merentiel definiera cara a cara con el arquero y mandara la pelota al fondo de la red. Gol de Merentiel. Boca 1, O'Higgins 0. La revancha será la semana que viene en Chile. Al final del partido hubo declaraciones de Leandro Paredes que puso en duda su continuidad en la selección.
0: Se van todos de la selección.
3: Sí.
0: O se están yendo de
3: aún. El último que apague la luz.
0: 7:58, nos vamos con los premios. Agustín Ayrut, regalos para la gente que escucha este programa, que hace este programa.
14: Todo.
0: que hace este programa con nosotros. Arrancamos con el voucher de Plan B. ¿Para quién?
14: ¿El voucher de Pavone?
0: ¿Qué dije? Sí, de Pavone, perdón.
14: Vamos con el voucher de combustible de Pavone. Se lo lleva Lucas Santiago Romero 916. Retira en Pavone con el documento.
0: Ahora sí, los vouchers de Plan B, los lomitos de Plan B. 5 vouchers, cada voucher 2 lomos completos con papas. ¿Para quiénes?
14: Son para Carlos Ceballos, 868, Emma Perafán, 730, Lucas Barrio Nuevo, 541, Martín Fiori, 783 y Juan Pablo Butala, 984. Retiran en Plan B con el documento.
0: Listo. La entrada para Damián Córdoba, la doble, mañana.
14: El ganador es José María Aguirre, 686. Se acerca directamente a la boletería con el documento.
0: Las entradas para los cines Dino.
14: Son para Jenny Josima, 541, José Agüero, 698, Hugo Ávila, 342, Alicia Ávila, 679 y Alejandra Paredes, 278. Retiran en Albert, 139 con el documento.
0: ¿Listo? ¿No nos quedó nada?
14: No nos quedó nada. Eso es todo. Buen fin de para todos.
0: Gracias. Buen fin de semana. Nos reencontramos el lunes. No se vayan. Viene el Titi, viene Gastón, viene Prato, viene para hacer una mañana para todos acá en La Popu. Abrazo gigante. Los quiero. Chau, que la pasen lindo. Hasta el lunes.
15: ¿Fernando?
0: Sí, ¿qué pasa?
16: Me quiero ir. Ah,
0: pero no, ¿a dónde te va a ir? ¿A dónde?
2: Chau. Chau. Mañana le voy a decir a Mamón de que no venga. Por Dios, por Dios. Me hace renegar mucho. Dale.
17: Oh, qué miedo. Mira cómo tiene.

0: Así se resume la, el programa.
1: Fuerte el aplauso, señor.
2: ¿Saben qué? Me tomo una pastilla chiquitolina y me voy. ¡Nos vemos, chicos!

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1: Estados Unidos aplica nuevos aranceles a 60 países. Este viernes entra en vigencia un esquema de gravámenes a las importaciones que van del 10 al 12,5%. Detuvieron en Estados Unidos al exnovio de la modelo argentina asesinada en México. Juan Manuel Reverter, o Reverter, fue arrestado por Interpol por ser el principal sospechoso. Está acusado de cometer el femicidio de Agostina Jalabert en el año 2023. Convocan a un sirenazo para este viernes en apoyo a los bomberos voluntarios. Desde la Federación Provincial llamaron a la comunidad para que ayude a visibilizar la falta de respuesta por parte del gobierno nacional respecto a los fondos. Belgrano le ganó a Rosario Central en su debut como campeón. El Pirata abrió el marcador en Alberdi con un golazo de Rubita Fernández.
2: Hola.
1: ¿Qué va? Yo Hola. Pensé que estaba jugando a España.
2: Sí, parecía.
1: Cuando vi el gol, digo, pero...
2: Cada vez nos parecemos más.
1: Siguen pasando los goles de España. Tiki, tiki, tiki, tiki, tiki, tiki, tiki, tiki, tiki, no. Pero no, Hola. Después vi que era la camiseta Hola. Celeste. Digo, no, pues sé cómo va a jugar de España la camiseta celeste. Digo, ¿será el City? No, tampoco.
2: Éramos nosotros.
1: González Metilli convirtió el segundo para el triunfo del Pirata, que tuvo su merecido recibimiento de campeón. Alberdi fue una fiesta. Rosario Central le hizo el tradicional pasillo al Pirata antes del inicio del partido. Luego el plantel mostró el trofeo del torneo Apertura ante un gigante de Alberdi absolutamente repleto. Boca derrotó a Higgins por la ida de los playoffs de la Copa Sudamericana. 1-0 en la Bombonera en un partido de 16avos de final. Merendiel anotó el gol. Paredes fue titular y regresó Villa a Boca Juniors. La revancha se jugará el próximo jueves en el país trasandino.
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1: Arranca este viernes 24 de julio, se va julio. Y los controles en esta mañana, bueno, está Franquito Mamonde, pero ya está tomando la posta Gastón Rearte, que está atrás, allí. Están conversando los dos. ¿Cómo andamos, Franquito? ¿Todo bien, Tobar?
2: Muy bien.
1: Rearte, ¿cómo andamos? ¿Todo bien, Tobar? Bien,
2: Tajito,
1: Llego
2: presuroso.
1: Ruperto Prato, la profesora, ¿cómo estamos, Roberto Prato? ¿Todo bien, Tobar?
2: Excelente, ¿cómo andas, Chabatoni?
1: Excelente, che. ¿Sí? Arrancando esta nueva mañana para todos, arrancando esta última semanita de julio que ya se nos va.

0: Doctor, para.
1: ¿Qué pasó?
2: Cristian me dice, anillo interno, circunvalación, entre Puente Capdevila y el Parque Nuevo, Parque Nuevo. Cadena 15 autos, debe ser este...
1: Supongo que a la altura del...
2: No, sí, sí, ahí es anillo interno, circunvalación, sí. Entre Puente Capdevila y Parque Nuevo.
1: Parque Nuevo, claro.
2: Pero dice coche, cadena, 15 autos. Debe ser un accidente, un choque en cada. Quería poner choque y puso coche.
1: Coche, claro.
2: Sí. Bueno, 15 autos, dice.
1: Sí, mucho.
2: Es mucho, ¿eh?
3: 15 autos.
2: Ya averiguo a Roberto Carlos Prato, pero atención entonces, es anillo interno, así que precaución a los que circulan por la zona. 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Viento del sudoeste a 6 kilómetros en la hora, el cielo está totalmente cubierto, la visibilidad 10 kilómetros. Para hoy, mayormente a parcialmente nublado. Vientos leves a moderados del sector nor-noreste, poco cambio de la temperatura máxima para hoy, 16 grados. Para mañana sábado se espera mayormente nublado, una mínima de 8, una máxima de 20. Para el domingo parcialmente nublado, una mínima de 8, una máxima de 22. Para el lunes, che, mirá el lunes, para tú. Mayormente nublado, una mínima de 10, pero una máxima de 25 grados para el lunes. Lindo, pero el martes empieza a bajar. Mayormente nublado, la máxima 21. Y el miércoles sigue bajando un poquito más. Parcialmente nublado, ya máxima de 16 grados para el próximo miércoles. Igual que hoy. Hoy tenemos una máxima de 16 grados. 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

0: accidentes al frente del parque acuático, infinito, anillo interno, aparentemente una moto, hay gente ahí en el piso, me dice, mucha demora en el lugar por el accidente. Saludos para vos, Titi, para el Capi y para Cabeza de Rueda de Fórmula 1, le manda también un saludo muy grande. Así que, pero bueno, estamos ahí esperando la información oficial. Ya sabemos, por lo que nos dice la gente, que hay un accidente frente al parque de infinito, anillo interno. Precaución, por favor. Tranquilidad. Hoy es el Día de la Integración de América Latina. Día del intérprete musical, también hoy. Hoy es el Día del DJ. ¿Cierto?
1: ¡Feliz día! Capibara.
0: Porque es del DJ. Ahora, ¿cómo se le dice?
1: DJ. Es lo mismo, ¿no es lo mismo?
0: ¿Pero no cambió? ¿Sigue siendo DJ? Porque cada tanto cambia eso.
1: Sí.
0: Dijo que pasa disco, este.
1: Sí, no sé.
0: Pasa bueno. No sé qué cosa. Pasa no sé qué otra cosa.
1: Pero están todos dentro del mismo universo, ¿no?
0: Así que para todos los DJ, loco, un saludo muy grande. En homenaje al gran Pato C. Jorge Hugo Manusakian, considerado por la inmensa mayoría de sus colegas como el pionero. O uno de los más famosos DJ. Dice Jockey. Argentino. En homenaje al gran Pato C, señores. Hoy es el día del DJ. ¡Oh! Otra picada más arriarte. Y seguro, ¿viste cómo son los oyentes?
1: Sí, sí, claro.
0: ¿Cómo son los oyentes?
1: Claro, claro. Feliz día, feliz día, feliz día.
0: Viernes, ¿viste? El día del DJ. ¿Viste cómo son los oyentes?
1: Claro, claro.
0: Seguro, seguro, seguro, seguro. Otra picada más.
1: Sí, sí.
0: Una bandeja, claro, porque son...
1: Claro, claro. Un,
0: DJ, DJ.
1: Una tablita, una tabla.
0: No entendiste, Prato. Bandeja.
1: Claro, sí.
0: Bandeja, bandeja. Hoy es el Día Internacional del Autocuidado. Día Internacional del Tequila. Día de la Sobrecapacidad de la Tierra. Mira, también conocido como el Día de la Deuda Ecológica o Día del Sobregiro de la Tierra. Es el día en que la humanidad ha agotado el presupuesto de la naturaleza para el año. ¿Sabes quién me decía, Prato?
1: ¿Quién?
0: La Jennifer.
1: Jennifer López.
0: Sí, sí, claro. Nació en el año 1969. Escucha.
2: J-Lo.

0: Pablo me dice, jo, jo, jo, Titi Verdugo, ¿cómo va a poner ese tema de Jiménez ahora, hermano? Entro en trance, me siento una cobra saliendo del canastito cuando suena esa flauta. Ahí está la gran Jennifer López, señores. Nació en el 69 junto a Pitbull en este tema.
1: Sí, yo presento también,
0: che, Patricia Palmer. La actriz argentina que nació en el año 1955. Y hoy también cumpleaños, nació en el 64, Gabriel Julio Fernández Capello. No tenés, pero...
1: No, así con ese nombre, no.
0: No, es eso, ¿verdad? No.
1: Claro, bueno.
0: Cuando vos le decís, ¡Gabriel! Él se da vuelta.
1: Ajá.
0: ¡Julio! También se da vuelta. ¡Fernández Capello! También se da vuelta.
1: Sí, claro.
0: Pero la gente lo conoce cantando. Nació en el 64. Lo conoce cantando así, escucha. A ver.

0: Che, Titón. Hola, Prato. No saben lo que fue la cancha anoche. Además, terrible partido jugaron los muchachos del City, cordobés, ¿eh? Qué bárbaro el City, cómo estaban. Tiki, tiki, tiki, tiki, tiki, tiki, tiki.
1: Volvió el campeón, volvió.
0: Pasaba uno, pasaba el otro, pasaba nada, pasaba nada. Todos aviones. Pero déjame decir algo. Qué manera de haber gente, chavatón, y por Dios. Posta, ¿eh? No nos podíamos ni sentar, loco. Estaban las tribunas explotadas, Titón. Sí, Prato.
1: Sí, escuché algunas quejas de que ya pasó en algún otro partido.
0: ¿Qué? ¿Por qué?
1: Y algunas quejas de algunos hinchas que entienden que estaba como si fuese sobrevendido.
0: ¿Y si no se podían sentar?
1: Claro.
0: Bueno,
1: sí.
0: Uno se sienta donde platea.
1: Claro, pero ¿viste cuando empiezan a ocupar los pasillos, los lugares en los que no hay butaca y los ocupan? Bueno, eso pasa.
0: Ya quedó chico la cancha, pero...
1: Y bueno, vamos a tener que ganar, sí. ¿Estamos ganando?
0: ¿Cómo está el City, papá? ¿Cómo está ese City?
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15: Pero me cerramos.
0: Bueno, me dice, hay accidentes por circunvalación, chavatón. Y a la gente que vaya con cuidado, se embotelló todo por un accidente que luego provocó otro más atrás. Al frente de la Priti hay uno. Me dicen, vayan con cuidado. Bueno, parece que hay más de uno entonces. Porque la Priti, ¿dónde está la Priti?
1: Claro,
0: está por ahí cerca
1: de Ávila, sí.
0: Sí, acá se siente entre ti.
1: Bocinas.
0: Acá en el centro también, tenemos una ventanita acá que se escuchan bocinas acá en el centro. Hay uno que está hacia ti. No, pero ha pasado algo, ¿no puede ser? Ah, ahí está, ahí paro. ¿No le escuchan la radio? ¿Sentí? No, ha pasado algo, pero de la manera que están tocando bocina acá en el centro. Bueno, tranquilos, tranquilos, tranquilos, chicos, tranquilos, tranquilos, tranquilos, tranquilos.

0: del cumbianchero, Luciano Pereira, ya cumbianchero. Lucianito Pereira, también se ha cuartetizado, porque ha grabado con los cuarteteros. Y también se ha regateado con cantantes del género urbano o reggaetón también. Sí, sí, sí, Lucianito Pereira, señores y señores, en la mañana para todos, haciendo en vivo Tu Dolor con Uriel Lozano. 9 grados, 4 décimas, chicos, la temperatura hasta ahora en Córdoba, 16, la máxima prevista para esta jornada. Buen día. Buen día. Son mensajes de la gente, chicos. Mercedes me dice, Titón, pasate los goles del único campeón. Gracias, Belgrano. La casa está en orden. Está bien, porque si Argentina salía campeón del mundo...
1: Claro, era otro.
0: Pero el único campeón, dice acá Mercedes.
1: Del 2026, claro. Sí, sí.
0: El único campeón. Oh. Bueno, ya pasamos. Uno. Pasó segundo.
1: No, sí, bueno, pero fue el de la victoria. Pero primero fue un golazo.
0: Pero

0: por lo que teníamos el dato, todos en el anillo interno.
1: Por eso. Están la todos como locos con las advertencias, dice Raúl, pero me parece que la repavimentación está siendo del lado donde está Infinito.
0: Sí, sí, es en el anillo externo la
1: del lado donde está Infinito, ahí está la repavimentación. Es del otro carril, digamos, aparentemente serían los accidentes. Bueno, tranquilo, tranquilo, 8 de la mañana ya con 42 minutos, señores y señores, está arrancando esta nueva mañana para todos y este fin de semana. Buen día, buen día, buen día, buen día, buen día, buen día, buen día, buen día, buen día, buen día.
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0: nadie. Linda, la versión de Córdoba con Marcos Mainotti, señores. 120 minutos y la mitad de la verdad. En vivo. También a Roto Carlos de Menar.
1: Bueno, habrá asambleas hoy en Bancor. La medida de fuerza fue anunciada por la bancaria. Última hora de atención, estará cerrado por asambleas que habrá en las sucursales de toda la provincia de Bancor.
0: Muchas gracias, María Cristina, me dice Titón, buen día, te escucho todas las mañanas para ir al trabajo. Me alegrás el comienzo del día. Gracias, mandar un saludo para mi media naranja que está viajando a Córdoba y decirle que cuento los 7 días que faltan para vernos. Mira. Porque ella nos escribe desde Tierra del Fuego, María Cristina. Así que está contando en estos momentos los 7 días que están faltando para volverse.

0: nunca es suficiente. Ángeles Azules, Natalia Lafourcade, nuestro amigo oficio Marquitos Ex-Ulto, no está más.
1: No está mal, Ulto.
0: No, está más. Pero está en las inferiores de Belgrano, espérate.
1: Sí, claro.
0: Marquito, el peladito, el fisio, me dice Titón. Hay dos accidentes distintos ahí en la zona de circunvalación. Uno al frente del Parque del Agua y otro entre el puente de Malvinas y el que viene al predio de Belgrano. Totalmente trabado, loco, el anillo interno. Una cola de tres puentes, por lo menos. Me dice nuestro amigo el peladito. Bueno, tranquilo. ¿Qué le vas? Habrá que aguantar, pero no deja de ser información de servicio para la gente que a lo mejor se está por meter ahí,
1: claro,
0: para que busque otra alternativa. Saludamos a los 3.000 que ya están escuchando la Popo en vivo a través de YouTube, así. Paulita Brizuela que dice hola Titi, hola Gastón, hola Prato, buen viernes para todos, muchas gracias. Titi, saludos de un cordobés desde Mendoza. El Nino, puse la radio y justo empezó el tema de Jiménez. Así suenan mis mañanas cuando me pongo mi perfume árabe, Chavatori, con ese tema de la Mona Jiménez. Al otro la serpiente le hace así,
1: sí,
0: para arriba.
1: ¿Y este?
0: Este le sale a perfume árabe. ¡Ah! Y se ponen todos locos, señores. Algunos de los tantos que están escuchando la mañana para todos, en todos lados.

0: No pasó nada, finalmente no pasó nada.
1: ¿Ah, no?
0: Estoy viendo el video este que han subido Ángela Leyva con Eugenia Quevedo en vivo, señores. El tema se llama Mejores Enemigas. Pero se dan para... Yo pensé, en algún momento pensé que digo, ay, alguien va a tirar una cachetada al aire y se agarra.
1: Sí.
0: Ya estaba viendo que se iban a agarrar de los pelos. Sí, armó un lío. No, miralo después el video pronto. Sí. Se dieron un caño las dos.
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0: Jonathan Messi Titón, en el día de ayer hubo una revisión masiva de WhatsApp. Fue tendencia en X. La cuenta entra en revisión y luego de 24 horas devuelve el uso del app. ¿Tenés alguna información de por qué lo realizan? ¿Y si es aleatorio? Dice Jonathan. A mí no me pasó nada raro con WhatsApp. O sea, en ningún momento noté que me... A ver, acá estoy viendo el WhatsApp. ¿Quién me mandó mensaje? El Nico Alacia de Belleville, che, me manda mensaje.
1: ¿Y?
0: Tito, buen día, mandando solo para el seguridad de la garita de Luque. Tiene el televisor con la Popu en YouTube, dice Nico y Cachica. Mira, Salomo era de ahí, la garita de Luque, está con el televisor y pone la Popu en YouTube. Pero no, yo ayer usé WhatsApp y no noté nada raro, loco. La verdad, y tampoco vi noticias.
1: No, no hay noticias.
0: Así que, lamentablemente, mi querido amigo, salvo que encontremos algo justamente en contrario, por ahora no hay nada.

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1: La alianza entre Milei y Donald Trump determinó que Estados Unidos imponga el arancel más bajo a exportaciones que recibe de la Argentina. La Oficina de Representante Comercial USTR estableció una imposición general del 12,5% para frenar la ofensiva global de China, mientras que Argentina tendrá un arancel mínimo del 10%, con la exclusión específica del acero y el aluminio. Cambios para taxis y remises en la ciudad de Córdoba. Con amplia mayoría, el Consejo Deliberante sancionó la flexibilización de requisitos para el sector. Hay alivio fiscal, extensión de la antigüedad de las unidades, cambios en la ITV, eliminación de las centrales obligatorias, forman parte de la nueva normativa que se votó ayer. Principales puntos, por ejemplo, extensión de la antigüedad vehicular. Se amplía el límite de vida útil de los autos de 6 a 10 años, igualando el plazo exigido a las plataformas de transporte. Flexibilización de la ITV. La frecuencia de la inspección técnica vehicular pasa de 4 a 6 meses. Para las unidades de 0 kilómetros, la revisión será anual durante los primeros 2 años. Eliminación de las centrales operativas obligatorias. Taxistas y remiseros ya no estarán obligados a estar adheridos ni a tributar a una base operativa o agencia para poder prestar servicio. Se anula la obligación de abonar el canon equivalente a 40 bajadas de bandera. La edad máxima para la aportación de la licencia profesional se eleva de 70 a 76 años, siempre que no se trate de la primera vez que se otorga y se aprueben los exámenes médicos de aptitud. En este caso, la última renovación debe ser a los 65 años. Las chapas vacantes ya no se van a adjudicar por sorteo tradicional, sino por orden de inscripción en el registro de postulantes. Se van a simplificar los trámites administrativos, pasando a una modalidad 100% digital para reducir tiempos y costos de gestión. Bueno, estos son algunos de los puntos los más importantes que van a empezar a regir. Debutaron en un evento masivo con una multitud anoche en Alberdi los Constatadores Urbanos. Esto dejó más de 1,000 pagos registrados. O sea, hubo 1,000 autos.
2: 1,000 vehículos, exacto.
1: Dejó algunos vehículos remolcados.
2: Sí.
1: Se los llevaron. Y 4 detenidos por intentar cobrar como naranjitas. El operativo se realizó este jueves por la tarde-noche en el marco del partido entre Belgrano y Rosario Central por la primera fecha del torneo Clausura 2026. Nuevo sistema de estacionamiento medido por eventos deportivos. Funcionó en un radio de unas 40 cuadras cerca del estadio Julio César Villagra. Tuvieron, según la información de la municipalidad, más de 1,000 pagos a través del sistema con la aplicación y el QR. Esto lo dijo Rodrigo Fernández, que es el secretario de Gobierno de la Municipalidad de Córdoba. 8 personas intentaron cobrar por cuidar autos, 4 de ellos fueron detenidos. No sé qué pasó con los otros 4, pero hubo 4 detenidos. Tuvimos que remolcar 8 vehículos mal estacionados. Tuvimos que hacer varias actas para que no estacionen en doble fila o en la costanera. Aparentemente los vehículos fueron llevados porque estaban mal estacionados.
2: Sí.
1: Hay que aprender a estacionar en este país. También, entre tantas cosas que debemos aprender, es aprender a estacionar donde corresponde. Pero bueno, aparentemente, en líneas generales, parece que fue bastante exitoso, por así decirlo, el operativo de anoche.
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0: A la Miley Cyrus, señores, se la va a ir para todos. 9 grados, 4 décimas la temperatura hasta ahora en Coro Chico, pero con una sensación térmica de 8 grados, 3 décimas, ¿eh? 86% la humedad del viento del sudoeste a 8 kilómetros en la hora. El cielo está totalmente cubierto, visibilidad 10 kilómetros. La máxima para hoy, 16 grados. Sí, me dicen Prato. Mira, Natalia me dice, Titán, a mí me pasó ayer lo de WhatsApp, ¿eh? Estuve de la mañana hasta la tarde sin poder entrar al WhatsApp. Gastón desde Buenos Aires, a mi esposa le pasó la revisión de WhatsApp. Se lo reintegraron a la noche. Jessica me dice, ayer le pasó a mi hermana. Se lo bloquearon al WhatsApp, pero no sabe por qué. No la dejaba de entrar. Pero no recibió ningún mensaje o link. Raro, ¿no? Capaz que estén haciendo una actualización o algo. Y van haciendo de atandas. Primero, o primero para unos sistemas operativos, después para otro sistema operativo. A mí no me tocó. Bueno, me toco. Habrá que estar atento porque parece que le ha pasado a mucha gente esto de una actualización o algo así de WhatsApp que los ha dejado varias horas sin poder utilizar el WhatsApp y después volvió. Hasta ahora nosotros acá no nos ha pasado. Rearte está hablando a dos manos con el WhatsApp.
1: Ah, sí. No.
0: Levantamos la vista y está. Bueno, esto no es televisión para hacer el gesto, pero está con la boca. Está saludando a todos los DJs, porque es el día del DJ.
1: Y recibe mensajes.

0: La nova de Que Locura Sea, siamo vivo nel Movistar Arena. Tus ojos no mienten. Atento, Prata.
1: Sí.
0: David, ¿qué pasó en la UCA? Frente del Misericordia. Estaba con muchos policías alrededor. Bueno, ya veremos.
1: ¡Ganó Belgrano!
0: ¡Volvió el campeón, señores! ¡Le hicieron el pasillo de central! ¡Oh, Prato! ¿Qué te haga un pasillo de María?
1: ¡Qué barro!
0: ¿Sabe que Jorge Belgrano le van a contar el día de mañana a su hijo? Mira, cuando me hizo pasillo de Fideo de María.
1: Me hizo pasillo un campeón del mundo.
0: ¿Un campeón del mundo?
1: Claro.
0: Exactamente. El Fideo hizo pasillo a los jugadores de Belgrano anoche. Qué bien. Y después hubo un partido. Y ganó Belgrano, señoras y señores. Y aquí está el gol de la victoria para todo el pueblo pirata.
2: Lateral para Belgrano. Lateral de Sporle. Sporle levanta la mano. Tiraba largo. Quería, pero no podía. Pacerini la pedía el Mudo del otro lado. La va recuperando Sánchez. La metieron para el Mudo. La aguanta bien el Mudo. A ver qué hace Vázquez. Vázquez la tiene. Tres cuartos de campo. No la pudo recuperar. Le quedó Hernández. Hernández la metía profunda. Venía para Pacerini. Marcaba Mayo en la vuelta. Le iba cayendo Hernández. Ah, aguanta y gana Hernández. Va Ramiro. La hizo bárbaro. Tocó al medio. Le pega Bettini al arco. Francisco González Metili a los 43 minutos del segundo tiempo. La hizo bien Hernández. Ramiro trabó, puso, fue, ganó, guapeó a lo Belgrano, a lo campeón. La pelota le terminó quedando a Metili, que sacó un zurdazo bárbaro, una bomba. ¡Pum! Contra el arco de la preferencial. Voló el arquero, pero no llegó. La pelota infló la red. Y Belgrano dice: acá está el campeón. Belgrano 2, Central 1. González Metili lo hizo.
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0: Mucho mensaje de la gente, chicos, ¿eh? Muchos mensajes de la gente, chicos. Joaquín Mesetito, una consultita. Germain, ¿compró en la radio? Porque cada vez que pongo en la radio está ahí el cantando, dice.
1: Ah, no sé.
2: No sabía.
1: No. No sé, no nos dijeron nada nosotros.
2: No.
0: Sí, compró la radio Germain. Llámalo.
2: ¿Por qué pones tema de Germain vos, chavatón?
0: ¿Y casa compró la radio? ¿Qué quiere decir que tengo que poner? Por ejemplo.
2: Sí.
0: Vamos a suponer. Jennifer López, por ejemplo. Compra una radio en los Estados Unidos. ¿Suena Jennifer López todo el día?
2: No. Suena solo. Suena todo.
0: Por ejemplo, ¿qué se llama? Vamos a suponer. El hijo de. El técnico de Belgrano, ¿cómo se llama? El ruso.
2: El ruso Zielinski.
0: Vamos a suponer que el ruso Zielinski tiene tres hijos, varón. Sí. Los tres juegan al fútbol.
2: Sí.
0: ¿Y cómo él es el técnico? ¿Los pone? ¿Sería así?
2: Claro, más o menos, sí. El Cholo Simeone al hijo lo pone porque es el hijo.
0: Claro.
2: Por ejemplo.
0: Sería así.
2: Ahí está. Ahí está el tema.
0: Zinedine Zidane, que va a ser el técnico de Francia.
2: Sí.
0: Lo va a llamar ahora el arquero que atajaba para...
2: Argelia. No, porque es argelino.
0: Y bueno, pero no le puede. Va a decir, no importa, vení, hace lo mismo.
2: Juega conmigo. Quiere.
0: ¿Será así? Bueno, no sé.
2: Según el oyente, sí.
0: Vamos a averiguar si Germain ha comprado esta radio. Ariel, me dice, buen día, Titón. Qué quilombo anoche con la aplicación de estacionamiento en la cancha. ¿Te cuesta agarrar la ubicación? Porque te quedas sin señal, loco, por la cantidad de gente que hay. Ah, como que hay mucho consumo.
2: Claro, puede ser que...
0: Está sucio el
2: aire.
0: Sí, no es el aire, sino está sucia el... Sí, sería como el aire tecnológico, digamos.
2: Pero sí, tarda un ratito el GPS en ubicarte exacto donde estás.
0: Y la otra, que ahora sin naranjita, los autos quedan regalados, chavatoni, ¿no?
2: Están los contratadores.
0: Están los contratadores, sí.
2: Claro.
0: Supuestamente los contratadores tienen que cuidar.
2: Claro.
0: Bueno, sí. Buen día, Titón, te quiero pedir una ayuda, loco. Yo soy de Villa General Belgrano. Estoy empezando con un emprendimiento de mi propia barbería. Quería saber si me podés compartir el Instagram de la barbería para que puedan conocer mi humilde laburo, loco. Me ayudaría un montón. Te escuchamos todos los días. Gracias por la buena música, por alegrar la mañana. Ah, y acá me manda lo que sería su Instagram, digamos. Bueno, ahí lo voy a compartir en mi... Voy a buscarte mi Instagram. Titi Sabatoni, y vamos a compartir ahí el Instagram de los chicos que están empezando con este emprendimiento, una barbería, no sé si es allá en Villa General Belgrano o dónde. Él dice, yo soy de Villa General Belgrano, no sé si será acá en Córdoba, pero bueno, ahí les comparto.
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0: ya viene septiembre, Prato, ¿eh? Pasa agosto, ya no tenemos agosto ahí, ya viene, ¿eh?
1: ¿Sabes? Che, Ulises, desde Ameguino, Buenos Aires. Che, Titón, no quiero. Necesito. No quiero. Necesito.
2: ¿Qué necesito?
1: El audio que dice, pone desacatado que es viernes. ¿Dónde lo puedo conseguir ese audio, Chavatoni? Saludos, los escuchamos siempre desde Ameguino, en la provincia de Buenos Aires. Son esos audios que tiene Rearte, ¿viste? Claro. Pone desacatado que es viernes o algo así, alguna vez debe haber tirado. Ah, una chica que gritaba desaforadamente.
2: Sí, sí, sí.
1: Pone desacatado. Pero no se puede conseguir en ningún lado eso, no. Salvo que aquí es la computadora de Rearte.
2: Rearte, claro.
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0: ¿Información, Prato?
1: Sí, uno de los accidentes registrados en Avenida Circunvalación, kilómetro 9, anillo interno, a la altura del barrio Chacra de la Merced. Colisionaron un auto y una moto. La moto, que era conducida por un hombre mayor de edad, este hombre resultó lesionado, debió ser asistido por el servicio de emergencia. Con diagnóstico de politraumatismo, fue trasladado al hospital de urgencias. Por ahora es el único accidente en el que se han registrado heridos.
0: Bien. Fernando, me sentito en ese tema, hace tiempo fuiste mía de chévere, qué bárbaro. ¿Cómo le hace la segunda voz al toro, el cuerda? Qué impresionante, claro. El cuerda, ahí estaba el cuerda original. Estaba cuerda y cuerdita. Cuerda Ternavasio y cuerdita Ternavasio, que era el hermano. Más chico que después siguió, creo. En chévere.
1: Yo pensé que era el hijo.
0: No, el hermano. El hermano. Ahí está, ¿eh? Sentí. Es como que cuerda le hace la segunda al toro. Cuando empieza a cantar, cuando canta el toro, cuerda le hace la segunda ahí con la voz.

0: En cambio, cuando yo grabé, fuiste a mí en septiembre. Sí. ¿No tenés la versión mía?
1: No, no, dejate.
0: ¿Cómo que no? No, no, no, no. Sí, sí, no, sí.
1: Estamos que no, escuchando no, no. Al toro.
0: Sí, pero justamente a mí pero no estamos... me hizo, a mí no me hizo la segunda nadie.
1: Pero estamos escuchando un cantante en serio, chavato.
0: Acá al toro le hacían la segunda, lo ayudaban todos los músicos al toro Quevedo. Sí. Yo estaba mano a mano, solo con el turco Saba.
1: Sí. ¿Y quién se iba a quemar haciendo?
0: Ya te.
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0: A mí no me hacía la segunda nadie ahí.
1: No,
0: escucha. Sate.
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0: Es que hincha los huevos. Escucha, güey. Sate.
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0: A mí no me hacía la segunda nadie ahí.
1: ¡Pon el toro, por favor!
0: Estábamos solos, mano a mano, con el turco Saba. Me decía, graba de vuelta, a ver si queda bien la próxima. Me decía el turco.
1: ¿Cuántas veces lo grabaste?
0: Qué sé yo, tuvimos como otras 8 de la noche. Escucha, escucha, escucha.
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0: Vete, ahí no es segunda, ahí no estaba ni cuerda ternada. No estaba el Pato Lugones, no estaba el Nero Videla, no había nadie, papá.
1: Lo hiciste,

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0: Sí. Esteban me dice que en Cañada y 9 de julio está la policía, están los bomberos. Parece que se ha caído alguien a la caña. Podemos averiguarlo, Carlos. Muchas gracias. El atento, pronto, atento, pronto.
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0: Hermosa versión del Neno, de confesión, señores, en la mañana para todos. Lástima que cortita, le hicieron cortita a la versión, pero linda, linda, linda, linda. Che, Nahuel, me dice, Titón, ¿viste lo de Paredes anoche? ¿Viste el pase que le puso a la bestia? Fue hermoso. Somos los chicos de limpieza del Scott de la Renault. Pasarte algo de la pepilla, Chavatoni. Mortales, perdón, como siempre. Saludos a los tres, aguante boquita. Sí, un pase como hace él ahora, Vique, o hace mucho. De revés.
1: Exacto.
0: Con el revés de... Lo usa mucho, padre.
1: Sí, sí, sí. Y lo hace muy bien.
0: Y lo hace bien.
1: Lo hace muy bien.
0: Tiene la particularidad que puede utilizar las dos partes de la misma pierna.
1: Gran gol de Boca, ¿no? Sí, a pesar de que el arquero salió medio tarde.
0: La defensa.
1: Sí, la defensa parada y el arquero sale tarde.
0: Tuvo tiempo a todo. Menentiel definió bien. Definió bien.
1: Sí.
0: A veces Menentiel define mal, a veces define muy bien. Esta vez definió bien. Y además, bueno, también como muchos de los campeones del mundo, quedó ahí después en la conferencia de prensa, que en realidad no fue la conferencia de prensa, sino cuando salió y lo abordaron los periodistas, la duda si va a continuar o no en la selección.
1: Sí, dejó la duda.
0: Lo están haciendo todo, ¿no? O también y se despidió.
1: Ayer se despidió a través de las redes sociales, sí.
0: Pero, ¿viste el Dibu también?
1: El Dibu dejó la expectativa.
0: Vamos a ver cómo sigue. Paré, también vamos a ver cómo sigue, como están diciendo muchos. Pero bueno, eso...
1: Me parece que algunos por una cuestión de edad, ¿no?
0: Sí, pero bueno, es muy reciente todavía pensar en un ciclo de acá 4 años. Vamos a ver, paso a paso. Día a día. A propósito, Prato.
1: Sí.
0: ¿Tenés la deportiva?
1: Sí.
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1: Continúa hoy la primera fecha de la Liga Profesional Argentina con 5 partidos. 16:45 estará jugando Gimnasia Grima de Mendoza frente a Central Córdoba de Santiago. A las 19, Racing de Avellaneda frente a Gimnasia Grima de La Plata. A la misma hora, 19 horas para Vélez Instituto. A las 21:15, Platense frente a Unión de Santa Fe. Y a la misma hora, 21:15, cierran la jornada Huracán y Banfield.
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0: De la M. Saludamos a los casi ya 5.000 que están escuchando la pop a través de YouTube. Muchos dejan mensajes. Cintia, a veces Titón, buen día. Mientras elaboro mis especialidades dulces para la venta, el Titi suena todo lo que da en mi cocina. Qué rico que debe salir eso, Prat. Con nosotros ahí de fondo. Bueno, un saludo grande para Cintia, que está elaborando sus especialidades para la venta. Me encanta la gente que emprende cosas, Prato, sí, y se la rebusca. Ayer me encontré con una chica acá a la vuelta de la radio. Sí. Bueno, me contaba que si no escuchan siempre, ¿verdad? Y conversación, ¿viste? ¿Te va a trabajar? No, me estoy volviendo, una cosa así me dijo. Ajá. Y venía a trabajarse, No, dice, venía a comprar. ¿Sabes qué hace?
1: ¿Qué hace?
0: Viene a comprar a la zona mayorista, sí, al centro, y lleva para su barrio y vende.
1: Ajá.
0: Por ejemplo, la gente le pide zapatillas, ropa. Entonces viene a hacer una comprita, busca acá precio en la zona mayorista, se lleva para su barrio,
1: sí,
0: y provee ahí al barrio lo que le piden o se lleva para vender.
1: Está muy bien.
0: Mira, bueno, se la rebusca, claro, con eso. ¿Sí? Qué bien, me encanta. Muy bien. Excelente. No hay que quedarse quieto. Es algo que no me gusta, que se queden quietos, esperando que caiga. ¿Cómo? No, yo estoy quietito, pero estoy frente a la computadora, claro, leyendo todo esto. ¿Quién lee todo esto? Y bueno.
1: ¿Quién habla, pava, todo el día?
0: ¿Cómo?
1: ¿Quién habla ante el micrófono? ¿Sabatoni? Bueno.
0: Andrea dice, buenos días, mis bendiciones, mis amores, muchos besos para ustedes. Saludos para el depósito del Centro Diesel, haciendo el viernes con la mejor, Chabatoni, Víctor Martínez y Titón. Saludos para los chicos de Bolsones Saludables. Decirle al Diego, bueno, es un chiste ahí el Diego. César Tavares de Santa María, aguante la T. Mañana, dice César. Lo de la revisión de WhatsApp, Chabatoni, fue a varias personas, ¿eh? 24 horas sin poder usar el WhatsApp, dice también acá Albert. ¿Y nos irá a pasar nosotros también? ¿Qué habrá sido, che? Bueno. Manuel, camionero, soy de Villa María, pero estoy por Navarro, en Buenos Aires, escuchando por YouTube. Saludos a todos. Leticia dice, Titón, buen día en el trabajo, como todos los días. Por fin viernes, última de trabajo, muy lindo el programa. Roxy dice, Titón, qué lindo cantás, Titón, fuiste a mí en septiembre. Estás perdiendo plata, ¿eh? Y solo, papi, ¿eh? Solo. El Toro fue, grabó, le hacía, estaba cuerda a Ternavasio, estaba, qué sé yo, quién estaba en el Toro. Yo solito, ¿eh?
1: Menos mal.
0: Solito, papi. Algunos de los tantos mensajes también de la gente que escucha.
2: Nos metemos en todos los ámbitos.
0: Ah, ansiedad, parece que ya terminé. Algunos de los tantos mensajes de la gente que también nos escucha.
2: Nos metemos en todos los...
0: Pero qué guaso ansioso, por Dios.
1: Pero no termina más vos tampoco.
0: Bueno, dale, largalo. Si no te importa lo que iba a decir, largalo.
2: Nos metemos en todos los ámbitos. Porque sí, porque somos metiches. Y lo importante es estar informados. Y acá lo estás.
3: No demoremos, por favor, no demoremos.

0: Andreita de la Calera, me sentitan acá preparando mis pastas caseras para vender mientras los escucho. Un saludo para mis hijos Maico, Alma, Luciano y mi marido Fernando. Los amo mucho. Mirá, la gente preparando cositas para vender. Me encanta, me encanta, me encanta, me encanta, me encanta.
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1: Chicos, cerramos. Diego, me sentito, ¿vos te pusiste a pensar la cantidad de gente trabajando en negro, chavatón, y sin aportar para su jubilación? Yo veo gente que se la está rebuscando, como decís vos, pero a la larga se les va a complicar. Saludo, Titón, y decirle a Rearte que es un maestro. Mira vos, lo tenemos que saludar también el 11 de septiembre. Mira. Tenemos que saludar hoy, que es el día del DJ, y el 11 de septiembre, así me acuerdo que lo saludamos.
2: No, dice que es un maestro, como diciendo...
1: El
2: maestro de la consola, el maestro de...
1: Lo ideal sería que todo el mundo tuviera un trabajo legal, en blanco, o sea, los aportes correspondientes, pero se cobra una buena jubilación. Eso sería lo ideal. Pero estamos hablando que gente que mientras tanto...
2: No sé qué espera.
1: ¿Esto por qué lo hacen? ¿O porque le gusta? ¿O porque lo necesita? Sí,
2: claro.
1: ¿O porque quieren un poquito más? ¿Quieren unos pesitos más? Si no le gustara y no lo necesitaría, no quisieran le alcance la plata, seguramente estarían haciendo otras cosas. Pero a eso me refiero yo, ¿no? A gente que por ahí le está faltando un poquito más de plata para llegar a fin de mes o para tener un poquito de vida mejor. Y bueno, está bueno que emprendan estas cosas. Me gusta.
3: Combinación perfecta. ¿Algo más? Para todos.

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1: De manera sorpresiva, el petróleo volvió a los $100. Las acciones energéticas se vieron favorecidas y ya empiezan las cuentas sobre el ingreso adicional de divisas para el país. Por ahora, no hay peligro de una suba de los combustibles y se complica el acceso al financiamiento internacional por suba de tasas en los Estados Unidos. Es posible que el dólar llegue a los 1.800 pesos en los próximos meses, dijo Adrián Rabier. El vocero presidencial admitió que el gobierno ve como posible un abrupto aumento del tipo de cambio.
2: ¡Ah! Todos a comprar dólares hoy.
1: Volvió el agua a la calera tras la intervención del ARSEP. Tras varias horas de restricciones, el suministro comenzó a normalizarse. La provincia anunció que buscará mediar entre el municipio y la empresa. Barrelier cobró dos subsidios mientras estaba imputado en el año 2025. El detenido por el femicidio de Agustina Vega recibió dos cuotas de 120 mil pesos en noviembre y diciembre, cuando estaba siendo investigado por un caso anterior. Desde el Ministerio de Desarrollo Social indicaron cómo fue el trámite y qué controles se realizaron. Es un subsidio provincial otorgado en dos cuotas de 120 mil pesos. Según explicaron, el beneficio fue solicitado por el propio Barrelier a través de la plataforma Ciudadano Digital de acuerdo al procedimiento previsto para este tipo de asistencia. Está registrado debidamente en el portal de transparencia de la provincia, donde puede ser consultado por cualquier ciudadano, dijeron desde la provincia. Pero no hay control, ¿a quién se lo dan? Digo, porque si había una investigación en marcha, eso es lo que se está discutiendo. Si había un antecedente, una investigación, ahí está la discusión. Ángel Correa jugará finalmente en River. Se cerró el acuerdo y Coudet tendrá otro campeón del mundo. Luego de algunas idas y vueltas, habían surgido algunos problemas anoche. Con la operación parecía que se caía, pero finalmente el millonario sumó al delantero que ya dejó Tigres y se encuentra en la Argentina a la espera de la revisión médica.
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1: Chicos, a esta hora en Córdoba 10 grados, ¿eh? Sensación térmica 9 grados 5 décimas. La máxima prevista para esta jornada, 16 grados. Noemí nos dice, Titón, ¿viste que Google Maps sacó Falkland Island y ahora dice Islas Malvinas? Ah, no sé, pero... ¿Por qué me dice que sí?
3: Porque es así la noticia, sí. Vos entras a Google Maps...
1: Sí...
3: Y ahora ya no sale la Falkland Island. Ahora sale la denominación Islas Malvinas. Es más, a una la denomina Isla Soledad y a la otra Isla Gran Malvina.
1: En español.
3: En español, exacto. Esto ocurrió, este cambio fue en las últimas horas, ¿no?
1: ¿Y antes cómo figuraba entonces? ¿Figuraba como...?
3: Falkland.
1: Ve, ahora estoy viendo eso acá, pero bueno. Es la primera vez que lo veo. Isla Trinidad, Isla Salvaje del Oeste, Isla de Goicoechea, Punto Esteban, Isla Gran Malvina, Isla María, Isla Soledad, Puerto Soledad, Stanley. ¿Ahí donde se los termos?
3: No. Recordemos que Google se va modificando de acuerdo a datos que va poniendo la gente, ¿no?
1: Claro, por eso, no sé cómo será.
3: Por eso, o sea, no es que... Google entra...
1: Porque yo pongo Islas Malvinas en Google, sí. Entre paréntesis, sí. Me sale Falkland Island.
3: Sí.
1: Y después abajo sale Falkland Island y entre paréntesis Islas Malvinas. Bueno, en fin, qué sé yo. Lo decía Noemí. Micaela, me sentí todo un buen día y hoy nuestro bebé Noah cumple su primer añito, chavatoni. No sabés la nostalgia que tenemos. Estamos felices, Titi. Mandale saludos de parte de Micaela y su papá Maximiliano y decirle que lo amamos mucho. Dieguito, mi chetito, ayer fuimos a la cancha a ver al campeón. La verdad, un desastre el operativo de la municipalidad. Un desastre la organización. No se podía estacionar donde antes estacionamos, en la costanera. Un desastre.
3: No se puede.
1: No, en realidad, el desastre era antes, loco.
3: Claro, antes estacionaban en cualquier lado.
1: El desastre era antes que estacionaban en cualquier lado.
3: Claro.
1: Fíjate lo que estás diciendo, hermano, porque si no, no estás para vivir en sociedad.
3: Que haya un evento no significa que podés hacer lo que quieras.
1: No se puede, hay lugares permitidos para el estacionamiento, claro, y otros no.
3: Obvio.
1: Pasa que la gente estaciona en cualquier lado. Pero 20 años estacionando en cualquier lado y ahora no sacan, y bueno.
3: También es bueno decir que antes estaban las naranjitas que decían, acá, déjalo acá, déjalo acá, yo te lo cuido, déjate. Y claro.
1: En cualquier lado.
3: En cualquier lado.
1: Claro. Terminé dejando el auto a 15 cuadras de la cancha, Chomatoni. Tendrían que rever el operativo que hacen. Hace bastante tiempo que este tipo de eventos masivos organizan mal las cosas. Y en vez de hacerte más fácil las cosas, te complican todo. Pero no por hacerlo más fácil, se puede hacer cualquier cosa.
3: Claro.
1: Y ahí tendrá que ver si Belgrano, porque el estadio le quedó en el medio de la ciudad.
3: Y sí, y no hay
1: estacionamiento. En un lugar de mucho, y no han hecho estacionamiento. ¿No? Agrandan el estadio y no se hacen estacionamiento.
3: No tiene estacionamiento.
1: No es lo mismo el estadio de Belgrano cuando cabían 20, 25 mil personas y había muchos menos autos que ahora, y ahora caben 40 mil.
3: Sí.
1: ¿Y se hicieron?
3: No se hizo ni
1: los lugares de estacionamiento.
3: No. River, por ejemplo, hizo cocheras para más de 1000 autos.
1: Y no, si agrandan en el estadio, tenés que hacer cocheras.
3: Por el lado del estadio.
1: Y si no, ¿y sí? Lamentablemente lo que te pasó.
3: ¿Claro?
1: 15, caminá 15 cuadras.
3: ¿Y sí?
1: 20 cuadras. Si los que hacen, los que están ahí en el lugar, es lo mismo que cuando vos compras, qué sé yo, por ejemplo, una casa o un departamento en Barrio General Paz, por ejemplo. Sí. Si no te hacen con cochera, tienen que salir a buscar dónde dejar el auto.
3: En otro lado, claro.
1: Y probablemente lo tengan que dejar, no consigas esto. Pero tengo que dejar todas las noches día a 5 cuadras. Y sí, porque el que hizo el edificio o el que hizo la casa no previó la cochera.
3: Claro.
1: En este caso, Belgrano ha quedado ahí encajado.
3: En el medio del barrio.
1: En el medio del barrio. Y claro que va a ser difícil encontrar, claro, estacionamiento un día que se juegue un partido de fútbol, si es que el propio Belgrano no decide hacer alguna, claro, playa.
3: Pasa lo mismo en la cancha de Instituto cuando juega. Y también va a pasar lo mismo porque ahora también, digamos, la misma disposición.
1: Instituto tiene calles más anchas.
3: Sí, pero también hay lugares que no se puede estacionar y no que la gente los deja.
1: Claro.
4: Si no se puede, no demoremos, por favor. No
1: vamos,
4: demoremos.
1: Vamos, Tuta, vamos. Tiene razón. Arranca el ranking. Vamos, Tuta, dale, Tuta.
5: Puesto número 10.
1: Dale, Tuta.
4: No demoremos, por favor.

0: Ay, ay, ay, eso es casi en la de la paloma, picotean y a volar. Ay, ay, ay, ay, ay, ay, ay, ay, ay, ay, ay, ay, ay, ay. Hemos empezado a repasar, señores, lo más de esta semana. Puesto número 10 para el... DJ Ilham. Puesto número 9 para I Knew It. I Knew You, el tema de Taylor Swift de la película Toy Story 5. Puesto número 10 para ¿Quién te dijo? Cuidado que te supero, señores, los Qué Locura. Y puesto número 9 para la de la paloma, la Mayolave, con Rocío Quiroz en lo más de esta semana.
1: Qué lindo día para dormir con un gordito tetón, mi amor.
0: Ah, dale.
1: Qué lindo día para dormir con un gordito tetón, mi amor.
0: Sí, bueno, no sé, no, para dormir, sí, lindo día para dormir, está fresquito, sí. Ahora qué sé yo con quién quiere dormir cada uno, no sé. Cada uno quiere.
2: Hola, Gastoncito.
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0: Es un bar. Dame una, Roberto Carlos, dame una, dame una, dame una.
14: Bueno, lo que nos consultaban recién sobre qué estaba pasando en la cañada, efectivamente un hombre cayó al cauce de la cañada. Se trata de una persona en situación de calle que vive y duerme en los desagües de la cañada. Fue rescatado por el servicio del DUAR, por bomberos, trasladado al hospital de urgencias después de haber sido asistido por el servicio del 107. Con traumatismo en sus miembros inferiores.
0: Muchas gracias, Roberto. Está viendo las novedades. Hoy viernes salen muchas novedades esta semana. Ha habido algunas novedades. Por ejemplo, Milton ha sacado con Rosé Oficial, los de Tu Jardín con Enanito, Rosé, sí. Con Emanero. Grabaron una canción que se llama Todas. Ahí te tiro, Reartovich. Ahí está.

0: José Manero. Titón, querido, el pueblo está contigo. Titón, te digo, el pueblo está contigo. Titón, querido, el pueblo está contigo. Diego, querido, el pueblo está contigo. Diego, querido.
1: ¿Te acuerdas cuando canta con eso?
0: ¿Cómo me alegrás la tarde, liado? Viendo, hagando risas solo por los pasillos del hotel donde laburo. Saludos desde Andorra.
2: Claro, por eso a la tarde.
0: Claro, por eso. ¿Cómo me alegras la tarde? Claro. Anda por los pasillos laburando en el hotel en Andorra. Ya and risa por todos lados. Saludos a mi gente, a mi Córdoba querida, a la gente de mi pueblito Valle Hermoso, Chabatoni. Bueno, saludos muy grandes ahí para el amigo. Novedades de esta semana, señoras y señores. Matías Valdés con el Lauta. El Lauta es el de puñaladas. No, no puede ganar. Con Matías Valdés, tres canciones. ¡Apple!

0: con más. Boquita Mesetita, un buen día, espero que estés bien, loco. Estoy destruido.
1: ¿Qué pasó?
0: Pero haciendo lo correcto. La persona que más amo en esta vida decidió hacer su camino sin mí. ¿Qué laburan en vialidad? Se ve que uno no... Seguí vos con el camino. ¿Estarán laburando en vialidad? El otro.
1: No.
0: ¿No fue laburar el otro? ¿Lo dejó solo?
1: No, decidió tomar otro rumbo sin compañía.
0: Después de tantos tigres y aflojes, decidí, creo, lo más correcto. Respetar su decisión. La voy a amar toda mi vida, chaval. Ah, una relación de pareja.
1: Claro, chaval.
0: Claro, qué sabía yo. Bueno, la voy a amar toda mi vida. Le deseo lo mejor y que encuentre lo que se merece. ¡Gracias, oreja! Dice Lucas. ¿Está amarga o está mal? Está destruido. Has hecho bien, hermano, has hecho bien. Si del otro lado no quieren, hay que soltar nomás. ¿Qué le va a hacer? No se puede. Cosas que no se pueden torcer. Olivia Wall, con el Coti, tus errores. ¡Ape!

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1: Chicos, estamos regalando, en el Instagram de la radio. Se van a las historias, regalamos una doble para Damián mañana en Las Palmas y regalamos dos dobles para Pelusa mañana en la Sala del Rey. Se van, repito, al Instagram de la Popu, a las historias, allí van a encontrar las publicaciones para anotarse en los concursos de los regalos o teos. Cat Seye, Animal, lo nuevo de Cat Seye. ¡Aper!

0: Titi, me sentí tan atento, Titi, atento, Titi, atento, Titi. Te paso un temita que te aseguro va a entrar al ranking de la semana que viene.
1: ¿Cuánta fe? ¿Cuánta fe te tienes?
0: Acá hay uno que sabe.
1: ¿Ah, sí?
0: Sí,
1: bueno. Este. Hay que ver, probar.
0: Porque nosotros, Gastón, viste, a veces tiramos cosas.
1: Tienen que este cualquier sabe, cosa.
0: No, nosotros tiramos cosas. No prende.
1: ¿Verdura?
0: No prende ninguna. Pero este se ve que sí. Y a no mariconear con la letra, Chavatoni. Se llama Manos Cansadas. Uy, ¿qué será este tema? A ver. Pero no nos dice más nada. Si yo pongo Manos Cansadas, me sale cualquier cosa.
1: Claro.
0: Ah, acá hay un tema, Manos Cansadas. Ah, Letras que Pesan. Así se llama. Manos Cansadas de Letras que Pesan.

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Y esta noche, esta canción va dedicada a todos esos viejos regañones que aunque nunca aprendieron.

0: Esto tiene toda la pinta de ser IA, ¿no? Sí. Esto es IA, esto es IA. Lo adelanto un poquito porque si vamos a estar toda la mañana, a ver. Igual, esto fue subido el 18 de mayo. Tiene 1.100.000 reproducciones, ¿eh?
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0: Ahí te lo adelanto otro poco.
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0: Buah, ahí está. Vos decís, Prato, que va a entrar al ranking la semana que viene. Vos decís, Prato, que va a entrar al ranking la semana que viene, ¿qué es?
2: Cuando te sientas un pelotudo.
3: ¿Cómo?
2: Recordá que hay gente que va al gimnasio en auto para andar en bicicleta fija. Cuando te sientas un pelotudo. Recordá que hay gente que va al gimnasio en auto.
3: Sí.
2: Para andar en bicicleta fija.
3: ¡Qué rato!
0: ¡Qué rato!
4: Puesto número 8.

0: Muchas gracias.
1: Puesto número 7.
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0: Está número 7 para Tinta 90, Desacatado. Puesto número 8, Lo que nunca será, Le creí, Damián con Uriel. Puesto número 7 para el hit de la semana, Mark Kurtz, Por si mañana no estoy. Y puesto número 8 para los Caligaris, con La Mona, Todos locos. Dame una, Roberto Carlos, dame una.
1: Bueno, Guardiola le dijo que no a Italia. Italia quiere hacer una reestructuración del fútbol global. Para eso lo tiene como encargado de reestructurar el fútbol a Paolo Maldini. Y le ofrecieron el puesto de entrenador a Pep Guardiola, que le acaba de decir que no. Además le ofrecieron a Pierluigi Buffon el cargo de gerente ejecutivo del fútbol. También le dijo que no. Está complicada la situación de Italia, ¿no?
0: Y bueno, pero que agarre a uno porque den una mano. Agarren para dar una mano.
1: Ayer Klopp se hizo cargo de la selección alemana.
0: También necesita la mano.
1: También. Y bueno,
0: Buffon.
1: Italia tenía esperanzas con Guardiola.
0: No, pero Guardiola es español, pero Buffon.
1: Sí.
0: Un símbolo de la selección.
1: Sí, claro. Le dijo que no.
0: Acá hay un montón de bufones que podrían dar una mano a... Che, Daniel Bellititón, buen día para toda la banda de la Popo. Esto no va más, hermano.
1: ¿Qué cosa?
0: Venía pagando boleta de 150 mil pesos de luz. Ahora me vinieron dos de 450 mil pesos. Trabajo para pagar la luz, hermano. Encima tengo las dos de los meses que vienen. Pero, ¿qué estás gastando? Porque... Entonces, en verano, ¿cuánto va a pagar? Si llega a tener un aire.
1: Claro, es raro la suba abrupta, ¿no?
0: ¿Se está calefaccionando con electricidad?
1: Claro, salvo que consume mucho.
0: Por eso, ¿pero qué puede ser el consumo?
1: Y sí, claro, la calefacción eléctrica, sí.
0: Va a tener que buscar la vuelta, maestro, porque si no va a tener mucho consumo en verano por los aires o por... Y también mucho consumo en invierno. No sé cuánto... No debe estar pagando nada de gas.
1: Posiblemente, si se calefacciona con electricidad, ¿no?
0: Bueno, va a tener que buscarle la vuelta al consumo, hermano, porque si no...
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3: Un flamenco paseó por la terminal de ómnibus de Córdoba y sorprendió a toda la gente. El ave caminó entre los colectivos interurbanos tras fugarse por el crecimiento de sus plumas. Un operativo especial de fauna y la policía logró acorralarla y finalmente fue rescatado. Mirá la foto. Ahí anda. Entre los colectivos, los autos que paraban. El flamenco que se paseó por la terminal de ómnibus hace instantes nada más. Apareció caminando entre las plataformas de los colectivos interurbanos. Grande despliegue para poder atraparlo, no lastimarlo. Con una red tipo palo bolsa e intentos de acorralamiento detrás de los colectivos, los especialistas finalmente lograron atraparlo. Explicaron qué pasó. Carolina Mirás, que es la directora de fauna del Parque de la Biodiversidad, dijo que el ejemplar pertenece al plantel de 11 flamencos que están ahí al predio contiguo a la terminal. Una vez al año se les hace un recorte de plumas en el ala para que no tomen vuelo. Pero las plumas les crecieron antes de tiempo. Y anoche voló fuera del parque, dijo la especialista, y apareció en la terminal. Vacunación gratuita y sin turno en Córdoba. 13 centros de salud abrirán este sábado. será de 9 a 15 horas. La prioridad será la aplicación de Nirsevimab en niños menores de un año que cumplan con los criterios establecidos y de la vacuna contra el virus sincicial respiratorio, VSR, en embarazadas entre las 32 y 36 semanas de gestación. También se colocarán todas las vacunas del calendario nacional. Repito, mañana de 9 a 15 horas. ¿Cuáles son los vacunatorios? La ADEM, Sarmiento 480, el Centro de Salud número 1. Esto es en Barrio Mosconi, Centro de Salud 33 en Barrio Arguello, el 34 en Villa 9 de Julio, el 42 en Barrio Comercial, el 48 en Villa Salais Este, el 63 en Parque República, 64 en Vialet Macé, 65 Barrio San Roque, 79 Camino San Antonio, kilómetro 7.5, el 80 en Barrio Renacimiento, el 90 en Ituzaingó Anexo y el 91 en Villa Bustos. Mismo día y en todos los hospitales provinciales se vacunará también de 10 a 14 horas. Denuncia que por el SEM tuvo que cambiar de lugar el tráiler y en la primera noche se lo robaron. Ocurrió en Alta Córdoba. Quedó registrado por cámaras de seguridad. La víctima es un músico y aseguró que el tráiler era una herramienta de trabajo. Tuvo que cambiarlo porque le colocaron un poste de estacionamiento medido. Entonces llegó a estacionar el tráiler a otro lugar. Durante años dejaba el tráiler estacionado en la puerta de su casa, Jerónimo Luis de Cabrera. Tras la colocación del poste del SEM, tuvo que moverlo, lo dejó sobre calle Urquiza. La primera noche desapareció el tráiler. Hay videos que han tomado el momento que lo roba. Estaba viendo, no dice el apellido, Alejandro es la persona, pero no dice el apellido. Sería un músico, aparentemente, el perjudicado. ¡Dólar Blue en Córdoba! ¡Sube! Te lo dije hace un ratito, Prato.
13: Sí.
3: Salió el vocero presidencial y dijo que el dólar posiblemente llegue a 1.800 pesos. Yo te hice el chiste. Todo el mundo a comprar dólares ahora.
13: Claro.
3: Lo compras a 1.500 y te va a ir a 1.800. Bueno, estaba viendo en estos momentos el dólar en Córdoba. La cotización, según el sitio InfoDólar, para la venta en estos momentos, 1.512 el oficial. Subió un 1,28%. Pero el dólar blue, 1.556 pesos a esta hora. ¿Vos tenés el mismo dato?
13: Sí. Sí, sí. 1.515 a esta hora el oficial.
3: ¿Sabes? El oficial. El oficial, 1.512, 1.515. Sí. Y el dólar blue, 1.556 pesos.
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3: Es Zumba.
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3: Hola, chicos. 10 grados 6 décimas, chicos, la temperatura hasta ahora en Córdoba, La máxima prevista para hoy, 16 grados. Estaba viendo las novedades esta semana. Han sacado campedrinos. ¿Los campedrinos? Sí. Estuvieron ayer acá en la radio.
13: Sí.
3: Estuvieron ahí, los saludamos, los campedrinos. Con Valen grabaron Estrellita Mía, los campedrinos.

0: estrellita mía. Fernando, me chetitón. Con ese tema manos cansada completo. Leo, se me estaba piantando una lágrima. Dura como 7 minutos y pico. Pero Prato me dice, primero chequealo, chavatón, y escuchalo todo completo. Bueno, lo vamos a escuchar todo completo. Este fin de semana nos vamos a juntar todos en la casa de Rearte.
1: Sí, señor.
0: Para No, la mía no puedo, no se puede. Y nos vamos a juntar todos en la casa de Rearte. Aparte, ¿quién es el que maneja la música?
1: Rearte.
0: ¿Y el día de qué es hoy?
1: Del DJ.
0: Del DJ. Bueno, nos juntamos esta noche todos en la casa de Rearte. El día del DJ. Obvio. Y nos vamos a escuchar. Novedad esta semana, señores, Flor Álvarez con Homer el Mero Mero. ¿Cómo me arrepiento? ¡Ape!

0: Homer el mero mero. Y toda linda gente de la Popo, los escucho desde Villa Dolores, chicos. Al fin pueden ver un mensaje. Sandra la morocha de Villa Dolores. Vamos, Sandrita. Es que hacía mucho que no se sabía nada de Emilia, ¿no? Después lo que pasó del... Que la...
1: Sí.
0: La limpiaron las otras.
1: Sí, es cierto.
0: Tini, María Becerra, la... Armó lío. La dejaron de seguir y todo lo demás. Bueno, ha salido ahora exclusive.mp3 tour en vivo de Emilia. Ha sido publicado esto. ¡Ape!
2: ¿Cuántos son? La nena no se deja fácilmente. 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

0: la estampada fanática de Emilia, señores, el show en vivo, el tour en vivo de Emilia. Pero es lo único que se sabe, ¿no? De esta publicación de su nuevo show en vivo. Pero no se sabe mucho más nada de Emilia. ¿Vos sabés algo de Emilia? ¿Qué es de la vida de Emilia? ¿No la viste en Estados Unidos, Emilia? Así que estaba viviendo en Miami. Emilia. No, ¿qué va a ser Emilia? Esta no es Emilia. No es Emilia. Bueno, ahí tiene la fanática de Emilia, que no se sabía mucho, la presentación de este tour en vivo. Y Tony, estoy pasando por un problema de amor loco.
1: ¿Qué problema?
0: No digas mi nombre. Estoy enamorado de mi suegra.
1: ¿Cómo?
0: Y encima ella está enamorada de mí.
1: No.
0: Yo tengo 40.
1: Ajá.
0: 40 años, ¿no? 40.
1: Sí, 40, 60 años. Sí.
0: Y ella tiene 55.
1: Ajá.
0: Está muy linda mi suegra, Chavatoni. Lo peor es que ya tuvimos algo. Mi pareja es linda también, Chavatoni, pero mi suegra me puede, loco. ¿Me podés ayudar? ¿Con qué?
1: ¿Sí?
0: ¿Qué podemos hacer nosotros?
1: ¿Qué hago? Me pregunta, ¿qué hago?
0: ¿Un buen abogado? ¿Te puedo conseguir un buen abogado?
1: Claro.
0: ¿Para comenzar mi quilombo, nada más?
1: Claro.
0: Bueno, hagamos eso tarde o temprano, Prato.
1: Sí, explota.
0: ¿Tarde o temprano? Es como el flamenco, si no le cortas las alas, tarde o temprano se escapa la terminal,
1: ¿eh? Sí, sí.
0: Y agradece que no se subió un bondi y se iba a algún otro lado. No podemos hacer nada, hermano, desde acá.
1: Por lo pronto puede mandarle historia de
0: Nahuel Penisi, lo nuevo, canción con todos. Este es el Salgo a Caminar por la Cintura Cósmica del Sur. A ver.

0: Alberto me dice, che, Titón, una consulta sobre el tema de los constatadores anoche en la cancha de Belgrano. Sí. Y en general, si vos estacionás, ¿estás pagando por un servicio como si fuera una cochera? No.
1: No, pagás el lugar.
0: Claro. Solamente. Si te roban el auto, ¿quién se hace cargo? ¿La MUNI, los constatadores o quién?
1: No.
0: No puedo creer que la gente haga esta pregunta.
1: Los constatadores no están para cuidarte el auto. Están para constatar que
0: estás
1: vos pagas.
0: Estás pagando el estacionamiento, pero no estás pagando un seguro.
1: No.
0: Estás pagando un seguro, no incluye seguro.
1: No.
0: Bueno. ¿A quién le podés hacer juicio? ¿A la MUNI? Pues te están cobrando para cuidarte el auto. Vos que no te están cobrando para cuidarte el auto.
1: No te lo cuidan.
0: No. Me extraña que todavía no sepamos esas cosas. Bueno, vamos, sigamos. Lacandu Domínguez, que vuelva él, lo nuevo de Lacandu. ¡Ape!

0: Esa pregunta es como si tuvieras, subís al colectivo y te roban el celular adentro del colectivo. Che, me robaron adentro del colectivo. ¿Yo pagué el colectivo? Sí. Estoy adentro del colectivo, me chavaron el celular. ¿A quién le hago juicio? No, nada. Que vos estás pagando para que te lleve el colectivo, claro. Pero no estás pagando para que te cuide. Es bastante lógico. Bueno. Disculpa que me pongo nervioso, pero ¿sabes qué pasa?
1: Tranquilo.
0: Son casi las 11:30. Sí. Estamos en el día del DJ.
1: Sí.
0: Y
1: no hay ninguna invitación, ¿no?
0: Y
1: no.
0: Ayer, que no era día de nada.
1: Sí.
0: Unos picadones tremendos.
1: Sí.
0: Hoy día del DJ.
1: Sí.
0: Tenemos el DJ Reartes.
1: El maestro Reartes.
0: Maestro DJ.
2: ¿Cuántos son? Para comer la
0: DJ Capibara, no sé con los nombres que le han puesto.
1: GR, no sé
0: DJ, qué. DJ. Ah, ¿te acuerdas cuando le decían DJ?
1: ¿Cómo?
0: DJ.
1: ¿Cómo?
0: ¿Cómo? Después te lo anoto.
1: Ah, bueno.
0: Después te lo mando por WhatsApp.
1: ¿Cómo le decían? No me acuerdo.
2: ¿Cuántos son? Para comer la ¿cuántos son?
0: Ya te lo mando por WhatsApp. Entonces me pongo nervioso porque ya son casi las 11:30 y no. Estamos igual que cuando. ¿Cómo? No, pues no llega nada, no.
1: No genera nada.
3: Cuando
1: tipo.
3: Estés triste, pensá que hay alguien que está con tu ex pensando que se ganó la lotería. Cuando estés triste, pensá que hay alguien que está con tu ex pensando que se ganó la lotería.
4: Puesto número 6.

0: Vale.
1: Puesto número 5.
2: ¿Cómo anda, jefe? Cante, jefe, cante.
3: ¿Cómo te gusta el puterío, chaval, Tony,
2: ¿Cómo casi te gusta sabe, el puterío,
3: eh?
2: Casi las cosas bien.
0: Lo cantamos juntos.
2: Pero sí, jefe.

0: digan de ese Titón, la flaca me engancho cantando entre dos amores a dúo con el Seba. Me re, no solo que me hago a pedo, sino que me apago la radio. O sea, pero no es el Seba. No es el Seba. Mónica me dice, Tito, qué temazo el del puesto número 5. Cierro los ojos y me parece escuchar al Seba. Qué orgullo para su hijo tener la misma voz. Qué lindo. Puesto número 5, señores, para el jefe.
1: ¿Cómo te gusta el puterío, chavatoni, eh?
0: ¿Cómo te gusta el puterío, eh? Puesto número 6, ¿para qué locura con Ángela Leiva, señores? ¿Qué quieres de mí? Puesto número 5 para Quevedo, al golpito. Puesto número 6 para Aitana, superestrella. Dame una, Roberto Carlos, dame una.
2: Bueno, parece que hay separación de dos famosas parejas de, digamos, del ámbito de la música, del espectáculo. Uno estarían separadas las Joaquín y Lucra. Parece que sí.
0: Una de canciones que van a hacer los dos. Bueno, contando todo. Vamos a estar todos pendientes del próximo tema de los dos. A ver si a qué dicen.
2: Sí, bueno.
0: Es así, habrá
2: dicho. Sí, parece que ha habido algunas escenas en las que no va más la pareja. Dejaron
0: ¿cómo
2: de...
0: ¿Cómo escenas?
2: Habría habido algunas peleas que no salieron a la luz, pero que ahora empiezan a conocerse y dejaron de darse likes en las redes sociales, ¿viste? Cuando alguien subía algo, el otro era el primero que le comentaba, mi amor, que... Bueno, nada ahora. Nada de nada.
0: ¿Mi amor qué? ¿Mi amor qué? Pronto. Mi amor.
2: Sí, mi amor.
0: Mi amor. Qué mi linda amor, publicación.
2: Qué linda que
0: está,
2: qué sé yo. Bueno, cosas
0: mi amor,
2: así.
0: Mi amor, mira qué linda qué publicación.
2: Son las cosas que se ponen a los chicos.
0: No me ponga nada, pronto. Si yo publico algo, ¿no? No me ponga ningún mensaje, nada, pronto.
2: Bueno, la otra pareja que parece que también terminó, y no es por falta de amor, sino por... tiempos de cada uno, la distancia y los trabajos los han terminado separando, son Franco Colapinto y Maya Refico.
0: Pero la no le dura ninguna Colapinto.
2: Sí, pero che. Ella es actriz, es bailarina,
0: bueno, pero ya
2: cantante.
0: Tuvo varios cosas, no estuvo en la China, no estuvo comiendo con la China, sí, un día, bueno, cenando.
2: Lo que pasa es que es difícil la vida de un deportista de élite como Franco Colapinto. Bueno, parece que también la distancia los habría separado a Franco Colapinto y
0: Maya. ¿A cuántos segundos quedó Colapinto de la chica?
2: lejos. Parece que lejos.
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6: ¡Cachumba! ¡Cachumba! Jorge Mencetitón, cambien el apodo a Germain, no lo llames más el príncipe, llámalo el jefe. No, sí, el jefe, ahora el jefe. El jefe, de vos el jefe, sí. Che, estaba viendo las novedades de esta semana, Luz Calli, esta chica que surgió en La Voz Argentina, esta piba, ¿no?
7: Sí.
6: Luz Calli.
7: Sí, sale segunda.
6: Ha hecho No Llores por Mí Argentina.
7: Canta muy bien.
6: Canta muy bien, por eso. A ver cómo lo hizo, a ver.

0: Titón, buen día. Gabriel de Matorrales. ¿Podés mandarle un saludo? Cumple 100 años el Club Atlético Matorrales, loco. 100 años para el Club Atlético Matorrales, así que le mandamos un saludo muy grande para toda la gente de Matorrales y especialmente para el Club Atlético. Mariano Martínez, este sí. No es el actor, ¿eh?
1: Ah, no.
0: No es el que cantaba. No. Yo sé que soy ese pesado. No.
1: Es otro.
0: Mariano Martínez, el de Ataque 77, ha grabado con Juanchi Baleirón de Los Pericos.
1: La pareja de Valeria Lynch.
0: El que me lo encontré acá no lo conoce. Ah, sí. Hacelo por mí, señores. La nueva versión del tema de Ataque de Mariano Martínez con el Juancho Baleirón en vivo. ¡Ape!

Marianito Martínez, Ataque 77, señores, con el Juancho Valerón de los Pericos. En vivo, hacelo por mí. Pablito Mesetitón desde Florianópolis, Brasil. Acá. ¿Qué dice acá? Acá Cayuba es paper. O paper. Paper. No sé qué me está diciendo. Estamos metiendo la gamba a dos manos y no sabe. Dalila, en vivo, señores. Mentira. En el Coliseo. ¡Ape!

0: como yo cuando me mandaban a grabar lo de Dalila. Bueno, algunas de las novedades, señores y señores, seguramente debe haber algunas más y estaremos colocándolas la próxima semana, en tanto y en cuanto el equipo interdisciplinario de la mañana para todos lo decida. Si el cuerpo de delegados musicales de la mañana para todos decide que no tiene que ir a algún tema, obviamente no va, porque es así, se toman decisiones. Señores y señores, mientras tanto, lo más de esta semana.
1: Puesto número 4.

0: cuánto te amo.
1: ¡Grande, jefe! Puesto número 3 para el jefe, Germain. Puesto número 4 para Desacatado con Simón Aguirre de Perdí. Puesto número 3 para PTA y Swing. Puesto número 4 para Hagel y Mael Ángel. Ultra Night, Moving on the Sun. Conocido popularmente como la tapita. Dame una, Roberto Carlos, dame una.
2: Bueno, comenzó la prueba número 2 de la Fórmula 1, el Gran Premio de Hungría, que se lleva a cabo este fin de semana. En la primera tanda, Franco Colapinto no participó. Hay una reglamentación que obliga a los pilotos dos veces al año dejar la butaca para los rookies o los novatos. Por eso corrió el estonio Paul Aron en reemplazo de Franco Colapinto en la prueba número 1.
1: Sí, corrió, no, giró.
2: Giró, exacto. Porque hizo
1: no
2: tiempos.
1: No era carrera.
2: Hizo tiempos, quedó 19º. Es un novato. Y Franco Colapinto ahora está empezando a girar en la prueba número 2.
1: Sí, pero no es clasificación.
2: No.
1: Son solamente mayor. Pruebas nada más de los vehículos.
2: ¡Salud!
1: Ántate un poco de papel. Bueno, Gabriel Mesetitón, ¿cómo mete tema el Bruce Sprinting cordobés, chavador? Claro, de vos, el jefe, sí.
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1: ¡Hazumba! Che, mi amigo Leo, loco, Enchetito, mándale un feliz cumpleaños para mi hijo Bautista, que hoy está cumpliendo 13 años. Decirle que lo amamos mucho de parte de su mamá Celeste, su papá Leo, sus hermanos Juli y Tobías. Gracias, Titón. Un abrazo grande. ¡Qué grande Leito, loco! Y bueno, especialmente Bautista, que hoy está cumpliendo 13 años. Un abrazo muy grande para él. ¡Atento, Prata! ¡Atento, Prata! ¡Atento, Prata! ¡Atento, Prata!
2: En la tapita. ¿De qué?
1: ¿Qué dice? No escuché, tenía el volumen. La tapita de quiero que es.
2: La tapita. ¿De qué?
1: Pues sí, de cualquier cosa. Claro. La tapita. Genérica. Atento, Prato. Me avisan desde el auditor que ya no le están quedando más sobres. Aparentemente han sido todos enviados a la popa a nombre de Germain.
3: Ah, mira.
1: Se lo quiero un montón, loco. Gracias por la compañía y la alegría todas las mañanas. Dale, por favor, un abrazo enorme para nuestro mejor amuleto pirata, Robertito Carlos Prato. Y feliz día para Gastoncito y Cefaco. No sé, ayer no dijiste no tenemos chance.
3: Pero si dije que ya está, ya pasó eso.
1: Ayer no dijiste no tenemos chance, amuleto.
3: Ya está, ya.
1: No.
3: Eso ya pasó.
1: No.
3: Ya está. Otro año, hay que cambiar. Otro año.
1: Por eso.
3: Se ha ido toda la vida con lo mismo.
1: Pero por eso, qué amuleto. Si ya, ayer no dijiste nada.
3: Pero claro, ¿cómo van a creer en esas pavadas? Si el equipo juega bien, gana.
1: ¿En caso?
4: Le dije, te invito a ver el partido y a jugar con el chiquito. Me dijo, no, tu hijo es insoportable. Así son unos pelotudos.
1: Pobre nene, ¿cómo le va a decir eso? ¿Cómo va a decir que el hijo es insoportable? Pobre pibe. Hay cada uno también, ¿no? Oh. Y Dios, querido. Qué cosa seria, cada uno también.
4: Se sábana rota, da lástima en la cama. Se hace el mujeriego y le dicen sábana rota. Da lástima en la cama.
1: Sí,
4: se
1: sí,
4: hace
1: sí.
4: Mujeriego, y le dicen sábana rota. Da lástima en la cama.
1: Sí. Para todo eso, Gile, que.
3: Sí, está bien.
1: ¿Cómo le va a decir eso? Te invito a jugar con el chiquito y dice, no, es el nene tuyo. ¿Cómo decir eso? Encima se hace el mujeriego, sí. El sábana rota, este se hace el mujeriego sí. Y da lástima.
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0: Las puñaladas en el puesto número 2, señores y señores, ¿eh? La puñalada de Lauta con Amigos de Artistas y el Tote. Y las puñaladas de Qué Locura con Amigos de Artistas. Mirá, ¿te gustan las puñaladas, Preto?
1: Sí.
0: Están buenas las dos, ¿eh? Las dos están muy buenas. Sí, la de Lauta, que es la original, y después la de Qué Locura con Amigos de Artistas. Nos estamos yendo, chicos, ¿eh? Final de Jessica Mechetitón. Qué lindo recuerdo de mi viejo. Sé que mi viejo me hacía escuchar al monstruo Sebastián. Y ahora escuchar al príncipe, ¿no? ¿Qué príncipe? El jefe.
1: El jefe.
0: Es sentir un poquito de mi niñez, Chabatón, y siento a mi viejo, que desde el cielo seguramente debe estar escuchando. Sí, estaba viendo las novedades de esta semana, para ir terminando ya. David Bisbal está lanzando una producción que se llama Eternos. Son canciones de artistas eternos.
1: Ajá.
0: Primero sacó Vivir Así Es Morir de Amor, el de Camilo VI. Después sacó Amor Eterno, de Juan Gabriel. Después sacó Frente a Frente, de Janet. Y ahora ha sacado este clásico que lo hacía Nino Bravo, Un Eterno Más, en la versión de Bisbal. ¡Ape!

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1: Sí, sigue con los rulos, David Bisbal, ¿eh?
2: Sí. Mira. Qué lindos rulos. Hay rulos que son lindos, hay rulos que son.
3: Sí.
2: Por ejemplo, mi amigo La Aguja Fune.
3: Sí.
2: Tiene rulo, ¿viste? Pero.
3: Sí,
2: no, vos pero lo conocés a La Aguja.
3: Sí, lo conozco.
2: Ah, pero los de Bisbal son lindos, lindos.
3: Sí, sí, sí.
2: ¿Cómo? Los de Bisbal son lindos, lindos, lindos, lindos, lindos. Y estaba viendo otra novedad. Que esta mañana estábamos poniendo el tema nuevo de Ángela Leiva con Eugenia Quevedo. Bueno, pero ya que estuvieron juntas, hicieron No Podrás otra, una nueva versión. El fenómeno de esta canción No Podrás de Eugenia Quevedo en Spotify es tremendo. Hace no sé cuántas semanas que está en el top 50 de Argentina.
3: ¿Sí?
2: Entre los más. No, en Spotify no, en YouTube. En YouTube. En el top de los más vistos de Argentina,
3: sí.
2: Hace no sé cuántas semanas que está. De hecho, estaba viendo que en Spotify tiene más de 40, casi 41 millones de reproducciones. La versión de No Podrás en Vivo de la Eugenia Quevedo. Y la versión en YouTube, ahí te digo, mira. En YouTube la versión de No Podrás. Para que lo puse por. Tiene. Esta es, creo, ¿no? A ver. Sí, 143 millones de vistas.
4: Por favor.
2: 143 millones de vistas tiene la versión de No Podrás de Eugenia Quevedo con Ángela Leiva y la banda de Carlitos, la versión, la primera, una de las primeras que se conocieron en. Que se conoció en vivo. Bueno, ahora estuvieron ahí en el show de Ángela e hicieron una nueva versión de No Podrás. Escucha, escucha, escucha.

0: Es un temón, ¿eh?
1: Lo cantan ustedes, ¿eh?
0: Mirá que tiene tiempo y no. Siempre uno lo escucha y no es como de esos temas que no te cansan. Es un temón.
2: Sí.
0: Es un temón.
2: Sí.

0: sea que estoy viendo este video, Prato.
1: Sí.
0: En vivo, en el show de Ángela Leiva se dio esto. Y lo han subido ahora con Eugenia Quevedo, haciendo No Podrás Así, ¿viste? Con ese ¿viste? La partecita de recién cuando cantó La Muela.
1: Sí.
0: Escucha. Esa es La Muela. Esa partecita.
1: Sí.
0: Estaba viendo que podríamos hacer el Toro Quevedo y yo ahora en septiembre.
1: No, dejate de joder.
0: ¿Cómo? Dejate de joder. ¿Qué si no dije nada todavía?
1: A ver qué van a hacer vos con el Toro.
0: El Toro Quevedo, viste que hace, fuiste bien en septiembre y yo también.
1: Sí.
0: Podríamos hacer en. Y yo hago la parte esa larga, así.
1: ¿Qué parte?
0: Cuando va terminando, sí. Se tiene la parte final, así.
1: Sí.
0: Me quedo yo ahí. Pues el Toro no sé si va a llegar.
1: Te va a quedar sin aire, chaval.
0: El Toro no sé si va a llegar. Estaba pensando si me ocurre. No sé. Estamos a tiempo. Si septiembre todavía queda unos días.
2: Denle la pastilla a la
1: abuela.
0: Para que hagamos, para que hagamos exactamente lo mismo. Seríamos Eugenia Quevedo y Ángela Leiva, pero el Toro y yo. En vivo. Así. Y yo hago la parte esa de cuando Eugenia Quevedo se queda ahí sostenida. Escucha, escucha. Hola. Esa parte la voy yo.
1: ¿Qué va?
0: Ya, esta tarde lo llamo al Toro. Esta tarde lo llamo al Toro y le digo.
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0: Los número uno, Dai Dai, Corazón sin Cara. Sí, hola, gracias por todo. Nos encontramos el próximo lunes 8 de la mañana. Ganadores para Damián. Ganador en este caso, Eva, o ganadora, Eva Navarro, 220. Tenés que ir directamente, Eva, presentarte con el documento en la puerta de Las Palmas. Para Pelusa, entradas dobles todas, ¿no? Alejandro Ibarra, 266. Virginia Nievas, 801. También deben presentarse directamente en la portería de la Sala del Rey con el documento. Se despistó Colapinto, che. Lamentablemente, Franquito Colapinto en la práctica libre que se está llevando a cabo para el Gran Premio de Hungría. Se ha despistado, golpeó el auto contra las barreras allí de contención.
1: Colapinto está bien.
0: Sí, sí, a él no le pasó nada, no ha sido un golpe que le produzca lesiones físicas a él, pero sí el auto. Mira, ahí estamos viendo, Prato, cómo se le va el auto, ¿eh? La curva, curva a la izquierda ahora. A ver, y ahí va, ahí va, ahí se va. Ahí se le fue de atrás. Se le fue de atrás. ¡Pum! Pegó contra la contención y quedó bastante dañado la parte
1: trasera.
0: La parte trasera del auto.
1: Habrá que ver qué daño
0: Vamos
1: tiene.
0: Vamos a ver si lo pueden recuperar bien para mañana el auto. Claro. Porque mañana es la clasificación. Nada más, chicos. Llegó, será hasta el Blen. Próximo lunes a las 8. 12:33, loco. Dale que está en Colorado. Listo. Chao.
2: Llegó, Blen.

0: ¿cómo le va? Pero ¿cómo le va la familia? ¿Cómo le va la señora? ¿Cómo le va el señor? ¿Cómo le va los niños? Muy buenas tardes a todos. Bienvenidos, bienvenidos, bienvenidos. Arrancan los populares con furia, corazón y huevo. ¿Por qué? Porque llegó el viernes.
1: Levánteme la manito todas las mujeres presentes, todas las mujeres.

¡Qué lindo! Corazón, corazón, corazón, corazón. Corazón sin cara, señores. Ahí estaba el mismísimo Simón. Ahí estamos arrancando los populares con furia, corazón y huevo. Bienvenidos, bienvenidos, bienvenidos. Vamos, vamos todo el mundo con alegría. Te quiero power, te quiero pum para arriba.

0: No. El que te da la tarola, tiene que decir ahí. ¡Qué lindo! ¡Alegría, chicos! ¡Vamos! ¡Arriba todo el mundo!
1: Desde Córdoba, Miami.
0: Sí, Miami.

Arrancamos 92.3 acá, allá buscala, buscala porque estamos en todo el país porque somos cadena popular. Mi querido, mi querida, 12.41 minutos, señores, buen comienzo, corazón sin cara con el Simón y arrancando la tarde linda de la radio. Bienvenido, vamos a cantar, loco, vamos a bailar, vamos a prepararnos para el fin de semana que se viene con tutti frescuri, pero lindo, sí señor.

0: Magdalena. Bueno, bueno, ahí estamos arrancando, ¿eh? Sí, señor, poniéndole primera esta tarde linda, nubladita, espectacular, rimbombante del 24. 24 de julio.
1: Tengo el gusto de estar.
0: Se nos está yendo, ¿eh? Se nos está yendo el año prácticamente. Ya estamos en julio. Ya cumplí años yo. Dios mío, por favor. ¿Cómo pasa rápido el tiempo? Claro, ya cumplí. Hace unos días, claro. No se acordaron mucho, pero bueno. No importa. Los quiero lo mismo. En la senda de no compasión. Qué lindo, señores, hasta las 5 de la tarde acá, ¿eh? Acá en la radio que más te divierte y en el programa número 1 de la tarde. Bienvenidos, vamos con ganas, dale.

0: estamos, señores. Espectacular. Qué locura. Bueno, ahí estamos arrancando. Dale, papi, dale que te quiero bien. Dale que es viernes. Dale que está lindo. Está lindo. Está frescoli. Bueno, sí, 11 grados. ¿Qué querés que tengamos? 34 esta hora, ¿no? Por favor. Con 11 grados venimos bien. Comemos algo ahí medio contundente. Hoy hay peña. Podemos comer un asadito. Hoy podemos adelantar la anotación, ¿viste? Hoy podemos adelantar si el carnicero es amigo y el verdulero también y el despensero también. Y hoy podemos adelantar. ¿Para qué vamos a esperar al 25 si estamos en 24? ¿Para qué vamos a esperar al 25 si estamos en viernes hoy? Y el 25 cae sábado. Ya veo que está cerrado. Dale. Dale, que no pasa nada. Dale, ¿qué? Anotá, dale, si vos tuviste la misma. Ahora que tenés negocio, ¿te olvidás de la gente? ¿Qué te venía a hacerle? ¿Qué sos vos? Anotá, dale. Dale una mano al cliente, dale.
1: Hoy te quiero.

lindo, señores, qué lindo, qué lindo, qué lindo que vamos arrancando. Mirá, nosotros acá con 11 grados, recién te decía, estamos en pleno invierno. Y el Colo Hoffman desde Playa del Carmen me manda que está con calorcito, con sed y con 30 grados. Qué lindo la realidad de la gente. Unos de un lado, el otro del otro lado. Bueno, qué lindo, que le vaya lindo, Colo Hoffman, querido. Vamos con todo, arriba, mirá. Nahuel, que está conectado, ¿de dónde? De Brasil, conectado con la Popo. Ah, bueno, hoy todo el mundo nos va a hacer sufrir, ¿qué?

0: hablando de México y es el Día Internacional del Tequila. ¡Qué cosa rica, por favor! ¡Toc, toc! Y al buche. ¡Ah! Acariciala, saltala y zapateala también. ¡Qué lindo! Hablando de tequila, ¿cómo anda, Núñez? ¿Qué dice?
1: ¿Cómo le va? ¿Cómo anda? ¿Todo bien?
0: No lo probó en su vida el tequila, ¿no?
1: Sí, creo que sí.
0: Ah, no lo, no lo veo chico de tequila. No, supongo no. Uno sabe lo que pruebo, ¿no? No, supongo.
1: Es que en Cuba, como te conté ayer.
0: Ah, fuiste el viaje de estudio. La chetada fue a Cuba. Era ron en Cuba, ron.
1: No, el ron desde ya. Que sí, sí, sí.
0: Y tequila, no, en medio como que no funciona ya.
1: ¿Por qué
0: no? No, tomaste ron. Te lo confundiste con el tequila.
1: Centroamérica.
0: Sí, todo, no,
1: todo
0: ron.
1: Tequila.
0: Tomaste ron. No. Tomaste ron.
1: Ok, tomé ron.
0: Tomaste ron.
1: Listo.
0: ¿Y te gustó?
1: Me encantó, me encanta, bueno. El ron. Bueno. El ron con coca es mi bebida favorita después del Fernet.
0: Ah, mira vos, sí, qué lindo. Sí, sí, sí. Bueno, no lo tomas muy seguido, ¿no?
1: Sí.
0: ¿Tenés ron en tu casa?
1: Sí, sí.
0: Ah, bueno, bueno. No, si no, no te regalaba una botellita de ron.
1: No.
0: En el próximo viaje te compro una botella de ron.
1: Sí, vos a los chicos de Global, pedile.
0: Bueno.
1: Geteale.
0: Bueno.
1: Digo, para que no le pague.
0: Atento, Global, acá están pidiendo ron la y ya empezamos, Dios.
1: La mano, más la vara.
0: Estoy saludando. Te estoy saludando. No empecé.
1: Y tequila, sí, tequila me gusta.
0: Ah,
1: ¿por qué no?
0: Con sal, con el limón, con todo.
1: Ah, sí, es ese, sí, sí lo probé.
0: Sí, es ese el tequila.
1: Sí, sí, sí.
0: Le metes la sal, le metes el limón y taca, taca.
1: No me gusta ese ritual.
0: ¿No te gusta el ritual?
1: Nah.
0: Tómalo solo, ¿eh? No hay ningún problema.
1: Total. Te duele hasta el alma.
0: Te va la vuelta lo mismo, así que... 12:53 minutos, señores. Volvió el fútbol, ganó Belgrano, ganó Boca. Los equipos de la gente, señores, comenzaron con el pie derecho. Vamos con Tutti. Los pronósticos de Colorete arrancaron de la mejor manera. Volvió el fútbol, hoy juega la gloria. Vamos a ver cómo le va. En un ratito hablamos de todo, 12:53. Dame un mes.

0: Hola, sí, ¿cómo estás? Bueno, alegría.
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0: Arriba, señores, tu regalo de cumpleaños. Lo viste anoche viendo jugar al campeón Colorete y la fiesta del gigante. ¡Qué recibimiento nos hizo el pasillo del campeón! Otro campeón del mundo, el Fideo. Un grande. Y después lo tendimos, ¿eh? Nos faltó hacer un par de goles más. Pero ¿cómo juega el campeón? Me dice acá el amigo Gustavo. ¿Y usted coincide, pibe?
1: Jugó un gran primer tiempo, ¿eh? Un gran primer tiempo en un nivel, de hecho, que no se le había visto tanto en el torneo que ganó, irónicamente. No se le había visto ese nivel de toques, de asociaciones.
0: ¡Pim, pum, pam!
1: ¡Pim, pum, pam!
0: El primer gol.
1: Taca, el primer gol.
0: Por arriba, pa, ti, ta, abajo.
1: Sí, y la que le ataja el arquero al Mudo Vázquez, era otro gol a ese mismo calibre,
0: con
1: mucho toque. Así que sí, muy bien Belgrano. Después cayó un poquito en el segundo tiempo, se amesetó y al final lo pudo ganar con gol de González Metini.
0: Y González Metini que le sigue poniendo la tapa a algunos hinchas de Belgrano, ¿eh? Así que muy bien, espectacular lo de Belgrano anoche. Lo nuestro, bien.
1: ¿Bien?
0: Ni muy bien, ni bien.
1: No sobró nada, pero ganó.
0: Sí, pero no. Pero tenemos que 3-0 era.
1: 3-0.
0: No 1-0. No. Nosotros bien. No estuvo preciso Walt Disney, el único zapatazo que metió.
1: Claro.
0: Hace la voz.
1: Claro.
0: Toma la voz, dámela a mí. Pero después todo muy, muy síndrome mundial. ¿Qué quiere decir esto? Acostumbrado en otras dimensiones de otras canchas, los centros iban a otro lado, los pases eran muy largos. No, los compañeros más o menos pueden estar a la altura de las circunstancias. Pero
1: ¿te deja tranquilo el 1-0?
0: No, tendríamos que haber ganado 3-0. Ya dije que no. Porque allá, viste, no es. No, guarda con O'Higgins, ¿eh? No, nosotros
1: sí,
0: respetamos a todos
1: de Lucas
0: los rivales.
1: Bobaglio,
0: lo veía Bobaglio, un técnico, como usted lo dijo. Así que, de todos modos, allá es tierra nuestra.
1: Yo simplemente creo que no se debería complicar.
0: Pero siempre la mínima diferencia es la mínima diferencia, sí. ¿Viste? Así que nada. Pero bien, estamos bien.
1: ¿Alguna sorpresita? Gorosito.
0: Gorosito y Flores, Gorosito. La verdad que tenemos una linda cantera.
1: Sí, claro.
0: ¿Eh? Gorosito de haber jugado un año antes ya en ese puesto.
1: Ah, sí, lo marcaste ayer.
0: Pero bueno,
1: sí.
0: Ya lo dije ayer y lo corroboró Grosito en la cancha para que sepan que el que sabe, sabe.
1: Ah, mira.
0: Y nada, bueno, bien, estamos bien. El arquero no tuvo grandes intervenciones, muy largo para mí el arquero, 2 metros y pico, largo, alto.
1: Esa regla tuya es media rara.
0: No, pero bien, la única intervención que tenía, que tuvo que tener cuando le pegaron de afuera el área, lo agarró la pelota. Sí. Muy bien, bien.
1: Pues claro, él hizo lo que tiene que hacer un arquero.
0: Está bien.
1: Te hago una más extra deportiva.
0: Sí, ¿qué pasa?
1: Un aplauso a los jugadores de Belgrano que sacaron la bandera. Las Malvinas son argentinas.
0: Muy bien.
1: La desplegaron contra la tribuna.
0: Sí, señor.
1: Ojalá que esa bandera que ya la desplegaron los jugadores de Tigre. Y también en la tribuna estuvo la tribuna en el partido de Lanús en Perú. Los hinchas peruanos también desplegando la misma bandera, así que es una bandera que se va haciendo canon en los estadios argentinos y los estadios sudamericanos.
0: Qué lindo, señoras y señores. Belgrano abría el marcador de esta manera.
2: La mitad de la cancha la deja de primera para el Chino. El Chino está parado como número 10. Qué gran cambio de frente para Rigoni. Rigoni llega y controla. El bala le puede pegar. Le quedó para la zurda. Tocó para Ubito. Ubito la metió profunda. Vino para el Mudo. El Mudo con el pase al medio. Uba le pegó.

0: 45 minutos del primer tiempo. Una jugada de toda la cancha. Tic-tac, tic-tac. Suena como un relojito el campeón del fútbol argentino. La tiraron larga para Rigoni. Rigoni lo encontró al Mudo. El Mudo se abrió por la derecha. Tiró el pase al medio y Ubita la acarició a la red. Tiene el aura del gol del campeonato. Ubita, ¿qué quiere que le diga? Y Belgrano empieza a ganarle por 1-0 a Central. Ubita lo hizo.
1: Acaríciame, sáltame y decilo vos.

0: Muchas gracias a todos, Ulises y toda la banda.
1: Amigo, muchas gracias, mamá. Un placer, ¿eh?
0: Siempre disfrutando, gracias, representando, ¿eh?, el cuarteto de ustedes, ¿eh?
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0: Fingían tener un kiosco, pero en realidad vendían marihuana. Hay dos detenidos en Córdoba. La FPA desarticuló un punto de venta de drogas en Río Cuarto. El operativo se realizó tras denuncias anónimas y terminó con un hombre y una mujer aprehendidos. Los efectivos realizaron un registro manual y secuestraron varias dosis de marihuana y otros elementos de interés para la causa. Según las tareas investigativas, el lugar funcionaba como un punto de venta de drogas que operaba bajo la apariencia de un kiosco. Encontraron muerto en un hospital a un enfermero con una jeringa incrustada. Investigan qué pasó. La muerte de un enfermero dentro de un hospital en Mar del Plata abrió una investigación judicial para establecer las circunstancias del hecho. El profesional de 51 años fue encontrado sin vida en un área del centro de salud y el caso quedó bajo análisis de la justicia. Jürgen Klopp es el nuevo entrenador de Alemania hasta el Mundial 2030. La Federación Alemana de Fútbol confirmó la contratación de Jürgen Klopp como el nuevo director técnico del seleccionado mayor de Alemania hasta el Mundial 2030. El ganador de la Champions League con el Liverpool asumirá el cargo en reemplazo de Nagelsmann, quien dejó su puesto tras la temprana eliminación del equipo en los 16avos del final del Mundial frente a Paraguay. La nada misma hecha selección, Alemania. Espero que la mejore, Jürgen, porque vienen para atrás últimamente. Hora 13, 10 minutes.
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Todo lindo, todo bárbaro, todo amor, toda alegría porque hoy es viernes. A ver qué te dice la gente linda. Colores, te has visto que Belgrano decidió no poner la estrella en el logo de la remera. ¿Qué te parece esa decisión? Parece que River hace lo mismo, Boca hace lo mismo. ¿Estará bien o hay que mostrar las estrellas? ¿Qué es eso? Ya lo dijimos ayer. No va a modificar, el escudo no se modifica, ¿eh? Pero bueno, la estrellita arriba del escudo me parece bárbaro. Creo que la tenían. Colorete, te cuento que hace un mes abrí un resto bar. Quería ver si podías anunciar que regalo una cena show para el sábado 8 de agosto. Bueno, bárbaro. Listo, después lo vemos. Colorete, ¿podría pasar el tema La foto de tu cuerpo de Rodrigo? Bruno, querido, ¿cómo no, Brunito? Volvió al fútbol, Colorete. Anoche ganó mi Belgrano, querido, el campeón. ¿De qué hablar? Somos la mayoría de Córdoba, la gilada que abre nomás. Marco Polo, el mejor parrillero de Córdoba. Según Marco Polo, dice que es el mejor parrillero de Córdoba. De la vida misma que yo estoy contigo. Oh, señor del manda más, el taxista o el ladrón. Desde San Rafael de Mendoza, aguante el Tomba. El más grande de Cuyo. Bueno, saludito grande a la gente del Tomba, señores.

0: ¿Ha salido el sol, che? No, no sale el sol todavía. Bueno, pregunto por las dudas, porque siempre que estamos nosotros sale el sol, ¿viste? A Lemi, decirle que le avise a la petiza que vamos a comer a su casa hoy, ¿eh? Viernes, la banda de los Miranda. Ah, bueno, bárbaro. Atento la petuca. Van a comer los muchachos a tu casa hoy, vamos. Arriba. El video del hermano del Dibu Martínez, ¿qué pensás? Me pregunta Pablo, no sé, a ver, ¿qué pensás, pibe? ¿Vos lo viste, el Dibu Martínez, el hermano? ¿Corre en auto el hermano?
1: Sí, corre en auto y puso la escena de una película que se ve, que termina, una película de un piloto de autos que termina con una carrera arreglada. Y está el piloto y mira para arriba un palco y está como si fuera el dueño de la Federación de Autos y le hace como una carita como, bueno, ya está, terminó, ahí está todo. ¿Cómo es la película? Puede ser algo de Shelby.
0: No sé.
1: Y bueno, lo asocian con que esa escena de esa película es porque tenía arreglado el final. El Dibu Martínez y lo mira a Infantino en el...
0: Y los hermanos también no colaboran, la familia, ¿eh?
1: La familia nunca colabora.
0: La familia nunca colabora. Nunca, y los hermanos nunca, suelen ser más boludos de lo que parecen en la foto. Pero bueno, ya está. Tiene una Chevy que no le gana a nadie.
1: No, es bueno para...
0: Sí, sí. ¿Hace picadas? Hace picadas el hermano del Dibu. Bueno, que se dedica a picar. Porque si postea, lo hace quedar mal el hermano y a todos los compañeros del hermano. Pero bueno, no lo vi. Ya lo vamos a ver, seguramente estará viralizado y lo estaremos viendo ahí, señoras y señores.
2: Querido comandante. Hola, papi. Hermano mío, te habla el flaco. ¿Viste fútbol anoche, colorete? ¿Viste fútbol champán?
0: Sí,
2: volvió el campeón. Okay. Sí, volvió el tiki-taka, tiki-taka. ¿Cómo juega el capo cordobés? ¿La viste la dupla de oro, colorete? Al Mudo Vázquez y al Bubita Fernández. ¡Qué jugadores, colorete! ¡Qué jugadores! ¡Vamos por el clausura! ¡Vamos por el clausura!
0: ¡Vamos todavía, señoras y señores! Bueno, segundo gol de Belgrano, señoras, señores. González, Metilli, Lala, que no decaiga. Lo tenemos por ahí, chicos. Vamos con Tutti, ¿el relato de quién?
1: Del mismísimo
0: Cocolo. Señoras y señores, ahí está. González, qué lindo que le pegó, ¿eh?
1: Sí. Sí, qué bien que le aguantó Ramiro Hernández. Baja, gira, se saca dos de encima y le cede ahí el pase.
3: Le levanta las manos, tiraba largo, quería, pero no podía. Pacerini la pedía el Mudo del otro lado, la va recuperando Sánchez, la metieron para el Mudo, la aguanta bien el Mudo. A ver qué hace Vázquez, la tiene, tres cuartos de campo, no la pudo recuperar. Le quedó Hernández la metía profunda, venía para Pacerini, marcaba Mayo en la vuelta, le iba cayendo Hernández. Aguanta y gana Hernández, va Ramiro, la hizo bárbaro, tocó al medio, le pega Metini al arco. González Metilli a los 43 minutos del segundo tiempo. La hizo bien Hernández. Ramiro trabó, puso, fue, ganó, guapeó a lo Belgrano, a lo campeón. La pelota le terminó quedando a Metilli, que sacó un zurdazo bárbaro, una bomba, ¡pum! Contra el arco de la preferencial. Voló el arquero, pero no llegó. La pelota infló la red y Belgrano dice: acá está el campeón. Belgrano 2, Central 1, González Metilli lo hizo.
4: Que Dios te bendiga, hermano.

0: lindo, los de Saca, señores, los Power. Y ahora estabas tú, y ahora estoy yo. Qué lindo, qué lindo, qué lindo, qué lindo, qué lindo, qué lindo, qué lindo, qué lindo, qué lindo, colorete, colorete. Uy, la Juliana de nuevo. Hoy venía pensando en la Juliana.
1: ¿Ah, sí?
0: Hoy venía pensando, digo, ojalá que hoy vaya, que si va alguien, se enamore a primera vista, pero que no se acelere tanto. Que
1: no,
0: espere.
1: Claro, no.
0: Que espere.
1: A segunda, tercera espera. Vista, por lo menos.
0: Vamos sí. A ver, colorete, la Juliana. Recién vino un chico, el que trabaja acá a la vuelta, y me dijo que él está enamorado de mí. Pero él tiene mujer. Epa. Me pide que pasemos una noche. Yo le contesté de mala forma, colorete. Le dije que no. Porque si querés para usarme, no. Así no, le contesté. Colorete, no entiendo por qué me dijo que se enamoró de mí si dice que ama a su familia. Es más, colorete, él vive a 3 cuadras de donde estoy y la veo a la mujer de él todos los días. No, no, un tarado. No, no, ponele... acordate que la Juliana vive, trabaja en la roticería. Métele, sí. Métele ají molido en el medio del puré. Claro. Que no se vea por arriba, pero que no. Se, que cuando lo mezcle...
1: No, que le pique.
0: Y que le pique, sí.
1: ¿Tanto
0: sí,
1: así?
0: No, pues, no, no se hacen esas cosas, sí, no. Con la Juliana no juega nadie porque la Juliana es de los populares.
1: No, claro, eso sí.
0: Así que muy bien, Juliana, muy bien contestado. Me pareció bárbaro. ¿Qué estás haciendo hoy, Juliana? ¿Qué plato de comida se hace hoy en la roticería? Pero para curiosidad un poquito, ¿eh? ¿Cómo viene la mano? Míralo el otro. Trabaja la vuelta. Se enamoró por una noche nomás. Ah, y a las 3 cuadras está con la familia y los chicos. Mira, pero vos qué va.
1: Es una novela la roticería.
0: No, no, no. Es la casa de Gran Hermano la roticería. Che, Juliana, cuando vaya la señora, comentale. Che, dejo a tu marido que está enamorado de mí. Ay, mete el quilombo ahí, ya está. Hagamos quilombo. Vamos, Juliana, vieja, nomás, vamos. Que no decaiga, vamos. Arriba. ¿Qué es tanto lindo? Bárbaro, los chicos, están atrevidos los pibes, ¿eh?
1: Sí, ¿no?
0: Tiene cada cliente también la Juliana en la roticería, mamita, cariño. Le venía a hacer una zaranda ahí en la roticería, bien, ¿quién va?
1: Che, ¿todo esto esa cocinaba o estaba de...?
0: Ella estaba en la cocina, dijo ayer.
1: ¿Cómo habla tanto con los clientes?
0: ¿Eh?
1: ¿Cómo habla tanto?
0: Y porque debe ser una roticería de barrio, de amigos, todos somos todos amigos.
1: Y sale, entra,
0: y sale, entra, qué sé yo, debe estar llevando la comida, anda a saber cómo el tema. Contanos un poquito, Juliana, vos también. Che, el del camión no fue más, ¿no?
1: Sí.
0: Yo calculo. El del camión pasó para otro lado.
1: Cambió de...
0: Se va a comprar un sándwich del área, sí. Acá. Claro, sí, totalmente. Mi ritmo está perdido. Hoy es el día del tequila, ya se lo dije, ¿eh? Hoy es el día del autoservicio, por ejemplo. Los autoservicios de comida, que vos vas a servir la comida.
1: Exactamente.
0: Y
1: sí.
0: La pesás, por ejemplo, en algunos lugares y te la traes.
1: Yo
0: y la
1: me acuerdo ahí. Que cuando era chiquito, las estaciones de servicio acá eran autoservicio. O alguna, por lo menos.
0: No, no recuerdo. Yo no. ¿No? Siempre vi los playeros en la estación de servicio. En Estados Unidos es autoservicio.
1: Hay
0: que meter la tarjeta ahí.
1: No conozco.
0: Y cargas, sí. No conoces porque no, viste. Y yo te cuento.
1: Claro,
0: ¿sí?
1: Claro.
0: Vos conocés en España.
1: España, sí, por supuesto. Claro,
0: no son autoservicios.
1: Sí, no le pase a...
0: Día del automovilismo hoy, ¿eh? Así que para todos los que protagonizan algo en el automovilismo, le mandamos un saludo.
1: Sí, claro.
0: Hoy sería...
1: No fuiste automovilista, por suerte, zafamos.
0: No, no, he tenido así intervenciones automovilísticas en Pasco, pero no.
1: Intervenciones.
0: No, precisamente corriendo carreras.
1: Bueno, dale.
0: He hecho algunos rally ahí, pero bueno. Hoy es el día del ingeniero térmico y ahí me mataste. Pero estaba pensando que el ingeniero térmico puede tener algo que ver con los abusos que hacen camiones térmicos.
1: Ahí está.
0: Que hacen los térmicos ahí en el...
1: Capaz que
0: el ingeniero térmico no es el que hace el termo, no es John Stanley o no es José.
1: Ese
0: tampoco creo que sea José Lumilagro, pero el ingeniero debe ser el que te por ejemplo, una cabina te la hace térmica. La cabina.
1: Sí.
0: La cabina de radio, por ejemplo. Che, haceme térmico esto porque tenemos frío. Y le pones.
1: Sí.
0: ¿Qué sé yo?
1: ¿No será el que controla las temperaturas de las máquinas en las fábricas?
0: Bueno, puede ser. Eso ya no. Porque ingeniero. Si vos, yo voy a estudiar 7 años de ingeniería para controlar la temperatura, yo devuelvo el título.
1: Y bueno.
0: Directamente voy a la facultad, lo agarro al decano y le digo, le meto un trompadón. Dice, vos me hiciste estudiar 7 años, 6 años, 5 años.
1: Pero si en el recibo vale la pena. Meta nomás.
0: Bueno, sí. Ahí estaría bueno. Iría a tomar un café con el decano y a charlar de ingeniería térmica.

0: lindo, señores, qué lindo. ¿Qué me cuenta mi querido Núñez?
1: Bueno, le cuento que hoy sigue el fútbol argentino. Tiene continuidad la fecha 1 de este torneo clausura. 16:45, Gimnasia de Mendoza contra Central Córdoba de Santiago del Estero. 19 horas, Racing contra Gimnasia de La Plata. 19 horas también, Instituto visita a Vélez en el Amalfitani. 21:15, doble partido. Platense Unión y Huracán contra Banfield. En esta primera fecha que tuvo muy lindos goles, no sé si tuviste chance de ver, por ejemplo, el de Barbona de Defensa y Justicia, por ejemplo, el de Lescano de Argentinos Juniors.
0: Ese me gustó. Me gustó ese
1: pirueta. Gol.
0: Medio pirueta, sí. medio raro, no sabía si era chilena.
1: Para mí le sale de onda, ¿eh?
0: Sí, le salió.
1: Bozazo.
0: Pero se convierte en un lindo gol.
1: Se convierte en un muy lindo gol. Sí. Y, por supuesto, el primero de Belgrano me parece también muy destacado.
0: De es de colección. Sí. Sí, ¿qué quiere que le diga? Sí, señor. Vamos por el clausura, tiró Báez, qué confiado que está. Báez era el mismo que decía que
1: no quería Zielinski.
0: Que no lo quería Zielinski, que el
1: mudo no tenía que volver.
0: Que el mudo con el chino no podía jugar, que toque el otro. Papá,
1: que Metilli se tenía que ir.
0: Y ahora va por el clausura, Báez. ¿Cómo cambia, no? Medio camaleonesco Báez últimamente.
1: ¿Que lo quería sacar de la final al chino? ¿Era?
0: El mismo que no lo quería poner al chino en la final. Que no, porque tácticamente, que tiki tiki, que taca taca. Bueno.
1: Báez.
0: Cambia todo, cambia. Báez. Sí, directamente. Hola Colorete, hola Núñez, me presento aquí otra Juliana.
1: Hola, otra Juliana.
0: Que también le va mal en el amor como en a la de la roticería. Esta es Juliana con G de gato.
1: Ah, muy bien.
0: Y la otra es Juliana con Y de yuyo.
1: Claro, sí.
0: Así se escriben, por ponerme lo escriben así las chicas.
1: Perfecto.
0: Primera vez que escribo, los empecé a escuchar hace poquito, pero ya les tengo cariño. Estoy esperando la peña con ansias, ¿eh? Que tengan buen viernes, mi querida Juliana. Me la estás dejando picando. Me acabas de tirar el centro y me elevé a lo Palermo y estoy metiendo el frentazo parietal derecho hacia donde el arquero no la va, no la va a encontrar.
1: No hay forma.
0: No va a llegar nunca.
1: No.
0: ¿Por qué te va mal en el amor?
1: Claro.
0: Me gustaría saber, mi querida Juliana.
1: Juliana con G, decirle.
0: Con G. Juliana con G. Pues tenemos Juliana Roticería y Juliana. Con G, que nos gustaría saber qué es lo que está pasando para ver si te podemos dar una mano. Nada más, ayudarte a vivir mejor. Sí.

0: partido, colorete la recepción, el pasillo, el reconocimiento a la selección anoche. Mandale saludos al vikingo negro del F2, que se pone a festejar como Haaland, el noruego. Bueno, bárbaro, sí, le mandamos el saludito grande. Vamos. ¿Vos sabés que en todas las roticerías es lo mismo, colorete? Ay. Acá a mi papá le pasa igual. Pero son todos hombres cotados los que se enamoran de él. ¿Le podés hacer una viborita al Puli, mi viejo de la roticería, los hermanos del talar? Bueno, le hacemos la viborita, qué sé yo. Vamos, viejo Puli, querido. ¿Cómo viene la roticería, eh? ¿Ha comprado alguna vez en alguna roticería? ¿O usted de pedir el delivery en el negocio? Dice yo, la hamburguesería o la pizzería o la.
1: No, me van las roticerías, sí. Sí, sí, no tengo una así en específico, pero
0: en
1: sí, sí.
0: Villa María estaba la Selecta.
1: La Selecta.
0: Del Nano Figuera. Qué pedazo de roticería, qué rico que se comía en la Selecta. Mirá, qué lindo. Ay, ay, ay. Una cosa loca ahí en la avenida Alem. Dios mío. Decirle a la chica esa enamorada del camionero que los camioneros comen. Bueno, más.
1: Mira.
0: Chicos que tienen otra cosa. Bueno, bueno, no, no, no.
1: No, pero no, este, al parecer, es fiel.
0: No, no, por favor.
1: Le paro el carro.
0: Bueno. Colorete, estamos trabajando con la moto guadaña, esperando la lluvia. Ah, los chicos que están allá, en el campo de Gordo. Allá, sí, están, sí, con la moto guadaña ahora. Están haciendo los bordes. Para colmo, vos decís, bueno, trabajo en la casa de un guaso que tiene mucho parque. Mucho parque, son como 25.000 hectáreas de parque tiene.
1: ¿Sabes que los Oklahoma también tardan en...
0: ¿En qué?
1: En contestarte los que vos les preguntás.
0: ¿Por qué?
1: Porque ayer les preguntaste si vendía pasto. El Gordo.
0: Y nunca me contestaron.
1: Nunca te contesté.
0: Che, ¿me pueden contestar si el guaso vende pasto porque tiene tanto pasto ahí?
1: No.
0: Creo
1: se
0: que
1: metan,
0: sí.
1: Están en el club de un mensaje por día.
0: Claro, claro. No, no. Terminémosla y recabemos la información en el mismo día.
1: Claro.
0: Porque si no, todos los días charlemos un poco, loco. Cuéntenos algo, loco. Claro. Colorete, estamos con los primos Tommy y Bruno haciendo el parate en la cantera del Coqui. Oh, hoy hay agujita en lo del Coqui, ¿eh? Hay agujita con pancito a la parrilla, pero tienen una pinta, ese color marronesco. Ay, ay, ay, ay, ay, qué bien que se ven. Qué bien que se ven, por favor. ¡Vamos!
2: ¡Atención!
0: Vacaciones a Cocolo, no da más de la garganta, se queda sin aire. Sí, Fátima viene del Mundial, 56 días laburando, pobre Cocolo. Estaba medio hecho percha anoche, pero relató los goles muy bien, profesionalmente. Ya le vamos a dar unas vacaciones. Está haciendo la cadena el gol ahora. Le gusta mucho la guita. No, no, no quiere largar nada. Encima no la gasta, la guarda. Peor todavía.

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0: Bueno, hoy es el día de los samaritanos. Samaritana del amor.
1: Ajá.
0: Nena, mira el corazón. Que no miro en el sufrir. Sí, no me acuerdo.
1: Sí, veo.
0: Lo hacía Orly con Carlitos Daniel y lo hacía la Mona también. Samaritanas del amor. Día de los primos. Hay que saludar a los primos hoy, ¿eh?
1: Sí, muy bueno. ¿Tenemos muchos?
0: ¿Por qué esa mala onda cuando dije muy bueno? ¿No te llevas bien con tus primos, Pepe?
1: Sí, no, los quiero mucho, mis primos.
0: ¿Y saludos?
1: Hay algunos con los que no tengo mucha relación, hay otros con los que me llevo espectacularmente bien.
0: Bueno, y manda mensajes hoy. ¿No tienen un grupo los primos?
1: Sí.
0: Y bueno.
1: ¿Mando un mensajito?
0: Yo mandé el mío, mira.
1: ¿Cómo mandaste? ¿Cuántos primos tenés?
0: Tengo muchos. Pero tengo primos también. Están los plan A y los plan B.
1: Sí, claro.
0: Otro, corte el rostro, pero tú. Pero, bueno. Mira. Tengo acá, mira.
1: Sí.
0: Puse acá, mira. ¿Qué dice el mensajito?
1: En el día de los primos, a todos los amo. Pero sos tierno.
0: Soy, sí, sí.
1: Nunca me dijiste que me amabas.
0: No, porque todavía no soy mi primo. Por eso.
1: No me amas a mí. Bueno.
0: ¿Y qué dice al lado? Feliz día, puse.
1: Feliz día, claro, sí, bueno, sí. A ver, para que quiero leer qué ponen.
0: Y bueno, y ahí me
1: quiero leer, aparece Marito. Feliz día, primo querido, sos el uno. No, pero Marito tiene que saludar a todos, no a vos. No,
0: bueno, pero
1: Marito, decirle que es un grupo.
0: Bueno, importa, vale, pobre.
1: La Yarabi, esta de
0: la Yarabi, la
1: feliz día, Clavizanti. Durán Gabriela, feliz día.
0: Sí.
1: Claudita.
0: Ahí está.
1: Muy bien.
0: Ahí está. Bueno. Yo voy.
1: Pero ¿por qué Marito te saluda a vos?
0: Porque
1: no?
0: Marito me saluda a mí porque es el único primo que quiere. Porque soy el único primo que lo quiere.
1: Hay que saludar a todos,
0: no,
1: Marito.
0: No, porque no tiene otros primos, me tiene a mí.
1: Ah, vos nomás.
0: Claro,
1: en el grupo.
0: Primo hermano, claro, papá. Claro. Marito está escuchando la radio seguramente y le gusta esto. Y aparte ya le quiero avisar que ya volví. Por las dudas, si tiene ganas de que hagamos algo en la casa, no hay ningún problema.
1: Sí, sí. Tengo como 20 primos.
0: Juliana, con Y de Yuyo.
1: Ah, con Y.
0: Volvió. Bien. Colorete, Roticería. Muchas gracias. Yo sabía que ibas a estar en mi lugar, ¿eh? Gracias, Colorete, que en la cocina hacemos pizza, sándwiches, hamburlomo, pollo asado y milanesa la napolitana. Fuera de la comida, me invitaron a comer esta noche el chico que trabaja en la Shell de los Bulevares.
1: Juliana,
0: él
1: no pierde
0: sí tiempo. Me confesó y me dijo que es soltero, que tiene 26 años, que yo tengo 22. A él sí lo acepté, Colorete. Pero me olvidé que tenía que preguntarte a vos, Colorete. No. Estás total. Ya te doy permiso. Tenés permiso.
1: Pero en cuestión de tres
0: días. Y si tenés moto o auto, tenés bárbaro porque te carga, claro. Te carga el tanque, no, ahí. Sí. Pero, ¿qué pasa, pibe?
1: Que en cuestión de tres días, Juliana metió desamor.
0: ¿Desamor?
1: Vino uno a querer ser infiel.
0: Desilusión.
1: Desilusión.
0: Desilusión, sí.
1: Y cita.
0: Y ahora.
1: Tiene la vida más movida que he conocido.
0: Porque le cambia. ¿Quién te cambia la vida? Los populares te cambian la vida. Vamos, Juliana, vieja nomás, ¿eh? Vamos con todo. Esta noche. Vamos con el chico de la Shell a comer algo. Vamos con todo. Ojalá no sea hamburguesa, pizza, sándwich, pollo o milanesa la napolitana, porque es lo que cocina ella todos los días.
1: No,
0: un buen
1: claro.
0: Plato de pastas, por ejemplo,
1: sí.
0: Que se digieren rápido.
1: Claro.
0: Y después tomar un heladito, una cosita ahí. Vamos, Juliana, Vamos, que no sé si mañana vas a estar despierta a las 8 cuando estemos los populares el sábado o me lo contás el lunes. Pero vamos. ¿Viste? Cómo caen los populares. Qué cosa bárbara. Dios mío. Qué bien que le hacemos a la gente. Dios mío. ¡Opa! Vamos esta noche con el turco, Vamos cachumba esta noche en la sala, loco, dale. Poné la palabra sala que te la regalo, dale. Poné sala, dale. Nombre, apellido, documento, vamos. Prefiero irme.

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0: Para Juliana con G, le hago la invitación para esta noche, para ir a Atenas. Bueno, no sé si no mando más nada, No mando más nada, vamos a ver qué onda. No mando más nada. Claro. Colorete, dueño de mis tardes, escuchándote como siempre. Es un viernes muy largo, pero bueno, hay que trabajar. Por suerte, Peña, tu canto y alegría siempre. Walter, te mando muchos besos, mi amor, la colo matadora. Qué enamorada que está, ¿eh? Sí. Siempre Walter en los mensajes, ¿eh? Qué lindo, ¿eh? Walter no escucha radio ni tiene mensajes.
1: No, no tiene mensajero, bueno, no Walter.
0: Le mandamos un abrazo grande. Colorete. Colorete, ¿para cuándo una colo party o algo parecido? Imagínate el niño freidora vestido de abeja. Sería un golazo. Poneme para los recuerdos, Sandro Gómez, y ese maravilloso amor. ¿Maravilloso amor o maravilloso esta noche será? Bueno. Che, regalo con la palabra sala las entradas para ir al turco esta noche, vieja, ¿eh? Dale.
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0: Claro, porque Cabrito estaba vestido de abeja.
1: ¿Querés que me vista de abeja?
0: Y sí, vos serías una avispa, más que todo.
1: Ah, mira.
0: La abeja ya era Cabrito.
1: Eso era muy...
0: Vos avispa. Sí.
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0: Ya regalamos, ya regalamos. Bueno, Gustavo dice chocazo recién. Sí, allá en el Buen Pastor, donde está Gustavo en el puesto de flores, hay dos autos involucrados. Sí, ahí está. Parece que está todo bien porque están los tipos ahí afuera. Se ve que están pasándose el seguro. Pero quedó hecho percha el bordo, ¿eh?
1: Eviten Irigoyen.
0: Sí, eviten Irigoyen porque hay choque por ahí, muchachos. Así que, información de... servicio. Bien.
1: Y de primera mano.
0: Reviso un poquito, a ver si alguna Juliana me vuelve a hablar. Tiki, me voy a la música. No, todavía no.
1: De que no nos hable nadie, que hablen dos con el mismo nombre.
0: No,
1: también nosotros,
0: no. O que no, sí. O no deja. Pasa nada, o pasa todo junto. ¿Qué querés que te diga?

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1: Desmantelaron un búnker de droga en Córdoba y cayó un dealer de 22 años. Un joven de 22 años fue detenido en San José de las Salinas durante un operativo del FPA. El procedimiento permitió desarticular un punto de venta de drogas que funcionaba en la localidad. A partir de las pesquisas, los efectivos establecieron que el sospechoso comercializaba estupefacientes, tanto desde una vivienda como a través de la modalidad delivery. Se conoció cuando podría llegar el Papa León XIV a la Argentina en su primera visita oficial al país. Aterrizaría en el aeropuerto Jorge Newbery el domingo 8 de noviembre por la tarde, en lo que sería su primera visita oficial a la Argentina. La información indica que la visita del pontífice forma parte de una gira por Latinoamérica que incluiría Uruguay y Perú. Anuncio y revisión médica para Ángel Correa, el nuevo refuerzo de River. La eterna novela en Tigres de México y River llegó a su fin. El millonario oficializó la llegada de Ángel Correa, que se suma a cambio de 15 millones de dólares, más otros 2 millones en objetivos. El campeón del mundo se realizó la revisión médica correspondiente y firmará su contrato en las próximas horas para convertirse en jugador de la institución en Núñez, según reza el comunicado oficial compartido por el propio club en redes sociales. Juanfer Quintero afuera, ¿no?
2: No lo quiere tener en cuenta Chacho.
1: Sí, está bien. O es Juanfer y la panza. Y bueno, volvió Juanfer con panza. Chao, afuera.
2: No sé.
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0: Los ganadores es and the winner bueno, esta noche, gran tarola. Erika Cardoso, 2.17 y Soledad de Brito, 3.14, ¿eh? 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Van directamente a la sala, documento en mano, un acompañante. Erika Cardoso, 2.17, Soledad de Brito, 3.14.
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0: Y me cuenta, mi querido,
2: que se está corriendo el Gran Premio de Hungría. En realidad todavía se están corriendo las prácticas.
0: Sí, se va a correr el domingo.
2: Se va a correr el domingo la carrera. Claro. Pero Franco Colapinto se fue contra el muro en la práctica libre número 2. La número 1 no la hizo porque Paul Aron fue el que tomó su monoplaza. Sí, dígame.
0: Está peleado. Se peleó con la novia.
2: ¿Vos sabés que no había conectado los dos datos?
0: Está peleado con la novia.
2: Viene por ese lado.
0: Se peleó con la novia y no va a ser un buen rendimiento el domingo.
2: No, bueno, que le hable ya.
0: ¿Que le hable qué?
2: Franco, a la chica.
0: Se ve que se terminó la cosa. ¿Qué
2: y
0: quiere?
2: Bueno, pero que vuelva hasta el domingo y ahí empieza el parón de verano.
0: Yo te contaba eso nomás, pero andé preparándote para el domingo. Termina de contarme.
2: Ay, sí, tenés razón. Sí, mira, vos no me había dado cuenta. Mañana, 7:30 a.m, la práctica libre número 3, la quali a las 11:00 a.m. Bueno, ojalá que Franco con mejor suerte que lo que fue. A falta de media hora aproximadamente para la finalización de la segunda práctica, se fue de pista, fue a golpear contra un muro. Rompió parte del auto y bueno, está complicado, arrancó complicado así su fin de semana.
0: Otro que parece que anda medio para triqui, Luke Rack con la Juac.
2: Ah, no me digas.
0: Estaba viendo acá.
2: También.
0: Se habrían separado. Linda pareja, me gusta.
2: Me gusta. Yo creía en el amor por ellos.
0: Sí. Pero bueno, estoy viendo, ¿viste? Los rendimientos, ¿viste? Tienen que ver un poco con el amor también, así que bueno. Vamos a ver qué onda. Ojalá que de bronca salga a correr con la pinta y dice, ah, esta no me va a ganar la loca esta. Pim, pum, pan, y ahí está. Y ahí corre y sale.
2: Mete podio.
0: Y mete podio. Oh, bueno, ya sí mete podio. Ya se le regalan todas después.
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0: Hola, Oriente, excelente fin de semana para nosotros de Racing, excelente. Menos mal que se está aclarando a favor de Racing lo de Nasta por bastante. Que lo paguen urgente. ¿Qué es esto, che?
2: No entiendo Bruno nada. Nasta, bueno...
0: ¿Pero qué Racing me está hablando?
2: Racing de Nueva Italia.
0: Ah,
2: sí. Lo buscamos, lo averiguamos bien y lo contamos.
0: Bueno, bueno.
2: Hay que informarse para hablar.
0: Bueno, llegó el 107, me dice Gustavito, la Irigoyen, media Irigoyen cortada. Como dijeron ustedes, evitar la zona. Bueno, se hizo percha el rojo, ¿eh? Mira, y incluso se le va a haber roto algo porque está todo manchado ahí. Se ve que el radiador o algo. Sí. Bueno, no le pasa nada, llegó. Lesiones menores, pero bueno, no vayan por la Irigoyen, muchachos, porque por el lado del Buen Pastor está media Irigoyen cortada. Imagínate el quilombo, ¿no?

0: Che, vaya preparando la ensaladera TR, porque hoy estamos en viernes. Además de la peña, corazón y huevo, además tenemos la ensaladera TR y además viene Ramírez, que está enojado con DJ Diarrea. Porque DJ Diarrea dice, este me viene a garcar a mí los temas, que toque el otro, pero no son del mismo del mismo tenor, pero está ofendido.
1: ¿Se ofendió?
0: Está ofendido, Ramírez viene con todo y viene por la cabeza de DJ Diarrea, señoras y señores. Para mi querido hermano Tipito, que te escucha todos los días, lo amo, pronto vamos a estar juntos. Poneme el tema a los tribunales de Jiménez, me lo

0: Lindo. Colorete el sábado que viene, arranca el Campa para All Dogs, que arrancó accesible el clausura. Segunda fecha versus tu equipito. Un trámite. Ay, ay, dame. Guarda que la trampa tiene 3 campeonatos, 4 ascensos. Vienen muy bien, van a la Virgen el domingo. Y ha agarrado una onda, vio, mística. A los muchachos. Sí. Así que bueno, están ahí los All Dogs. Bueno, ya les voy tirando esta información a los muchachos.
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0: ¿Qué nivel, colorete, de profesionalismo tienen los periodistas deportivos de Cadena 3?
2: Epa.
0: Mirá Cocolo. Viene de relatar un mundial donde le tocó nombrar a las máximas figuras del fútbol y anoche estaba relatando jugadores como el Mudo Vázquez y el Ubita Fernández. Pasó de estadios donde hasta climatizan el ambiente para que los jugadores estén en las mejores condiciones a la cancha de Belgrano, donde hace más frío que en el Polo Sur. Y el otro caso es Santiago Gianola, de compartir coberturas con grandes figuras del deporte y del periodismo internacional. Hoy le toca estar junto a Freidora.
3: Ahí está, che.
0: Qué capacidad para adaptarse a cualquier escenario, dice Manuel. Bueno, sí. Manuel, querido, muchas gracias.
3: Ya por... no sabes la carnicería que era y acá te tenemos a vos, Manuel. Es lo que hay. Había cositas lindas.
0: 14:20 minutos.

0: Lindo, grande amores, señores, el recuerdo con Chipote. El Chinito, 1427, vamos.
1: ¡Colorete! ¡Qué alegría de viernes! ¡No! ¡Miren el alegrón que tengo! Apareció el garganta con tachuela después de...
0: ¡Qué lindo!
1: ...una gran operación. ¡Acá lo tengo!
2: ¡Acá está!
0: ¡Se operó!
1: ¡Color, colorete!
0: ¡Se operó el mono!
2: ¡Otra vez!
1: ¡Otra vez! ¡Otra vez! ¡Se juntaron! ¡La dinamita del bulevar! ¡Resucitó entre los muertos! ¡Pero estoy bien!
2: ¡Aguante, ¿quién?
1: ¡Aguante el totío! ¡Parece Frankenstein el loco!
0: ¡No me diga! ¡No, no, operado el mono! ¡Está de nuevo! ¡No me diga! ¡Tengo aros hoy para la peña! ¡Ay, cómo estamos para el viernes hoy!

0: ensaladera, te quiero ATR, te quiero Power, te quiero contento, te quiero feliz de la vida. Colorete, otro más, viste lo que publicó el hermano del Dibu Martínez. Quiero saber su opinión, ustedes que sabe tanto, dijera el Tato Boris. No, no lo vi, no lo vi, no lo vi. Ya me lo explicó Freidora recién. Ni lo voy a ver, el boludazo del hermano del Dibu Martínez. Bueno, Colorete, ¿cómo le sigue doliendo a los hinchas de Talleres? Ustedes busquen jugadores con identidad y pertenencia. No les voy a pedir apoyo al club porque solo están en las buenas. Dice Mario que está contento porque ha ganado el campeón. ¿Cuándo juega Talleres? ¿El domingo?
1: El sábado.
0: El sábado.
1: Sí, señor.
0: Bueno, mañana tendremos el pronóstico.
1: Sí, claro.
0: Hoy Instituto, ¿no?
1: Sí, Instituto contra Vélez, 19 horas en el Amalfitani.
0: Bueno, bueno, bueno, bueno. Colorete, Paredes con Úbeda tiraba 6 centros y Dilolo cabeceaba 5. No le contaron al Vasco, basta de Figal. Bueno, bueno, no anduvo bien Figal ayer, pero bueno. El pollo mío. ¿Está en el banco? ¿Está esperando a entrar?
1: Igual, esperen para ese tipo de frases de no le contaron al Vasco.
0: Paren, recién arranca.
1: Tranquilo.
0: Paremos, viejo. ¿Qué cosa? Acá me dice Gustavo que el radiador no se le rompió al auto. Se le rompió que es aceite lo que tiene, lo que se cayó.
1: Ah, bueno.
0: La trompa del auto se hundió a la mitad. Ah, chau motor. Tan fuerte el choque, bueno. Chau motor. A la mierda, bueno. Te escucho en la obra acá en Río Tercero. Bueno, vamos la gente de Río 3. Saludos para todos los amigos.
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0: Colorete Día de los Primos. Para todos los santiagueños, un abrazo, Sergio el Guardia.
1: Y se dice que los santiagueños con los primos. Bueno.
0: Dios mío, ya empecé. ¿Qué? ¿Cómo está la gente?
1: Juntadas familiares.
0: Hoy está. Sí. Está bravo hoy, ¿eh? Sí. Bueno, está bravo hoy la audiencia, ¿eh? Bueno. Bueno. Las Julianas con Y ya tiene salida, la con G todavía nada, ¿eh?
1: Nada, che.
0: No mandó más nada.
1: Desapareció.
0: Bueno, Juliana, bueno.
3: Nada más, pero sin sentir, porque eso no sale mal, no voy a mentir.
0: Hoy es el cumpleaños de Vicentico, che.
1: Ah, mira. ¿Cómo te cae?
0: Año 64. Bien.
1: ¿Bien?
0: Ni fu ni fa, Vicentico. Ni fu, ni fa. Viste que vos no sabés si está enojado. Está enculado, está contento, está triste.
1: Yo lo hago más contento, Vicente.
0: Tiene hambre, no tiene hambre.
1: Sí.
0: Qué sé yo. Pero bueno, ¿has escuchado las canciones de los fabulosos Cadillacs?
1: Sí, sí, sí.
0: Bueno, bueno. Hoy malo, está Vicentico, cumpliendo. ¿No? A ver, saca la cuenta. Nació en el 64, pibe.
1: En el 64 está cumpliendo aproximadamente la edad de 62 años.
0: No sé.
1: No sé, tampoco.
0: Y bueno.
1: Sí. ¿Qué sé yo? Está cumpliendo.
0: Mira, la sé fácil. Mira, sí. El profesor. 74, 84, 94, 2004,
1: sí.
0: 2014, 2024. Hasta ahí tiene 60. Y estamos en el 2026. Tiene. Pará, en el 2024. 62 años. Ahí está. Vicente.
1: Ah, bien, le hice bien entonces.
0: Vicente, querido.
1: Dije 62.
0: Feliz cumple, Vicente.
1: A ver,
0: vamos, Vicente. Feliz cumple, Vicente.
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0: 62 años para Vicente, Lo Fabuloso y después solista. Y ahora no hace nada, ¿no? Debe estar viviendo de renta, debe haber hecho mucha plata.
1: Bueno, en buena hora, ¿no?
0: En buena hora.
1: Sí, sí, se jubiló.
0: Nadie dice nada. Pero por ahí lo extrañamos, Vicente. Para que no lo extrañen, colorete.
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0: Para que no lo extrañen tanto.
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1: Extraño más que nunca ahora.
0: No, claro, porque hace mucho que no lo

0: sé si le hacía mucho al jabón y al agua.
1: No,
0: me parece.
2: Solo un momento.
3: ¿Por data o por presentimiento?
0: Una
2: mirada y saber.
0: Era de lavar poco los platos cuando vivía solo, no. Un quilombo, todo lleno de moho, dicen.
2: Y así nada más.
0: Pero bueno, después se casó, tuvo hijos.
2: Solo un momento.
0: La Bertuccelli, hay que tener una mujer como la Bertuccelli.
2: Es una mirada hacia atrás. Yo quiero saber.
0: Última película, mamita, qué desastre.
3: Así, todo canta mejor que esto.
0: Claro, sí, no, la Bertuccelli no canta, canta.
2: Así.
0: Vicentico, feliz cumple. 62 años. Homenajes en vida, los populares.
2: Solo un momento.
4: Horrible, ahora me tomo una buscapina.

0: Gracias.
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0: era Colorado basura. Qué grande Belgrano. Bueno, bueno. Lo agarrábamos a España, le metíamos tres. Se quiere morir la Quilada, ¿eh? Te pido para la ensaladera TR que explote el negro de el negro Tecla. Bueno, bueno, bueno. Para tanto, Núñez.
1: No, a España.
0: A España lo agarra cualquiera, creo, y se come tres goles.
1: Pero no por Belgrano. Creo que nadie le hace tres goles a Belgrano. A España.
0: La bipolar.
1: ¿Qué pasó? No la trate. Sí, pero no sabes ni qué
0: te la va, no, te la baja, te la baja.
1: Pero no sabes ni qué puso.
0: ¿Por qué no me lees? Hace varios días que te escribo y nada. Yo que soy tu fan número uno y me haces esto. La última vez que te leímos, bipolar, dijiste que te había ido al Mundial.
1: Sí, te preguntamos.
0: Estabas desempacando. Todavía no terminaste de desempacar porque hasta ahora no pudimos ver otro mensaje. Lo vamos a buscar. Vamos a buscar y te vamos a leer porque te va a agarrar la loca nuevo. Martín de Camilo Aldao, déjame que una vez más me saque el sombrero. Esa versión que hiciste en homenaje a Vicentico es más majestuosa. Mira que es difícil sacar un tema de Vicentico, pero te sale a la perfección. Una vez más, no paras de sorprenderme. No hay estilo musical que te complique. Sos el número uno, Martín, querido de mi vida. Yo, y...
1: emocionante.
0: Y porque estoy de lágrima blanda, ¿viste?
1: Ah, estás como Scaloni, como Messi.
0: Estoy como Messi, que ahora, ¿viste? Está un poco más emotivo. Gracias.

0: Matadora, que me olvidé decirte, estoy morocha otra vez. A punto de raparme un costado de mi cabellera. Bueno. Lástima que no puedo mandarte fotos.
1: Bueno, mira.
0: Todo el mundo manda fotos, vos tenés que buscarle la vuelta. Ahí con los matadores, claro, acá una cabellera acá cortado.
1: Uy, y rapadito, sí.
0: Rapadita
1: sí.
0: La.
1: Se había puesto de moda eso.
0: Bueno, pero es que no se pongan celosos porque son parientes los que no saludas. Vos estás saludando a tu amor. Que estás bien, estás contenta, estás feliz de la vida.
1: Aparte, acá mensajes de eso no recibimos.
0: Acá nadie, acá ni tus parientes de Catamarca te saludan, ni tu cuñado Luca. Ni tu Laura, ni tu hermano Cata. Vos saludalo al Walter nomás.
1: Chepe, ni Walter.
0: Te aclaro, Walter tampoco te saluda con los matadores, ¿eh? No sé si no escucha la radio o no maneja el teléfono, pero bueno, de todos modos, nada, te quería contar. Dale.

0: está yendo a bañar, Vicentico, después de escucharte a vos, Colores. Te... lindo, Hernán, cómo te quiero de mi vida. Bueno, ¿qué me cuenta, mi querido?
1: Bueno, le iba a contar qué dato le tenía. ¿Sabes que me olvidé qué dato te tenía?
0: Bueno, ¿querés que te lo pida después?
1: No. Ah, te iba a contar la formación de instituto. Ah. Ahí está el dato que lo tiene. Pasa que no lo tengo en las pestañas que lo tengo siempre, lo tengo en otra pestaña. Bueno, un dato que no le importa a nadie. La formación de la Gloria para esta tarde.
0: Juega la Gloria, señoras y señores. Juega la Gloria. Está contento el técnico de la pretemporada que hizo. Así que va a visitar al Vélez de Guillermo.
1: Claro.
0: Guarda la tosca, claro. Adelante.
1: Ni más ni menos. Con Ledesma en el arco, su nuevo arquero, porque se fue Rofo a Cerro Porteño. Esta formación la pasa a Fede Borello.
0: ¿Cerro Porteño que lo compró a Rofo y al chico?
1: Metió doble arquero, sí.
0: ¿De Talleres?
1: No. Guido se fue al Bahía de Brasil.
0: Ah, creí sí, que sí, había sí. Dicho Cerro Porteño.
1: No, pero metió doble arquero justo Cerro, y fue suplente el otro día Rojo. Ojalá que tenga continuidad.
0: Ojalá.
1: Galván, Mosevich, Alarcón y Cerato, la defensa. Abregu y Méndez allí en la base, en el doble 5. Sosa por izquierda. En realidad Borello lo plantea como una línea de 5 donde Cerato va de un lado y Sosa del otro. Córdoba, Tisera, que es el 9 de esta temporada, y Alex Luna, que no han llegado ofertas que satisfagan a las partes, así que por ahora sigue siendo el 10 de instituto. Ese es el 11 de la Gloria para enfrentar a Vélez.
0: Muy bien, en un minuto nada más, pronósticos, queridos amigos. Ya venimos en un ratito, hay pronóstico, en un ratito y entradas que ratarolas para el fin de semana. Vamos que estamos con Tutti, somos los populares con furia, corazón y huevo.

0: Carnaval, carnaval, carnaval, carnaval, carnaval, dame tanda, carnaval, que ya nos vamos.
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1: Bueno, ahí estamos, señoras y señores, disfrutando de la tarde linda, espectacular y...

0: Lo que juega Adrián Sánchez en Belgrano, el mejor 5 del fútbol argentino, dice Brian.
1: Juega, ¿eh? Juega mucho.
0: ¿Qué puntaje le da anoche?
1: Y le doy un 8.
0: ¿Y yo qué le dije ayer?
1: ¿Quién jugaba de 5, me preguntaste?
0: Sí, ¿y vos qué dijiste?
1: Adrián Sánchez.
0: ¿Y yo qué te dije?
1: ¿Que iba a ser un gol?
0: No. Estás mal informado. Yo te dije, ese es el hombre. Seguías hablando vos y yo te corté. Qué poca memoria que tenés, pibe. Vamos a traer de nuevo la cinta de ayer.
1: Ah, uy.
0: ¡Ese es el hombre! Te dije.
1: Pensé que traías a alguien.
0: Porque ahora...
1: De otros tiempos. Sí.
0: Yo no solamente pronostico todo, sino soy un hombre ya...
1: vos das la figura. Global.
0: Ya ahora lo vamos a repetir. Vamos a traer de nuevo porque no tenés memoria. Pero yo que te dije, ¡ese es el hombre!
1: This is the man.
0: Bueno. ¿Y quién fue anoche el hombre de la cancha?
1: El Mudo Vázquez.
0: ¿Pero también?
1: El Chino, claro.
0: ¿Y también?
1: González Metilli entró, sí. Y dio el gol
0: en
1: del
0: tu
1: triunfo.
0: Casa está González Metilli, Gil, cuando vos estás acá.

Bueno, te perdiste, mi amor, un poquito de la conga. Señores, preparamos un poquito de ensaladera. Ya viene Ramírez, che. Bueno, ahí estamos, gracias, chicos. En un ratito, ahora vamos a la ensaladera, viene Ramírez. Lo tengo la chinche y el mono, está completito hoy, ¿eh? Viene la chinche y el mono a la peña de colorete, ¿eh? Bueno, para que acá me están diciendo que Damiancito Grasso, bueno, que me va a invitar al Café de la Música allá en Villa María. Mira qué lindo. Te mando un saludo grande a Damiancito Grasso, que están escuchando ahí en el Café de la Música con Ariel, Valentino y Damián Grasso, gerente del Hotel República, histórico de la ciudad, el Hotel de Colorete, claro que sí. Qué lindo, Damiancito Grasso, le mando un abrazo. ¿Cuánto hace que no le doy el abrazo? Se lo tengo que ir a dar al Café de la Música ahora, Damiancito. Bueno. Depende de la hora que le dé el abrazo, me prepara algo. Si a la mañana, puede ser un café con leche, todo continental, así, de jugo de naranja, jugo de pomelo, vaso de soda grande, tostadas, manteca, dulce, mermelada, todo bien completito. Si se lo doy al mediodía, va a tener que, bueno, vamos a tener como una hamburguesita, alguna cosita. Ya si se lo doy a la noche, vamos a tomar un aperol, ¿viste? Sí, y bueno, esto es así, ¿viste? Qué lindo, bueno, Damián y Ariel, qué lindo. Ojo con Bruno, que va a pedir fiado, guarda la...

0: Todos contentos y felices, vamos, dale.
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0: viernes, fin de semana. Joda. Y para activar, le metemos power con la ensaladera.
1: Muy bien, amigos.

0: viene enojado. No. Señoras, señores, el Negro Tecla abre la ensaladera con el pedido del pirata de Las Palmas que explote.
1: Porque no llegan a ser ni miau, ni tampoco wow. Son todos loros.

0: Tenmen.
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2: Bueno, me voy a ir ahora con Anto y Marce, que están escuchando la radio y quieren programar, ¿qué dice acá? Club Soda de DJ Snake. ¡Epa! ¡Vamos!

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1: Ya viene él, ¿eh? En un ratito, está enojado con DJ Diarrea, pero antes, maldito Peque, mueve la carnaza, lo pide Santiago Gómez.
2: Está lo nuevo, papi.
3: Maldito Peque.
4: Ya tú sabes.

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0: coladera del colo.
1: Y ha llegado el momento de volver a escucharlo, porque lo extrañaba. Me fui al Mundial y no lo escuché más. Ramírez. Bueno, bueno, el otro día ordenó un poquito la historia. Digo yo ordenó, porque viste, por ahí viene DJ Diarrea, ordena un poquito la cosa, puso canciones. Él cree que lo cambiamos, no lo vamos a cambiar nunca. Es parte de este programa, es un pilar de este programa, es una columna de este programa y más de todos los viernes. Nuestro querido Ramírez siempre va a estar. Se enojó. Dice que lo tiene que traer a DJ Diarrea y va a haber una pica entre ellos. No le quiero preguntar, pues ya veo que se encula en serio. Y lo mira, casi se me cae el micrófono. Y lo perdemos los viernes. Yo hablo de... ¿Viste? Debe haber alguna maldición. Señoras y señores, el enojado Ramírez, enojado con DJ Diarrea, a él le dedica este tema. Dice, dedícaselo a él. Yo le digo a Ramírez que... DJ Diarrea me trabo porque me pongo nervioso. Va a estar, porque es un amigo del programa, no seamos malos. Pero bueno, después veremos cómo termina todo esto. Ramírez, con la música de Juli Fabián, esto se intitula El Pito. Papi.

Sí, señor, los populares. Vamos arriba, colorete, estupenda, genial, un ciel de ensaladera. Me acuerdo cuando la hermana de Ramírez me cantaba lo mismo. Bueno, bueno, bueno, bueno. Bueno, la familia, chicos, un 7 en la ensaladera por los primeros tres temas. Preguntale a Ramírez si el tema lo hace la hermana Ezequiel. ¡Che! ¡No! Pero... ¿cómo es que se llama? ¡Yuri Fabián, viejo! Ramírez, si se te haga realidad, te da una diarrea. Bueno, bueno, bueno, Daniela, Daniela, no seas mala. Qué hermoso tema para dedicar, pero anda sabiendo que terminás directo en Bower. Por romántico y todo por culpa de Ramírez, dice Pablo de los Guachos. Así me canta la mujer de... No, no, no, no, Claudio, no, ¿cómo cuando la voy a visitar? Por favor, colorete, ¿qué ponés? Por Dios, no le dé idea a la... No, no, no, no la confunda, no la confunde con una cantante, no, por favor. Ramírez, sos lo mejor que tenemos, dice Romina. ¡Vamos, Ramírez! Dale, Colo, dale, no te hagas el... Bueno, ahorita será la edad, pero no me adapto a estos temas, ¿eh? Por eso la ensaladera para mí personalmente fue un bodrio. Perdón, bueno, bueno, Claudio, bueno, bueno, bueno, bueno. Colorete, ensaladera, bien de viernes. Haceme viborita para la Romy de la verdurería. La familia, esta noche le toca. Bueno, Fer, el piletero, perfecto. ¿Qué le tocará? Colorete, impresentable este último tema que pusiste, dice Marcos. Colorete, sigan hablando de Mía Califa y teniendo esos ejemplos a seguir. Bueno, la consecuencia, llegan hasta el prócer Ramírez, Colorete, dice Matías. Entre Ramírez y DJ Cagadera, no sé si tomar un clonazepam o un té de acelga. Por Dios, dice Martín. Bueno, qué lindo. Señoras, señores, la ensaladera, un 7 por los primeros temas. Bueno, gracias, Ezequiel. Colorete, un 10 rotundo. Hasta que llegó Ramírez y terminó clavándola al ángulo, dice Gastón. Ensaladera que cumple por ser viernes. Lo de Ramírez, rosa la roja directa, dice Franco. Núñez salva el programa, el Colorado, Ramírez, DJ Diarrea se fueron a locote. Estoy laburando y mi jefa me pregunta, ¿qué están escuchando? Bueno, Franquito, decirle que estás escuchando Radio Popular allá en San Luis también. Ramírez, no queríamos saber tanto, dice Daniela. La ensaladera venía más olvidable que la final del domingo, pero apareció Ramírez. En tu cara, DJ Diarrea. De paso avisar a Ramírez que se fije en la casa si no están tocando.

0: Horrible la ensaladera, excepto por el último tema, que es un clásico. Vieja escuela, un 7, colorete, saludos, color, aguante Belgrano, dice Fede de Unquillo. Horrible, me tomo una boscapina, dice acá Marcela. Bueno, señoras y señores, estamos con la ensaladera del viernes, con las opiniones, con lo que ha dejado esta ensaladera de música linda. Así me canta la ex de... No, chicos, por favor. Bueno, si Ramírez, me encanta, me fascina tu pit. Va, digo la canción que elegiste. Fátima, bueno, menos mal, qué cosa. Qué cosa bárbara. Bueno, ¿vos sabés dónde te podés meter la ensaladera? Bueno, Claudio. ¿A quién le dice, Claudio? Estupenda, genial, un 100 la ensaladera. Muy bien, gracias, chicos. Bueno, creo que anduvimos bien. Está un poquito enojado Ramírez con DJ Diarrea, pero no era para tanto la canción. Ya está. Van a hacer las paces. Claro, está todo bien. Un 7, colorete, aguante Talleres, dice Joa. Colorete, no me quedó bien claro cómo se llama el último tema. Luis, querido de mi vida, ¿cómo le va? Qué lindo. Señoras, señores, pasó la ensaladera con Ramírez.
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1: Queridos amigos, 15:39 minutitos, que me cuenta mi querido Núñez.
2: Bueno, le cuento que está jugando el Real Madrid de Mourinho. Está jugando un partido amistoso, preparativo, y que fue titular, Franco Mastantuono. Ese es el dato.
1: No le han dado curso todavía.
2: Claro, ¿te acordás que decíamos en la semana que le estaban buscando a dónde ir a préstamo? Bueno, finalmente parece, por ahora, que está siendo tenido en cuenta.
1: Veremos. Lo está probando. Lo está probando.
2: Sí. Se podría decir que sí, empata por ahora 0-0.
1: Bueno, bárbaro que le vaya lindo.

0: regalamos algunas entraditas, nada más y nada menos, queridos amigos, con los populares hasta las 5 de la tarde. Ya viene la peña con el Chinchi y el Mono, que traen los aros. Estamos completos hoy, ¿eh? Hoy estamos completos, ¿eh? Y hoy viene el pronóstico para la gloria también. Ya acertamos el primero ayer y tiramos la figura de la cancha. Así que hoy? Bueno. ¿Y hoy qué?
1: ¿Hay figura también?
0: En minutos nada más.
1: Epa.
0: Minutos nada más.
2: Buenas tardes, señor. ¿Cómo le va?
0: ¡Uy!
2: Sabrá quién le habla.
0: ¡Turquito Julio!
2: Bueno,
0: ¿somos?
2: Hoy es un día muy especial para nosotros, los músicos.
0: ¡Apa! ¡Ah, nosotros!
2: Y los intérpretes.
0: Ah.
2: Hoy es el día del intérprete.
0: Sí, tiene razón. Hoy es nuestro día.
2: Saludo sí. A todos los intérpretes, que son un montón. Y voy a nombrar, seguramente me voy a olvidar de un montón, pero voy a nombrar a los que han marcado, de que han dejado un legado en la música de Córdoba y en la música del país, porque es el Día del Intérprete Nacional, hoy.
0: Claro, el nuestro, sí.
2: Voy a nombrar a un Sebastián, voy a nombrar a un Gary, a un Ariel Ferrari, a un Miguel Gelfo, a una señora Leonor Marzano. A un Eduardo Franco, cantante de Los Iracundos, que tanto aprendí. A un Carlito Rolán, que él me enseñó a cantar cuartetos. De los que recuerdo, ¿no? Un Manolo Cánovas. Un Luis Alberto Spinetta. Un David Lebón. Un Lito Nevia, que le canté tantos temas en la época de rock mía. Señores, de que tengan un muy, pero muy, pero muy feliz día. Lo que realmente ocupan esa profesión y que lo tomen como una profesión y no como un trabajo, es mi deseo. Que lo pasen bien. Un brindis para ustedes, señores.
0: Nada más. Turco querido, nuestro día. Bueno, bueno, bueno.
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0: Y después les canto yo, ¿eh? Claro.
3: Será.
0: Gracias, Turquito.
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0: Estás intacto.

0: quería contar algo.
1: Sí, cuénteme todo.
0: ¿Sabe quién nace en un día como hoy?
1: No,
0: nada más
1: sé.
0: Y nada menos que la hermosísima Linda Carter.
1: Ajá. No, la, no tengo el gusto.
0: La Mujer Maravilla, papá.
1: Ah,
0: la Mujer
1: no tengo el gusto.
0: Wonder Woman. Wonder Woman.
1: Qué sí. Lindo, ah, qué lindo. Que sabías.
0: Linda Carter. No sé si falleció, creo que
1: a
0: no.
1: Ver, ya te lo
0: tiene,
1: digo.
0: Tiene. Y estaría en los 80 y pico ya, porque tiene nació en el año 51.
1: 75.
0: ¿Cómo?
1: 75 añulos.
0: Y viste, casi que le erré por 5.
1: Sí, casi que en los 80, sí.
0: Sí, pero está bien.
1: Sí.
0: Gran mujer, linda mujer.
1: Sí, sí. Está viva.
0: Está viva. Bien, menos mal. No metimos los pases. Bueno, nada, hoy andamos con poca. Hoy el intérprete del día nuestro, así que ya lo dijo el turco. Vamos con todo. Vamos arriba.
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0: Poné un poquito de tinte 90,

0: mandando mensajes para grandes intérpretes de Córdoba, que se olvidó el turco, se ve, bueno, el Toro Quevedo, Fernando Blady, el Negro Pelusa, Giancarlo, Germaín, Sandro Gómez y otros tantos más. Bueno, muy bien, querido, bien ahí, sí señor. El turco se olvidó de nombrar al Toro y a Fernando. Bueno, bueno, hice un saludo general. Sí, señor. Colorete. Que vuelve el aceite cargo. Explicá a la freidora qué era y qué pasó que lo sacaste. Pon el temita, no puedo creer que no me quieras de Rubiño. No puedo creer que no me quieras. El aceite cargo. Mamita querida. Por única vez
1: te pido que entiendas. La gente está en el, queda en el recuerdo.
2: ¿Para volver?
0: Las cosas buenas quedan en el recuerdo.

ya hicieron la presentación de los entrenadores del Club Villaverde para la temporada 26-27 y la dupla Carri-Leonel dirigiremos al pre-Benjamín. Los chicos

0: De 6 y 7 años. No me diga, el Carri nuestro, que estaba, ¿te acuerdas que el otro día hizo uno?
1: ¿Hace el curso?
0: Hizo el curso.
1: Curso para entrenar infantiles. Benjamín. ¿Qué título,
0: Deportivo,
1: ¿no?
0: Villaverde Norte, Los Ratones.
1: Los Ratones.
0: Cuerpo técnico, temporada 26-27. Entrenador de porteros, cadete, infantil, alevín, que no sé qué será. Benjamín A, Benjamín B, pre-Benjamín, Daniel Vaca y Leonel.
1: Ah, los más chiquititos de todos.
0: Los más chiquititos. Ahí está.
1: Lo que sería cebollitas acá.
0: Y una cosita así, de 6 a 7 años. Los que lo van formando, los que van enseñándole las cosas. Vamos, Carri viejo, nomás. Que no decaiga. Vamos todavía. En toda, Carri, vos también, ¿eh?
1: ¿Algún consejo para los niños?
2: Tuyo.
1: Futbolístico, ¿no?
0: Llevarle videos de si son defensores de Pasucci.
1: Pasucci.
0: De Pasucci, de Rabina.
1: Mirá que es otro el fútbol, ¿sí?
0: No.
1: Más dinámico.
0: No, porque y si son delanteros, decirles, jueguen el fútbol viejo, no el fútbol moderno. Pero eso les va a enseñar a patearle al arco.
1: Pero no les va a dar.
0: Porque el fútbol moderno no patea al arco. Estoy harto de que quieran llegar siempre tratando de jugar y jugar.
1: No. Son niños, más dulces, decíselo.
0: No, yo se los digo así. Si no aprenden ahí, no aprenden más. Vos lo tenés que enseñar a los chicos. Jueguen el fútbol de antes. Este era el fútbol de antes.
1: A dos toques, nene. Control orientado y se la pasas al mejor ubicado.
0: Sí, pero el que está afuera, que hay que pegar al arco. Hay que enseñarle a los pibes pegada. Pegarle al arco. Confianza, pegarle al arco. Bueno, Lorete, ¿cuántas multas te dieron en este viaje? Pregunta Tomás. No, ninguna porque no manejé.
1: Ah, bueno.
0: Manejaba Vallejo, que se perdía. Así que si era multa por perdernos, Vallejo está fundido.

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0: Bueno, preparamos música y nos vamos a la peña, muchachos. Sí, vamos, pásenme viejo lobo para el negro Víctor, el más lindo del molino en Adelia Marea. Marcos Colorete, saludo para el gran amor de mi vida, Luciana Ledesma, y un besito para mi hijo Gael. Hermosa la noche. Bueno, hace 3 días que viene diciendo lo mismo, la noche que pasamos los 3 juntos. Bueno, que vuelva el bodrio de la semana, lo podés inaugurar con cualquier tema de la chica de Vaco Moloco. No, no sea más, Guillermo, paren, viejo, qué brava que está la audiencia. Me fui al mundial en una cosa, volví del mundial, me encuentro con esto, por favor.
1: Me mata, me lleva.
0: ¿Cómo estamos hoy?
1: Me mata.
0: Para. ¿Qué más tengo? Que se anote Velasco al preinfantil, así le enseñan a pegar al arco. Mamita, pobre pibe, sí. A ver, ayer quiso gambetear.
2: ¿Sí?
0: Y 2 veces.
2: ¿No gatillaba Velasco?
0: No, gatillaba Velasco. Aparte, pegale como venga, sí. Para eso te pagaron 10 palos verdes.
2: Claro, sí. ¿Eh? Sí.
1: Claro. Terminamos
0: de comer la falda colorete que compró Maxi. Derecho al dentista que me ajuste el comedor. No. Una piedra. ¿Cómo se nota que a él le gusta la carne dura? Bueno, los chicos del depósito de Crucecor anduvieron hoy un poquito carne dura. Carne de fin de mes, muchachos, carne de 24.

0: Bueno, preparamos música. ¿No me cuenta nada? Me voy a la música.
1: Le cuento una. Sí. Su nombre es Tolú Arocodaré. Juega en el Wolves. Lo quiere la Fiorentina, pero desde Turquía ofrecen más plata por él.
0: ¿Y quién es?
1: Y él se quiere ir a la Fiorentina. Entonces el tipo se sentó en la mitad de la cancha en el entrenamiento y se tuvo que suspender la práctica porque no se movía de la mitad de la cancha y no dejaba a sus compañeros entrenar.
0: Ajá.
1: No lo tengo muy visto a Tolu Arocodaré.
0: ¿Cómo que apellido raro? Arocodaré. La sí. Toca Arocodaré.
1: Decile Tolu.
0: La
1: camiseta dice
0: Tolu. Le van a poner Tolu.
1: Sí, sí, sí.
0: Viene la pelota para Tolu. Bien, ahí está.
1: Pero lo admiro. Un hombre de armas tomar.
0: Mira vos. Si no me voy de acá, no van a entrenar.
1: Se sentó en el medio de la cancha el tipo.
0: Bueno, no va a ser cosa que lo cuelguen ahora y no se vaya ni a la Fiorentina ni
1: a Turquía.
0: Ni
1: claro.
0: A Turquía.
1: Sí.
0: ¿Dónde juega el pibe?
1: En el Wolves de la Premier League.
0: Ajá.
1: Sí.
0: Mira vos,
1: sí,
0: edad del pibe.
1: Y tiene 25 años. Quiere ir a la
0: Fiore. Quiere hacer una diferencia.
1: Quiere ir a la Fiore, sí o sí. A la Fiorentina. No, bueno. No quiere saber nada con Turquía.
0: Bueno,
1: así
0: bueno,
1: que
0: bueno.
1: Hasta que no lo claro. Vendan,
0: y capaz se que va a sentar así. Seduzca más la Fiorentina que Turquía.
1: Y bueno, sí.
0: Y sí.
1: Fútbol italiano, por sobre el turco.
0: Bueno,
1: no
0: sobre
1: hay,
0: el turco.
1: No hay ninguna duda.
0: Totalmente. Bueno, listo. Ahí lo tenés. Digo, chicos, para que. Eso le tiene que. El carry le tiene que enseñar a los chicos.
1: Ahí está.
0: Cuando no lo quieren transferir, se sientan en el medio de la cancha.
1: Y no se puede entrenar.
0: Y no se mueven. Así lo van a transferir. ¿Qué tanto?

gente, señoras y señores. Ay, ay, ay, ay, ay. El pajarrín con sentimiento también. Peña.

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0: Señoras, señores, la peña de colorete, peña y
1: ¡Aro, aro, aro!
0: ¡La chincha! ¡Sí!
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0: Ajá.
1: Eso. Cuando no tengo nadie a mi lado, me siento y le hago una oración.
0: ¡Bien! ¡Me gusta! ¡Vamos!
1: ¡Aro, aro!
0: Era uno,
1: si sí. Si querés un buen abogado con experiencia y reputación,
0: sí.
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0: ¡No! ¡Paren un poco que veníamos! ¡Aro, chicos!
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0: Sí.
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0: No, qué lindo. Bueno, volvió el mono y la chinche, pero cuánto los quiere y vamos con la patria. Vamos. Vamos que te la peña colorete el canto con sentimiento, señoras y señores. Siempre presente, con entonación, con optimismo, con el corazón y con la actitud de siempre. ¡Adentro, colorete! ¡Vámonos más! 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

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Gracias. 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

0: Si vamos a cantar, vamos a cantar en serio, qué mierda. ¡Vamos nomás! ¡Viva la patria! ¡Vamos, Argentina! ¡Subcampeones! ¡Con hidalguía! ¡Frente en alto! ¡Vamos todavía! ¡Viva la patria! ¡Gracias! Gracias, Lo Celso, por esa bandera después de aquel 2-1. Vamos a rememorar un poquito y a dejar las cosas en claro.
1: 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A ver, Gustavo Maciel, mostranos qué es lo que has hecho. Queda callado el muchacho hijo de padres tamberos y responde a la insistencia: yo no hice nada, maestro. 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Si no hizo los deberes, es una falta de respeto. Yo soy nuevo en esta escuela y voy a cuidar mi puesto, y a nadie voy a permitir que me ande tomando el pelo. Se larga a llorar Maciel con la cara entre los dedos. Suena el timbre y los demás van a jugar al recreo. Cae un uno en la libreta y le duele hasta al maestro, que al verlo llorar se acerca para ofrecerle consuelo. ¿Por qué no hiciste el deber? ¿Por qué no hiciste el deber? Contestá, séme sincero. Y responde el muchacho entre sollozo y lamento: allá en las islas, señor, yo tengo un hermano muerto. Se fue a defender la patria y todavía lo espero. El profesor sorprendido lo miraba boquiabierto y solo atinó a decir: ¿por qué no me lo dijeron? Caminó hasta donde el niño, le dio un abrazo y un beso, se volvió para el escritorio, borró el uno que había puesto y al retirarse se oía: ¿por qué no me lo dijeron? La bandera media asta eternamente de duelo, busca alguna explicación por sus hijos que no han vuelto. 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Nunca olvidemos que el fin no justifica los medios. Vaya estos versos sencillos a los chicos que murieron.

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2: 4 de la tarde con 38 minutos, colorete, dale un trago de vino al Ferné, al color, así canta mejor. No, bueno, estuve bien, Patricio, entonando en un día como hoy, muy linda la peña y el recitado ni hablar, dice acá, Guillermo, viva la patria, carajo, pone de nuevo esta introducción de Lázaro, no seas tan bostero, colorete. Bueno, no, tuvimos un problemita, el último se cortó, ¿no? Tuvimos ahí una cosita, colorete, usted cantando un 1000, la peña un 10.000, pero tenía el lagrimón que casi caía y se me cortó el tema, póngalo otra vez, colorete, por favor, fue una cortada de mambo terrible, Mari. Tuvimos un problemita técnico, pero todo se soluciona en la vida, querida. Vamos, colorete. No, lo corté yo el recitado, claro. ¿Cómo va a cortar el recitado para poner la 21? ¿Se cortó acá? ¿No viste que tuvimos un bache ahí, qué sé yo? Bueno, loco, paren un poco. Alguna vez tenemos que tener un problema técnico en serio. No van a putear en arameo, dicho y hecho. Bueno, está todo bien. Colorete, pareces el gitano que pasa comprando batería y bronce por mi casa. Tan lindo, mi colorete. Bueno, mal que cantaste en serio. Si hubiera sido en broma, no sé qué habría salido. Bueno, te banco. Gracias, Marina. Muchas gracias. Colorete, ¿en qué? En un momento te salió una voz como el de mala fama, dice. Javier, te quiero, Javier. ¿Cómo te quiero? Ay, ay, ay. Colorete, excelente la peña, como siempre. ¿Vos estabas cantando desde el Mundial? Porque venía con delay, como Cocolo. Igual siempre un crack, ¿eh? Aguante la peña, gracias, Franco. ¿Cómo los quiero, eh? ¿Cuánto?
3: Mira, qué lindo.
2: ¿Cuánto mensaje que te invita a seguir, eh?
3: Emotivo
2: qué lindo,
3: todo.
2: Qué lindo. ¿Por qué no hace una banda con Cocolo y el Charango? Cantan igual los tres. Mira, dice, bueno. Leonardo, mira, querido, podríamos salir a robar ahí.
3: Contó Cocolo que lo hace así con delay para que la gente disfrute el tema. Porque ayer estaba acá y le decíamos, ¿y por qué? Antes de ayer, ¿por qué lo haces con delay si estás acá? Lo estás escuchando al tiempo, a la canción. Y dice, claro. No, es para que la gente disfrute el tema y después entro yo.
2: Míralo, qué lindo. Es un cara dura total. Ay, bueno, 20 minutitos para las 5 de la tarde. Señores, ya viene el pronóstico para la gloria. Antes, los Power.

0: 44, ¿qué me cuenta, mi querido?
1: Que Julián Álvarez, no voy a decir que está cerca, porque lo que ha dicho el Atlético de Madrid es todo lo contrario, pero lo quiere el Arsenal. El Arsenal del ingeniero Gutiérrez, el Arsenal de Borello, el Arsenal de Arteta lo quiere a Julián Álvarez. Habría ofrecido una ronda que... una cifra que ronda los 100 millones de euros y la cesión de Víctor Gyökeres. Así que, bueno, ya está en manos del colchonero decidir qué quiere hacer con el delantero de Calchi.
0: ¿Y qué va a hacer él? Porque también quería jugar en el Real Madrid. ¿Lo dio a entender?
1: Él se quiere ir del Atlético de Madrid, lo dijo clarísimo. El tema es que, bueno, el Atlético también, en la previa a la final, justamente, se encargó de decir de que no quieren que salga, de que Julián se tiene que quedar, meter presiones. Veremos si todo formaba parte de desconcentrar al rival de su selección o si realmente es lo que pensaba el Atlético con Julián.
0: Veremos.

0: No es lindo, amor, pecador. Jiménez, siempre. Jiménez, che, le mando un saludo a los chicos de Ruido de Mate, que hoy puse el mate ahí para que lo vieran la gente en el Instagram,
1: Ah, muy bien. Me voy a verlo. Sí,
0: te dije ayer que lo iba a poner.
1: Sí.
0: Y lo puse hoy. Pero bueno,
1: está bien.
0: Bueno, porque estoy con el delay de Cocolo.
1: Y es eso,
0: Es el delay de Cocolo que me jugó una mala pasada hoy también por ahí en la peña, pero.
1: Ah, pero tranqui.
0: No, pero todo.
1: No pasa
0: bien,
1: nada.
0: Un saludito a los chicos de Ruido de Mate, ya lo estoy curando, así que en cualquier 3, 2, 1, le metemos uno biribiri.
2: ¿Cómo?
1: ¿Ese es el ruido de mate o no?
0: Ah, creí que estaba lavando un auto, digo. Bueno, ahí está. Bueno, ¿quién juega hoy, mi querido?
1: Hoy va a estar jugando Instituto Atlético Central Córdoba en la visita a la Amalfitani.
0: ¿Hora?
1: Contra Vélez, 19 horas.
0: Queridos amigos, vuelve lo más lindo del fútbol. Vuelven las pronósticas. La nube Golius determina el siguiente resultado para el partido Vélez-Instituto, que no lo va a vender a Luna hasta ahora. No han llegado ofertas.
1: No habrá habido ofertas
0: contundentes.
1: Claro, eso. Por ese lado viene.
0: Por ese lado viene la cosa.
1: Sí.
0: Muy bien, mientras tanto, romperlo en el Instituto. Otro año más. Un arquero nuevo que debuta.
1: Bueno, sí, abierto el mercado de pases.
0: Sí, por eso.
1: Se puede ir en cualquier momento.
0: Bueno, una semanita más. Vamos, aunque no se sabe. La AFA puede ser 3 años, el libre pase abierto.
1: Sí. Puede estar todo el torneo.
0: ¿Sabe qué pasa hoy, mi querido?
1: ¿Qué pasa?
0: Hay empate.
1: Ok.
0: Hay empate.
1: ¿Con goles?
0: Leve inclinación de la cancha para Vélez.
1: Ah.
0: O sea, inclinado en el sentido bueno.
1: Ah, no es el árbitro.
0: Como que no. ¿Quién es el árbitro esta noche?
1: Lobito, me parece. Ahí me fijo.
0: Pero Instituto empata. Por lo menos así lo veo yo.
3: Que Dios te bendiga, hermano.

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0: Gracias por todo, ha llegado. Pero pregunta, bueno, Celeste, ¿cómo le va?
1: ¿Cómo le va?
0: ¿Usted viene ya lista para salir después de acá?
1: Obvio, nene.
0: Ah, la veo
1: obvio.
0: Muy producida, por eso.
1: Me levante las chiclinas un poquito.
0: Sí, no, pero la veo.
1: Y traigo un pañuelo.
0: Un pañuelito de seda.
1: Sí, que no sé si está bendecido o hechizado por una gitana brasilera.
0: Cuéntame
1: real,
0: todo.
1: Real. Eso, me regalaron este pañuelo y me dijeron, toma, gitana, esto lo tenés que usar, no te lo tenés que sacar. Lo ha macumbiado una gitana brasilera.
0: ¿Cómo te gustan esos quilombos,
1: ah,
0: vos, Dios mío?
1: Me encanta, fuera la energía, más vale.
0: Sí,
1: cambiar.
0: Sí. Y, lindo, ¿no? Y anda a saber para qué la macumba, por ahí
1: no
0: es
1: sé.
0: Mala, ¿eh?
1: No sé.
0: Por ahí te va a quedar soltera de por vida con eso, ¿eh? Guarda, ¿eh?
1: ¿Y cuál es el problema?
0: No, bueno, si una mujer como vos te necesita puede. Una compañía, una
1: no,
0: buena compañía.
1: No, estoy muy
0: alguien
1: bien.
0: Que te haga el café por las mañanas.
1: Si yo que tengo espere. Que me haga café por las mañanas.
0: ¿Quién? ¿Perdón?
1: No necesariamente. ¿Cómo anda, freidora?
0: Vos sabés que se mete, se hace la picante y después le mete la chuza y que y se va y recula, ¿eh?
1: Aquí café me lo gozaba. Aparte no tomo café, yo tomo más.
0: Tiene miedo porque él es creyente de esas cosas.
1: Ah,
0: vos
1: perdón.
0: Lo tocas y...
1: Mira, freidora.
0: Y el ingeniero también con esas cosas. Tenga cuidado hoy
1: ay,
0: en
1: no,
0: el
1: lo
0: programa de
1: deporte. Ingeniero ahí está.
0: Sí. Sí.
1: Quietito ahí esperándonos.
0: Sí, está esperando, obviamente.
1: Bueno, entonces
0: sí,
1: voy a decir que me lo saque el pañuelo.
0: Y no, déjatelo porque
1: bueno.
0: Te queda lindo.
1: Gracias.
0: Sí, te queda lindo.
1: Gracias.
0: ¿Y cuándo te lo regalaron?
1: Y ahora como una semana.
0: Ah.
1: ¿Valido?
0: ¿Quién te lo regaló, me dijiste?
1: Alguien muy especial.
0: Oh, ya empezamos. Dios. Todos los viernes tira una, ¿viste?
1: No, güey. Ay, sí, verdad.
0: Bueno, no conté nada.
1: Mira.
0: Color rosa. Rosa fuerte, un rosa fuerte.
1: Combina
0: sí.
1: con mis labios.
0: Combina con los labios.
2: ¿De qué país dijiste?
1: No, Argentina.
2: Dijiste que el pañuelo era de Brasil.
1: ¡Ah! Bueno, no me queme, freidora.
2: Es el tech. Es el tech, ¿viste?
0: Un garoto.
2: Ganando territorio.
0: Sí, un garoto anduvo por esas tierras. Bueno, qué lindo. Bueno, nos vamos. Che, viene la cadena del gol con toda la información deportiva, con todo lo que viene el fin de semana. No se gasten porque hoy va a empatar la gloria. Ya les dije que ayer ganaba el chico este Belgrano. Mañana lo atiendo a Talleres.
1: Y aparte, sí. Ganó también Boca.
0: No, bueno, sí.
1: Doble alegría la tuya.
0: Sí, pero...
1: ¿Qué pasó?
0: Me faltaron dos goles más.
1: Yo se quedaron cortitos, ¿no?
0: Necesitaba 3-0 ayer.
1: Está
0: pero
1: muy bien.
0: Lo vamos a hacer en Chile, que lo más lindo. Para que se mueran gorditos. Bueno, ¿te quedó algo, Núñez?
2: No, me voy vacío.
0: Vacío.
2: De hecho, no sé, en la cadena
0: vacío
2: del gol voy a estar vacío.
0: Vacío de amor. La, la, la, la, la, la, la, la, la, la, la, la. Señores, nos vamos mañana a las 8 de la mañana, tempranito, como siempre, para sacudir la modorra y el frescor de mañana. Estaremos aquí, en Radio Popular, para alegrarles la vida, como siempre hacemos durante tantos años. Muy buenas tardes, mucho gusto. Se quedan ustedes con la cadena.
2: Formal todo.
0: Y la cadena del gol.

0: tardes, bienvenidos a la cadena del gol en la Popu. Buenas, buenas, buenas, feliz viernes para todos y comenzamos a terminar esta linda semana en donde el fútbol cordobés ya ha dicho presente y con una alegría para todo el pueblo pirata. Así que, por supuesto, vamos a estar hablando de todo eso en lo que queda de esta linda y fresca tarde en la ciudad de Córdoba. Cele Gitana Pereira los saluda, le mandamos un enorme abrazo y un beso a nuestro compañero Mauri Cocolo, que está descansando y bien merecido lo tiene, ¿no, chicos? Y hablando de chicos, voy a pasar a presentar a este lindo equipo que me acompaña en esta hora de la tarde. ¿Cómo le va, ingeniero?
1: ¿Qué tal, bienvenido. Cele? ¿Cómo le va? ¿Cómo anda? Hola, Nico, hola, Maxi, hola, Fede, hola, Lid, estamos todos.
0: Estamos
1: todo el equipazo. Y dijiste cómo empezó, porque anoche empezó realmente muy bien Belgrano, ya vamos a hablar en un ratito, pero la dejó chiquita. Hubo un primer tiempo bárbaro, lo redujo a central a su mínima expresión, pudo haber obtenido una ventaja mayor y empezar a resolver el partido rapidito. Después se complicó, pero marcó otro golazo, dos golazos anoche, así que enseguida vamos a hablar de todo lo que tiene que ver con el Celeste, porque ya se nos viene la transmisión en un rato con Marito Celedón. Vamos a vivir a Vélez y a Instituto.
0: ¡Qué lindo!
1: Será el segundo turno para los cordobeses. Y en un ratito te convido con una ocurrencia que tiene que ver con hablar corto y claro, cortito y clarito, de uno que fue presentado hoy. Enseguida ahondamos.
0: Ok, cortito y claro.
1: Cortito y claro.
0: Y nada más para agregar. ¿Cómo le va, Maxi Molina? Bienvenido.
2: Bien, ¿cómo anda, Celeste? ¿Cómo andan, compañeros? Buenas tardes para todos. Bueno, lo que decía Gustavo, ¿no? Posiblemente jugando el mejor primer tiempo de la era Zielinski. Sí, ¿no? El equipo gana Belgrano, gana bien. Y en un rato empezar a repasar qué es lo que viene para el Pirata, no solo en cuanto a los partidos, que va a ser Argentinos Juniors, porque el Pirata por la fecha 2 no va a jugar. Va a ser el próximo sábado de local, no mañana, sino el otro,
0: okay,
2: frente al Bicho de la Paternal, por ponerle horario a ese partido y también repasar, porque ayer fueron motivos de cambio. Velázquez, Celarrayán y Ubita. Digo, ¿cómo están ellos de las lesiones? Simplemente adelanto, hoy no estuvo Thiago Cardoso, que sigue aquejado por ese fuerte cuadro gripal que lo hizo perderse el partido de ayer, así que bueno, las novedades, analizando un poco lo que pasó, pero ya apuntándole a lo que viene.
0: Y por supuesto, tenemos abierto disponible el mensajero de la radio para ver las sensaciones, las expectativas que les ha dejado el partido de Belgrano ayer, el que hoy puede generar la gloria, y mañana sábado, el matador, Nico Núñez.
3: Sí, señorita, ¿cómo les va? Muy buenas tardes para todos. Mañana juega Talleres. Tenemos dorsales de... ¿Te gustan los números? De ver qué jugador usa,
0: sí,
3: cada número.
0: Sí,
3: bueno,
0: sí,
3: lo vamos a estar repasando en un rato, ya con algunos cambios confirmados. Uno que me llamó la atención, ya lo vamos a estar ahondando. Y anda dando vueltas el nombre de un volante central que podría llegar a Talleres en las próximas horas, o que por lo menos se podría abrir negociaciones por él, así que vamos a estar dando ese nombre.
0: Sin cerrar todavía el mercado de pases.
3: Sí, no, el mercado de pases le queda hasta el 31 de manera oficial, y vas a saber hasta cuándo de manera, esas extensiones que tiene.
0: Pero venimos, y han tenido todo el Mundial.
3: Sí, todo el Mundial, y lo que el comentario de los dirigentes es que el Mundial frenó mucho también. Había muchos dirigentes allá en Estados Unidos y eso frenó varias negociaciones.
0: Bueno, menos mal que no seremos campeones.
3: No. Claro, era la semana extra de festejo. Sí.
0: Claro que sí.
1: Y se hubiera pospuesto todos estos partidos, seguro.
2: Yo creo que sí.
1: Claro, hubieran pasado toda la semana que viene.
0: Claro que era lo que se especulaba, ¿no? Sí, Una semana más de retraso para el fútbol argentino.
2: Sí.
0: Pero bueno. Parece, sí. Hablando de fútbol argentino, el sinónimo del fútbol argentino, Fede Borello.
2: ¡Oh! Eso es porque su equipo juega ahora, por el equipo que cubre, ¿no?
4: Por favor. Claro, ahora juega Instituto, en un ratito nada más, a las 19. La Gloria visita a Vélez en el Amalfitani. 18:30 arrancamos la transmisión del partido por Cadena 3. Así que no la escuchen a la Gitana, pásense a Cadena 3.
2: Ah, bien, piola, arranca.
0: Encima, como yo lo presento.
2: Muy bien.
0: Lo que nos queda del fútbol, Fede Borello.
4: El descenso.
2: No.
4: Bueno, con equipo ya prácticamente confirmado la Gloria, vamos a estar repasando la formación. ¿Cuándo viene el paraguayo Wilder Viera, que ayer adelantábamos que va a ser el nuevo refuerzo del Instituto?
2: Antes de ayer.
4: ¿Antes?
2: Usted adelante.
3: Claro.
2: Sí. Es a favor, ¿eh?
3: Sí.
2: Ah,
3: muy bien.
0: Bueno, está bien.
3: Yo tengo una pregunta para Borello.
0: Ay, Dios. A ver.
3: No, pero que la conteste después.
0: En el turno de...
3: ¿Cuál es el objetivo de Instituto?
4: está muy claro el objetivo.
3: ¿Ah, sí?
4: Sí.
3: Bueno. No, no sé si lo querés contestar ahora. No sé lo que diga la conductora. Yo no condujo. No. Yo solo tiré esa pregunta.
0: La tiró para que, mira, Fede, te ha dado tiempo, Nico, para que, bueno, ahí mastiques bien la respuesta, ¿o no, ingeniero?
1: Claro, inclusive el técnico la marcó. Es que
4: está claro.
1: El técnico la marcó.
3: ¿Está claro?
1: Sí.
3: Y es la que dijo el técnico, no es para arriba.
4: ¿Qué sería para arriba?
3: No sé, pregunto. Después lo hablamos bien.
0: Después, como dijo el ingeniero, cortito y preciso.
4: ¿Puede ser campeón?
3: ¿Está 4 partidos, no, en Copa Argentina?
4: Sí.
3: Vamos a ver. Yo no digo nada, yo pregunto nada más.
0: Ahí piénsela. Lito Ramírez en los controles. Música, Lito, ¿te parece para comenzar a dar? Iba a decir la vuelta. Ah, dije yo, no te cocolo, me prendo la vuelta. No, estamos en la cadena del gol, por supuesto, aquí en La Popu.
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a la mitad de la cancha, la deja de primera para el Chino. El Chino está parado como número 10. Qué gran cambio de frente para Rigoni. Rigoni llega y controla. Llega y controla. El bala, pegale. El bala le puede pegar. Le quedó para la zurda. Tocó para Ubita. Ubita la metió profunda. Vino para el Mudo. El Mudo con el pase al medio. Uba le pegó.

0: Mita a los 35 minutos del primer tiempo. Una jugada de toda la cancha. Tic-tac, tic-tac. Suena como un relojito el campeón del fútbol argentino. La tiraron larga para Rigoni. Rigoni lo encontró al Mudo. El Mudo se abrió por la derecha. Tiró el pase al medio y Ubita la acarició a la red. Tiene el aura del gol del campeonato. Ubita, ¿qué quiere que le diga? Y Belgrano empieza a ganarle por 1-0 a Central. Ubita lo hizo.
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2: Importante es que el campeonato, mejor dicho, el campeón del fútbol argentino haya empezado ganando, Maxi, ¿no?
3: Claro.
2: Importante.
3: Sí, sí, ayer lo decíamos con gusto, ¿no? Fundamental. Aparte de la forma que gana, ¿no?
4: Sí, de la forma. De la forma. Uno generalmente, cuando juega mejor que el rival, gana. A veces te sirve. ¿Te acordás que lo escuchamos a Ginóbili los otros días y decía, hay que poner huevo, pero hay que jugar mejor que el rival? Bueno, por eso yo, viste, cuando dicen a lo Belgrano, tengo una sensación como que la gente va más para un hecho espiritual. Y Belgrano ha tenido en su historia grandes jugadores. Y acá tiene Rigoni, Adrián Sánchez, el Mudo Vázquez, Celarrayán, Ubita Fernández, Velázquez. Entonces, está bien, pueden meter y poner, pero son jugadores que juegan. Y cuando juegan, se gana jugando, ¿no? Mucho más allá de lo espiritual, ¿no? Pero se gana jugando. Anoche, el primer gol que estaba relatando Mauri es un golazo porque incluye un cambio de frente, incluye un dribbling, una asistencia al gol. O sea, aquel que está que ve que está Ubita, Maxi, mejor ubicado, sí, le da el pase,
3: claro.
4: No tira el arco.
3: Es un gol con un montón de detalles, ¿no? Porque no solo el cambio, la jugada arranca mucho antes, digo, pero no solo el cambio de Celarrayán, el cambio de frente, sino lo que hace Rigoni yendo para el arco. Después Ubita juega con pierna izquierda de primera, Vázquez, con pierna derecha de primera, y Ubita de primera el gol.
4: Sí.
3: O sea, ya ahí con esos toques de primera le marcó la diferencia a Central y por eso termina convirtiendo el gol, sí, ¿no? Y previo, recién lo hablamos con Nico, cuando estábamos fuera de aire, hubo una gran jugada, que es la que Belgrano trae desde Vicentini.
5: Desde Vicentini empieza a armar la jugada y termina con un tiro de Vázquez.
3: Claro.
5: El Mudo. Le sale medio centrado, pero era...
4: La saca el arquero.
5: Era la que saca el arquero.
4: La segunda pelota que sacaba...
5: pero un jugadón de, no sé, 15 toques, sí, que por lo menos.
3: Con Velázquez, ¿no? Que distrae, que Celarrayán le deja pasar sin tocarla la asistencia. Digo, ese iba a ser también con un Sánchez que había participado mucho en la jugada. Bueno, me parece que ganó bien y eso es lo que convenció incluso los hinchas. Ayer estando en zona de pupitre y cerca de la platea, todos decían, che, qué primer tiempo del equipo.
4: Sí.
3: Todos estaban entre asombrados. Para mí jugó suelto Belgrano, jugó como liberado.
4: Sí.
3: Es la sensación que dio, más allá que el ruso en conferencia después dijo, hace rato que el equipo viene jugando bien, pero ayer lo vi como liberado, como que se animó a hacer cosas que posiblemente antes no hacía o que ahora le salen cosas que antes cuando intentaba no se les daban, ¿no?
5: Y lejos del nerviosismo cuando le empataron.
3: Claro.
2: Bueno, es una actitud de campeón también, ¿no?
3: Me parece.
2: Es decir, de traer por ahí una mochila, un deseo de hace mucho tiempo de Belgrano de ser campeón y empezar el torneo así, quizás se deba a eso también.
4: Y por ahí el ruso al final del partido decía, hay una política deportiva de inclusión de los juveniles, pero hay jugadores que ya no son, no tienen que pedir permiso para ser incluidos. Y uno de ellos es el pibe Hernández. Mm. O sea, no necesitan el permiso de Cieliki para... Van a tener que seguir demostrando. Pero ese chico tiene cosas de un jugador diferente, distinto. O sea, no es igual que los otros. Ese tiene una cualidad que es lectura de juego. Entonces, cuando vos tenés lectura de juego, no solo estás pensando en qué vas a hacer cuando te llegue la pelota, sino a quién se la vas a dar. Y anoche el pase que él le da a Metilli es un pase de un tipo que está mirándolo al compañero que llega de atrás, ¿no? O sea, primero él lucha la pelota, la gana, la conquista, y después le pone el pase. Entonces ese chico me parece que tiene algo más que todos los demás, ¿no?
2: Qué bueno.
4: Lo ha demostrado en los partidos.
3: Sí, claro, exacto.
4: Cada vez que le tocó entrar en los partidos de definición del campeonato pasado, hizo algo como para que el equipo empezara a caminar por una callecita futbolística, ¿no?
2: ¿Tenemos las palabras del ruso?
3: Claro, sí, señor. Sí. En conferencia de prensa hablaba el técnico de Belgrano, Ricardo Zielinski, y esto decía.
6: Me parece que hemos jugado bien. Creo que hicimos un buen partido en líneas generales. Creo que Central es un muy buen equipo. Me da la impresión que salió un muy buen partido de vuelta. Y me parece que en el balance de todo el partido, medianamente creo que hicimos los méritos como para ganar. Con respecto a las incorporaciones, bueno, tenemos un proyecto que si se va algún jugador, medianamente podemos analizar, pero en general tenemos el proyecto de que los juveniles, por lo menos este semestre, tengan algún lugar diferente. Así que bueno, en la medida en que por ahí haya una oportunidad, lo veremos.
2: Las palabras del ruso.
3: Exactamente, Ricardo Zielinski hablando, analizando el juego. Después, más adelante, también se refirió a lo de Cardoso. El arquero titular, Mauri, ayer decía, ¿no?, que había jugado los 20 partidos del campeonato.
5: ¿El titular?
3: Sí, porque sí.
4: Claro.
5: Pero con lo que hizo Vicentini anoche.
3: Atajó bien, ¿no?
4: Sí, dos cumplió. Pelotas.
5: No se queda, ¿no?
3: Bueno,
5: mira que el ruso lo que le funciona, lo deja.
4: Sacó dos pelotas cuando Central le había robado el
3: protagonismo. Y este jugó bien con los... Sí, con los pies.
5: Mejor con los pies que Cardoso.
3: Sí.
5: Que no es el fuerte de Cardoso. El arquero está para atajar, no hay dudas. Pero mejor con los pies.
3: Sí, no creo. Vos decís que no creo que el ruso...
5: Bueno, no sé. No sé. Yo estoy preguntón hoy. ¿Qué es eso?
3: Está curioso.
5: Sí.
3: Pero no creo, ¿no? Cardoso, de todas maneras, esta mañana tampoco estuvo en el entrenamiento, ¿no? Por la fiebre, cierto. Por eso lo preguntamos al ruso.
4: Sí.
3: Porque por ahí, como no arregló su situación contractual, uno rápidamente podía decir, bueno... Ayer lo decía Roberto, ¿no? Ocurrente, como siempre, decía, ¿cómo fue que dijo?
2: Tiene una fiebre contractual.
3: Fiebre contractual. Dijo, entonces por eso le preguntamos a Zielinski acerca de eso y nos dijo, no es fiebre. Es más, hasta el último momento lo esperamos. Él quería jugar, pero no estaba en condiciones de hacerlo.
2: Hay preguntas sobre Metilli al medio también, con respecto, a la actuación de ayer, ¿no?
3: Jugó bien, entró bien, con él, hizo el gol. Bueno, es cierto, yo no lo vi hacer el gesto de Riquelme. ¿Se acuerdan cuando le reclamó a Macri? Que hizo como el topollillo.
5: Por lo menos no por lo vi, tele yo, no se
3: ¿sí?
5: vio.
3: Yo no lo vi en cancha, porque no sé quién me decía que...
5: Yo no lo vi.
3: Yo honestamente no lo vi.
4: No, yo tampoco, no.
3: Claro.
4: No.
3: También tiene que arreglar su situación contractual, es otro de los temas. Claro, su contrato
2: leí
3: está
2: por ahí
3: en plena
2: algunos
3: negociación.
2: Comentarios de los hinchas que, bueno, que cierren, que lo cierren definitivamente.
3: Claro. Está en plena negociación con el dirigente.
4: Sigue haciendo goles importantes.
3: ¿Y sí?
4: Ayer fue un gol importante. Ya van varios para la colección.
3: Sí,
4: ¿eh?
3: El de ayer lo fue, El de ayer lo fue, muy importante.
2: Fue la definición del partido.
3: Y los tres puntos, claro, y el arranque con el pie derecho, ¿no?
2: Hola Cele, qué felicidad volver a ver a mi pirata querido, partidazo el primer tiempo. Tráelo a España también que lo atendemos, dice Franco por acá. Decile a Cocolo que tiene que relatar él siempre a Belgrano, nos trae suerte, aguante Belgrano, único campeón de primera división de Córdoba Capital, me dice Franquito por acá. Hola, buenas tardes, hermoso programa, quería saber... ¿Cuándo se va a sortear la camiseta de Belgrano? Saludos a mis hijos Joaquín y Gio. Los amo, dice Flor por acá.
3: El próximo partido creo que es el de local. Dijo, me parece, ayer Mateo.
2: Lo iban a anunciar la próxima semana.
3: Sí,
2: así que seguramente a partir de la próxima semana vamos a saber bien. Hola a la bella y a las bestias.
3: No, bueno.
2: No vino, hola, Mauri. Hola. Por la bella, digo, claro. ¿No? Con cariño, bestias. ¿Saben cuándo y a qué hora pelea Gastón Edul? Voy a disfrutar esa pelea contra ese pelonfay.
3: Del
2: español. No, dice otra palabra. Sí. Del español anti-Argentina y Messi.
4: Es mañana. Pero creo que tipo, no sé si 20 horas, algo así.
3: Sí,
4: mañana.
2: Ahí te, a ver.
3: No me diga.
4: Se llama La Velada.
5: Claro.
3: Nosotros podemos entrenarlo, Fede Borello.
2: Uy,
5: ¿contra quién iría Borello?
3: No sé. ¿Te acuerdas de acuerdo cómo lo pongamos físicamente?
5: Algunos candidatos, después te digo.
3: ¿En serio?
5: Sí, digo, no.
3: No, pero Fede es muy bueno.
7: Y a mí me gustaría pelear con usted, Molina.
3: Pero no podemos.
7: ¿Por qué?
5: Altura, está,
3: y no,
5: está
3: claro. La distancia, el alcance.
7: ¿Tiene
3: del
7: miedo?
3: Y todo.
7: Usted es viejito.
3: Jamás. No. No, yo soy como Manny Pacquiao.
5: No,
3: pero claro,
5: no me digas.
3: Sí.
2: Ahí
5: ¿qué
2: está,
5: sentido?
2: Ahí
3: Pacquiao,
2: está.
3: No seas malo.
2: En el Rincón Rojo. Claro, porque él habla instituto.
3: Claro.
2: ¿Cuánto pesa Borrello? ¿80 kilos?
7: Más o menos, sí.
2: Kilos, representante de la gloria en la cadena del gol. Y en no el otro extremo, en el Rincón Celeste, que tiene toda la info deportiva del pirata, Maxi Molina. ¿Quién ganará? ¿Quién meterá a la derecha? ¿Quién hará el knockout? No lo sabemos. Lo que sí sabemos es cómo se relató el segundo gol de Belgrano. Dale, Lito. Con este ganó el pirata, ¿eh? Con este ganó el pirata. Rompiendo el
3: digo, por lo que decía Gusta, ¿no? Sí. Ramiro Hernández. Cualquiera hubiese imaginado que Ramiro Hernández le podía haber pegado al arco. Sin embargo, buscó el pase al medio.
4: Buscó el pase.
3: Después metí y elige el palo.
4: Sí.
0: Dale, lateral para Belgrano, lateral de Sporle. Sporle levanta la mano, tiraba largo, quería, pero no podía. Pacerini la pedía el Mudo del otro lado, la va recuperando Sánchez, la metieron para el Mudo, la aguanta bien el Mudo, a ver qué hace Vázquez. Vázquez la tiene, tres cuartos de campo, no la pudo recuperar, le quedó Hernández. Hernández la metía profunda, venía para Pacerini, marcaba Mayo en la vuelta, le iba cayendo Hernández, aguanta y gana Hernández, va Ramiro, la hizo bárbaro, tocó al medio, le pega Bettini al arco. González Metili a los 43 minutos del segundo tiempo. La hizo bien Hernández. Ramiro trabó, puso, fue, ganó, guapeó. A lo Belgrano, a lo campeón. La pelota le terminó quedando a Metili, que sacó un zurdazo bárbaro. Una bomba. ¡Pum! Contra el arco de la preferencial. Voló el arquero, pero no llegó. La pelota infló la red. Y Belgrano dice: acá está el campeón. Belgrano 2, Central 1. González Metili lo hizo.

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0: se note que es viernes, se siente el viernes en ti. El ingeniero me mira, cierre ojo y dice, en cuanto explota esta dinamita, ingeniero. Hora 17:36 minutos en todo el país, la temperatura a esta hora en Córdoba es de 16 grados, fresquito, hay viento, Hola Mauricio y Celeste, ¿cómo andan? El que te habla es el Loco Moncha de Rosedal. Vamos Belgrano, fue un partidazo, la radio está feroz. Los escucho siempre, bueno, gracias. Gitana querida, dígale, por favor, a ese tal Franquito que saludó recién, que la Supercopa Internacional también es un título oficial de primera. Capaz empezó a ver fútbol hace 5 años ese pibe. Van a jugar su primer Copa Libertadores de su historia en el 2027, cuando Talleres ya la jugó 5 veces y hace 26 años. Bueno. Son una moda. Bueno, tranquilo, recién empieza. Te saluda el Ramiro de Barrio Las Flores, pero ahora viviendo en Suiza. Aguante Talleres y la banda de Carlitos. Gracias por la buena onda. Abraza a todo el equipo. Un abrazo, Ramiro. Fede Morelo, la gloria se prepara hoy para visitar.
1: Sí, señorita. A Vélez, a partir de las 19 horas, con un equipo prácticamente confirmado, con Ledesma en el arco, que va a usar la camiseta 29. Contaba Ledesma que él se reía porque es un número que ha usado mucho Loco Carranza.
0: 29.
1: Entonces que el Loco Carranza lo miraba y le decía, guarda, guarda con el número que vas a usar. Bueno, Ledesma va a ser el arquero. Gnocchi.
2: Claro, de los Gnocchi, exactamente.
3: ¿Sabes quién usaba la 29?
1: ¿Cómo?
3: Jara,
1: claro. Sí.
4: Claro.
1: Sí.
4: Pero San Belgrano.
1: No, el instituto también.
4: Pero digo, desde Belgrano la traía.
1: Sí, quedó vacante.
3: En la cancha, con toda la familia. Ajá.
1: Mira, bueno, está bien. En el Mundial estuvo con la camiseta de Belgrano.
3: De Belgrano,
1: sí. Bueno, después en la defensa van a jugar, acá no hay misterios, Galván, Mosevich y Alarcón, Cerato, tengo entendido que va Méndez al lado de Abreu, Diego Sosa y arriba Córdoba, Tisera y Alex Luna. Ese es el equipo para enfrentar a Vélez a partir de las 19, arbitraje de Andrés Merlos y en el VAR Adrián Franklin. Qué dúo dinámico, Merlos y Franklin. Bueno,
3: Franklin que va a dirigir Racing el domingo por la Primera Nacional.
4: Ah, mira.
1: Completito.
3: Adrián. No, sí, con todo, ¿no?
1: Completito, bueno.
4: ¿Pero te genera dudas esa dupla?
1: Siempre.
3: No, ¿por qué?
5: En los partidos amistosos, Fede los puso siempre a Gallardo, ¿no?
1: Sí, porque Méndez estaba con una contractura. Méndez no hizo los amistosos con normalidad.
5: Raro que pruebe con uno y después ponga el otro.
1: Y yo entiendo que es más
5: por el plan de partido, ¿no? El rival.
1: Claro, por el rival, porque es visitante. Entiendo que va por ese lado.
5: Claro.
1: Quedó fuera de la lista Moyano, Franco Moyano. Entonces yo pregunté, ¿por qué no está Moyano? Y me dicen, decisión del técnico. Claro, pasa que si uno hace el repaso, están concentrados Abregu, Méndez, Gallardo y Acevedo.
5: Claro.
1: Que en este equipo juega ahí, juega de volante central, obviamente más de juego, no de marca. Entonces no hay lugar para Moyano. Esa es la realidad, se está viendo qué va a pasar, tiene alguna propuesta de otro equipo del fútbol argentino, tuvo alguna, más que propuesta, sondeo, llamado, preguntaron cómo estaba, cuál era su situación. Lo cierto es que el futbolista quiere jugar y hoy Moyano vendría a ser el quinto volante de los que están ahora, porque a esta lista le falta Lodico y le falta Wilder Viera. Lodico, hay que ver qué sucede, pero Moyano queda muy por debajo en consideración de Flores. Bueno, una incógnita, ¿qué será de su futuro?
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5: 18:30 va a relatar Mario Celedón, vamos a estar acompañándolo con Fede Borelo, así que todo el equipazo para vivir el segundo partido de equipos cordobeses. Porque mañana en Rosario va a estar Marito junto a Jorge Parodi también para vivir en
3: Newell's. Nico Núñez.
5: Nico Núñez, claro. Sí, señor. Está en todo el equipo.
0: ¿Y le puede volver a hacer la pregunta a Fede Borelo, Nico? Sí. A ver, ¿qué responde Borelo?
1: Pregunte.
4: ¿Cuál es el objetivo de Instituto?
1: Clasificar entre los 8.
4: ¿A copas internacionales, no?
3: ¿Te quieren hacer decir algo que ¿Pero por qué lo estás presionando?
4: Pero eso pregunto. ¿Me puede decir?
1: No, por ahora no.
0: Me pareció raro que Borrello se haya ido del otro lado del vidrio.
1: Paso. Me alejé.
4: No era para tanto.
1: Mientras más lejos, mejor. No, el objetivo del instituto es meterse entre los ocho.
4: Ok.
1: Clasificar entre los ocho, clasificar los playoffs del torneo de clausura.
4: Bien.
1: Copa Argentina, es cierto que se le ha abierto el cuadro instituto. Y vos decís, bueno, son cuatro partidos. Uh-huh. El tema es que pensá que Instituto por primera vez llegó a esta instancia de octavos de final en Copa Argentina.
4: ¿Contra quién iba? Ahora.
3: Platense, ¿no es?
1: Platense. Ahora va a jugar con Platense.
5: Y después Estudiantes o Barracas.
3: Ah, ahí. No, claro. Ahí se pone bravo, ¿no? Sí,
5: del otro lado tenés Aldo Civi, Independiente Rivadavia, el último campeón.
3: Sí.
5: Que van a jugar, se van a limer con Atlético Tucumán o Independiente.
1: O sea, el camino a la final te cruza con Estudiantes e Independiente, como los dos más fuertes.
4: No, es bravo.
1: Estudiantes e Independiente, como los dos más fuertes.
4: No, es bravo.

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0: Verlo jugar, ¿no?
1: Sí, era
0: y que,
1: así.
0: Y que muchas veces era no así. Entendía por qué.
1: ¿Cuál era la función?
0: Claro, y que algo debía tener, porque el técnico que llegaba lo hacía jugar y jugaba mucho.
2: Claro,
0: pero
2: claro.
0: Yo nunca lo había visto. A ver. Me dije en realidad que le habían dado más participación y le habían dado más posibilidades que de las que en algún momento merecía porque él no había devuelto con rendimiento, ¿no? Pero sí, sí. No, pero reconozco leer. Ayer yéndonos de la cancha, un plateísta me decía, qué bárbaro Metiri, ¿no? Sí, viste, yo creí en él desde el primer momento, me dijo el plateísta.
2: Eso,
0: no, pero me
2: eso
0: consta,
2: que creen.
0: Me consta que sí, a lo cual yo le dije, ¿sí? Yo también.
3: Ah, vos le dije, sí,
0: quedó. Sí, sí. Le dije, somos dos.
3: Genia, pregúntale ese tal Ramiro, ¿de qué copa habla? Si es de la Copa Mostaza de primer partido, dice Sergio por acá. Sí, yo solamente leo, no maten a la mensajera.
0: No, claro, jamás.
3: Cele, soy Ceci, decile a ese Ramito que ahora diga
2: Ramiro.
3: Lo mismo, pero sin llorar. Aguante el pirata, el único campeón cordobés de...
0: No, escribió así. Se fueron enganchando, claro.
3: Así que bueno, tranquilo. Hablando de Talleres, los pelotazos, Nico Núñez,
2: sí,
3: que venimos, hay por el mundo del Viazul.
2: Venimos diciendo hace días que Talleres está buscando un volante más, un delantero más para cerrar el mercado de pases. El nombre del

0: Equipo para mañana, 17 horas, es Usain en el arco, es Augusto Schott por la derecha. La saga con Santi Fernández y Román Riquelme. Riquelme usará la 6 en esto que decíamos.
1: A mí me gustan los números.
0: De los números, de los dorsales, los nuevos.
1: Que ya dejaron de corresponder al lugar que ocupa en la cancha, ¿no?
0: Sí,
1: es más simbólico, ya pasó eso.
0: Es más simbólico. En la B se sigue utilizando del 1 al 11, pero en primera no pasa nada. Pueden usar el mismo número todo el año y así lo hacen. Después, por el lateral, por izquierda, estará Báez. El uruguayo, después en mitad de cancha, Fattori y Galarza, según correspondiendo lo que decíamos el otro día, que sea un doble 5 y uno más adelantado. Ese más adelantado es Cristaldo. Estará Rick sí o sí, estará Ronaldo Martínez sí o sí. Y acá la duda y es si va a jugar Giovanni Baroni, el flamante 10 de Talleres, que recomendación, vayan a las redes. Del club, porque hicieron una muy linda pieza audiovisual para anunciar que Baroni será el nuevo 10, o si no Valentín De Pietri en el lugar que dejó vacante Diego Baloyes, que iba a ser sí o sí titular, ¿no?
2: Habrá que ver qué rol le da a Sampaoli y a Baroni, ¿no?
0: Claro.
2: Porque hay técnicos, esta clase de técnicos dice todos tienen que correr lo mismo. Uno cree que no, que hay grados de para correr la pelota y para recuperarla. Por eso ojalá que esa inserción de Baroni otra vez en el equipo titular tenga definido, ya determinado, cuáles son sus deberes y cuáles son sus obligaciones, ¿no?
0: Sí, seguro. Y en ese caso agarraría el lugar de Baloyes. Teniendo en cuenta que Baloyes por ahí no te aporta tanto desde la marca. Puede que eso le juegue a favor a Baroni. Distinto sería si hubiera agarrado el lugar de Rick, que va y viene por toda la banda.
3: Ahora, futbolísticamente no es lo mismo, ¿no? De Pietri que Baroni.
0: No, sin duda que no. No. Pero iba Baloyes, claro. Ahí, sí o sí.
3: Sí,
0: entonces,
3: seguro.
0: Es rearmar algo que ya tenía armado hasta el...
3: Previo al resbalón.
0: Claro, hasta el resbalón y posterior patada de Alarcón.
1: Bueno. Mañana entonces a partir de la hora 17.
0: De la hora 17 con transmisión de Cadena del Gol, por supuesto.
1: Hola Cele y equipo, yo y muchos hinchas más de Belgrano pensamos igual que Máximo Molina, pero bueno, gracias a Dios Metili nos tapó la boca, dice.
3: Ese amigo mío dice Mesili ahora.
1: ¿Mesili?
3: Mesili. ¿En serio? En la cancha le dicen así. Si ustedes se yo ya vi si van a reír, ¿en serio? Mesili le dicen. Y bueno, da para todo.
1: Hola Cele, los escucho todos los días en el trabajo, me encanta el programa. No sé quién compara una copa que juegan por salir segundos a una que campeonamos con tanto esfuerzo. Bueno, no sé, el que la tiene, el que dice las cosas cortitas y precisas, ingeniero, con ese título que nos ha tirado en el comienzo, ingeniero.
2: Sí, cortito y clarito.
1: Bueno,
2: ayer lo presentaron, hoy, lo presentaron a Jürgen Klopp. Se hizo oficial, la Federación Alemana lo presentó como nuevo entrenador de la selección. En una selección que fue bastante penoso su paso por la Copa del Mundo, sobre todo que tiene que recuperar un montón de características que tenía justamente como equipo y que las ha perdido. Lo miró fijo a los periodistas Klopp y empezó diciendo: no estoy haciendo este trabajo por mí, lo hago por ustedes. Estoy aceptando este trabajo a pesar de haber visto cómo trataron ustedes a Julian Nagelsmann. Julian Nagelsmann es el anterior técnico de la selección. Lo estoy aceptando a pesar de haber visto cómo trataron en Alemania a Thomas Tuchel. Tuchel, que era el técnico de Inglaterra. Solo les interesa a ustedes el éxito deportivo, les dijo Klopp mirándolos a la cara. Si piensan que soy una basura, me lo dicen en la cara y me voy inmediatamente sin cobrar indemnización por despido. Si se portan mal y molestan a mi familia, también me iré. Si hago algo mal, me lo dicen y lo voy a tratar de cambiar, si el cambio es posible. No necesito el halago de ustedes. Por lo que hago me pagan muy bien. Y terminó diciendo: este es el punto culminante de mi carrera. El último. Jürgen Klopp no tiene futuro profesional. Es decir, que dirige la selección, tiene un contrato hasta el 2030 y después se retirará como técnico, ¿no? O sea, es el último desafío que Klopp acepta, en este caso siendo técnico de la selección alemana. Pero duro.
1: Bueno, seguro, un poco soberbio también, ¿no? ¿Ingeniero o qué?
2: Lo que pasa que a mí me da la sensación de que hay técnicos

0: Este es más del estilo Luis Enrique, ¿viste? Confronta siempre con los periodistas. A lo mejor los periodistas tenemos por costumbre no preguntarle de juego, no preguntarle de hechos tácticos, posicionales, que serían un poco más ricos, ¿no? Uh-huh. Y siempre nos vamos a lo otro, a que si Bellingham le dijo lo que le dijo a Tuchel, Tuchel le tenía que contestar a través de una conferencia de prensa. A lo mejor nosotros también tenemos nuestra otra parte de culpa, claro, en esto de no profundizar el hecho posicional, futbolístico, en la cancha, y hablar de todas estas cuestiones que son aleatorias. Entonces, estos técnicos son pesos pesados, aceptan el convite. Dicen, ah, ¿quieren la pelea? Bueno, vamos a pelear.
1: Pero cortito está bien. Y claro.
0: Sí, sí.
1: Me encantó, me encantó. Hacemos la última, Lito. Hacemos la última rondita musical y después, bueno, lo que queda aquí para el fútbol cordobés, algún título más de parte
0: después,
1: de los chicos.
0: Después sí. Vamos a felicitarlo a uno porque habló.
1: Bueno.
0: Finalmente hablaron. Finalmente hablaron y dijeron lo que la mayoría piensa, ¿no? De lo que ha pasado en el último mundial.
1: Ay, Dios. ¿Qué será, ingeniero? ¿Qué será?

0: Pupu y hacemos la última ronda con los compañeros. Máximo Molina, ¿qué quedó?
1: Bueno, decíamos el parte médico. Juan Martín Velázquez se contracturó aductores. Por ahora es contractura, pero Belgrano tiene sábado, domingo libre, el lunes vuelve a entrenar. Por la tarde, allí le van a realizar estudios médicos, pero una fuerte contractura. Posiblemente, ojalá sea solo eso.
0: Ay, sí.
1: Pero cuando dicen fuerte contractura como diagnóstico primario, me parece que puede haber alguna que otra complicación, no muscular. Celarrayán salió solo por precaución, Ubita también, una molestia muscular, solo por eso. Decíamos, hoy Cardoso no estuvo entrenando a la par de sus compañeros, también se ausentó por la gripe. Ramiro Hernández, que también estaba con algunas líneas de fiebre, anoche ingresó, pero esta mañana ya estuvo entrenando con sus compañeros. Fin de libre y el lunes por la tarde ya vuelve Belgrano pensando en el partido del próximo sábado frente a Argentinos Juniors. Sábado, no sé, ¿qué día es el sábado en el calendario?
0: ¿Ahora?
1: ¿Qué número?
0: Ahora sí, 25.
1: ¿Qué viene?
0: Ah, el primero.
1: Primero, sábado primero.
0: O dos, no sé.
1: Claro, el sábado primero, ahí va a ser contra Argentinos Juniors en Alberdi.
0: Nico Núñez.
2: Bueno, a la espera del de la lista de concentrados ya para el partido de mañana, simplemente datitos de color. Estará utilizando Thiago Baroni, el hermano de Giovanni, la 25. Se suma al plantel y estará utilizando la 99, Bruno Bartichotto. Porque claro, para que Baroni, Giovanni, use la 10, la tenía que soltar Bartichotto. Así que la 99 para Bruno.
0: Hola Celeste y equipo, pregunta, ¿qué le aporta Baroni a Talleres? ¿No lo están inflando un poco? Dice Rodrigo.
2: No, bueno, tiene 18 años, primero, y segundo, no, le ha aportado, por ejemplo, en el comienzo del torneo mucha pelota parada. Después es cierto que bajó un poco, pero no, hay que darle tiempo porque es chico, eso,
0: claro.
2: Tenerle paciencia.
0: Claro. Fede, me olvidé el nombre. ¿Me esquina usted, Fede?
3: ¿Por qué? ¿Por qué?
0: Porque bueno. Dicen que cuando te olvidas el nombre de las personas, pues son tacaños.
3: Hombre. Vamos directamente a la información. Repasamos el 11 de la gloria para jugar con Vélez, con Ledesma, Galván, Mosevich y Alarcón, Cerato, Bregu, Méndez, Sosa, Córdoba, Tisera y Luna. Ya está llegando al país Wilder Viera, este volante central paraguayo que viene de Cerro Porteño en condición de libre. A mí me dicen que Viera viene para sumarse al equipo, para completar el plantel, para pelearse un puesto, pero yo veo que son demasiados volantes centrales, así que para mí con la llegada de Viera ya es inminente la salida de uno o dos. Porque me parece que Moyano y Lodico... Bueno, vamos a ver qué sucede. Otra cortita, Cele. La Liga Profesional acaba de confirmar los árbitros de la fecha 2, de la próxima fecha. La Gloria va a estar jugando el miércoles con Platense, 21:30. Arbitraje de Luis Lobo Medina. Y en el VAR, Silvio Truco.
0: Quiero.
3: Se le juntaron a todos, Instituto. Araza, Merlos, digo. Franklin, Lobo Medina. Bueno, todos juntos. Bueno, y Talleres va a tener a Araza. Nazareno Araza.
0: Perfecto.
4: ¿Y en el bar?
3: Y en el bar de Talleres, Lustó.
5: ¡Dale de una vez!
3: Juan Pablo Lustó.
0: Gracias, Fede. Ingeniero, ¿quién habló
6: finalmente?
0: Habló
6: Paredes. ¿Sabés qué dijo después de todo lo dimes y diretes de la aparición de FBI, de corrupción en el fútbol? Dijo, jugamos contra España, jugó mejor que nosotros y nos ganó. Punto. Listo. Otra cosa.
0: Ya está.
6: Está bien.
0: Sí. Damos vuelta a la página.
2: Facu Medina también en la terraza de su casa. No crean todo lo que ven, pero le dijo.
0: Tal cual, tal cual. Y ya está, y ya pasó, y quedan 4 años para ver qué va a volver a pasar. Chicos, muchísimas gracias. Gran fin de semana. Los esperamos el próximo lunes para hacer la cadena del gol en la Popu. Muchísimas gracias, Lito querido. Cele Gitana Pereira aquí de este lado de la radio, acompañada por un equipo hermoso. La cadena del gol en la Popu, hora 17 el próximo lunes. Seguimos aquí
1: suerte
0: a través
1: equipo,
0: de la gran cadena, claro. Popular. Sí, el matador, por favor. La gloria está ahora, ya en un ratito nada más. Nos encontramos en unos segunditos para hacer la vuelta popular. ¿Quién elige
1: cierra?
0: El tema?
1: Borelo.
0: ¿Usted cierra con el tema, Borelo?
1: ¿Sí?
0: Se Borelo. Te está escuchando, Fede, igual.
1: Sí, yo no lo escucho.
0: No.
1: Ahí está.
3: ¿En serio? Bueno, ahora, perdón. Ahora. Bueno, ya que juega la gloria.
0: Sí.
3: Y vamos a cerrar con uno de los himnos de la hinchada de la gloria.
0: ¿Cuál será?
1: Me olvido un carnaval.
0: A ver.
3: Puede ser motivos de Abel Pintos, pero nada, pero hoy es viernes. Vamos a cerrar un poquito más arriba.
0: A ver.
1: ¿Cuál
0: A ver, ¿con cuál nos sorprende? La elección de Fede Borello.
1: Escucha. Sí.
0: ¡Oh! ¡Ponele el viernes en ti! Cerramos la cadena del gol en la Popu. ¡Chao!
4: Bueno, chao.

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tardes. Hola, hola, hola, hola, hola. ¿Cómo les va, gente? Bienvenidos a este viernes a pura energía hoy. Viernes 24 de julio. ¿Es el último? No, creo que me queda uno más. A ver, a ver, a ver, a ver. ¿Qué dice? Claro, el próximo viernes es 31 de julio. No le queda nada a julio. Para comenzar a compartir una tarde a pura música, a puro baile, claro que sí. ¡Ay, Dios mío! El bailable de los viernes. Nos vamos a ir a un asalto. No de esos asaltos que te choran. No. A un asalto bailable, como aquellas épocas. Va a sonar absolutamente de todo. Porque lo tengo a Lito Ramírez en la musicalización de este programa. Cele Gitana Pereira de este lado de la radio. Y ustedes, que le ponen palabra, que le ponen saludos, energía, buena onda. Este programa es buena onda, claro que sí. ¿Por dónde va la vueltita de tu vida a esta hora del día? Contame, contame. Vamos arriba, último tirón de la semana. No falta nada. No importa si mañana laburas o no. Se acaba de cerrar una semana, ¿sí? ¿Te parece? ¿Lo hacemos juntos? Dale, la vueltita hasta la hora 20, como cada día en esta gran cadena popular.

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0: hora 18:23 minutos en todo el país. La temperatura a esta hora en Córdoba es de 13 grados. Humedad 78%. El viento soplando desde el este a 10 kilómetros. Se está sintiendo agosto ya, ¿no? El mes de los vientos. Terrible los vientos. El cielo se encuentra ligeramente nublado. Visibilidad óptima 10 kilómetros. Sí, se puede ver bien el que maneja. Precaución, igual siempre precaución. Cele, soy Moni de Villa Corina. Pasale un saludo a mi gran amor Sergio Heredia. Porfi, un tema de Amato. Ahí sonaba temazo de Loco Peligrosa. De Loco se lo vamos a dedicar a Sergio también. Y le vamos a pedir que se quede en el momento bailable. También celebramos el cumpleaños. Hola Cele, hermosa, preciosa. Bueno, gracias. Saluda porfi a mi nieta Morena por su cumple. 8 añitos con el tema Morena del Seba, el Perla Aguirre desde Chos Malal, Neuquén. Hola a toda la gente de Neuquén. Cele, bueno, feliz cumpleaños para More. ¿Sonará ese tema hoy en el bailable? Mira que hoy nos vamos a ir. Todas canciones les voy a decir en español. No speak English. No, por Inglaterra, no, nada. Por ahí capaz que entra ahí uno medio, pero hoy vamos a bailar. Tranquilos, porque a la música se la regalamos nosotros hoy. Van a bailar, Gitana, un saludo. Gracias por la compañía. Todas las tardes a la vuelta a casa, saluda a Chuli, que seguro te escucha y que sepa que ganó el campeón ayer, dice David. Está contento los piratas. Sí, está muy bien, hay que disfrutar. Escuchando Vuelta Popular, feliz viernes para vos y todos los oyentes de La Popu. Desde Alto Alberdi, Adri nos dice por acá. Gracias, Adri. Escuchándote, Gitana, mientras cocino. ¿Tan tempranito? Anita, pasame algo de Gary del año 92. ¿Tempranito? Bueno, depende de qué vaya. ¿Qué cosas se cocinan temprano? El locor, por ejemplo, claro. Un pucherito también se cocina tempranito. Si querés hacerlo con la carne, con la verdura, después al final sacás todo. Y por Dios, esa sopa criminal que queda. Con todo, metele con todo. Los ahogos, todo. ¿Cómo se llama el...? Sí, la grasita que queda dentro del huesito. No sé si tiene algún nombre particular, que es la más rica. Así... Uy, mira esta foto, mate y churro. ¿Hay algo más rico que eso? ¿Hay algo más invernal que esa foto? ¡Ay, Torito, quereme!
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0: Yo también, negrito.
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0: Con mi amada esposa Marcela Mariana Pino, dando una vuelta popular, me dice Raúl. Un beso para toda la familia de Pascu Antonio. Cele, ¿cómo estás? ¿Podrías colocar el tema Entre el Cielo y la Tierra, versión cumbia de trío Sierra Maestra, en la Junta de los Artistas? No te vas a arrepentir de escuchar esta versión. Un abrazo grande, muchas gracias, Mario. La voy a escuchar, no la he escuchado, ¿eh?

está. Acá se llama Caracú, claro. ¿Cómo me voy a olvidar el nombre de la cosa más rica que existe en la carne? El Caracú no me salía, yo decía los ojos. No. Se me chunfió la neurona porque sí, Caracú. No hay cosa más rica que el Caracú. Yo siempre que como puchero, ruego que el que esté comiendo conmigo puchero no le guste el Caracú. Un poquito de sal. Ay, se me hizo agua la boca. Si hay pan, le pones ahí, lo pones en el pan. O si no, así, solo. Así. El Caracú. O si no, el rabo. Qué cosa rica el rabo de la vaca, che. Celi, se llama tuétano eso, me dice. No, nunca lo escuché como tuétano, Sonia me dice, Caracú es riquísimo. Sí, claro, por Dios. Por más Caracú es. Ese cosito que tiene adentro es el Caracú, me dice Miriam. El Caracú, sí, no, qué cosa rica, por Dios. Hola, mi picante Pereira, buenas tardes. Saludos para el arquitecto Rubén Gandia, que está en la gomería. Y un tema del monstruo Sebastián, me dice el doctor Lucero. ¿Sonará en el bailable de hoy? Esperaremos.

0: ¡Fuerte el aplauso!
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0: en Daireaux, provincia de Buenos Aires. Te escucho siempre, me dice María, por acá. Bueno, acá, no sé, ayer nos dieron, o el otro día, no recuerdo cuándo, nos dieron clase de lo que es una persona física y lo que es una persona humana. Y ahora nos están dando clase y me parece muy bien y les agradezco a todos los oyentes que se están comunicando para contarnos cómo se llama el cosito, la grasita que está adentro de el osobuco. Que en realidad pienso yo que el osobuco es el corte completo, el caracú es el huesito y el tuétano es la grasita. ¿Lo dije bien?
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0: Cele, buenas tardes. Acá esa grasa le dicen tuétano en corriente, me dice Chito por acá. Caracú es el hueso, lo que te comes es el tuétano, dice José. Me parece que sí, porque yo lo googleé.
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0: Y veo ahí el tuétano. Uy, mirá, viene así también. Si lo cortas diferente. No.
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0: tuétano, me dicen por acá. Cristian me dice, qué lindo es escucharte. Gracias, Cris. Hola, gitana, al rabo lo paso. Pero es rico el rabo. Pero el caracú no. Cuando comemos puchero, mi marido feliz, porque se lo damos todos a él. Pasar un tema bien fiestero, que es viernes, gitana. Aguanta, Vero. Quédate ahí con el embrague. Quédate ahí. Aunque bueno. Pero quédate ahí porque ya vas a volar con el momento clásico de la tarde que es para bailar. Cele, recién te escuché de que hablabas del caracú en el disco Es Súper Rico. Yo no sé si probé alguna vez el disco. Gitana, pasame el tema de La Monada, Terapia para Tres, que está mortal y aguante talleres, me dice Luciano. Cele, a los obucos, hacelo al disco y después contame. Y tenés razón, es caracú. ¿Podrías pasarme quién ganó las entradas al circo ayer? Me dice José. José, vos nos ganaste porque el ganador se comunicó, así que no recuerdo quién ganó, pero vos no ganaste. Chicos, los mensajes, por favor. Horario de protección al menor. Gitana, ¿cómo estás? Yo bárbaro, acá full en el colectivo trabajando. Mira, soy fanático del jilguero, querido Sebastián, pero repetís mucho los temas. Y tiene temas. ¿Qué tema? ¿Qué tema puse? Yo no puse ninguno de Sebastián. No sé si está escuchando Radio María.
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0: No puse ninguno, o sí puse. No puse ninguno de Sebastián. Y aparte yo pongo las canciones que ustedes me piden. Te quiero, Ramón. Cele, hay uno que dice esos tuétanos. No, che, Ezequiel, por favor, es viernes. Agarre la correa, chicos.
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0: Buenas tardes, chicos, por favor. Yo no voy a leer esos mensajes. Buenas tardes, Cele, bonita. Te pido un saludo para Fernando, que hoy se ganó la medalla del empleado del mes. Somos la banda de la calefacción y por suerte ya terminamos el día. Ay, cómo laburan en verano, ¿no? Y nos volvemos a casa. Te pido el tema de Leo Matioli, si te agarran las ganas. Puede ser para el bailable. Hay tanto que piden que volvamos a chapar. Yo les digo que vayan aceitando las caderas y si tienen ganas... Bueno, no, les cuento en un ratito, ahora no. Voy a digerir los mensajes que me están llegando, por favor, con el... Basta con la carne.
3: A ver si se acuerdan de esto. ¿Cuánto quiera?

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vayan aceitando las caderas, vayan aceptando las caderas. Hoy cumpleaños, me dice Matías. ¿Podrías pasar el tema Terry de la Mona? ¡Feliz cumple, Mati! Estamos ya en... ¿Seguimos en cáncer? ¿Seguimos en cáncer? Sí, todavía no arrancamos, Leo, ¿no? Creo que no. Cele, el rabo en el locro es también súper rico, le da un sabor rico. Uy, me imagino, me imagino. Buenas tardes, gitana, somos Carlitos y Palomas. ¿Podés pasarnos el tema de Jean Carlos, ese par de anillos? Hoy cumplimos 36 años de casados y queremos que nos pases ese tema. Primero, feliz aniversario. Segundo, Argentina. Tercero, sí, durante la semana lo programaron los chicos, así que probablemente hoy suene en el bailable. Lo único que le puedo prometer es que van a bailar, ¿eh? Gitana hermosa, tío, que hay un tema... Bueno, no te entendí ahí, negrito, pero como ya... Algo de un tema de Germán, no sé. Suelte el volante cuando esté escribiendo, si te pido. Pasame algún merengue de Rubiño que te había pedido, pero bueno, si no lo pasaste, te lo pido hoy. Me dice el Agus, que está haciendo el turnito en el Uber. Se ve que no ha frenado la marcha ahí para escribir el mensaje. Hola, Cele de mi corazón, qué temazo de Germaín. Saluda a mis nietas, Taina y Morea. Qué bonitos nombres. Perdonarte, perdí la cuenta. Gitana querida, sos mi compañía de la tarde volviendo para la Casuchi. Nosotros allá en Ambul, tras la sierra. Le decimos tuétano, habrá querido poner. Y en los más ricos del Caracú. Un saludo para mi amorcito. Soy José de Anisacate. Sí, ya me saqué las dudas. El Caracú es el huesito. Y la grasita es el tuétano. Hemos aprendido hoy. Y acá me han dicho, me dice Lidia, que el rabo en el locro queda espectacular. Buenas tardes, gitana, como todas las tardes te escucho, hermosa compañía. Gracias, Belén. Gracias, Rosy. Vamos que hacemos tema, tanda y le damos con las caderas, con los pies. Yo lo único que les voy a pedir es que vayan pensando qué look. Antes le decían look, ahora le dicen outfit. Van a tener para vivir el bailable que va a andar por varias pistas musicales, ¿eh?

0: Gracias.
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1: Señora, señor, abandone lo que está haciendo, manotea a la abuela o al abuelo, el que tenga al lado, para disfrutar del momento clásico de la tarde, los viernes. ¡Bailables! A ver, a ver, a ver, a ver, a ver. ¡Uy, sentí que se asoma para...

con la ropa. Quiero saber qué ropa tenés puesta mientras vas escuchando las canciones. ¿A qué look te lleva? ¿Qué fachita te lleva? Me contás nombre, apellido, tres últimas cifras del DNI. Vamos al circo. Pero quiero saber, según la música que vas escuchando, ¿cómo estás vestido? A ver, ¿a dónde nos vamos? ¿Cuello alto como palito?

0: Raúl me aparece, Raúl de Orlando, Florida, con un outfit, pantalón nevado, camisa leñadora, cuadros y botas texanas. ¡Wow! Quiero saber, a medida que vas escuchando las canciones, qué ropa te vas poniendo y participás por entradas al cine. Ahí veo un par que se endulzaron. ¿Qué están escuchando?
1: Ella

si se despegan un ratito. Necesito ver cómo están vestidos. ¿Me contás cómo estás vestido con esta música? Y te llevo al cine. Cámbiame, cambia la pista, andate a bailar para allá. Dale, dale, esa, dale, negrita, esa. Ahí va.

0: se armaban con estos temas, ¿no?
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0: Gitana, no podés poner esos temas. O me hiciste recordar los viajes en el camión con mi viejo. Qué bellos recuerdos, por Dios. Ya tantos años sin él, 26 años van a ser de su partida. Gracias por el viaje al pasado, me dice Laura. Y esa es la idea, Laurita. Recordar es pasar dos veces por el corazón, ¿eh? Vamos arriba, y quizá con alegría, con música. Gitana, ni idea qué ropa se usaba, pero qué temazos, pensé que era mi playlist. Te cuento que me gusta escribir y el otro día me importó una canción y puesta en escena de Sandro. El tema sí que está en el Gran Rex, hermoso los temas para nosotros los románticos, me dice Abus. Quiero ver cómo estás vestido, ¿eh? Mira, mira, mira. Cele, con Leonardo Fabio se usaban pantalones botamanga, anchas camisas con botones de colores, fotos que tengo de mi viejo. Tengo 54 años, me dice José. Vamos, vamos, que te llevo al cine a ver cómo te estás vistiendo. ¿Y hay alguna extraño por ahí? Ah.

Una canción del Puma Rodríguez, pantalón a cuadros, zapatos y una camisa guaguayana, dice por acá. Rubén, participo por el cine. ¡Qué luquetes que han traído hoy! Gitana, te escucho desde Sal, si puede, me dice Karina. Y como en Emanuel, ¿cómo estamos? ¡Ay, sentí! ¡Arriba!

0: sos puro humo. Ah, no, dice, chica de humo, ya, ya. Sí, esos temas me hacen acordar cuando mi nona me sentaba a ver las películas de Palito y Sandro. Qué lindos recuerdos. Me dice Silenia, vamos al cine. Sentí.
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0: Cele, jean clásico y camisa a piel de durazno, zapatos. Media chica la camisa que me dio la Marcela. Enseguida le pego un botonazo a alguien. No, no, no, negrito, vení, Raúl, vení. No, pero hoy en inglés dijimos que no, no. Lito, por favor, Lito.

El Guille que tiene unas botas negras, pantalón blanco y polera negra con cuello claro, porque hace frío, Guille. Vamos al cine. No me ponga nada en inglés, basta de inglés. No. Esta puede... Uy, bailemos, dale, bailemos, sí, vení. El padre y el marido de todas.

0: Jersey, Ranger, Levi's, camisa de qué, de cuello, Mau Kicker, topper amarilla, que soy negrito, remeras con cuello, remera blanca debajo de la camisa, desprendida hasta la mitad del torso. Escuchando Chayanne y escuchando el Ricky.
1: ¡Epa!
0: ¡Arriba!
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0: Editado por el Lito.
1: Dos, tres.

clase cantante en inglés, Ricky Martin. Gitana, mi mamá contaba que mi papá era muy buen bailarín, que cuando salían se lo pedían prestado para bailar. Así la conquistó. No sé qué ropa usarían, pero no creo que les durara mucho puesta. Un lobo. Tengo entrada para el cine. ¿Cómo estás vestido? Dale.

encanta cómo activaron las chicas, ¿eh? Gitana, pase del vestido lila con flores a la mini de jeans y sandalias con el tema de Chayanne. Participo por las entradas, me dice María. Gitana, buenas tardes. Acá en el trabajo escuchándote. Vos sabés que yo tengo 34 años recién cumplidos, pero creo que en mí reencarnó una señora mayor porque amo todos esos temas. Todos los antiguos, mis compañeras de trabajo me cargan porque escucho Leo Dan, Gary y demás. Está re vieja, me dice. No, no entienden nada de música. Que nadie te diga qué música cuán vieja podés escuchar. No, por favor. ¿Y si nos ponemos las bucaneras? ¿Así?

0: quiero a los bonaerenses ahora con la cumbia, ¿eh? ¿Cómo se iban vestidos?
1: Yo.
0: Rizo, yo vestido de vaquero, bota cerro, camisa leñadora pegada al cuerpo antes, desprendida desde el cuello hasta el tercer botón. Ahora desde abajo hasta el tercer botón. ¿Viste cómo es esto? La panza full, me dice Guille. Y hay que disfrutar, Guille, hay que disfrutar de los placeres de la vida.

normal estar cumpliendo 35 años y saberse todos los temas que estás pasando? Me han pasado los años volando, pero claro, Huguito querido, eso significa que fuiste bien criado. A Caracú, a Rabo, a Leo Dan, a Sandro. ¡Feliz cumple, Hugo, mi tatuador! El que les contaba el otro día hablando con el colorete. Huguito está cumpliendo años y me dice que es del signo de Leo. ¡Cómo me gusta la gente de Leo! Gitana, mi mamá vestía con pantalones anchos, polleras con cuellos altos y esos peinados altos de rodetes anchos. Participo, me dice Estela, qué bonito. Acá hay una con un vestidito estampado, cortito, rodete y zapatos con plataforma. ¿Cómo se han venido las chicas? Y los chicos, camisas sólidos, jeans, this week y zapatos Le Poquet.

cuántos chicos de pelo largo con los charros, ¿eh? Hola, hermoso ser de luz. Te saludamos desde Arroyito. Estamos tomando mates con mi vieja. ¿Nos dedicas un tema de Amato? ¿Por qué será? Saludos, viva la gitana, la Popo y Perón. Me encanta la radio. Gracias, chicos. Te escucho. ¿Qué será? Saludos, viva la gitana, la Popo y Perón. Me encanta la radio. Gracias, chicos. Te escucho.

0: ¡Qué épocas! Quiero volver. Beso a mi Córdoba amada. Ya me voy a ir a vivir a la sierrita. ¿Dijiste Córdoba?
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0: ¿Hubo alguien que eligió Córdoba y no es cordobés ni argentino?

estoy cerca del parlante de Enterizo, Jean. De Enterizo de Jean. Me encanta, remera rayada y unas botitas academia. Bailándome todo, la más fiel, la Ale de Talleres. Saludos a Tania, que está full en Tonic Peluquería, haciendo bailar a sus clientes. Sí, también. Esta es la parte donde chapamos todos. Apágame la luz, un ratito. Ahí va, luz tenue. Porque llega él, el toro.

los días desde mi taller Vikingo Sport. Dedícame un tema a tu gusto. Mañana es mi cumpleaños y también soy de Leo. Me dicen León de apodo. Hola, León. Te mando un gran abrazo y gracias por las hermosas tardes que me haces pasar. Gracias a vos, León, por estar ahí del otro lado. Te dedico todo el bailable. Mira quién se viene. Ah, mueve los hombritos así.

0: estupenda. Acá estamos entre medio de la multitud. Yo con un cartel blanco, con letras negras que dice Milagros, te amo. Qué enamorado este Gerard, me llena de amor. Buen viernes para todos, buen fin de celeste, abrazo gigante.
1: Vicioso el veterano.

Querida, qué linda selección musical, genia. Y con respecto a la música que nos traen recuerdos, bueno, yo con Leo Matioli, mi ex, fanático de él. Y bueno, cuando me traicionó, volvió como un perro arrepentido. Le dije, acá no se escucha más Leo Matioli. ¿Y qué culpa tenía Leo Matioli? Le rompí todos los CDs. Soy Elizabeth de Villa Mercedes. Uy, Dios, un tema más lindo que otro. Por favor, tengo 53 años y quiero volver a mis 30. Pero qué culpa tiene Fatmagul.

0: Atención, van levantando la mano.
1: Morena, morena, tú juegas al amor. 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
0: Tienen que pasar por portería de la radio Alvear 139 a buscar las entradas para el cine a partir de hoy, 20 y 30 horas. Déjeme que cargue la planilla, baje con el guardia, se las dé. Rubén Cardoso, 785. Guillermo Márquez, 245. María Oroná, 166. Guillermo Salti, 887. Estela Guzmán, 151. Y Eugenia Lobato, 471.

cumpleañeros. ¡Arriba eso! ¡Vamos, que la vida es una, che! Mira cómo hace la bicicleta, mira, mira, mira. Próxima canción para los enamorados. 36 años de casados. Carlitos y Palomas con ese par de anillos.

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1: 14 minutos nos separan de la hora 20 y del final de este programa. Gitana, ¿hasta qué día tengo tiempo de buscar las entradas? Porque el lavarropa no me dejó escuchar cómo habla ese lavarropa. Lavarropa, la gitana está diciendo cosas. Rizos, cuando dijiste los ganadores, justo subí a gente al Uber. ¿Me podés decir si gané? Sí, Guille, ganaste. Ahora los repito, repito todo de nuevo. Rubén Cardoso, 785. Ustedes han estado bailando. Sí. Y han tomado algo peligroso y le echan la culpa al Uber, le echan la culpa al lavarropa. Ya lo conozco ustedes. Rubén Cardoso, 785. Guillermo Márquez, 245. María Oroná, 166. Guillermo Salti, 887. Estela Guzmán, 151. Eugenia Lobato, 471. Ganadores, debe pasar, burburdiría la radio. Alvear, 139. Desde hoy, 20 y 30 horas hasta el próximo miércoles, ¿sí? Hoy es viernes. ¿Qué tendrá que ver? No sé. ¿Se entendió? Sí, estamos.
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0: porque lo he dado todo. Hicimos un bailable impresionante. Me bailé todo. ¿Cómo le va, Conradito?
1: ¿Cómo le va, señorita Celia Gitana Pereira? Che, venía yo escuchando, cuando vos te vas acercando a un lugar que está lleno de caravana.
0: Lleno de caravana,
1: como de poder decir un adverbio de cantidad en algo que no se puede medir en cantidad. Bueno, lleno de caravana y sigo escuchando... Y venía escuchando la música, pero escúchame una cosa, ¿no avisaste? Todos los viernes en esta caravana, en el bailable.
0: Estaban sonando...
1: Se escuchaba acá 6 cuadras.
0: Mira que le metí Leo Dan.
1: Colón y General Paz vibraba todo.
0: Le metí Leo Dan, le metí Sandro, Palito Ortega, después fuimos por Chayanne, Ricky Martin,
1: Manuel. Escuché los gritos tuyos de cuando bailaban Sebastián, porque ahí empecé a mover la cabeza, yo también.
0: Claro, dije. Ahí después cuartetazo afuera. Y bueno, es la energía de los viernes. Aunque tengo un sueñazo. Hoy aprendí...
1: Tres cosas dijo. No cerró ninguna frase. Dale, sí, te escucho. No, le cuento a la gente que arrancó. Puso marcha.
0: No, porque me acordé de lo que te quería preguntar.
1: Sí.
0: ¿Viste los obucos?
1: Ay, qué cosa, el caracú.
0: Oh. Para que hoy aprendimos algo.
1: Y cae adentro el pan así.
0: Para.
1: Y le pones sal.
0: Oh. ¿Cómo se llama? ¿Viste los obucos?
1: Sí.
0: Bueno, el huesito, ¿cómo se llama?
1: ¿Y cómo se llama
0: la grasita?
1: Tuétano. La grasa se llama tuétano.
0: ¿Y cómo se llama el huesito?
1: Ay, hueso.
0: Lo dijiste recién.
1: ¿El caracu?
0: ¡Claro! ¡No me hace esa misma cara de otario! Digo, esa misma cara de sorprendido.
1: Sí, se entendió. No, lo del tuétano, ¿sabes por qué? Porque uno se hace el cheto por ahí.
0: Sí.
1: Y yo veo esos reels de Instagram. No lo he comido todavía porque se lo pedí a mi carnicero y mi carnicero me puso una cara como diciendo: Conra, ¿sabes lo que tengo que hacer para conseguirte un fémur de una vaca? Pero ¿qué hacen? Con el fémur lo cortan no como en rodajitas,
0: no,
1: sino transversal.
0: Exactamente.
1: Y tienen como 2 cucharadas.
0: Por Dios, va al horno eso
1: y
0: o al asado. Cállate un rato. La que sabe.
1: Ajo,
0: hago brunetti.
2: Hola, experta. Sí.
0: ¿Te gusta el tuétano? Hoy me enteré que se llama tuétano.
1: Tuétano. La parte de dentro del caracú.
2: Sí.
1: La grasa.
0: La grasita sí. Del caracú, la que está dentro del caracú, o sea, el osobuco.
2: Sí.
0: Menos mal que era la que sabía.
1: Sí, justamente, estábamos
0: claro
1: que
0: sabe.
1: Claro,
0: ¿cómo se claro,
2: no, era, sí, soy experta, sí.
0: El osobuco. Hoy aprendí que el huesito es el caracú.
2: Ah, el hueso es el caracú.
0: Y el tuétano es la...
1: La parte esa que le pone de la mira el pan
0: mira,
1: de sal.
0: 10 kilos de sal.
2: O sea, es que le hemos dicho mal toda la vida.
0: Le dije mal toda la vida, yo le decía caracú.
2: Sí, yo también. Vale. Sí. Creo que el común
1: denominador... Lo malo es cuando te hacen tipo un guisito con caracú, con los obucos, digamos, y cuando yo lo soplaba, que era más chico, caía arriba de todo el jugo, y me manchaba toda la remera.
0: Ah. No, pero caracú,
1: remera blanca.
0: Hoy aprendimos eso. El otro día aprendimos lo que era una persona humana y una persona jurídica. Por la publicidad de Movistar, que dice, ¿por qué dice persona humana? Yo flasheé que era por los Terians.
1: Sí. Muchos pensaron en inteligencia artificial.
2: Qué bien.
0: Que también tienen razón.
1: Que también hay una razón.
0: Tienen razón.
1: No se lo considera como persona jurídica.
0: Y hoy voy a ir a mis amigos de la carnicería y les voy a decir, quiero tuétano.
1: A ver.
0: ¿Cómo hace Conrado?
1: No, está bien, no lo voy a repetir como el animal ese que tenemos en el sur, nosotros.
0: Eso, o no.
2: Sí, es verdad.
0: ¿A vos te gusta
2: verdad.
0: El tuétano?
2: Me gusta. Ahora que sé qué significa, me gusta.
1: ¿Sabe qué tiene el tuétano?
0: Grasa.
1: Puro. No. Le voy a enseñar otra cosa para que usted... Pero esto
0: lo que
1: más
0: nos
1: para
0: hace
1: el
0: falta.
1: Asado.
0: Lo que nos hace
1: falta. La voz ¿qué? De la razón, ya lo sé.
0: No, pensé que iba a decir colágeno.
1: Colágeno.
2: colágeno, muy bien.
1: Una cucharada de colágeno puro.
0: Qué cosa rica.
1: ¿Se puede comer el colágeno a cucharada?
0: Tres con mi tuétano.
1: Mira vos.
0: Qué rico.
1: Todo esto. Ese sería el individuo. Chao.

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1: Muy buenas noches a todos. Estos son los principales títulos del portal de noticias de Cadena 3 Argentina. Dos mujeres heridas y vehículos destruidos por un fuerte choque en plena avenida Irigoyen. El accidente ocurrió en la esquina con Buenos Aires, a metro del Paseo del Buen Pastor. El impacto se produjo entre un Audi y una Chevrolet Tracker.
2: El dólar oficial cerró en un récord de 1.520 pesos y el riesgo país subió a 440 puntos. La divisa norteamericana aumentó 10 pesos en el Banco Nación y acumuló un avance del 1,33% en lo que va de julio. El gobierno negó un atraso cambiario y destacó la mejora en la calificación de Moody's.
1: León 14 podría llegar a Argentina en noviembre. El presidente de la Conferencia Episcopal Argentina, Monseñor Marcelo Colombo, aclaró que aún no hay una confirmación del Vaticano. Una eventual gira regional duraría 3 días e incluiría a Perú y Uruguay.
2: Instituto visita Vélez en el inicio de su camino en el torneo Clausura. La Gloria enfrenta al Fortín desde las 19 horas por la primera fecha de la zona A. Marcos Ledesma debuta en el arco y Gastón Lódico es baja por lesión. Hay transmisión de Cadena 3.
1: Hora 29 minutos, cielo despejado en la ciudad de Córdoba, temperatura actual 10 grados 4 décimas, humedad 88%, viento soplando del noreste a 4 kilómetros por hora, visibilidad óptima a 10 kilómetros.
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1: Muy buenas tardes, noches a toda la gente. Bienvenidos a otra edición de Modo Cuarteto, viernes. ¡Feliz viernes! Hoy tenemos muchas onomatopeyas. ¿Cómo estamos, che? Bueno. ¿Cuántas onomatopeyas? Uy, bueno, una cañita voladora. Está media rara la cañita. Bueno.
0: Cuetes.
1: Parece la vieja esa. ¡Ta! ¡Ta! ¡Ta! Esa vieja parece.
0: Es que pirotecnia, porque viernes.
1: Ah, muy bien. Bueno. Bueno, está. Entendimos la referencia. Bueno,
0: mirá el color que tiene, Violeta, ¿cómo te ha gustado?
1: Qué lindo. Che, 15
0: minutos,
1: bueno,
0: nos separan de la hora 20. ¿Cómo le va, señorita Brunetti?
1: Sí, decí que somos normales acá al aire. Che, ¿cómo anda la gente? Feliz viernes para todos. Bienvenidos a Modo Cuarteto.
2: Si fuéramos normales, seríamos aburridos.
1: Sí, la verdad que sí, ¿no?
0: Seríamos abogados.
1: Sí, sería un bodrio esto.
0: Si fuéramos normales, seríamos abogados. Le mando un saludo a mi amiga, la Mili, que también es amiga suya. Fue compañera del colegio de usted, que es abogada.
1: Ah, sí. ¿Mili cuánto? Conozco muchas Milis.
0: ¡La Mili!
1: Mili, bueno.
0: Creo que no se llama Mili, vos sabés.
1: Y bueno, y puede ser.
0: La que yo conocí en el bondi, ¿qué locura?
1: ¡Ah, Mica!
0: ¡Mica! Bueno, mira, M, I, tenía.
1: No, sos terrible, M, terrible. Mira que yo soy mala para los nombres, pero
0: la
1: Conrado.
0: Mica. ¿La Mica cuánto es?
1: Mica Ortega.
0: La Ortega.
1: Mica Ortega. Un saludito a Mica Ortega, si nos está escuchando.
0: Me gusta un poco, le grabaron.
1: Bueno, qué mal, prendieron.
0: No, bueno, está bien. Que
1: sí, bueno, tenemos una jornada maravillosa en la noche de hoy, porque es viernes, porque no sopla el viento fuerte, por lo menos por acá. Queremos saber desde donde nos están escuchando, si hace frío, si ha bajado más la temperatura. Ya vamos a repasar un poquito el tiempo porque tenemos noticias buenas con respecto al fin de semana. Conra, se va a subir un poquito más la temperatura. Bueno, ya lo vamos a chusmear a
0: eso. ¿Pero
1: a
0: usted le parece bueno eso si tiene que hacer frío? ¿Qué,
1: bueno, debería hacer frío, pero claro, vamos a respirar un poquito y a... También invita a tomar unas birritos, un asadito, el fin de...
0: Hablando de asado, eso, ¿hay fuegos prendidos hoy a la noche? Que nos cuente la gente, porque es semana del amigo, la gente aprovecha
1: eso
0: para... El lunes no tenía ganas de festejar.
1: Nadie. ¿Quién va a tener ganas?
0: Le mete un tiro acá en la rodilla. Chao.
1: Cabecear una bala. Sí,
0: claro, sí, está bueno, está bien. Uno de los dos no tiene que ser tan suicida, creo. Pero hoy sí, es fin de semana del amigo, claro, de la amistad, del amor. Así el amigo es. Con derecho también, invítelo.
1: Mete todo en la misma bolsa.
0: Qué dura que es este tema, ¿no? Si yo fuera mi ex, tampoco me supera. Baby, te entiendo. Si yo fuera mal mi parida ex, tampoco me superaría. Para pensar, ¿eh?
1: Sí.
0: Poco ego.
1: Buena autoestima.
0: Poco ego tiene la plata.
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0: Gracias, guacho.
1: Gracias, hermano.
2: Enganchaditos, qué linda dupla, el chino de Qué Locura junto al también Córdoba, el guacho.
1: Estaba por dar una pista, pero no tengo que dar nada, ¿no?
2: ¿Sobre qué, querido Conrado?
1: Sobre el viaje en el tiempo.
2: No.
1: Pero estoy escuchando esto y no digo nada. No digo nada.
2: Cuando viajemos en el tiempo, vamos a ver qué tan difícil lo hemos traído para, bueno, darle alguna ayudita a la gente.
1: Porque hoy se vino difícil.
2: ¿Sí? ¿Se vino difícil?
1: Hoy me encontré con una trampa que dije, ¡ay, mira qué moncazo si lo hago al aire! Y bueno, lo vamos a tener que hacer. Bueno, no voy a decir nada. Tenemos viaje en el tiempo. Vayan programando la cancioneta de Jiménez para cerrar el programa del día de la fecha. 20:27, lo decía la señorita Brunetti. ¿Qué me iba a contar de la temperatura? Por lo pronto, nosotros acá en Córdoba tenemos en estos momentos una noche para prender un fuego, para juntarse con las amistades. La temperatura ahora, en este mismo instante, es de 10 grados 4 décimas. La humedad está bien, con el 88%. Pero no. El cielo está totalmente despejado. Así que, bien, lindo. Para mañana sábado, una máxima de 20. Para el día domingo, máxima de 22. Y para el lunes, una máxima de 25.
2: Sí, claro, lo estás diciendo bien, lo estás leyendo bien, de hecho, porque es esa la noticia que traemos, la buena noticia para este fin de semana. Se viene el solcito, se viene el calorcito. El domingo el cielo va a estar despejado y hasta 21 o 22 grados de máxima, y el pico de calor va a llegar para el lunes, donde las máximas podrían ubicarse entre los 25 y 26 grados en Córdoba capital, ¿sí? Con valores similares en distintos puntos del interior, eso puede variar. Pero bueno, tengamos en cuenta esto, aunque vamos a tener calorcito en las siestas, va a arder lindo el sol, va a estar lindo, las mañanas van a seguir estando frías, porque las mínimas están entre los 5 y los 8 grados. Ahora, el meteorólogo Gerardo Barrera, que habló con Cadena 3, dijo que el calor muy bien debe andar el Gera, El calor no durará mucho, dice él, porque el invierno va a continuar con ciclos de 5 a 7 días, alternando periodos periodos templados con nuevos ingresos de aire frío. Así que no se desabrigue por las dudas.
1: Escucha.
2: Está haciendo el fuego.
1: Me froto las manos. Escúchame una cosa.
2: Empezó a hacer el fuego.
1: ¿Cómo tiene que hacer? A la mañana tenemos que salir y el auto tiene que estar escarchado, cristalizado de blanco perla. Nacarado tiene que estar el auto a la mañana. No tiene que arrancar. Tenemos que abrir la puerta.
2: Qué feo cuando te pasaba eso. Era feo,
1: Pero, ¿y cuando abrí la puerta? Hace la puerta.
2: Una vez salía a la mañana con el tiempo contado para ir a la escuela o para ir a trabajar y no te arrancaba el auto porque hacía frío y había que calentar el auto antes. Ay, ay, ay.
1: Son
2: cosas del invierno. Y sí.
1: La noche anterior tu mamá te hizo un guiso de pollo con arroz. ¡Oh!
2: Bueno, pero ahora va a estar lindo para el asadito, para la birrita, para la juntada.
1: ¿Hay fuego prendido ahora? Nos cuenta la gente, que nos cuente.
2: Mira cómo el tiempo nos recompensa por el Día del Amigo.
1: Ojo con el cambio de tiempo, Después se me andan refreando. Háganle caso a la señorita Brunete.
2: Sí.
1: Y si no, pónganse las inyecciones, pónganse la vacuna.

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0: Uriel Lozano, Si me lo pide otra vez, Pechos Calientes.
1: Van 27 minutos del segundo tiempo. Se enfrenta Vélez versus Instituto. Va ganando Vélez por 1-0. Va perdiendo la Gloria. Tuvo dos oportunidades de gol. Bien, un primer tiempo interesante la Gloria. Pero bueno, no le salió ninguna. Lo venía escuchando al ingeniero Gutiérrez. ¿Hay mensajes?
0: Mensajitos de la gente. ¿Qué dicen por acá? Hola chicos, preparando milanesas a la napolitana para la familia Di Pascua Antonio. Para el tema del cierre, De La Mona tiene 18 años.
1: Encima tiene 18 años. Después está La Mona de 17 años.
0: 17 años.
1: Toda una vida.
0: Para
1: disfrutar.
2: Regálame, aunque sea una noche.
1: Le tengo que mandar un saludo a mi amigo Federico. Que me dice: nos estamos yendo a tomar una. Un porrón, dice acá, pero me parece medio fuerte para decirle porrón.
0: Bueno, muy bien.
1: Y mira lo que me
0: es
1: manda.
0: Viernes.
1: Mira lo que me manda, escucha.
0: ¡Opa!
1: ¡Opa la papa! Y está adentro, mirá, está adentro de esos lugares que te lavan el auto por fuera.
0: ¡Ah, excelente! ¡Qué bien!
1: Yo creo que ahora estaciona el auto y se baja. Ya no maneja más porque no puede estar haciendo... Era una lata de coca igual.
0: Lo deja lavadito, lo debe de dejar para el fin de semana, el auto.
1: Lo que está tomando es una lata de coca, por eso...
0: Claro. Claro, entonces porrón no era. Ah, listo.
1: No era porrón, se está yendo a tomar porrón.
0: Se está yendo a tomar porrón.
1: Lava el auto, lo deja en la casa, se toma una aplicación.
0: Excelente.
1: ¿Cómo tenemos que andar salvando cada uno nosotros?
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1: Engaño. ¡Wow! Hola Conradito, hola Agustín, Agustinita. Escribe, no, Agustín, decía Agustín. ¿Cómo están hoy? Le mando un saludo a Naomi, Anto y a Cata, que las quiero muchísimo. Espero que vuelva el sol, que vuelva el calorcito. Bueno, yo hoy puse a secar ropa y si tiene olor humedad, mañana lo lavo de vuelta, ¿eh? Yo no puedo.
2: ¿Pero que no le dio el sol?
1: Sí, pero creo que no lo suficiente. Pero bueno. ¿Qué
2: bueno, fíjate mañana, pero mañana va a estar el sol a pleno ahí.
1: Pero si sabiste que una vez que la ropa agarró la humedad, la tenés que lavar de vuelta.
2: Y más si pasa toda la noche en la soga, sí.
1: No,
2: sí,
1: no,
2: sí.
1: Yo eso sí no hago.
2: Ah,
1: cuelgo en el, tengo soga,
2: bien,
1: pero cuelgo en el tender y prefiero, cuando me estoy por venir a trabajar, que ya va bajando el solcito, lo pongo al lado del calefactor.
2: Ah, perfecto, perfecto.
1: Está bien.
2: Una señora.
1: ¡Ey! Escuchame, Neko, las veces que he gritado, ¡ay, la ropa!
2: Hola, hola chicos, soy Nati de Arroyito, llegó el viernes, acá trabajando, son la mejor compañía siempre. Besitos, Agos y Conra, dice por acá.
1: Saludos, es un gusto haber escuchar su programa, dice, quiero mandarle un saludo a mi amigo Ariel, que tiene más frío que yo. Bueno, Ariel, ¿qué pasa que estamos con frío, papi? Movamos la mano, ¿no? Movamos la mano, Arielín.
2: Ahora es cierto esto del asadito, el asadito ahora. Podríamos decir que estamos a fin de mes, ¿verdad? Hoy es 24 de julio.
1: Uy, para, Brunetti, mira lo que me dice acá Gary. Gary me dice, vení a buscarlos, te los regalo, Conrado. Me dice, claro, esto es, seguramente llegó apenas terminamos el pase.
2: Claro, te llegan las fotos con Caracu. Sí,
1: mirá lo que
2: sí,
1: me
2: sí,
1: manda seis Caracu. Oh, hermano, ¿dónde voy? ¿A dónde lo voy a buscar? Pero bueno, si no es Caracu, me parece que no. Hay que buscarse un curro, Brunetti, para esta época del mes. Yo estoy pensando en buscarme un curro porque hay que hacer algo. Y
2: mira,
1: para
2: tenés,
1: a esta
2: el curro,
1: época.
2: Tenés el curro de las uñas que hablábamos anoche, de hacer masajes con uñas. Te podés poner unas uñitas postizas, claro, la de rascar. Bueno. Te pones unas uñitas postizas y haces ese la
1: rascación. Sí, porque yo me las como, ¿viste?
2: La rascación. Y si no, podés hacer el curso para hacer como Wanda Nara.
1: ¿Eh?
2: Wanda Nara lanzó, ¿no sabías? Que lanzó un curso para hacer como ella.
1: Estoy diciendo un curro, ir a laburar y a vender, decirle a los chicos que venden pralínea que la vuelta.
2: Pero es que no es broma, porque presentó una capacitación.
1: Eso es laburar.
2: Escucha, no. Presentó una capacitación online. Con herramientas para desarrollar un negocio propio. Y no es broma, ¿eh? En serio.
1: O sea, yo voy a estudiar para ser Wanda Nara.
2: No sé si Wanda Nara, pero bueno, ser empresario como ella.
1: Digo, lo único que falta, ¿sabes lo que me falta? Primero me tengo que teñir, me tengo que planchar. Y empezando de arriba para abajo, ni te cuento, ¿sabes el listado que tengo que hacer?
2: Mire que bueno, estoy entrando en estos momentos al curso que dicta ella, como para leer un poquito de qué se trata.
1: ¿Sabes la cantidad de...? Bueno, no importa.
2: Dice acá, el curso, no te voy a mostrar una fórmula, te voy a dar la mía.
1: Es como la frase, no te voy a dar... El pescado, te voy a dar una caña y te enseñaré a pescar. Algo así, más o menos, sería.
2: Puede ser. Pasé años construyendo una vida pública. Lo que nadie vio fue el trabajo silencioso de elegirme una y otra vez cuando lo más fácil hubiese sido desaparecer. Este curso es una conversación que nadie me dio cuando necesité, dice Wanda. 10 secciones para dejar de esperar que alguien más valide lo que ya sabes que sos. Bueno, la capacitación está compuesta por 10 módulos narrados por la propia Wanda Nara.
1: O sea, una clase con Wanda Nara y virtual, presencial, ¿hay alguna aclaración de este
2: es
1: estilo?
2: Es online el curso, lo compras de una, te sale 100 mil pesos.
1: ¿Ah, cuánto?
2: 100 mil pesos. 100 mil pesos o $67, es lo mismo, ¿no?
1: Sí, ahora aumenta un poquito el dólar, pero sí, anda más o menos lo mismo, digamos.
2: Mira qué loco, tiene...
1: ¿Cómo mira qué loco, Brunetti? Estamos hablando de que Wanda Nara va a dar un curso.
2: Está, a ver, No, que quiero chusmear a ver de qué se trata. Dice acá, tu mentalidad.
1: Bueno, 10 lucas por clase bien. No me parece tan caro, ¿eh?
2: Ahora dice, sí. La otra sección, la otra parte del curso, habla de tu marca, ¿no? Tu nombre, cómo no dejar de ser vos misma.
1: Ahí va.
2: Tu expansión tiene la otra parte del módulo. Rodearte de personas que te potencien. Creá, dice acá, no sigas. Pensá en grande sin pedir permiso. Me parece hasta un poco como que te sube la autoestima, ¿no?
1: Claro, apunta al crecimiento personal.
2: Exactamente, al crecimiento personal. Bueno, no sé, está bueno. ¿Vos te anotarías? ¿Lo harías?
1: ¿Lo va a dar Wanda Nar, en serio?
2: Ya lo lanzó,
1: sí,
2: para que lo compres online.
1: Sí, yo voy, para verlo un rato, sí.

0: Muchas gracias, hermano.
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2: Me pedí.
1: ¿En qué? En cada beso que me diste. Ya vamos con sorteitos, van programando la cancioneta de la Mona. Mira, justamente acá. Hola chicos, muy buena la radio. Estamos a full haciendo las mejores milanesas de todo Villa Páez. En Roma Pollería está la Popo al Palo. ¿No pueden pasar un tema de Jiménez? Lo que ha pasado, ah, no.
3: Uy, qué temazo. ¡Qué temazo! Dijera la Vale Márquez. Buenas noches, muy buena la radio. ¿Me podés poner el tema de la Mona? Se fue y me quedé tan sola en esta silla. Entre la gente Dale. Vi que se perdí.
1: Hacete la imagen en la cabeza. Si algún día la veré. Bueno, pará. Hablando de cantar, tenemos que hacer un video, Brunetti.
3: Hágalo.
1: Hace mucho que no subimos video.
3: Es verdad.
1: Es más, me olvidé. Bueno, no importa. Ya está, ya.
3: ¿Y mandarle un saludo a alguien?
1: No, ya está, basta.
3: Ya está, bueno.
1: ¿Hasta cuándo vamos a saludar a gente? Lo que sí tenemos que mandar un saludo a un gran gigante.
3: Sí.
1: Brunelli, ahí está.
3: Al mejor youtuber, yo voy a decir.
1: ¿Así lo vas a definir vos?
3: Lo voy a definir como el mejor youtuber y que encima es cordobés. Encima es cordobés y es el cordobés si más habla, famoso de Cruz del Eje.
1: Ahí está, pero si habla todo cruzado, ¿qué va a hacer con ABS?
3: No, sí, es bien cordobés y Cruz del Ejeño.
1: ¿A quién le tenemos que mandar un saludo? Porque nos escucha todas las noches.
3: Todas las noches y me dice que todos los días prende la Popo y tiene la radio encendida. Así que un saludo grande.

0: A nuestro querido amigo que nos ha dado tantas risas, al Vincha de la Luis.
1: ¿Cómo le va, don Vincha? ¿Todo bien? ¿Todo bárbaro?
0: Al Vincha Record.
1: ¡Claro! ¿Te acuerdas de la escuela de cuartito? ¿Sentí? ¡Sabroso!
2: El loco Amato con la fiesta.
1: No, qué hermoso. Creador de esta locura. Saludos, querido Vincha, loco.
0: Un genio. Y le dije anoche hablando con él, le digo, estate de vuelta, volvé, Vincha. ¿Por qué? Porque Virginia Lago se subió un video en redes sociales de Virginia Lago de que va a volver a Telefe con las historias. Famosas historias que ella, historias de corazón, ¿te acordás? Que ella presentaba las películas y decía, tomamos un vinito.
1: Me voy a tomar un vinito.
0: Bueno, y el Vincha parodiaba a los videos de Virginia Lago. Entonces le digo, Vincha, si vuelve Virginia, volvé.
1: Tomá, mirá cómo
0: lo reta. Así que volviendo a las pistas, el Vincha, ¿cuántos seguidores tienen?
1: A ver.
0: En YouTube es impresionante la cantidad de vistas. Por ejemplo, estábamos viendo recién la escuela de cuarteto. Es impresionante la cantidad de vistas que tiene ese video en YouTube. Si no lo conocen, vayan a conocerlo. Pongan Vincha de la Luisa, escuela de cuarteto, y se van a dar cuenta del humor cordobés.
1: Tiene... Es un humor muy característico, es un doblaje de películas que son muy clásicas para nosotros.
0: Exactamente.
1: Pero hay videos que tienen 3 millones de vistas para hacer una edición desde una compu desde la casa.
0: Sí.
1: El Vincha es todo lo que está bien, chicos.
0: Exactamente.
1: ¿Se quieren reír un rato? ¿Sabes qué? Ha hecho parodias de La Monja, Logan. Bueno,
0: de Titanic.
1: Y la de... La de Rápido y Furioso.
0: Ah, sí.
1: Toledo. Es hermoso. Es hermoso. Bueno, nos reímos un poco, nos quedamos con ustedes. ¿Qué nos cuenta la gente en un ratito?
0: Mira lo que tú ves. ¿El viaje en el tiempo?
1: Viaje en el tiempo.
0: ¡Opa!
1: Viaje en el tiempo, que el viaje en el tiempo lo podríamos haber relacionado a un cassette que me olvidé.
0: Ah, mira vos.
1: Una pistita.
0: Bien. Por acá pregunta la gente, sí. ¿Las clases de Wanda son orales? Tengo una prima que le puede interesar. Online el curso.
1: Ahí averiguamos, sí.
0: Online.
1: Bueno, pero debe hablar, ¿no?
0: Oral.
1: Pero habla ella, se toma oral.